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1: Sí, señor, Yajatama.
2: Saludo a la gente. Acá nos indican también que hay mucha morosidad en el Consejo de Superintendencia y en la Superintendencia General de Justicia a cargo de la señora Analía Velázquez Argaña. En esas dos partes. Y en el Consejo de Superintendencia, que está integrado por el presidente de la Corte y los dos vicepresidentes. El primero y el segundo. Y saludo a mi compueblano Óscar Aquino, que nos está escuchando desde Ciudad del Este. Y nos vamos con este. ¡Qué capo Maluma! Óscar, escuchamos esta música, si no te hace sentir añoranza a nuestro querido pueblo.
0: Sí, señor.
2: San José de los Arroyos, que nos vio nacer, crecer y volver.
0: Así es que con esto nos despedimos.
2: En la versión de Miriam y Eduardo, sí, para mi querido pueblo San José de los Arroyos. Hasta mañana.
0: Buenas noches.

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21:07, ¿cómo están? Buenas noches, bienvenidos a Todo Un Poco. Estamos empezando nuestra noche de miércoles para ir hasta la medianoche. Parece que sea un camión Scania acá frente a nosotros con estas luces psicodélicas, como dice mi compañero de la noche. Bueno, está bien. Linda noche en realidad, comparado a lo que veníamos teniendo ayer, un temporal fuerte que dejó a mucha gente sin energía eléctrica. Ah, ciencias naturales, sí. Lo que pasa es que estuve en Cardinal Romance y al sonar este tema yo le dije, ah, ese está el tema. Y me miró así, José, medio sorprendido. ¿Vos conocés este tema a veces? Sí, una época. Esta es la época, bueno, de Santa Mónica, la 97.9. ¿Te acuerdas de Santa Mónica? Una radio muy escuchada. No salía con mucha fuerza, pero tenía su... Y esto estaba sonando allá en Cardinal Romance antes de entrar. Y dice, ya me quiere tirar los leones también allá, Maluque, pero no. Vamos a ver qué pasa. Tenés que cambiar y toda la tonada, ser más lento. Un poco más, bajar los decibeles, como decir, chigorito, baja un poco más. No, vaya, que el boliche y punto. Bueno, acá estamos, ya copias el playlist de Los Cepos. Pero buen tema. Esa es toda la onda acá. Y vos, esto pasa en la otra radio, Malu. ¿Por qué acá venía así medio loco, muy? Casi un cambio drástico. Tampoco así, mi ole. No. Ah, hoy está aniversario, un año. Ese es nuestro. Ah, mira, vos. Muy bien. Está bien. Ya vamos a escuchar algo de eso enseguida también, nuestro ídolo. Bueno, acá estamos, gente. Les decía, una noche donde está cayendo un poco de leve llovizna en gran parte. Yo sé que yo acabo de llegar a la expo. Vine para acá y estaba viendo un tráfico de locos de nuevo. Y aparte, garúa. Una llovizna leve que se va haciendo sentir, pero hay movimiento por la expo. Estoy haciendo una cobertura ahí con el otro boliche, con la FM, y estábamos compartiendo y venían muchos estudiantes. Hoy me tocó llevar a mi nena a la expo, se fueron con sus compañeritas, y vos sabés las cantidades de chicos que habían. O sea, ya está terminando por las vacaciones, queda esta, queda mañana, pasado, y después ya termina todo. Así que hay mucha gente que se está yendo a la expo con actividades. Les digo, leve llovizna a esta hora de la noche. Temperatura de 14 grados, sensación térmica un poco más baja. La sensación térmica estaría entre los 12 grados, me imagino que va a ir bajando un poco más la noche. Pero ya le voy a estar actualizando cómo se va a comportar la noche y la madrugada. Luego de El Observador, con el señor Carlos Ortega y Carlitos Benítez, acá estamos, junto al señor Antonio El Tony Maluje. Mercedes Pizurno trabajando en la producción. A punto de retirarse también nuestra compañera. Y está Lucas con nosotros el día de hoy en reemplazo de Berito, que está un poco de vacaciones. Así que mucha fuerza y bienvenida al equipo de la más potente, al pequeño y gran campeón Lucas, que ya está también ahí en redes sociales con todo para esta noche, rumbo hasta las 0 horas. Estamos en la 7:30 BC Cardinal con los oyentes. Ya vamos a hacer un resumen de lo que ha dejado el día y que viene para mañana también, en lo que vamos a ir tirando. 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
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Ahí está todo el equipo laburando con todos. Nos vamos a la pausa, señor. Acá estamos en esta edición de miércoles, mitad de semana. Mañana es jueves de terror, ¿eh? Mañana el esperado jueves de terror está volviendo. Podríamos decir, puede casi dos meses. Sí, puede ser, ¿eh? Porque mirá que venimos con Copa Sudamericana, Copa Libertadores, sumar a todo eso, el Mundial, que tuvo casi 40 días, casi dos meses. ¿Cómo? 4 de junio fue el último. Y estuvo Johnny. Bueno, con más razón, junio, julio, bueno, un mes y medio. Muchísimo tiempo, ¿eh? Casi dos meses. Entonces mañana esperemos que la gente recargue, como dicen, sus energías para lo que esperan con Jueves de Terror. Vamos a ver cómo se va dando eso el día de mañana, ¿eh? Mañana vamos a tener toda una actividad con el equipo humano, así que a prepararse. Nos vamos a la pausa, señores. Ya venimos con todo. Habilitamos nuestro 0972-730-730 en esta noche fresca, agradable. No va a ser frío, ya dijo la gente de meteorología, por lo menos en lo que estamos viendo, en lo que queda de este julio y para el inicio de clase la próxima semana. En agosto creo que está retornando un poco de tiempo de nuevo inestable y un leve descenso. Vamos a ver cómo se comporta en el extendido, pero parece que ya, como dice meteorología, a futuro no vamos a tener más frío intenso. Parece que vamos a tener ya este tipo de ambiente hasta el cierre del otoño-invierno. O sea, el invierno en realidad. Bueno, está bien, ¿eh? Vamos a ver cómo se va dando. 21:15, se pone romántico en el estilo Cardinal Román. Sí, es cierto, Malu, que hay gente que de repente está manejando, gente que trabaja en plataformas, gente que está estudiando, gente que ya va rumbo a la cama, otros que quieren desenchufarse un poco. Hace mucho usted no pone este estilo, porque sé que está en el otro medio también, en la 98.5 Cardinal Romance, porque este es un equipo grande. A la pausa, Conciencias Naturales, a pedido de los CEPU, muy bien. Vamos y venimos con mucho más.

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0: Llovizna leve que se va dando y va bajando la temperatura a partir de esta madrugada, es lo que dice el pronóstico extendido. Vamos a continuar todavía entre la noche y madrugada con un poco de lloviznas, pero mañana ya estaría mejorando. Estaríamos llegando con mínimas de 10 grados, según dice el pronóstico para el día de mañana. No viene el frío que uno está guardando, pero va a ir subiendo paulatinamente. Desde el domingo empieza de nuevo a tener un poco ya de temperatura máxima. Así que, gente, agradable noche nos espera en gran parte del departamento central y el país.
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21:25 en esta noche. Con de todo un poco. Ay, ay, ay. Qué noche la que estamos teniendo, ¿eh? Bueno, ya por lo menos es miércoles. Mañana ya es jueves de terror. El viernes vuelve el fútbol. Vamos a hacer un resumen también un poco más adelante que viene preparando los grandes del fútbol y también los otros equipos, obviamente, para lo que va a ser el viernes ya el torneo local que estamos mirando. Hay partido interesante, Maluque. Vos me dijiste, terminó para el hincha Olimpia. Vasco da Gama, DIN 2-2. Esto se jugó en Colombia, estadio vacío. Hay que decir que el DIN de Colombia recibió un castigo de jugar a puertas cerradas por los incidentes que se dan en inmediaciones del estadio o se dieron en otra ocasión. Bueno, el DIN entonces empató de local. Tiene que ir a buscar la clasificación en Brasil la próxima semana. Ese equipo, o sea, el ganador de esa llave, va a enfrentar al Olimpia de Paraguay por la Copa Sudamericana. Es lo que viene para más adelante. Vamos a ver cómo se va dando, ¿eh? Y otro partido muy interesante también que se van dando hoy. Mañana está jugando Boca Juniors también. Vuelve otro de los grandes que baja el playoff porque estuvo como tercero en la Copa Libertadores de América. Baja a jugar y va a ser posiblemente rival de Recoleta. O sea, si es que sale, evidentemente el ganador de esa llave va a ir también por Recoleta. Así que lindos partidos y expectantes estamos a todo esto que va a suceder. 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Vamos con algunas informaciones desde ABC del Este, a través de la 107.1, que nos escuchan muchísimo en esa zona del país. Medicamentos adelgazantes ahora también están con el tema. Contrabandistas llevan, dice, canetas vacías. La fiebre por los medicamentos adelgazantes se mantiene en alza en la frontera entre Paraguay y Brasil. Una locura, dice, que es para el lado brasileño. Pero se va con mucho miedo, porque no tiene el rigor necesario o el tema sanitario como tiene que ser. Es riguroso el mantenimiento de esto porque tiene que estar en una temperatura acorde, tiene que estar con un refrigerante importante, pero la gente, inclusive la otra vez, que lo estaba metiendo dentro del capó de un auto, entre el motor inclusive. Imagínense todos los que están buscando, la estrategia que están buscando para meter al lado brasileño, ¿verdad? Pero en este operativo que se está teniendo, un operativo reciente en el vecino país, detectaron cargamentos de canetas vacías que habrían sido llevadas, dice, se presume desde Paraguay para ser rellenadas con productos falsificados. Es ahí donde mete miedo esto. Los brasileños denominan canetas emagrecedoras, en este caso, que vienen a ser bolígrafos adelgazantes. Las diversas marcas de medicamentos para bajar de peso, que en su mayoría son ingresados de contrabando desde Paraguay, actualmente se están haciendo comercial, pero con un comercial fuerte
y están ganando plata de todos los lados. El que saca acá, el que mete contrabando y el que recibe la obra brasileña, porque dice que enloquece en el otro lado. Se comercializan de una manera rápida. Esta presentación de productos a base de semaglutide, tiselbartía y lo que es retatrutía, esta es la última que apareció ahora, ¿verdad? Que es la más fuerte, que supuestamente que está circulando, que son los medicamentos que la gente está consumiendo para lo que es obesidad y diabetes avanzado. Además de las frecuencias de incautaciones de medicamentos de diversas marcas, ahora también comenzaron a detectar canetas vacías. Uno de los cargamentos fue descubierto durante un control de rutina en la empresa transportadora ubicada, dice, sobre la ruta BR-277 en Foz de Iguazú, el lunes pasado. Los funcionarios de la Receta Federal identificaron varias cajas sospechosas en el depósito de la empresa. Alertaron todo esto y evidentemente luego ya empieza a saltar otras cosas. Durante la inspección, los funcionarios se constataron que la carga contenía 380 cargas de bolígrafos adelgazantes de una marca nueva que, según figuraba en el embalaje que uno estaba chequeando, sería supuestamente de fabricación suiza. El envío estaba compuesto únicamente, dice, por las estructuras de los bolígrafos, sin el medicamento ni las agujas utilizadas para la aplicación. O sea, vos mirás y parece que tenés todo el equipo, pero después y te encontrás que no hay nada. La forma que fue presentada la mercadería indicada y aparece o se ve ahí, indica que son estructuras que podrían ser utilizadas posteriormente, dice, para el ensamblaje allá y luego entrar a lo que es la parte de comercialización, ¿verdad? Como bolígrafos adelgazantes de una marca extranjera. Y ahí es donde ya mete un poco de miedo esto, porque no es el correcto funcionamiento que tiene que tener esto tratado en una farmacia o en un punto donde uno vaya, ¿no? Aunque los embalajes dicen que presentaban un acabado y sofisticado que indicaban lo que es la fabricación suiza, la ausencia de medicamentos y los, en este caso las agujas, generó los indicios de los productos que estaban pasando para allá no tenían la procedencia comprobada. Hay más de 5.000 medicamentos incautados y cada vez se están ingeniando más de meter por falsificación, meter cajas vacías, meter productos de contrabando y de cero control. Porque esto tiene que tener, como les digo, una cámara refrigeradora, más o menos tiene que tener un punto de temperatura para mantenerse este tipo de medicamentos. Y la gente lo lleva en los bolsones o donde pueda, o donde entre de meter un poco de contrabando en la frontera. Y eso es lo que genera miedo. Al llegar allá, evidentemente uno lo va a meter en la heladera, en el refrigerador necesario, pero no es la manera correcta, no tiene que perder su cadena. En otro operativo realizado también este miércoles, la Receta Federal incautó 5.820 ampollas de medicamentos adelgazantes, valuadas aproximadamente, dicen, 800.000 reales. Mucha plata se está metiendo con todo esto, que por lo más probable hayan sido ingresados de manera ilegal desde Paraguay. La mercadería se transportaba, dicen, en un vehículo que circulaba sobre la BR-277 en la ciudad de San Miguel de Iguazú. Esto viene a ser el estado de Paraná, más o menos, para que la gente ubique. El conductor de la nacionalidad brasileña y propietario de la carga manejaba un vehículo con matrícula brasileña y al ser interrogado manifestó que era mecánico y que se dirigía, dice, a atender un cliente en la ciudad de Cascabel. Es lo que él expresó. Sin embargo, los funcionarios notaron su comportamiento nervioso y lo que condujeron, dice, hasta la sede de la Receta Federal, la aduana de Foz de Iguazú, donde realizaron una inspección bien controlada al vehículo. Durante la revisión descubrieron un doble fondo del vehículo donde estaban ocultas, dice, miles de ampollas de este tipo de medicamentos. El conductor fue puesto a disposición de la Policía Federal para los procedimientos legales correspondientes, mientras que el vehículo y los medicamentos quedaron incautados en la aduana de la Receta Federal de Brasil en Foz de Iguazú. Así que es lo que está generando. En Paraguay hay un estricto, o sea, un control bueno, pero del otro lado, en Brasil esto no está permitido, entonces enloquece la gente de Brasil por tener estos medicamentos, pero acá no, al llevarlo allá no lo están pasando de manera correcta. Se hace un negocio, por eso están escuchando muchos asaltos, se llevan celulares y este tipo de medicamentos, que es el boom del momento, evidentemente, para la gente que sufre de diabetes avanzado, obesidad, o de repente una obesidad muy avanzada, y entonces quieren entrar a este tipo de controles. Bueno, es lo que está sucediendo también, así que ojo con eso. En Paraguay, por lo menos hasta ahora, no se escuchó casi nada alarmante, porque
algunos casos sospechosos, pero después se descartaron también que vendía detrás de todo esto. Vamos a ver a dónde apunta, pero lo que está ocurriendo en Brasil se da de esta magnitud. 21:35, nos vamos a la pausa, señor Malú. Después, más adelante, Amazon recopilado lo que dejó anoche, entre la medianoche. Pasado nuestro programa terminado, ya empezaban los primeros reportes de lo que ocurrió en la zona de Canindeyú, y además un resumen de todo lo que ha dejado y qué repercusiones trae todo este duelo que está teniendo la policía con lo que sucedió lastimosamente. Después le vamos a estar tirando un resumen de todo eso. 21:35, pausa y venimos con mucho más.

que ha dejado y qué repercusiones trae todo este duelo que está teniendo la policía con lo que sucedió lastimosamente. Después le vamos a estar tirando un resumen de todo eso. 21:35, pausa y venimos con mucho más.

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2: 21:40.
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0: 21:45, nuestra tradicional cortina de Lenny Kravitz en la noche del día de hoy. Maluque está medio está el día de hoy. Con este clima también, verá Maluque, todo lo que dejó el día. A las 22 pasaditos vamos a pasarle lo que deja el resumen de todo lo que ha dejado el día con esto que sucedió en la zona de Naranjito. Para la gente que hoy se perdió un poco de eso, hay mucha gente, y como siempre le decimos a los oyentes, la audiencia se renueva, ¿no? Y hay gente que evidentemente se perdió un poco de algunas cosas, entonces, para estar siguiendo lo que ha ocurrido con todo esto. Bueno, así está la cosa, señores, ¿eh? A nivel deportivo, sin duda, ¿qué pasó? Edgardo Romero.
1: Sí.
0: Hoy le estuve escuchando a Edgardo Romero. Él es el único que puede hacer el sustituto del señor Guillermo Manisque, sin duda, en periodísticamente. Y usted le ayuda con la parte musical también, ¿verdad? Saluda ya a nuestro gran amigo Edgardo Romero, que suele participar también en Jueves de Terror, enviando siempre algún que otro dato. La noticia más resaltante a nivel deportivo, evidentemente en la deportiva, salta lo que pasa con la AFA. Que muchas especulaciones hay, será, que muchas teorías maneja la gente, se especula. Algunos dicen que se toman esto como para una defensa de lo golpeado que fue la final. Otros dicen que hay algo raro, hay gato encerrado. Veremos dónde termina, pero oficialmente, o un comunicado, no hay. La AFA niega, dice, que sus autoridades hayan sido citados a declarar por la justicia de los Estados Unidos. Es lo que dice el informe. La Asociación de Fútbol Argentino desmintió categóricamente que sus autoridades hayan sido citadas o que se les hayan incautado bienes, confirmando que el requerimiento judicial en Florida va dirigido a un tercero. Es lo que dice este informe. Frente a la ola de versiones circulantes en diversos medios de comunicación, en la Asociación de Fútbol Argentina salió a todo esto, evidentemente, al cruce y emitió, dice, un pronunciamiento oficial como para fijar la postura sobre la supuesta implicación de sus dirigentes, dice, en una causa judicial en los Estados Unidos. Evidentemente, al escuchar esto, decía, acá algo raro pasó. Nadie iba a salir a contar a cuatro vientos la precisa de todo esto hasta que se investigue bien o se aclare bien. La entidad madre del fútbol argentino buscó llevar la claridad sobre la verdadera naturaleza del expediente en el territorio norteamericano, al señalar que el documento al que hacen referencia a diversas publicaciones no constituye, dice, una citación dirigida al presidente de la AFA, a Claudio Tapia, ni al tesorero de la institución, Pablo Troviño. Vamos a ver para dónde apunta todo esto, porque ellos dicen que hay algo escondido. Evidentemente se especulan muchas cosas, se hablan del pasado, se habla de esta edición, se habla de muchas cosas. Ustedes ya habrán escuchado todo también, y está de más decir que ayer noche justamente estábamos hablando de cosas que se estaban especulando en Argentina, en los medios y en las redes, ni qué decir. El foco de un tercero es lo que se está mirando, dice, y el desmentido de incautaciones. En el texto de la AFA detalló que el origen exacto del trámite legal, y puntualizó que la citación emitida por el Tribunal del Distrito de los Estados Unidos para el Distrito de Florida, el sur de Florida, se encuentra dirigida a un tercero, a quien se le requiere, dice, su comparecencia, en este caso, como para que vaya a asistir a este gran jurado y eventual presentación de documentaciones que se puedan dar y comunicaciones vinculadas con distintas personas, entre ellas autoridades de esta asociación. No se filtra precisamente también lo que llegó bien claro con este tercero, pero deja siempre esas dudas. Esto, ¿de quién hace? La AFA. Evidentemente de ellos no van a decir si estamos implicados en algo, ¿verdad? De esta manera, también el comunicado remarcó que la forma atacante de la invalidez de los reportes periodísticos previos a aseverar que es, dice, en consecuencia, es absolutamente falsa. Todo lo que circula por ahí, ellos dicen que es falso. Al afirmar que Claudio Tapia y el otro dirigente hayan sido citados supuestamente a declarar por la justicia de los Estados Unidos, como también resulta falso sostener que se les hayan sido incautados teléfonos celulares o cualquier otro dispositivo electrónico. Asimismo, desde la institución subrayaron con todo la ausencia de medidas punitivas que se dieron y cautelares sobre los principales o las principales autoridades con todo esto, reafirmando que el documento en cuestión no dispone ninguna medida personal respecto al presidente de la AFA ni de su tesorero, no ordena su comparecencia en este caso, no le impone obligación procesal alguna y tampoco registra una diligencia que se dé como secuestro o incautación de bienes de su propiedad, es lo que dice todo esto, tratando de aclarar todo lo que evidentemente genera. Y este comunicado, este título que viene la AFA, es como para tratar de no darle otro tipo de... porque está subiendo el tono, hay que decir, empezó más o menos el lunes, tuvo más fuerza, después aparecieron los videos, se especuló la final, se especuló tantas cosas, y más esta mañana cuando empezás a entrar en los medios y que estés escuchando de que son incautados documentos, celulares, computadoras, y están investigando algo más denso, ¿qué vas a pensar acá? Hay algo grande, algo grosso, es lo que se decía, pero por suerte... dice que no hay, según la AFA, nada que temer de todo esto. Es contra un tercero, pero veremos dónde explota esta bomba. Es lo que está sucediendo también a nivel deportivo y uno de los puntos más leídos. De que hay algo raro o gato encerrado, como dicen muchos, yo creo que hay, ¿verdad? Que sí, se nota que ahí nos cierran muchas cosas, como se dice. Vamos a ver qué es lo que trae. Bueno, después vamos a estar mirando otras informaciones a nivel local en el ámbito deportivo. Ahí se ve la figura de Tapia, con la FBI, que incautó los teléfonos de Chiqui Tapia y otros dirigentes de la AFA. Este es el otro, la otra campana, lo que nosotros le pasamos haciendo ya lo que salió de la AFA. Infobae fue lo que informó hoy en el, que el tema de la FBI incautó los teléfonos de Chiqui Tapia, presidente de la Asociación de Fútbol Argentino y otros dirigentes. Y bueno, esta noche ya encontramos lo que es el posteo de la AFA. Infobae reveló que en la Oficina Federal de Investigación de los Estados Unidos, FBI, se incautó los teléfonos y otros dispositivos electrónicos de Claudio Chiqui Tapia, presidente de la Asociación de Fútbol Argentino, antes de retornar a Buenos Aires luego de perder la final ante España. El operativo fue en el aeropuerto de Nueva York. Imagínense, ¿no? Ese título es fuertísimo. Es como si fuera, che, vamos a casa. Pero no, ustedes no se van así. Ustedes están en la mira. La fiesta todavía no terminó. Todo lo que se vio a nivel mundial, bien, pero ustedes están en la mira. Más o menos esa sensación te deja. Y bueno, supuestamente esto ocurre en Nueva York y a causa de una investigación sobre la estructura financiera utilizada para administrar los contratos comerciales internacionales de la AFA, señaló este medio. Según el documento oficial a lo que accedió el portal argentino, Tapia deberá presentarse a declarar ante la Corte del Distrito del Sur de Florida. También se le solicitó que aporte toda la información disponible que posee relacionada con todo esto, incluida comunicaciones, dice, de algunos directivos. Vamos a ver qué termina también con todo esto y cuál es la real que hay en todo esto que estamos encontrando con lo que deja el final, en realidad, de este Mundial. El final trae esto ahora, ¿verdad?, de lo que está ocurriendo con estos directivos y si le salpica o no a algún jugador o qué es la mancha grande que está escondiendo la AFA o en el historial de Argentina o qué sé yo. Pero se va a saber. Estarán metiéndose con todos los medios deportivos argentinos para tratar de ubicar cuál es el verdadero conflicto y cuáles son los documentos requeridos en los Estados Unidos. Nos vamos a la pausa, señor Antonio Tony Maluje, 21:54. Noche agradable, miércoles, va bajando la temperatura, 12 grados. Esto se siente un poco más linda la noche, un matecito, acompañando a la gente de la noche, a los que están trabajando en plataformas, que así también seguro tiene un poco más de clientela, se mueve un poco más, a la gente que trabaja también en el sistema de guardia de seguridad a nivel país, los que están por el campo, a la gente que está en los hospitales, a los grandes amigos del turno noche de guardia que están preparando su matecito, su radio, su compañía perfecta, y mañana jueves de terror, o sea, mañana es el día. Poner a vos tu cortina, chiquillo, Maluca, antes que te vaya, para ambientarnos más mañana, porque mañana vos te quedas, hoy te vas a las 10 de nuevo. Dicen los perros que notan a las 10 cuando viene Lucho por la selección de temas que se toca. Te tira, ahí está. Ayer puso la cortina, no tenés todavía la cortina de él. ¿Por qué vos le censurás su cortina? Hoy le voy a pedir otra vez. Ya me dijo que te guardó y que dejó todo ahí. ¿Por qué es lo que el todo lo terrorífico de Lucho no es para vos terrorífico? Parece un cuento de... ¿Hay una rivalidad entre vos y Lucho, Tony, o no hay nada? Nada. Mañana, señores, al extremo. Volvemos después de casi 2 meses con Jueves de Terror. Ya. ¿Hay audio pendiente, Maluje? Siempre me decís que suelen quedar carpetas y carpetas. Yo no sé si va a haber para mañana, ¿verdad? Pero vamos a buscar algún que otro material para el día de mañana. ¡Ay! ¡Mañana, señores! Ojalá esté así el tiempo mañana, pero dice que ya no va a haber lluvia. Porque supuestamente cuando el tiempo está así, el tema... Taro, wow, dice. Vamos a la pausa, señores, y venimos con mucho más en De Todo Un Poco.

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22:05, ya estamos en la segunda hora. En minutos vamos a tirar los primeros audios de la gente que está participando en la noche de hoy. Mañana nos metemos de lleno de nuevo para lo que va a ser nuestra, ¿cómo le podemos llamar? Otra edición más. Está yendo Malú. En minutos vamos a tirar todo esto referente a lo que ha dejado esta edición, ¿verdad? Que golpeó mucho con todo lo que sucedió en Naranjito. Así que ya vamos a estar pasando el recopilado de todo esto. También vamos a estar pasando lo que deja como resumen, evidentemente,

0: la autopsia que ya se realizó también, porque eso lo vamos a estar pasando, lo que hace minutos ya estábamos siguiendo con todo esto, y es triste realmente lo que sucedió. En Naranjito golpeó, pero fuertemente lo de anoche, la autopsia de policía que revelan que fueron ejecutados con disparos en la boca y en la cabeza. Pablo Lemir, médico forense del Ministerio Público, informó que uno de los policías fue ejecutado, dice, con un disparo en la boca tras un ataque a un puesto policial en Naranjito, distrito de Ubirarobaná, departamento de Canindeyo, ocurrido este martes. Detalló que el otro policía también fue ejecutado tras recibir dos disparos, uno de ellos en la cabeza. Acá está un poco recopilado, señores, para escuchar lo que dejó esto desde anoche, con todo el equipo. Madrugada Carinal ya empezaba, Luisito Martínez, Nilda Vera y todos los compañeros. En las primeras horas llegaban los informes y es un golpe muy fuerte a la cúpula policial que está de duelo. Hay 3 días de duelo detrás de todo esto y es muy difícil el momento que pasa. Esto es lo que deja el resumen de lo que ocurrió en la zona de Naranjito.
1: Estamos nosotros con 2 personales fallecidos en un ataque realmente de una organización criminal en donde tenemos, digamos, 3 personas fallecidas ya de acuerdo al reporte inicial. Había también una persona civil que, digamos, estaba generalmente estaba trabajando ahí con el personal policial, como es conocido como el famoso secretario del, digamos, de la comisaría, por la afinidad seguramente que tenían con la gente de ese puesto policial, ¿no? Y tenemos los vehículos incendiados, 4 vehículos incendiados, una de ellas una patrullera de la policía. Dos elementos nuestros fallecidos, un civil, un personal nuestro herido y uno que salió ileso. Sí, estaban 4 policías y un civil.
2: Es un hecho lamentable, atacaron una comisaría en el transcurso de la medianoche. Uh-huh. Aparentemente, según la información preliminar que manejamos, fueron aproximadamente 20 a 30 personas armadas con armas largas, escopetas, fusiles, irrumpieron la comisaría, quemaron una patrullera, varios vehículos, quemaron la comisaría también, fallecieron 2 suboficiales y un civil, lastimosamente. Atilio Martínez y Herminio Ojeda, los suboficiales. Y Yesimar Piri, el civil. Utilizaron bombas Molotov de fabricación casera, tanto para quemar la patrullera, una en la dependencia de la comisaría, y encontramos uno que no detonó en otra dependencia de la comisaría.
3: ¿Se sabe en qué idioma se manejaban? ¿Si hablaban portugués, español, guaraní?
2: Sí, según los datos que manejamos, hablaban en guaraní. Según los datos preliminares que tenemos, habían 2 vehículos alejados del local policial, pero manejamos la información precisa de que ellos llegaron caminando justamente hacia el enfrente. Hay un callejoncito que entra, entonces manejamos, se calcula que hacia ahí llegaron de manera sorpresiva.
4: Terrible, hay que reconocer eso, un golpe fuerte para la fuerza de seguridad, incluyo a las fuerzas armadas, porque estamos trabajando juntos. Estuve hablando recién con el comandante de la Policía Nacional, que se está yendo allá al lugar. El comandante del CODI ya está ahí desde esta madrugada. Y antes que nada, mi solidaridad y mis pésames a la familia policial por estas pérdidas que ocasionó este crimen organizado, que es realmente un flagelo y una amenaza a la que hay que enfrentar con valentía y con decisión. Están recabando todo tipo de informaciones para determinar primero a qué grupo pertenecería a qué grupo atribuir este hecho, y después perseguirlos hasta ponerlos a disposición de la justicia. Es lo que les puedo asegurar, esto no va a quedar como se dice vulgarmente, no va a quedar de vale. Nosotros vamos a trabajar juntos, policías y militares, para esclarecer este hecho y sancionar severamente a los responsables, porque el Estado paraguayo es muy fuerte como para permitir la impunidad en este caso.
5: 3 orificios de arma de fuego, la mayoría superficiales, y en proceso de control para posterior descartar o prevenir cualquier otro tipo de complicaciones que pueda surgir en relación a las heridas que él sufrió.
6: ¿Las lesiones, la herida de arma de fuego, a qué altura del cuerpo, doctor?
5: Él tiene tres lesiones, una en brazo izquierdo, otra a nivel del hemitórax, más o menos sería debajo de las costillas, y la tercera es en el muslo, todo es lado izquierdo, ¿sí? Pero ninguna revirtió una gravedad ni puso en peligro la vida del paciente, por suerte. Sin embargo, él queda en observación para ver su evolución.
6: ¿El proyectil o alguno de los proyectiles quedó alojado en el cuerpo o tiene orificio de salida?
5: No tenemos, aparentemente son refilones. Nosotros no constatamos proyectiles dentro del cuerpo del paciente. A través de los estudios de radiografía y tomografía que se hicieron, no se verificaron aún los proyectiles. Por eso pensamos que fueron solamente refilones.
6: ¿Se quedó de alta hoy o cómo?
5: No, él quedaría en control para ver su evolución entre 24 a 48 horas, y si no tenemos mayores complicaciones, él va a ir de alta.
7: Claro que sí, se maneja. Esa es una de las tantas hipótesis, ¿verdad? Así como también hay otros indicios de que no concuerdan tanto con ese grupo, ¿verdad?
8: ¿Cómo cuál, por ejemplo?
7: Digamos de que el empleo de escopetas para este tipo de...

0: falta.
1: Y claro que sí se maneja esa es una de las tantas hipótesis, ¿verdad? Así como también hay otros indicios de que no concuerdan tanto con ese grupo, ¿verdad?
2: ¿Cómo cuál, por ejemplo?
1: Digamos de que el empleo de escopetas para este tipo de mensajes que deja el grupo, cualquiera sea, para mí puede ser que sea direccionado a la gente que estaba pidiendo ese puesto. También se podría atribuir a que sea un mensaje direccionado a las autoridades del gobierno. Eso yo quiero justamente hacer la confirmación de ese mensaje una vez que la policía concluya su trabajo investigativo.
3: Las dos hipótesis que se manejan, una es el EPP como una posibilidad no confirmada, porque algunos elementos indican, por ejemplo, el uso de explosivos Molotov, un cobarde sistema para incendiar comisaría y una patrullera, innecesario completamente. Lo segundo es que aparentemente habrían venido a pie, no se identificó todavía vehículos que lleven y traigan tantas personas. Y lo tercero es que aparentemente también estarían uniformados, no podemos hablar todavía de uniforme camuflado o lo que fuera. Entonces vamos a esperar a identificar los casquillos de bala, las balas extraídas de los cuerpos de los afectados, y con eso tendremos probablemente un panorama más claro. Y la otra posibilidad es el crimen organizado. Nuestro déficit, nuestra deuda con la policía y con la ciudadanía es fortalecer la infraestructura. Hay 1.122 comisarías, subcomisarías y puestos policiales. Este era un puesto policial que es el de menor rango, el más chiquito, pero de ellos solo el 30% está en buen estado, el 50% está habitable, le hace por esto que tiene condiciones mínimas para trabajar, y hay casi un 20%, 200 comisarías que tienen que ser destruidas y hechas de vuelta. Este esfuerzo económico para invertir en infraestructura es nuestro desafío en los próximos 2 años. Y también hay que decirlo con todas las letras, al incorporar 15.000 policías más, se complica más la cosa. Ya no podemos construir la comisaría que estaba, sino una más grande que la que estaba, porque somos 3 veces más.
4: Revisar el modelo de seguridad que estamos teniendo. ¿Qué pasa? 20 o 30 personas atacan una comisaría que no tiene quema, una comisaría que no tiene la posibilidad de repeler ese ataque. Y estamos a ver... este modelo está vigente desde el 2013. Estamos a 13 años de la vigencia de este modelo, donde se le da a las Fuerzas Armadas algunas funciones, se le da a la Policía Nacional algunas funciones, pero al final ni fortalecemos debidamente a las Fuerzas Armadas para sus funciones, ni fortalecemos debidamente a la policía. A ver, ¿dónde está el dinero para los blindados, para los chalecos antibalas, para las armas? ¿Dónde está el personal de comando? En esa zona no puede haber unos pocos efectivos policiales, no puede haber una comisaría que no esté debidamente reforzada. Tienen que tener armas largas, tienen que tener capacidad de inteligencia, no pueden estar entre 4, 5, 6, tiene que haber una dotación importante, tiene que haber tareas de inteligencia en la zona, tiene que haber gente que esté vigilando el perímetro. Miren, matar a un policía, matar a un agente, a cualquier agente de seguridad, a un magistrado, es un ataque directo al Estado y un mensaje directo al Estado que no se puede permitir.
0: Pero, ¿qué pasa? Vamos a un poco a retroceder en el tiempo. Supuestamente han egresado 10.000 nuevos personal policial a efectos de fortalecer el sistema de seguridad nacional. Pero no le vemos en la calle, no sabemos dónde están, no están en las comisarías. ¿Cómo se explica que comisarías ubicadas en zonas rojas, zona de conflicto, zona EPP, estén desprovistos de personal policial, equipamiento y armamento? No puede ser, porque con un bocadillo quiera solucionar el problema de la Policía Nacional. Dan pena, a mí me dan pena estos muchachos que están al frente sin armas, sin balas, sin nada, inclusive prácticamente con lo mínimo de comida, porque eso también es un problema de la Policía Nacional. O sea, estamos mal por donde se lo mire, y lo que es peor, no le vemos a un ministro del Interior pisando fuerte y dando realmente una expectativa favorable a la ciudadanía.

0: Bueno, ahí está relacionado a lo que ocurrió en la zona de Naranjito. En realidad fue terrible, ¿eh? Fue muy denso todo lo que se vivió. Y la ejecución que le estábamos pasando hace instantes nada más, que ya la autopsia de policía revela que fueron ejecutados, reiteramos, con disparos en la boca y en la cabeza. Eso es lo que decía Pablo Lemir, médico forense del Ministerio Público, informando que uno de los policías fue ejecutado, dice, con un disparo en la boca tras un ataque a un puesto policial en Naranjito, distrito de Urarobaná, departamento de Canindeyú, ocurrido este martes. Detalló que el otro policía también fue ejecutado tras recibir dos disparos, uno de ellos en la cabeza. Es lo que dice este informe que estamos teniendo relacionado a todo esto. Y bueno, estamos evidentemente muy golpeados, creo, todos con la situación que ha dejado y que sacudió evidentemente esa zona, con todo lo que genera encontrar este tipo de cosas de nuevo, porque hace mucho que no golpeaba, no aparecía el EPP o algún ejército del pueblo, algún grupo guerrillero alarmando y asustando, pero en este caso veremos dónde apunta y qué investigación trae. El médico forense Pablo Lemir también informó, tras la autopsia realizada a estos policías muertos en Naranjito, que se evaluaron los cuerpos y el primero de los casos, el del suboficial Herminio Ojeda González, de 33 años, dice que no hay duda de que se trató de un disparo de ejecución con un tiro en la cavidad bucal, que se constató por lo que hicieron un estudio y que tiene prácticamente ahí en la lengua. Es lo que dice un informe. El arma metida en la boca es un disparo de ejecución. Independientemente de eso, también tenía una herida de disparo detrás, para adelante, en el tórax, con tres oficios posiblemente, dice, de esquirlas, es lo que dice el médico forense en comunicación con este caso. El segundo de los casos es la del suboficial Atilio Martínez Barrios, de 40 años, que también presenta, dice, dos heridas por proyectiles de armas de fuego, una de ellas en la axila, que provocó la lesión de grandes vasos con una hemorragia masiva que le causó la muerte. Posterior a este disparo recibió como un tiro de gracia en la cabeza, de izquierda a derecha, a una corta distancia, según reveló el médico. Entre tanto, detalló que ambos cuerpos presentaban quemaduras importantes de segundo y tercer grado en la región frontal, mientras que las vestimentas estaban quemadas y adheridas al cuerpo. En el caso de José Mar Escobar Piris, de 37 años, civil, que fungía de secretario de los agentes policiales de la colonia Naranjito, la autopsia será realizada este jueves por el equipo forense de esa zona para tener el otro caso, reiteramos, de José Mar Escobar Piris, de 37 años. Brutal ataque a este puesto policial en Naranjito. Dos suboficiales, un civil, fallecieron en el puesto policial 4 en Naranjito, distrito de Urarobaná, del departamento de Canindeyú, tras este ataque de un grupo armado conformado por alrededor de 20 personas, dice, con armas largas y vestimenta paramilitar. El puesto policial fue quemado con bombas Molotov y se da en una zona de influencia del grupo criminal como Ejército del Pueblo Paraguayo, EPP, y la banda liderada, dice, por Felipe Santiago Acosta, alias Macho. Los atacantes salieron de un pastizal ubicado frente a la sede policial ubicada sobre la ruta PY-03 y a unos 60 kilómetros de Curuguaty, según la información que tenían al respecto de este caso. El suboficial Víctor Raúl Gavilán, de 47 años, sobrevivió al ataque, quedó herido y fue trasladado al hospital policial Rigoberto Caballero de Asunción. Tiene una lesión también axilar y está lúcido, estable y en buen estado general, indicaron fuentes del centro asistencial con el caso de esta persona que se salvó de milagros de esta ejecución. En tanto, los fiscales Lorenzo Lescano, Federico Delfino, de la Unidad Especializada de Hechos Punibles contra la Libertad de las Personas y el Terrorismo, acompañará, dice, al fiscal Oscar Paredes en las investigaciones del ataque sufrido en este puesto policial 4 de Naranjito, departamento de Canindeyú, ocurrido en la noche del martes. Bueno, eso es lo que tenemos entonces hasta ahora con todo. Nos vamos a una pequeña pausa, 22:25, y hay mucho más en La Más Potente. Esto es De Todo Un Poco en la Noche del Miércoles.
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0: ¿Cómo estás?
1: Hola, jefa, ¿cómo estás?
2: Hola, ¿qué haces?
1: ¿Se acuerdan de estos audios, será? Fueron... No sé si llegaba a vender en pendrive, en disco, en MP3 en aquella época, pero todo el mundo quería escuchar los audios filtrados, será. Eran música para los oídos de los muchachos. Hola, jefa, ¿cómo estás?
2: Exactamente.
1: Ahí también, ellos están también en la lista. No, ay, en pendrive no existe esto, Lucho, no, no. Pero hay una lista de grandes referentes de del mundo político y en el historial están con sus audios.
3: Todo el mundo sabe.
1: Todo el mundo sabe, ¿cierto? Bueno, minuto, vamos a ir con los audios. Prepárense, señores. 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Esto da gusto escuchar cuando ya llega ya diciembre, enero. Ah, Lucho, ¿te acuerdas cuando nos fuimos todos a Brasil? Y claro, que parecías el... Y habrá pasado el verano pasado, más o menos como nos tocó en aquella ocasión. Vos saliste sorteado, ¿sabes, Lucho? Y Luis tenía todo su equipaje, tenía todo su conservadorita exclusivo. Y le cayeron dos leones sorteados durante todo el tour a Lucho. Tenía todas así sus picaditas, todo su... Para sentarse ahí al borde del mar, tomar una cervecita, picarlo del... En un descuido.
4: Brasil,
1: exactamente. Todo queda en Brasil. Ay, ay, ay, Brasil. Ya. Qué anécdotas tan buenas. Bueno, ya por fin de año viene todo eso. Prepárense, seguro. Veremos, de acuerdo al fenómeno del niño, cómo se va a comportar todo esto a finales de año. 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Bueno. Vamos a escucharle un poco a la gente. Vamos a ver qué nos envían los muchachos. Y vamos a leer mensajes también, Hola amigos, estamos escuchando de Argentina, en Floresta, Panadería Nachito con ustedes, escuchando saludos a mi compañero José Ayala, dice. Abrazo, José, gracias por estar ahí siempre también. A la gente desde Floresta, Argentina, con nosotros, en la más potente. A ver, 0972-730-730, audios en la noche. Este tengo que aplicar algo acá, Lucho. Mira, que un ratito voy a ver, porque parece que desconecté todo con Manluca hace rato.
0: ¿Qué tal, Nelson? Un casco, vaya aporte.
1: ¿Cómo está, señor?
0: Te saluda el amigo Semilla. Saluda, Lucho. Estamos esperando ya jueves de nostalgia con madrugada cardinal.
1: Ah, mira un poco. Bueno, nostalgia. Hey, esto viene para esta madrugada, entonces, Lucho. Que el tiempo ayuda encima, será. Buenas noches, hermosa la música, dice Erasmo Carlos, un abrazo papá, gracias por estar ahí, saludos, excelente la noche, estamos escuchando de Formosa, cariño grande para ustedes, dice, entra una guaranía para esta noche, saludos, gracias gente paraguayo que están en el lado argentino también, deja que hable ese ministro charlatán, dice acá, qué bárbaro ese ministro charlatán, tiene el DJ espectacular, dice acá. Que nos envían oyentes. Cuenta una empresa, dice. Lucho Martínez, Luisito Martínez, ya está. Nuestros oficiales no están preparados para estos lances como la que se dan, dice. El oficial debe ordenar mínimo 6 metros de distancia. Si avanza, plomo ya, dice el oyente. A veces decimos eso, pero después actúan de una manera y sale otra vez lo contrario, ¿verdad? Dicen, no está preparado, ¿para qué actuó? ¿Para qué le metió plomo a un inocente? Y llegan a decir, lastimosamente, pues se procura, no se le da al indicado. Cuando pasa un accidente, una persona que no tiene nada que ver es la víctima. Pero nunca le podemos meter plomo al verdadero malandro que uno tiene esa duda o ese miedo, ¿verdad? Siempre me inocente mante Juana, y ahí es donde otra vez se le va encima a la policía. Ahí está el caso de la barrera que se dio la otra vez, en la zona de camino a Alberdi. Terrible lo que sucedió también por ahí. 0972-730-730, oyente en la noche.
3: Oh, pelo amigo, cardinal. El ñande ministro, con gente de su paz y la Paraguay más seguro del mundo. Me voy a comer la ñande de seguridad. Cuida entonces.
1: Se van reportando, oyente en la noche, 0972-730-730.
4: Son balas por ter. Mañana me vamos a escuchar ya jueves te roban la otra vez ese ancho americano.
1: No, ese era el mundial, ese era el mundial nomás. Mañana
4: por la culpa de eso ya no podemos escuchar nuestro programa, era todos los jueves. Ya.
1: Mañana
4: Arangano y Coreilla, asado, peji. Ese ancho americano, o sea.
1: Comían asado, amigo.
4: Por suerte no le denuncié a la FIFA ese ancho americano. Mañana pues vamos a escuchar ya.
1: Tenemos todo para mañana. Yo
4: estoy este mala mundial, igual, ancho americano.
1: Opama, vea.
4: En pareja, pero pedido WhatsApp y ahí cuando me lo digo, por eso no podemos escuchar nuestro programa después de terror y en tu iglesia.
1: Para mañana.
5: Tampoco estás muy nervioso.
1: No hay que estar nervioso. Entonces, mañana volvemos. Opama la mundial. El furor del mundial, Opama. 0972-730-730.
6: Buenas noches, Radio Nambu. Estoy escuchando desde Misiones, Argentina. Lo escucho toda la mañana y noche. Muy lindo el programa. Que siga adelante.
1: Gracias, señor. Abrazos, saludos. ¿Cuáles son los refuerzos de último momento en Cerro? Por favor, si puede pasar y sacar al oyente. Vamos a averiguar, vamos a buscar. Refuerzos del ciclón de Barrio Obrero. Ya descata, vamos a ver qué hay. Ya está, empieza el viernes el torneo. Él va con todo.
7: Buenas noches, Nelson Marluesa. Como de siempre, espectacular la programación. Y una pregunta: mañana, vio, ya vamos a tener la programación de Eterno. Quiero contar mi historia para mañana. Y vamos a tener ya Jueves de Terror mañana. El sea de Juan de Oleari, Alto Paraná. Y quisiera saludar a los chicos Club 3 de Febrero de Tacuaró, en la Sub-20, que salieron campeón a Sub-20 en la Liga Oleariense de fútbol.
1: Mañana. Mañana, jueves de terror. Pero ya pintan ya con este tiempo que es mucho más tentador, ¿verdad? Cierto. Es loco. Mañana a esta hora de la noche. Ahora se escucha que los perros ladran así, son porque los chespiritos están pasando por el barrio. Lo más seguro, además, es Luis Hombre. Chespiritos, güey, hacen de basurero, de portón. Llevan tu insignia de tu vehículo, retrovisor. ¿Y para qué, güey? Yo llevo, me bajo rematada 20 mil, güey. Cuenta de medio, en dema, o sea, porque te sale más caro, güey. Entonces, te voy a dar nomás un 20 y no vaya a llevar de mí, más o menos, porque por eso rematan otra vez ellos. De pisar hoy, güey. No puede más dejar en la calle. Ahora pues, cada uno en su casa tiene 5 a 6 vehículos más o menos, porque cada uno lleva su laburo y dejan afuera. Y...
5: cuenta de que ya te di 20 y... de parabrisas.
1: Es muy de parabrisas. Te...
5: señor Chepirito, por señor favor, Chepirito. No rompa a mí. No,
1: acá está su 20. Ah, o para pleito, porque al día siguiente ellos se rematan a por 20. Igual que cosa y más canada, véñase. No, es negocio. Cuenta de pescar esa escuela, como se dice, y le da... tome su 20 de mí más o menos. Qué bárbaro. Oyente de la noche.
8: Hola, buenas noches. Radio Cardinal. De todo un poco. Te habla Camello el Chatarrero de Arehuaca, Cupedí, Barrio Fátima. Señor de 74 años que está trabajando en reciclaje todavía. Y quisiera saber si ya hay fecha de pago para la persona de tercera edad.
1: Sí, vamos a pasar enseguida, señor.
8: Gracias, muy amable, y que siga adelante.
1: Gracias, don. Abrazo para usted. Gracias por el reporte también, ¿eh? 22:40 la noche. Siguiendo. Hola, con todo, ¿eh?
9: Ya cobramos con la llanta de Reinaldo.
1: Night porting, va, pego diciembre, la señora. Allá pescada. Ya me dijo, suerte la areca, cupe al aire. O sea, que los adultos mayores, cuando cobran entre el 24, 25 y 26, son los primeros en recibir el pecheo, dice. Es cierto.
10: Buenas noches. Yo quiero aclarar nomás con respecto a la tricepatía que se produce en Paraguay. Uh-huh. Y que no se puede producir ni en Argentina ni en Brasil.
1: Sí.
10: Porque está patentado por la Lilly Company, que es una empresa americana.
1: Ajá.
10: Que desarrolló este fármaco y en Paraguay no se patentó, entonces por eso es que se produce a...
1: importantísimo a dato.
10: Siniestra acá en Paraguay.
1: Sí.
10: Y el costo que tenemos acá en Paraguay es irrisorio. O sea, acá vos compras por 450 mil, porque hay varias presentaciones, pero a partir de 400 mil, la verdad es que ya encontrás el de 2,5 miligramos. Y bueno, ¿cuánto cuesta en Brasil? En Brasil cuesta alrededor de 2.800.000, y en Argentina pregunté el Monjaro, el famoso Monjaro, y cuesta 2.400.000, así con descuento te digo, en Buenos Aires. Y eso es lo que es el tema, o sea, vos compras por 400.000 acá en Paraguay. Y ya hizo la Universidad de Campiñas, que es una de las universidades tope de así de toda Latinoamérica, que está en acá en Brasil, ya hicieron ya el dosaje de todos los, de la mayoría de los que son de acá de Paraguay, porque ellos están con miedo, ¿verdad?, a utilizar, porque no se usa, porque probablemente tenga insulina, que tiene un efecto más o menos similar, que es la tricepatía, etcétera. Cuestión de que ya se comprobó que los productos paraguayos sí tienen la tricepatía, porque eso es lo que es el miedo, así le meten el miedo, por eso no se puede tipo comercializar. Bueno, realmente no se puede comercializar ni, claro, en Argentina ni en Brasil, porque por temas legales, porque sí. Paraguay es el único prácticamente que, así como Mickey, así más o menos la misma historia con Mickey, con la marca Mickey. En Paraguay no se patentó el Mickey y sí se puede usar, y en otros países nadie puede hacer, porque es una cuestión de temas legales.
1: Totalmente.
10: Y lo mismo con este fármaco, es la misma historia.
1: Espectacular. Sin tu aporte.
10: Palabras.
1: Espectacular tu aporte para entender un poco del porqué entonces el negocio fuertemente que se está llevando al Brasil. y a otros países, ¿verdad? Es evidentemente porque no pueden recibir o tener esos fármacos o elaborarlos ellos como sí lo hacen en Paraguay. En Paraguay todo un furor ahora. Nelson Forem, por lo menos dos audios de jueves de terror, demasiado mucho, ya esperamos, dice. Sí, vamos a meterle, tranquilo. Vamos a buscar todo esto. Oyente enviando audios en la jornada del día de hoy, noche contestó un poco.
11: La noche, Rey Carenal, de Juan Nelson, me saludando en el sostelo de Ciudad del Este, Pablo Roja, duro programa número uno.
1: Gracias, señor. Saludos, Ciudad del Este. 0972-730-730. Reportándose la gente. Ya les paso en minutos los pagos de salarios y beneficios sociales que se viene para este fin de mes. Ya en minutos.
12: Nelson, ¿qué tal? Será?
1: Te copio.
12: Por fin, será, te escucho otra vez. De esta vez, será. Ahora mismo, onda muerde la almohada de estos temas.
1: Sí. Ya
12: cocina.
1: Ave Maluca, llamo romántico. Nelson,
12: por fin, será, va a vuelvo otra vez en Jueves de Terror. De las cores, será. Ese productor de estreno de Malujen será en cada programa llamada, ¿sabes cuándo que va a venir? Va a volver otra vez, Jueves de Terror. De las cores. Pero ya no es socio, ya aguanta. Y justo cuando ahí le pregunto otra vez a Choco, ¿se sabe cómo Choco? Ya es esa. Tienen los pintando casa y Choco se va a que esa. Supo yo cuando voy a caer para una la Jueves de Terror, ¿dónde está? Pero ya aguanta, ya no es socio.
1: Ya no es socio.
12: Bueno, sea, un abrazo fuerte, sea, hasta más que. Chau.
1: O allá, vea, nos vemos mañana, o sea, nos escuchamos mañana. Mañana, con un chiste de terror para esta noche, estaría bueno, Caco, dice. Bueno, vamos a ver. Los sueños se cumplen cuando se los entregamos a Dios, dice doña Lola Yaguarón. Gracias, doña Lola. A usted también un cariño grande. Gracias por estar siempre ahí. Te estoy escuchando de justo de San Justo, Argentina. Soy Carlos del Puerto. Abrazo para usted, dice. Gracias, Carlito. Escuchando siempre ahí. ¿Qué tal? Esto un poco. Buenas noches desde Pedro Juan Caballero. He aprendido con ustedes y ya siempre sintonizando. Saludos, aprendido ya con ustedes. Dice, fuerza a los muchachos. Gracias, gente de Pedro Juan. Cuánto amigo que tengo en Pedro Juan ya. Me invitaron para irme a una actividad de motociclistas en diciembre. Ahí me voy a ir con mis grandes amigos. Con Ito, con nuestro amigo señor Vera y todos los muchachos ahí en Pedro Juan. Me invitaron. Mauricio Magallanes, 2 goles y nunca le pusieron de titular. 3 goles paraguayos para el Palmeiras. Nos reporta un oyente siguiendo lo que es el fútbol brasileño hasta ahora de la noche. Y en nuestro equipo jamás fue tenido en cuenta, dice. Ah, qué loco. Un señor se gusta de Maluje, ¿te acordás? Pasan por ese audio, Cajo, dice. Hay un señor que se gusta de Maluje, dice. No va a ser. Es un Maluje, no creo, porque a eso todavía no va a llegar. No está en eso. No,
13: hay que polemizar eso, porque...
1: ¿Qué ángel este jugador que se casó hace poquito después del Mundial? Parece que era para su gasto lo del ganado, dice. Sugerencia para Jueves de Terror, graben y guarden sus audios de día. Sí, lo hacemos, está todo guardado. El tema es que mentalmente, ¿cómo te acordás? Tiene más de 8 o 10 años de historia ahí. Tenés que ponerle un título, pero después tenés que buscar y volver a tratar de escuchar de nuevo para recordarte. Muchísimos audios ahí. Todo está guardado. 0972-730-730. Noche miércoles.
14: Mi querido Gaspar, se copio. Estoy escuchando el programa siempre. Yo, mira, hasta. Yo apago mi radio y en mi vehículo está 730. Bueno. Yo querría un guapo a ver a que se ve down. Yo supuestamente medio estaba viendo con Yaguasucha, oye. ¿Qué carajo, pero tiene todavía ahí? El recaudador dice que es. Por lo que ocurrió en Naranjito, anga. O mi inocente será, o mi amo, o mi orden curia por México ahí. Pues dice igual a mi bandido. No, de barba. Este Enrique Herrera será, tiene que irse ya de acá, del país inclusive, ¿eh? Porque ahí acá, de sobrepio.
1: No lo hay un bagual copado, pero estamos siguiendo todo, estamos ahí, estamos expectantes, él está ahí, no sé cómo más o menos el tema.
15: Buenas noches, Radio Carnelar, Caco, siempre te escucho y problemas con los parados, tanta vida.
1: Abrazo, Don. Mañana te cuento la historia de terror, Casco, que nos pasó en la pesca. Estoy preparado ya para eso, dice. Sin duda en la pesca hay nomás cosas raras, dice el oyente. No. Y el que va por ahí, el que va con destino medio desconocido y se mete de repente entre la noche y madrugada y ponen todo su equipo de pesca, ellos no mandarán algo. Mañana esperamos eso en Jueves de Terror.
16: Opino eso acá como el reporte.
1: Tranquilo.
16: Mañana por castigo, porque un mes 15 ya anda dañando la Jueves de Terror Peña Puta a las 7 de la tarde hasta las 12 de la noche.
1: Mañana.
16: Por ser julio.
1: Aporten que mañana audio sigue.
16: Viene mando a mi caña San Agustín a 1 de agosto.
1: Sí.
16: Un coloño aniversario, hermano.
1: Sí. Aporten que mañana los audios. Esperamos que aporten mañana, ¿eh? Estamos con eso.
17: Hola, Cardinal. Mañana va a haber Jueves del Terror.
1: Sí, señor.
17: Hacen pues algo adelantado hoy. Si se podía, nomás aunque sea un relatito.
1: Un relatito.
17: Y Catubio, desde Formosa Capital, te lo escuchamos. Cabo Maluque.
1: Mañana venimos con eso. Sin problema, mañana Jueves de Terror.
18: No hay problema.
19: ¿Cómo te va, Nelson?
1: Hola, licenciado.
19: Te quiero un comentario con ese tema de la AFA. Chiquitapi, toda la historia.
1: Sí.
19: ¿Sabes cuál es el tema ahí? El tema es que hay una interna grande en la Argentina. Hace rato que le vienen persiguiendo a Chiquitapi.
1: Sí.
19: ¿Por qué? Porque el grupo Clarín quiere recuperar los derechos del fútbol argentino, que se le sacó. Cristina, eso le sacaron, porque ellos obviamente cobraban todo. Era negocio grande en el movimiento del fútbol argentino, un negocio grande. ¿Y qué pasó? Desde que se fue Grondona, obviamente asumió Chiquitapia, y está una pelea ahora de querer privatizar el fútbol argentino. ¿Qué quiere decir eso? Que se le habilitan los clubes a que vengan inversores, sociedades anónimas. Acá ya se habló del tema también. Pero viste que en toda Sudamérica prácticamente no hay, excepto en Brasil, creo que hay algunos equipos que están financiados por otros. Y esas dos cosas, pues lo que quiere, sobre todo ahí el grupo de delincuentes de Milei, y eso también que quieren los mismos, ¿entendés? Quieren abrir eso para que los clubes puedan tener sociedades anónimas, ¿cómo que se dice? Puedan ser administradas por sociedades anónimas, ¿no? Y eso en la AFA está, en el fútbol argentino está totalmente prohibido. Los clubes son de los socios, ¿entendés? Y sobre todo, ya te digo, el negocio de la televisación del fútbol, que es lo que quiere el grupo Clarín. Entonces, esa interna viene hace rato, antes del Mundial ya venía todo. Se calmó porque obviamente Argentina iba bien, y como no llegó a la final, y ahora le queda pues un año de mandato, lo que le queda a Milei. Y prácticamente muchos dicen que no va a reelegir. Entonces están apurando todo, porque vuelvo a decir, ellos quieren quedarse con los negocios del fútbol argentino, la televisación, y habilitar la privatización de los clubes. Esa es la interna grande que hay en Argentina. Lo demás es todo, como que se dice, circo nomás, y tratar de hacer quilombo en todo. Con eso yo no te digo que el Chiquitapia es un santo, tampoco te decía eso. Pero ahí está en el rango normal de los dirigentes deportivos. Acá no hay dirigente deportivo, ni uno es santo tampoco. Así que esa es la interna grande que hay, Nelson. Por eso que se están pelando tan mal. Y eso del
1: partido.
19: De los teléfonos, dice que otra persona es que estaba en un grupo y cercano a ellos es la que se le incautó. Nunca Chiquitapia, sino que él iba llegado el lunes con la delegación argentina. Si estaban todos, excepto Messi, De Paul, y eso lo otro tanto.
1: Exactamente.
19: Eso es lo que pasa, Nelson. Esa es la interna fuerte que tiene la Argentina ahora por los derechos televisivos y la privatización de los clubes que quieren un grupo ahí.
1: Ahí está. Uno de los puntos. Gracias, licenciado. Siempre muy atento a todo lo que ocurre y nos aporta siempre un montón de situaciones cuando se dan, ¿verdad? Y en este caso es lo que están detallando el tema de la AFA. Bueno, acá está el pago de salarios que estaba pidiendo el oyente antes que se vayan a dormir algunos, ¿verdad? Vamos a repetir. Pago de salarios y beneficios sociales, gente. Desde el viernes 24... veteranos, adultos mayores, pensionados, aparecen desde este viernes 24. van a cobrar, reiteramos, este viernes 24, veteranos, adultos mayores y pensionados. Pasa todo al lunes 27, jubilados, lunes 27. Martes 28, funcionarios administrativos, personal de salud para el martes 28 de julio. Miércoles 29 de julio, fuerzas públicas, poder judicial y gobernaciones. Miércoles 29, fuerzas públicas, poder judicial y gobernaciones, miércoles 29. Jueves 30, educación y universidades. Educación y universidades, jueves 30. Viernes 31, servicios personales pendientes. Servicios personales pendientes, viernes 31. Ahí está. Reiteramos, viernes 24, veteranos, adultos mayores, pensionados. Lunes 27, jubilados. Martes 28, funcionarios administrativos, personal de salud. Miércoles 29, fuerzas públicas, poder judicial, gobernaciones. Jueves 30, educación, universidades. Viernes 31, servicios personales pendientes. Adelante, vamos a repetirle otra vez a la gente para que se vayan medio preparando como para tocar un poco su platita, ¿verdad? 22 con 55.

0: que sí, por la gente la, por donde yo la juego de terror cada rato, así lunes y el mango eres inhalo y que tajar. Bienvenido, señor.
1: Muchísimas gracias. Gracias, gracias, gracias, señora. Buena jornada también para los que están entrando en el horario nocturno a laburar, dice. Sí. Monra Lozano presente. Hola, aguante la noche de Flores. Aguante Flores, aguante Matadero, aguante La Renga, aguante ABC. Monra Lozano presente. Grande, Monra. Seguidor también, la más potente. Siempre escuchando ABC Carinal. Más audio en la noche.
2: Que va, o sea, se espera yo ve licenciado Manga, dice, hoy cuá pasa, master, guau, o sea, yo gustado último, o sea, y púcula y audio de estado donde sea. Más pero me interesa la opinión, o sea, que puta, vos date más cuenta, o sea, qué pesado sos, o sea.
1: Oyente enviando audio en la noche, reportándose.
3: Sí, Nelson, mal aporte.
1: Tranquilo.
3: Reporte de sintonía. Itagua presente, Nelson.
1: Saludos, oyente. ¡Ey, Itagua, o sea! Escuchando siempre.
3: Nelson, ¿sabes? Ya que es lo último.
1: No.
3: Mañana ya va a jugar Triniense con Cerro. Ya evita jugar el juego de terror, ¿sabes?
1: No, el viernes el partido, el viernes.
4: Cardinal.
1: Señor.
4: Mañana que va a ver el jueves de terror.
1: Anotadísimo.
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1: El que sea más terrorífico para vos, metele. Mañana venimos con jueves de terror.
5: Buenas noches, Gaspar. Andúrame por amena.
1: Tranquilo.
5: A opinación de homicidio. La policía fue de mano a tal. De catúe, oye, pumba, de o por acá, peste, lleve. Operete dispuesto y trabajo o cualquier cosa. Menos. Se le respalda. Segundo, si hay tiempo de 88, 87, 88 cuarteles. Oña que se ha contado 15 cuarteles en total, tú sabes. En cada cuartel había 2 a 3 mil fusiles ametralladora liviana. Jacoban hay como ojo para un miembro. Era ni mi policía, ve. Pega uno, a segundo, o faltaña de ti, ministro de interior, o valea la pena. Deja el cuadro y curseado, trajeado a espalda de la ciudadanía, o de Manuela y suelda. Dos valeños del ministro de interior, por respalda y a EPP, todos estamos atados. Ya el presidente viene atado, ¿dónde es? Otro inútil ahí vea manejado como títere. Ah, pues con mano duro hasta la bandido. Cuando hace pirita en todo y derecho, pa. Le sigo escuchando.
1: Gracias, señor. Reportándose en la noche
6: 0972-730-730.
1: No. No hay ningún retoque todavía. Adelante, pues ya subió el año pasado un poquito. No subió mucho, pero subió algo.
7: Casco, ¿qué tal? Bala Porte.
1: ¿Cómo estamos?
7: Volviendo del Chaco. Pues, corte de día a las 4 de la mañana, Curico. Ajá, Yuka Moña. Allá, Hugo, te doy, bebé, tío, será. Vamos a ver, tengo las años de mi gente.
1: ...0972-730-730 en la noche.
8: No he entendido, Nelson, ese audio. Dije que los que manden audio, que graben de día y guarden. Manden de noche. No cuenten la historia a la hora del programa.
1: Ah, ahora entiendo. Sí, ahora entendí mejor. Ahora entendí. Sugerencia para Jueves de Terror, graben y guarden sus audios de día. Ah, yo pensé que la recomendación era para nosotros, pues. Que grabemos nosotros los audios, lo guardemos de día para tener nosotros en la colección. Antes de ahí, entonces, los oyentes ya tienen que preparar eso. Ahora sí se entiende,
9: dejemos
1: gracias.
9: Dejemos de hacernos los churros, los ídolos.
1: No, pero está bien, go. ¿Qué tal los Reyes de la Noche? Excelente programa, dice, como siempre, esperando que llegue ya Jueves de Terror. A full luego, dice. Me recuerdo la última que tuvimos Jueves de Terror. Y te dio... ¿qué? Ah, te dio unas... ¿estuvo de suplente o suplicio el compañero Johnny González fue, sí, Johnny, cierto. Fue un 4 de junio, que nos suplantó en la noche. Sí, ahora recuerdo, tenés razón. Esa fue la última versión de Jueves de Terror, que estuvo, creo, en aquella edición del 4 de junio. Fue de película y no fue Jueves de Terror nunca más. Hicieron Jueves de Terror y sacaron a tu amigo Derli Pedroso. Grande Derli. Ahora entiendo, bueno, está bien él. Mañana volvemos con el Ua Ua Andere Video Cacapa. Mañana vamos a entrar con todo eso y nada. Preparen que los muchachos su audio y su historia para mañana. Amigazo, qué gusto volver a escucharte. Dice Los Jerry, poné pues algo de Richie si se puede. Osvaldo Ortega, soy siempre presente. J. Augusto Saldívar. Saludos. Ñandú, Maluque, sí, ya no, algo de Richie, por favor, en la noche. Maluque ya se fue, ya está por acá nuestro compañero Luisito. Desde Elche, Alicante, en España, estoy escuchando con tremendo calor y alerta roja, inclusive por el calor que tenemos, dice. Qué bueno escuchar este tema en España, ¿verdad? Ventaneando el edificio, o sea, ahí. El otro lado del mundo está, ¿eh? Es lo que hace. Y ventanear una cervecita fría para descansar y cargar pilas para mañana. Vuelve el día laboral mañana, ¿sí? Paraguayo en España, digo, ¿no? Paraguayo en Brasil también, ¿por qué no? No es lo mismo, está ventaneando. A los que están fuera y lejos de Paraguay les decimos que acá estamos con llovizna leve, típico de otoño-invierno. A los camioneros que están viajando. A nuestros grandes amigos guardias que están entrando a la noche con su matecito de por medio.

0: Qué lindo tema, Roberto Carlos. Ya. Sensacional el tema, sin duda.
1: 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Beso. 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
0: Las pitanas. Un anticipo lo que viene la madrugada, no, Marco. Llamo romántico, Milán, Roberto Carlos. De eso, ñaña. O sea, que lo que hace escuchar entre dos tipos, así dos guardias o dos que estén manejando y le ponen.
2: Te agarran el infarto, man.
0: Y te puede agarrar un infarto también legalmente.
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0: Ay, pero yo estoy tu humana entre dos. Yo no estoy en duina, antes me duele todo mi cuerpo. Estás ahí. Qué bárbaro. Qué locura, sea. Ay, ay, formal con Lucho, sea. Te escucho, San José de los Arroyos, Carlos Frutos. Soy saludos, grande Carlos. Espectacular la noche, ¿eh? Siempre escuchando esto, Matín, excelente programa, dice Taní Rodríguez. ¿Cómo estamos, Taní? Buenas noches, de todo un poco, dice, gracias, Taní. Gracias a Tomatín presente. Vamos en mi guaraní, querido. Se doña por un programa de hoy el torneo. Vale, ayer pasamos algo de guaraní, creo. Sí, ayer tiramos. Y Cali Gaiteco Maluje dice, le manda audio y pone de cortina, gente estúpida. ¿Por qué me hace así? Dice. Exacto. Bueno, están cantando el sentido del humor también ustedes. Está bien. Ay, ay. Ángel Sebastián Aguayo, Jonathan Nicolás, Rossi Acuña y Tobías Cervera se suman al plantel principal, dice 2 de mayo para el clausura. Nos envió un oyente de seguro que va a ser la zona de Pedro Juan, ¿eh? Espectacular el dato, gracias. Estamos siguiendo todo esto también. ¿Y esto? Ni por si acaso Maluje te va a tocarse. ¿Por qué lo de Maluje? ¿Te acuerdas alguna vez buscarle? Pedimos bandera a mi patria tan querida. 18 versiones vamos ya de casa, ¿no?
4: Ay,
0: no,
4: chili, perra, hemos pues.
0: Por mal, caray. No quede Maluje cuando tengan 50 años más o menos. O sea, estamos cerca ya, 10 años votados.
4: Ya llevo en eso y mucho grande.
0: No hay problema, llegan a la avispón rojo. O sea, a la. Al amigo camionero, viene legalmente. Llevamos así camionada, ¿verdad?
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0: Y bueno.
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0: Mañana jueves de terror, casco. Sí, señor, mañana, upaina, coeno, coeno. Hoy no hay nada de terror todavía.
6: Casco. Pero el romántico, doña Moita, chiste, pero la camión de la cuera. 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
0: ¡Ey! No vayan a matar así a nuestro amigo camión. Ya, doña Mompona, se la ley, cuatía, cuera, andemos un gapaite. O sea que ellos estaban felices con eso.
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0: Y su señora le habrá llamado a Enan a la semana. Más Enan. Y después de tu audio, los primeros mojó bandera y me dañama. ¿Dónde vale? A la pinta. Y por vale en el camionero caso de negro. Le liquidó, o sea, le mató ahí. No, ellos se portan bien.
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0: Ay, cuemo, no. A la de terror estés, o sea, qué loco. O sea. Había una novela.

0: Parece a Laura León y la otra...
1: Estrada.
0: Tao, dice. Qué loco la historia de dos mujeres en un camino. Buenas noches, ya no hace noche de terror. Después de mucho tiempo vuelvo a escuchar y dice, no, se están prendiendo algunos recién por eso. Sí, mañana volvemos con todo. Prepárense para mañana. Mañana volvemos con todo. Tranquilo.
2: Voy a ir a Candileja.
0: Candileja, ese otro también.
2: Música. Bien. Ya que estamos en Rapa y un lento memelento.
0: Candileja.
2: Hago Rapa y ahí.
0: Con eso voy a la pausa. Vamos a escucharse para irnos a la pausa. Vamos a buscar y después vamos a poner completito ese. Luis Martínez, sos único, papá. Buenísimo el programa. Dice, llegan felicitaciones para Lucho. Ayer ya pidió por Lucho para que haga programa también con nosotros, donde todo un poco se da. Cape, mi hijo, los Jerry de la noche, acá nosotros de Japón, también en sintonía. Mañana entra Jueves de Terror, abrazo, dice nuestro amigo Kanazawa, seguidor oyente. Este me cae, Canileja, ahí está.
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0: Este es Robert, ya popa, este Robert, la música se va, y ni es bolero, yo casi.
1: José Augusto.
0: Ah, José Augusto, ahí está.
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0: No son para los señores que se enamoraban de alguna señorita jovencita, ¿verdad? Ya.
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0: en pocas palabras, yo imaginé la señorita está empezando recién la función, entonces medio que. Párate, ¿y es la historia de Lucho, verdad?
1: Sí, Charlie Chaplin.
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0: qué buen tema para la noche así fresca. Temperatura de 12 grados. Llovizna leve. Hoy mantan las ancianas y hay algún oyente. Hoy mantana. Uno debe haber. Por lo menos un oyente. Hacen ina, bebé. Y bueno, esta es su hora, Lord, también. Llorar, hermano, o llorar, amiga, no importa. Las canciones traen eso, melancolía y recuerdo. ¡Ah, no! No sé qué le pasa a Lucho, pero hoy trajo ganas de... ¡Ey! ¡Qué loco!
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0: Ya sé, dice ya el señor.
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0: ¡Ah!
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0: Oh, ¿qué estamos alegre? Ya en Agurí se levantó otra vez. Oh, oye, yo, el cala ya aperitivo. Y se ya.
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0: Le entró por su corazoncito ahí.
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0: Escucha.
1: 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Es que sigo procurando.
0: Esto más o menos como hacía la mamá Julio González Cabello, el reloj que no tuvo tiempo, más o menos para aporte tiene ya.
1: Pues el llanto le hace bien al alma, si ha sufrido perdiendo la calma.
0: Pero da más gusto lo este, en esta hora escuchar esto. Esto vos pones a las 9 de la mañana y te van a mandar a las, no sé, al mediodía entrar a trabajo en él ni nunca. Ya una hora como para ir a la cama.
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0: Cardinal Romance y bonus track acá en este horario. Fantástico, en serio.
1: No me pidan ni una explicación.
0: Caco, pasame el número de ese señor que me metió en quilombo a nosotros los choferes, dice. Un montón de pastelos de cuantía, dice acá un oyente. Ya,
2: evoína. Al llorerío.
0: Hemos por ambaistelos de viaje a Caraíz, Sarambío, ya por ahí, dije. Somos los grandes unidos del Escania, Rutero. Los camioneros grandes, ya. Y más boleros. ¿Cómo flota acá el mensajero, o sea? A ver. ¡Ah, no! ¡Para, Lucho, para! Esto es más maluco que ni por si acaso, no, ni si le pagamos doble, triple, no va a encontrar, ¿verdad, Luis? Lejos está de él. Y más, Audioslay, Linkin Park, Red Hot Chili Peppers. Se volvió nostálgica nuestra noche. Se iba a aparecer algún vinacho por medio de algún oyente. Y cago, eso será. O Jaime Mateo, cambia y te veramos. A ver, ahí viene.
1: Amor a Dios.
0: Ya no, hay más música así. Sí. Va, el psicópata en el futuro con la generación nueva. Estos temas hay que, no sé, guardar, reliquia.
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0: Ahora tu nieto, tu sobrino, tu hijo, bueno, hijo ya no tampoco, nietos, escuchan esto y te dicen, qué pelado es lo que estás escuchando.
1: A ver, será mejor.
0: Ah, Justin Bieber. Otra onda.
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0: Dejala al abuelo que escuche.
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0: Escuchen esta parte. Los carajos que se sigue coreando y cantando esto, ¿eh?
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0: Ah,
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2: Vengan de a uno.

0: nuestro amigo Charlie, Charlie el locutor, un abrazo grande. Espera, Argentina campeón, casco y Olimpia rey de copa, dice Charlie el locutor. Un abrazo, Charlie, está escuchando con todo.
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0: Sintonía total en Pedro Juan, dice Cardinal 730, a través de Radio Mambay, con la 550 AM. Quiero escuchar Puerto Montt, soy Hugo Cano.
1: Adiós,
0: este es Puerto Montt, ¿verdad?
1: Todo termina.
0: Coincidencia
1: aquí,
0: pura Hugo, ¿eh?
1: Y él ya me dijo así.
0: Esto va para vos, ahí en Pedro Juan, escuchalo, Hugo.

0: No voy al margen,
1: ¿eh? Y ya se armó, en serio, porque acá los oyentes ya están todos, ¿eh? Me mató la selección de temas. Son locos, Luisito, dice acá el oyente. ¿Desde cuándo cobran los adultos mayores? Desde el viernes. El viernes, adultos mayores. Prepárense. Oh, qué buen tema. Nelson Lucho, allá hay grupo Miramar, ya que están tocando esto, dice, ya vienen minutos. Un abrazo, Gilmer. A Chicho DJ. ¿Está escuchando? Mira cómo Chicho será. Bloque Yayoca Cristal, yo esto que onda, muñeco, dice. Y más o menos así. Señores, también tiene que tener su momento. ¿Se acuerdan de esto?

0: 23 con 17, vamos a tirar 2-3 después de esto. Esto usted tiene de madrugada, ¿verdad, Lucho?
1: ¿O no? Para no, pa no quemar el archivo de la madrugada, digo.
2: Ya usted, y los oyentes en Candileja no me olvidaron, ¿eh?
1: Sí, acá en Bría ya uno, Chaplin, pues se casó a los 50 años y ella tenía 20, dice acá el oyente. Sumamos los perros para...
2: Lacrimógeno.
1: Este ya es medio... Tipo, 3 y media, 4.
2: Pichirillo.
1: Este ya. Pichirillo, ¿eh? Un boca pupa al lado de ella.
3: Que no se entierren.
1: A la gran pita. El sonido cada vez más. Este ya eran temas de antes de esto. Qué bárbaro la selección del tema, ¿eh? 12 grados, llovizna leve. 20... ¿Cuánto? 22, 23 de julio.
4: ¡Mata, no!
1: Por el afectivo. Qué loco, ¿eh? Oyente, mirando audios.
5: Nelson, Happy Batescopio. Ya desactivado, modo mundial. Batescopio con la... Este, Robert Guaná, mete historia y pone a ver Guaná. En vez del premio que tenía Tabumba.
1: ¡Ay, pues, no!
5: Para la mejor historia que mañana cuentan. Hay un premio, un ataúd.
1: No, no, no.
5: Y pintura para el panteón.
1: No.
5: Por la pintura John John.
1: De Taro. No, está demasiado fuerte. No, no vamos a tirar a ese tipo de... Hay cual gelería, pero no, no vamos a tirar.
2: Broncería los chefs para la placa.
1: Se roba todo por los bronce. Hoy en día todos los cementerios se llevan candado
2: Uruzú,
1: por
2: Uruzú. Uruzú paño.
1: Dejo la de primo, donde primo, donde hermano, y que es el pichicatero, que es chepirito, dejo esto pan de costumbre, de repente dos, tres curuzú, mi mamá, yo voy a vos, a veces. Espérame, en el fulano, lleguemos a ruinas, cas cosas que llegan a los chepiritos, o sea. El cajón, mi abuela, pasa para todo el final, cuelan, teo zapatúan ahora, ahí, o sea, no, no, no, hay perdón, o sea. Los cementerios en muchos barrios y ciudades están teniendo este tipo de inconvenientes. Inseguridad total. Qué loco, o sea.
6: Yo, y mene... Camionero y sombrero es inaugurar el lápiz, pero... Uy, ya, deja pisar.
1: La historia del sombrero, ¿verdad? De la que se tiró encima del camionero, o sea... Y ponan, va a venir el importe de cuerda, o sea, camionero... Error tocarlo, después sale el señor y le liquidan a ellos. O sea. Y ponan, va a venir el importe. 0972-730-730.
7: Nelson.
1: Hola.
7: Estoy muy de acuerdo con el señor. ¿Cuál? ¿Qué es lo que hace Riera, Nelson? No podemos hacer una campaña como para tirarle ya en su casa.
1: ¿Hace cuánto tiempo está así?
7: Aparte de que 400 personas tiene por su lomo y no se da cuenta que habla todo al pedo. Una vergüenza de Riera. ¿Qué es lo que hace? ¿Por qué no se va a cuidarle a su nieto si es que tiene? Una vergüenza de Nelson. Así es. Noguera te saluda.
1: Abrazo. Dale, Noguera. Nelson. Saludos, señor. Gracias, Noguera. Gran oyente y amigo nuestro. Siempre escuchando en la zona de Luque. Desde Santa Rosa, rumba Pedro Juan, Dios Nelson, y se envía acá. Qué bueno que envía manejando camioneros en agua. A ver, vamos a ver el video camionero. ¡Ea! Vamos, solito. ¡Oh, ese sea Dios Nelson! Buen viaje, Dios Nelson. Abrazo para nuestro oyente. Sintonía total, dice. Hola, Carinal, soy Bernardo Patiño, soy chofer y camionero, escuchando la radio por Villeta. Gracias por acordarse de nosotros, soy Capitán Miranda, soy de Capitán Miranda y Tapúa. Y de ahí está, bueno, él es de Villeta, ahora está por Villeta, pero va por la zona de Capitán Miranda. Buenas noches, Nelson, excelente el programa, dice la de hoy, espectacular, mañana yo no los escucharé. No me gusta para nada mi jueves de terror. Y volveré el viernes, dice el oyente, sin problema. Ustedes tienen que entendernos también a veces los de que no les gustan los de terror, que nosotros tratamos de darle el gusto a todos. O sea, tratamos de complacer. No es que no seamos, queremos ser bores con algunos, como dicen, yo no quiero, yo quiero, yo no quiero. Tratamos de darle el gusto a cada uno. Y hay una gran mayoría que quiere escuchar jueves de terror. Entonces le respetamos a todos los gustos de cada oyente. Pero ahí lo han dicho que ñande ya la ye crucificaña con mundo le no me la gusto la mundo y la ñande allá, pero espero que la gente también nos comprenda y entienda lo que nosotros queremos hacer, ¿verdad? Darle el gusto siempre a la audiencia. Ese es el objetivo. 0972-730-730.
8: Caco, hay que hacer la convocatoria a la gente para ir a festejar en el Panteón de los Héroes. mañana, después de 2 meses, tipo Paraguay, y después de 16 años mundial, vamos a tener otra vez juez de terror.
1: ¿Quién ahí?
8: Está los perros.
1: Ahí hay mucho, hoy mandará, y si vos te quedas a dormir dentro del panteón, debe haber, puede haber, ¿verdad, Lucho? Si te quedas ahí a dormir así con luz apagada, 2:30 de la mañana, algún ruidito vas a escuchar. Una angullado vas a saber, algo vas a escuchar que te va a meter un poco de miedo. No sé qué dentro un chespirito trae ahí, ¿verdad? Pero debe haber en su historia tiene.
4: Ya reí la tema de camionero. Manejar y
1: dejar donde va. Para irme la foto.
4: Tirar la cerveza, lástima de la catilla, porque. La dejaba casi es peligrosa, cero a manejar la. Para que anda casi ni un tallo. Tirar con ahí,
1: a ver. Abrazo, señor. Ahí envía la imagen. Manejado, joven amigo camionero. ¿Qué tal los Jerry? Si ponemos el tema de la perla de la Rosalía, ¿será que le va a molestar a los argentinos? Y se pregunto nomás. Excelente programa como cada día y escuchando de Orqueta. Salud, Orqueta. Gracias por estar ahí. Sintonía con ustedes de Madrid. Soy Lucio Gauto. Hola, Lucio. ¿Cómo te va? Saludos grandes a la gente que está ahí. Lucio Gauto, saludos y cariño grande para vos.
9: Nelson, vamos a hablar paraguayo por España. Ahora con la moda es paraguayos por Estados Unidos.
1: Ah, mira.
9: Saludos desde San José, California.
1: Grande, paraguayos por California entonces. Ah, mira un poco. Hay que modificar, claro, ahora mucho más que están todos más españolizados con el nuevo título. Miren, me chequeo para regalar paraguayo, paraguayo fuera con el nuevo título de España, ¿verdad? Y sí, sí, es la que te está ayudando como país. Y se mudaron hace 8, 10 años ya. Y gusto más oído, ¿cómo se dice?
10: Buenas noches.
1: Espera que un ratito.
10: Este tema.
1: Espera que un ratito empiezo, no voy a pasar. ¿Qué tal?
10: Buenas noches. Este tema que ocurrió con esta policía. Va a ser la primera ni la última. Caso tenemos mucho de estas situaciones. Memoria es lo que no tenemos a veces. Comisario este de Ñembu, prácticamente a su familia le quemaron.
1: Sí, recuerdo
10: toda su casa.
1: Qué fuerte fue eso.
10: ¿Por qué hicieron? Este comisario cobró a un narco y lo mismo mandó a echar su mercadería. Policía de San Lorenzo que se pelearon todo por cocaína. Este tema, comisaría evidentemente que ellos se quisieron hacer de lo vivo, cobraron y no cumplieron. ¿Y por qué ocurre esto, Nelson? Que la cabeza está podrida, jamás la ñan de cabeza, ñan de presidente de la república. Mondaveo, Baraca ya convento, entonces no hay respeto en las instituciones. No podés, pues, que un comisario con sueldo de 10, 12 millones de guaraníes tenga un vehículo que sale $50,000 o como vivienda tenga un dúplex, tenga granja, deslizadora para ir a pescar. Eso es imposible. ¿En qué sentido? Sí que está metido con la mafia para tener toda esa riqueza. Este tema de justicia policial está todo podrido, hasta la maceta. Corrupción imperante en todos lados. Y esto va a seguir ocurriendo y va a ir empeorando. No se hacía esto. Época de PP, cuando estaba fuerte, sí. Pero vamos a con la PP. Entonces, lastimosamente, esa es nuestra realidad. Sargento de policía, yo recibirá 2 o 3 años a cobrar como a vehículo de $10,000, $15,000. Hay control en las instituciones y se degenera todo. Esto es la consecuencia. Bajar con la mafia y no cumplís, ellos te cobran y te cobran caro. Entonces, no es mensaje para el gobierno. Sabemos que nuestro gobierno es corrupto. Todo. están aliados solamente para robar en el poder. Entonces, están para abajo, sabe bien eso, entonces vienen de ya respetar la llena de autoridad, entonces esa es nuestra situación lastimosamente. Esperemos que aparezca una persona y limpiar esta situación. Vamos de mal en peor. Ahí es la realidad, lastimosamente. Gracias, Nelson, te sigo escuchando.
0: Un abrazo, señor, gracias por el reporte. Se hace sentir la gente consternada, dolida, mucha gente, evidentemente, porque acá hay una familia, hay mucha cadena de golpe, en realidad, detrás de todo esto. Hay niños, criaturas, hijos, una cúpula policial, y como está diciendo el oyente, hay muchas cosas que se pueden encadenar. Evidentemente, se tendrá que hacer una investigación para ver a dónde apunta todo esto. Oyente, mirando audios.
11: Buenas noches, Karina. Muy bien, compañero de ministro, el duro padre. En el último duro padre, en el duro padre.
12: Buenas noches, muñecos.
0: ¿Qué tal?
12: A ver, Roque Alonso, pero... Este es candidato a intendente de prometer seguridad, abogado de los chefes. Mi chef y mi cárcel de los buenos en
0: base.
12: ¿Qué seguridad que vamos a tener así, Dios mío?
0: Desde enero va a subir el subsidio y la tercera edad, dice el oyente pidió un audio, a ver.
13: Desde enero va a subir el monto del pago de la gente de la tercera edad.
0: Ahí está, gracias señora, gracias por el dato. Sí, este año ya subió un poquito, entonces va a ir mejorando para el próximo año, le va a alcanzar todo.
14: Hola, buenas noches, Nelson. No Hola. Sé si está Obi o Malugen o Lucho.
0: Lucho está, Luis.
14: Estoy haciendo reporte de sintonía desde Villavalle, le estoy escuchando. Uh-huh. Acabo de bajar del fuego. Pido sopa con papita para cenar. Amerita con este fresquete.
0: Espectacular.
14: Y nada, les sigo escuchando como todas las noches, Larry Pimienta.
0: Gracias, Larry. Espectacular, qué lindo. Lo más bueno está ahora es bajarle algo delicioso así, preparar. Hay gente que está entrando a las noches, hay gente que va a estudiar, matecito, mate dulce, de todo un poco. Mucha felicidad, don Zacarías, Saracho de Pedro Juan Caballero, dice acá el oyente que nos envió mensaje. Gracias, gente de Pedro Juan, que lo están escuchando siempre también, Están enviando mensajes siempre.
15: Buenas noches, cardinal. Movio, ya se han la que más seguridad de la ñaña tenía muy en la seguridad.
0: ¿Dónde no es obvio?
15: Pues, oye, esa está seguridad para policías y para las interesadas.
0: Ah, vamos a averiguar bien cómo viene la mano relacionada a todo eso.
16: Buenas noches, Nelson. Hola. A ver, en camino se va a leer los sintonistas y ustedes tienen programas pues a Redo y se avisan a las partes. Los puedes Vinacho.
0: Bien,
16: a ver. En cartón. Y yo puse en cuando tenía abril segundo.
0: Ah, qué bien.
16: Y te que se llama pues las partes, se llama pues las partes.
0: Ah,
16: pues yo terminando me lo veo la Miguel Avilla.
0: Entonces aprovecha mi tema.
16: Entonces, usted le captó entero. Y usted tiene el programa fanático. Usted tiene tres gurú de vino tinto en cartón con mujeres con invita tuvimos.
0: ¿Y por nada, vea?
16: Se saluda, bueno, en cartón, se ve la parte, tiene instancia, anda de mujer, la jera lleva, tiene instancia.
0: Vale, te pone.
16: Y a ver, vamos a poner a. Se apelló Riveros.
0: Saludos, señor. Yo puedo subir el laminito. Hoy es su momento. Ya hay que laburar de nuevo.
17: No tiene yo más de cobro tanto tiempo. Ya un mes a huevo de aquí donde van a seguir. Perdón, yo llevo 22. Ya. Quito para allá del mundial. Ni por mí, se ya no. Yo no fui. Espectacular. Ya en de programación.
0: Qué bueno.
17: Guardia de seguridad, Reinaldo, abuelo, Lampare. Ya.
0: A te corro, Reinaldo, ¿no?
17: Ah. Pues te de música con eso. Por la y dice no, hasta ya la idea es
0: Tentación pelea de música. A la pinta. Saludos, Reinaldo Agüero, gracias por reportarse. Gran amigo de Lambaré también, guardia de seguridad. Grande música, y su vejeo, se me atropellaron. Buenas, Luisito, saludos, Ciudad del Este presente, dice Zoraida. Le gustó la selección de temas de Luisito.
1: core, Luisito, los temas aquí manejando mi track. Por ¿dónde es? Missouri, bien está, así es como se pronuncia, Estados Unidos. Le comento que estamos lejos de las tóxicas nosotros por acá, los camioneros, dice Omar Segovia. Jaquepea. Nelson, Luisito, estos temas, meten bien. Lo que pasa es que apareció un oyente que tiró ahí el veneno por los camioneros que supuestamente en cada estación dejan su recuerdito. No es así. Ellos tienen su recorrido nomás, no, todo tranqui. Bueno, está con su track nuestro gran león. Y ese oyente que dice que los camioneros alzamos mujeres, eso fueron los años 80. Ahora si ves una mujer que quiere que le alce, te vacían tu camión, dice, con tres o más ñatos que están escondidos. Y eso ya no pasa, nunca más. Terminó eso, es del pasado. En los 80 era eso de que se subían y pasaba todo. Lo positivo. Ahora te pelan el vehículo, dice. Te van a pelar el camión o la camioneta. Ay, ay, ay. Un abrazo, Omar Segovia, gran oyente nuestro también. Desde Missouri, Estados Unidos. Reportándose en la noche. Cuidado, los amigos acá en la casa.

0: Ellos tienen su cama ahí atrás nomás, Lucho. Y cosa que ellos estacionan en cualquier lado, o sea, y de repente por ahí suele haber también el espíritu chocarrero. Es que por ahí ya empieza. Está.
1: Yeah,
0: ese es cuando alguien cruza en tu camino. Típico saludo paraguayo. Ah. Nos vamos a la pausa con esto. Ya tenerse por amanido y después, ¿cómo era el otro candileja? Para los camioneros que están viajando, o para aquellos que fueron camioneros o se enamoraron de algún camionero. Para ustedes, la historia de Roberto Carlos, el camionero. Abrazo. Yeah.

0: mitad de semana, es miércoles. De todo un poco. 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
1: 23:38.
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1: Bueno, el pronóstico dice para mañana, día jueves, una mínima de 14 grados, una máxima de 20. Día fresco, cielo mayormente nublado, vientos del sureste. El viernes, una mínima de 15, una máxima de 21 grados. Día fresco, cálido, cielo mayormente nublado, vientos del sureste. El sábado, 25, mínima de 15, máxima de 24 grados. Fresco, cálido, cielo parcialmente nublado, anulado, vientos del sureste, luego variables. El domingo, 18 de mínima, 27 de máxima. Fresco, cálido, cielo mayormente nublado, vientos variables luego del noreste. El lunes, una mínima de 20 y una máxima de 31 grados. Día cálido a caluroso, cielo parcialmente nublado, vientos moderados del norte. Es para el lunes de vuelta a clases y con temperatura un poco cálida para los chicos en el operativo retorno. Así que, gente, va a estar de esta manera. Ya no hay lluvias desde mañana. Mínima de 14 mañana, 15 el viernes, 15 también el sábado de mínima. El domingo ya 18 la mínima y el lunes va a amanecer 20 de mínima. Así que aprovechemos este fresquete que tenemos el día de hoy en el pronóstico extendido para Asunción y zona central.
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Dos minutos para la medianoche. Ya viene el equipo Madrugada Cardinal. Ya está Nilda Vera, ya está Luisito Martínez. Prepárense para otra jornada más. 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

10 minutos pasaron de este nuevo día, hoy jueves 23 de julio, año 2026. Madrugada, ABC en la señal de la más potente del país, 7:30 en amplitud modulada, ABC Cardinal. Imágenes en la zona de nuestra bahía en Asunción, con cielo encapotado en esta madrugada, en Ciudad Capital. Lo que podemos observar desde el noveno piso del edificio de ABC TV. Listo para compartir una nueva jornada, como siempre hasta las 5 de la mañana. Ya junto al reporte de sintonía de la gente en el 0972-730-730, ya nuestra línea habilitada. A partir de este momento, reporte de sintonía, audio, texto, WhatsApp. 0972-730-730. Con 14 grados de temperatura, una madrugada bastante fresca la que estamos teniendo en Asunción. Ya vamos a realizar nuestro recorrido por los diferentes sectores del país. A ver qué nos comentan también ustedes. Algunas gotitas antes de la medianoche. Llovina. Decía el pronóstico extendido al menos hasta el miércoles, íbamos a estar así, pero por lo menos hasta ahora continuamos con algunas precipitaciones en Asunción y Central. Por la zona este del territorio nacional, Ciudad del Este, 16 grados con cielo cubierto. 107.1 FM, nuestra señal en el este del país. Canal 304, Buenos Aires, República Argentina. Un abrazo enorme a todos los compatriotas que nos sintonizan en territorio argentino y en cada rincón del mundo por nuestra aplicación abc.com.py y también nuestro portal digital www.abc.com.py.

0: Gilberto, Frente Control Central de ABC-TV. Los compañeros en exteriores, José Hate con Diego Peiralbo. Desde Redacción Central del diario ABC Color. Los compañeros ahí trabajando para el impreso. Pedro Gómez, Nery Sanabria, todo el equipo del impreso. Y en nuestro digital, www.abc.com.py, el compañero Fernando Ramírez actualizando como siempre las noticias también durante las madrugadas en el portal digital más seguido, más visitado de la República del Paraguay, abc.com.py. Don Herenio Segovia con Guillermo desde recepción también, y quien les habla, Luis Martínez, junto a la señora Nilda Vera. Ya vamos compartiendo noticias en esta madrugada. Pero antes hacemos nuestro recorrido habitual con las actualizaciones desde la dirección de meteorología. Ya un ratito voy leyendo, escuchando también la audiencia. 0972-730-730. Ya ahí habilitado nuestra línea para compartir juntos esta madrugada.
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0: 13 grados 6 décimas la temperatura del momento, la sensación térmica de 12 grados con 8 décimas, 93% de humedad, viento del sector sur, suroeste a 11 kilómetros por hora, cielo cubierto, mínima de 12 grados, fresco, cielo mayormente nublado, viento del sur, lloviznas para esta madrugada. Esto que se sigue dando en Asunción. Para la mañana, temperaturas entre 13 a 18 grados. Fresco, cielo mayormente nublado, viento del sureste. Y ya en la tarde, con máxima de 20 grados. Fresco, cielo mayormente nublado, viento del sureste. Una jornada fresca, la de este jueves. Entonces, con vientos del sureste. Pronóstico extendido, lo que va a ser el fin de semana, primeros días ya del reinicio de clase después de las vacaciones de invierno. Mañana viernes 15, mínima 21 grados de máxima, fresco y cálido, cielo mayormente nublado, vientos del sureste. El sábado 24 de máxima, 15 de mínima, fresco y cálido, cielo parcialmente nublado, a nublado, vientos del sureste, luego variables. Y el domingo, mínima de 18, máxima de 27, fresco a cálido, cielo mayormente nublado, vientos variables luego del noreste. Y el lunes, vuelta a clase de los chicos, 31 grados de máxima, 20 de mínima, cálido a caluroso, cielo parcialmente nublado, vientos moderados del sector norte. 31 grados para el día lunes. Y mínima de 20 es lo que indica ahí la actualización desde la dirección de meteorología. Y vamos a seguir prácticamente durante toda la semana con estas temperaturas. Estoy viendo nomás que allá el satélite. El martes 28 de julio 32 grados, el miércoles con 30 grados de máxima, el jueves con 30 grados y las mínimas para la próxima semana estarían en ese rango de entre 20 y 21 grados durante la próxima semana, pero con tiempo cálido a caluroso. Mínimas de entre 20 y 21 grados y las máximas de entre 30 a 32 grados inclusive para la última semana de este mes de julio en Asunción. Ciudad del Este, actualización de datos para el este del país. ...16 grados la temperatura en Ciudad del Este, 13 de mínima, 21 grados de máxima, con precipitaciones todavía, precipitaciones dispersas en Ciudad del Este. Mañana viernes 15 de mínima, 21 grados de máxima, precipitaciones dispersas, ocasionales, tormentas eléctricas. Y para el sábado, mínima de 18, máxima de 25 grados, también con precipitaciones dispersas. Es lo que indica el pronóstico extendido para la capital del Alto Paraná. Vamos revisando también el pronóstico sectorizado de los diferentes sectores del país. A ver si ya finalmente cede el tiempo inestable. Por de pronto, digamos, Asunción con lloviznas durante esta madrugada, Ciudad del Este todavía también con precipitaciones dispersas, esto se va a extender hasta el sábado inclusive, con precipitaciones dispersas, ocasionales tormentas eléctricas. Y en la zona norte, Concepción, lluvias dispersas, luego mejorando, temperaturas entre 15 y 19 grados, Concepción y San Pedro. Cordillera y Guairá, fresco, mayormente nublado, vientos del sureste, lloviznas, luego mejorando, temperaturas de entre 12 a 20 grados. En Cordillera y Guairá, Coronel Oviedo y Cazapá, también con lloviznas, luego mejorando, fresco, cielo mayormente nublado, vientos del sureste, luego variables. Encarnación y San Juan Bautista, fresco, mayormente nublado, vientos del sureste, lloviznas, luego mejorando, Temperaturas entre 11 y 20 grados en Encarnación y San Juan. Paraguarí con mínima de 12, máxima de 19. También lloviznas luego mejorando. En Pilar y en Bucú, 11 de mínima, 18 de máxima, con lloviznas luego mejorando. En Pedro Juan Caballero y Salto del Guairá, precipitaciones dispersas, ocasionales tormentas eléctricas. Temperaturas entre 14 y 21 grados en Pedro Juan y Salto del Guairá. Y ya también en la región occidental, Chaco, con precipitaciones dispersas, luego mejorando. En Puerto Olimpo se anuncian todavía algunas ocasionales tormentas eléctricas. Y las temperaturas entre 15 y 20 grados Pozo Colorado, 17 de mínima, 20 de máxima en Puerto Olimpo, 16 de mínima, 23 de máxima en Mariscal José Félix. Estoy arriba.
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0: 2 de este jueves 23 de julio. Estamos ya con la gente. Tenemos, para los que estaban preguntando, ya hace rato estamos ahí compartiendo con el compañero Nelson Casco el calendario de pago. No sé si ya tenés a mano, Gilberto, para ir compartiendo esto. Ayer, ya a través del Ministerio de Economía y Finanzas, se daba a conocer todo el calendario de pago. Ahí te voy pasando, Julio. Pago de salarios, beneficios sociales. Calendario de pagos que finalmente va a iniciar el viernes. Nos habían dicho que probablemente iba a ser el día de hoy, jueves, pero se va a estar dando este viernes. Arrancan pagos de salarios, beneficios sociales de julio. El cronograma de pagos de salarios y beneficios sociales correspondientes a este mes inicia este viernes 24. Los desembolsos del Ministerio de Economía y Finanzas, a través de la Dirección General del Tesoro Público, dependiente de la Gerencia de Gestión Financiera del Estado, del Viceministerio de Administración Financiera, arrancarán en esa fecha con los veteranos, pensionados y beneficiarios del programa de adultos mayores. Ahí está, el viernes 24. Pensionados, veteranos, beneficiarios del programa de adultos mayores. El lunes 27 percibirán sus haberes los jubilados de la caja fiscal, mientras que el martes 28 serán abonados los salarios a los funcionarios administrativos y personal del Ministerio de Salud Pública y Bienestar Social. El cronograma del Ministerio de Economía y Finanzas continuará el miércoles 29 con los desembolsos para fuerzas públicas, Poder Judicial y Gobernaciones, mientras que el jueves 30 proseguirá con servidores públicos del Ministerio de Educación y de las Universidades Nacionales y concluirá el viernes 31 con los pagos a servicios personales pendientes. Los pagos están sujetos a la presentación en tiempo y forma de la solicitud de transferencia de recursos por parte de los organismos e entidades del Estado. Es lo que recuerda el Ministerio de Economía y Finanzas. Ahí tenemos para que le quiten una fotito, ya compartan esto que se compartía a través del portal de oficial del Ministerio de Economía y Finanzas ya. Pago de salarios y beneficios sociales a partir de mañana viernes. Recordamos que no hay incremento aún para el beneficio de adultos mayores, el programa de adultos mayores, teniendo en cuenta que el julio ya rige el aumento del salario mínimo legal vigente y que al programa de adultos mayores, según ley, le corresponde el 25% del salario mínimo legal, pero la asignación finalmente se da a través del ejercicio fiscal o la ley de presupuesto general de la nación, que seguramente esto va a estar incluido a partir del mes de enero con el porcentaje del 25% correspondiente. Estamos bien, perdón. El 25% correspondiente ya con el nuevo ajuste a partir de enero. Entonces, sin aumento para este mes de julio, porque es mucha gente la que está preguntando esto. Es lo que tenemos. Entonces, ahí compartíamos ya el calendario de pagos. 23 de julio, Día del Ingeniero Paraguayo, que te diga, la recordación. Día del Ingeniero Paraguayo. Buen día, señora Linda Vera.
1: Buen día, la audiencia, la teleaudiencia, buen día. ¿Cómo estamos para arrancar esta fresca madrugada de jueves 23 de julio? Jueves, yeguma, qué rápido pasó nuestra semana. Y al final, Lucho,
0: mañana.
1: ¿Hoy cobran los adultos mayores o mañana?
0: No, mañana.
1: Ah, porque vamos a, ¿te acuerdas que nos decían entre 23 y 24?
0: Bueno, no, y generalmente siempre la fecha, sí, pero el 24.
1: Qué bueno, entonces, de parabienes los abuelitos que estaban muy al pendiente de...
0: Estaba diciendo que mucha gente por pregunta si viene con el aumento del cómo corresponde el salario mínimo, pero no, porque
1: próximo año recién.
0: El próximo año, porque primero tienen que hacerse el presupuesto de el general de la nación del ejercicio fiscal 2027 y ahí es donde se le tiene que asignar el 25% del aumento que se dio ya, o sea, que está vigente ya este mes de julio. Es la pregunta, ¿no? ¿Es automático el aumento? Depende finalmente del presupuesto general de la nación, ¿verdad? Entonces, que hay mucha gente preguntando y ya iniciábamos con eso. Hoy la recordación es Santa Brígida. Dice.
1: Pero antes de ir a eso, felicidad a todos los ingenieros e ingenieras en su día. Y al ingeniero paraguayo, decías vos recién.
0: Sí, y al ingeniero paraguayo.
1: Así que felicidades para todos en esta jornada.
0: Hoy, 23 de julio, que también se recuerda Día Mundial de las Ballenas y los Delfines. Ballenas y delfines. Día del Batman. ¿Eh? Día del Batman. De Batman.
1: Batman el.
0: Otro día. Yande Aranil, yande vos Batman. Vos Pículo.
1: Yande vos Pículo.
0: En vos Pícula.
1: Un 23 de julio, pero del año 1977, fallecía Arsenio Erico, el más destacado futbolista el paraguayo.
0: Saltarín
1: en
0: Rojo.
1: Buenos Aires. A él lo que le decían, Saltarín
0: Rojo. Sí, el Saltarín Rojo. Por su atuendo del Independiente. De Avellaneda.
1: Y entre 1930 y 1940, el futbolista más destacado de Paraguay, considerado por la FIFA como el mejor jugador paraguayo de todos los tiempos y uno de los mejores futbolistas sudamericanos del siglo XX. Ostenta el récord en la actualidad de ser el máximo goleador de toda la historia de la Primera División Argentina. Tenía 17 apodos, pero era más conocido como el Saltarín Rojo. Sí. Y nació en Asunción en 1915. Sus restos descansan en un mausoleo construido especialmente para la ocasión, ubicado en el Estadio Defensores del Chaco.
0: 295 goles marcados para el Club Atlético Independiente, marca imbatible hasta el día de hoy. Y el Estadio del Club Nacional lleva su nombre, ¿eh? El Arsenio Erico. Justamente él salió de Nacional y después hizo su carrera en el fútbol argentino en el Independiente de Avellaneda. El cuando 17 apodos tenía, el Saltarín el Rojo. Su apodo surgió por su increíble elasticidad y su capacidad para elevarse por el aire y cabecear como si tuviera resortes. Durante la Guerra del Chaco fue enviado a Argentina para disputar partidos benéficos y allí fue fichado por Independiente. 295 goles en 332 partidos. Incluso el mismísimo Pelé lo llamaba el hombre de goma y lo consideraba uno de los mejores jugadores del mundo, mientras que Alfredo Di Stéfano llegó a decir que era el mejor jugador que sus ojos habían visto. Parte de la historia de Arsenio Erico, nacido en 1915, falleció en el año 1977, el Saltarín Rojo, uno de sus apodos.
1: Día Mundial de las Ballenas y los Delfines también es hoy,
0: ¿no? Sí, ballenas y delfines.
1: Supongo que es para coincidir.
0: A todas las ballenas y ballenos y delfines, delfinas.
1: ¿Será que hay alguno que tiene de apodo ballena?
0: No, el nombre sí, delfín, ¿verdad? Delfín y delfina. Sí. De hecho que la música dice delfina servín, ¿verdad?
1: Y es para concienciar, frenar la caza indiscriminada y tortura de estos hermosos animales en peligro de extinción.
0: Felicidad a todos los ingenieros con título legal. Los maupios también se les felicita, pregunta. Y si sabes, y por ahí descubriste. A mí te lo sé, porque hay mucha gente que está ejerciendo la profesión y había sido falso y trela y título.
1: Ya está hoy el IMAU. Y ahí no es solamente abogado, sino también médico. En todas las carreras. Bueno, mientras continuamos con
0: las
1: efemérides.
0: Más falso que sonrisa de suegra.
1: Es posible. No. ¿Qué es lo que tienen en contra de la suegra?
0: ¿Por qué pega así? Tienen que comenzarlo por ahí, de arriba para abajo tienen que comenzar. Primero con la suegra y con el suegro. Así de funcionaría, ¿verdad?
1: Así funciona.
0: Muchas veces digo, no sé, pregunto, eso va por andunde. Nacimiento del poeta y músico Víctor Benítez Montórfano. 1909. Nacimiento del músico y cantante argentino paraguayo Ángel Pato García del conjunto de los paraguayos. 1945. Nacimiento del escritor periodista paraguayo Aníbal Barreto Monzón, 1954. Nacimiento del abogado, magistrado, docente, escritor, diplomático paraguayo Nelson Alcides Mora. Nacimiento del médico paraguayo, expresidente de la República, Luis Federico Franco. Federico Franco está de cumple, 1962. Nacimiento del historiador, docente, escritor paraguayo Ramón Rolandi Torres, 1963. Bueno, hay puculeña de tenemos muchas fechas, estoy revisando. Dúo Oro de Oro Oviedo Barreto, fallecía el músico y cantante Ignacio Barreto, del dúo de Oro Oviedo Barreto 2001. Y también Carlos Alvarenga, fallecimiento del músico y baterista paraguayo en el 2011. Margarita Pildain, fallecía en el 2012. Y Juan Aliendre, músico y arpista paraguayo en el 2022. ¿Qué fecha? El 23 de julio para nuestra música. Muchísimos músicos, artistas que fallecían un 23 de julio. Bueno, nuestras efemérides de la fecha. Y también lo de Arsenio Orico, que fallecía el 23 de julio, perdón, de 1977. Y el santoral, tenemos ahí a Santa Zaida, Zoraida, Santa Alcira, San Apolinar. Este es también otro nombre que, más allá de que sea un poco, no sé, es llamativo el nombre, es muy utilizado en nuestro país, Apolinar. Santa Erundina, San Abilio, Santa Brígida, que estamos viendo ahí ya en la imagen. Santa Brígida, patrona de Europa, madre, esposa religiosa y mística fundadora, dice una de las estampas de Santa Brígida, a quien se le recuerda hoy. Conoce a Santa Brígida, dice acá la estampa, conocida por sus visiones y revelaciones. Era sencilla a pesar de servir en la corte del rey Magno II. Regaló todos sus bienes a los pobres. Al quedar viuda se dedicó a la oración y a los enfermos. Fundó la Orden de Santa Brígida, Orden del Santo Salvador, y su hija también es santa. Es Catalina de Suecia, la hija de Santa Brígida. Santa Brígida de Suecia, fundadora. Ahí estamos viendo ya las estampas de Santa Brígida. Y decíamos, ahora completábamos el santo oral con los demás santos. San Valeriano y Nuestra Señora de la Divina Gracia también aparecen junto a San Severo y Santa Brígida. Gracias por dejar a David Galeano, el amigo Víctor Hugo, a Luis Argüello, por compartirnos siempre estos datos. Desde Formosa soy Rubén, también quiero saludar a mi familia Ortega de Caacupé. Apolinar es un nombre masculino de origen griego. Significa consagrado a Apolo. Nos dice Dani Ortiz de Ciudad del Este. Apolinaris. En latín Apolinaris. Consagrado a Apolo. Título falso. De periodista lo que no hay. Porque es más épico, dice. Y a mí ganan, no falta ahí. Sí o sí. De todo, estamos en esta la viña del señor.
1: Va, en Atecoteño, ahí la título falso, sí, cualquier yaguarí. Ahí de más, que la medio, generalmente, y va a quedar mal que diga esto, ¿verdad? Pero es la verdad. Ya no va por la cara bonita, sino por los atributos, la delantera y la trasera es el tema. Así que, no, es como en otros países que vos tenés que tener un título, te hacen un tipo de psicotécnico más o menos, y en base a eso se hace una selección para que entre lo medio grande. Peixan de agua. En fin. ¿Te acordás, Lucho, de que el food truck que le habían robado a este pobre señor?
0: Sí.
1: Se recuperó, por suerte. 50 palos cuesta había sido.
0: Mira que dentro de todo es un monto muy, muy bajo, porque están por encima de casi los 100 millones. Mucho depende del equipamiento.
1: Él dijo que cuesta 50 palos lo suyo, ¿verdad? y por suerte se recuperó, pero en Mariano Roque Alonso recuperaron ayer. Acá ya recibí
0: pero
1: el reporte.
0: Ya estaba funcionando de mano de otro.
1: Todavía no leí todo el informe, vi nomás que ya se recuperó y estoy muy contenta porque el prójimo, imagínate, hizo un préstamo para comprar su food truck porque se quedó sin trabajo y se dedicaba a la venta de hamburguesas y compañía, ¿verdad? Uh-huh. Y qué bueno que le recuperaron. Vamos a estar con los detalles de este operativo también que se realizó en Mariano Roque Alonso. No sabía yo que costaba tanto de esto.
0: No, por eso digo, mira que dentro de todo, por los precios que yo conozco, ¿verdad? Porque tengo amigos que se dedican a esto, y hay inversiones que son de 100 millones, 150, 200.
1: Dependiendo del tamaño,
0: del tipo de inversión. Hay algunos que ya vienen con...
1: Equipado.
0: Ya incluye también con el camión, ¿verdad? En algunos casos.
1: Después claro.
0: Después están los carritos que vos tenés que tirar con tu vehículo, ¿verdad? Y depende el equipamiento que tenga también.
1: Y hablando de food truck.
0: Pero desde 15, 10 se consiguen los carritos.
1: Hablando de food truck, esa zona de Ñuguazú, ¿te acordás de todos los carritos? Zona gastronómica, comida rápida, esa zona. Y como se está trabajando en el ensanchamiento de la ruta, va a ocupar la food truck square ahí. La gente que nos cuente un poco, porque yo no me fui más por ahí, justamente
0: porque ellos
1: por la
0: estaban,
1: zona de obra.
0: Ellos estaban en zona de residencia ahí,
1: sí,
0: costadito.
1: Y después, cuando se hizo la, ¿cómo se llama? Esa plazoleta se empezó a trabajar, duró tanto tiempo la dichosa plazoleta, pero así por Imbacuri, ¿verdad? Queda bonito. Pero se le sacó todo de esa zona, o sea, de ese sector de donde está la plazoleta, se le sacó todo a los carriteros, ¿verdad? Que vendían sus bromitos, su hamburguesa y compañía. Y se fueron un poquito más para allá, o sea, más hacia arriba, y en el carril derecho, o sea, el que va hacia Curva Romero. Y ahora, como hay zona de obra, me pregunto, ¿qué habrá pasado con todos ellos? ¿Siguen en ese lugar o se le habilitó otra zona? ¿Cómo está la cuestión? Que nos cuenten por la gente que conoce. Porque se estaba ensanchando la ruta en esa parte de Luque. Y Cuamillo y Cueramba, Eva lo había ocupado, porque imagínate, el ir a instalarte en otro lugar es complicado. Y hay demasiada gente que se dedica ahora a la venta de comida rápida, porque después de la pandemia, el que se quedó sin trabajo empezó a dedicarse a la venta de comida.
0: Claro, era lo único que uno tenía habilitado para hacer, sí o sí,
1: Ahora trabajar en el tema de Bolt, Uber, Motobol.
0: Claro, pero ahí ya requería una inversión más alta, ¿verdad?
1: Claro.
0: Pero el tema de comida, pues, la gente con lo que tenía de repente comenzó a emprender, ¿verdad? Como era el término que se utilizaba tanto, reinventarse. Pero te decía, con este tema de las construcciones, infraestructura y demás, muchos puntos se van perdiendo, ¿verdad? Hablábamos la vez pasada, recordábamos la zona de República Argentina y eso de Ayala, por ejemplo. Comentábamos con la estatua esa que estaba de San Martín ahí y los locales gastronómicos alrededor, toda una vida. O sea, un lugar que tenía muchísimo movimiento que se apagó.
1: Sí.
0: Para por el viaducto. Pasa lo mismo también en zona Cuatro Mojones. Eso de Ayala y calle Última.
1: Sí.
0: Y no. Supongo que le reubicaron, pero ya no va a ser nunca más igual la zona, ¿verdad? Después de las horas. Yo trato de evitar ese sector porque la hora que pasa es complicadísimo, Nilda, el superviaducto, ¿verdad?
1: Y sí.
0: No, es complicado, pero a ver qué nos dice la gente de Luque o la gente que utiliza ese tramo. Acá en el WhatsApp les voy leyendo. ¿Qué nos comenta la gente? Los lomiteros están algunos frente al super Los Jardines. Ahí se fueron ya hacia la ciclovía. Ya casi, ya dentro del Luque, ¿verdad? Porque estaban en donde estaban las tautas de la residencia. Y están ahora, se colocaron cerca del super Los Jardines ya. Son en la ciclovía. Gracias, Noguera. Que hace rato que no me voy por Luque. Los lomiteros están todos, dice Carlos Ramón Mesa.
1: Entonces no les afecta al lado que ellos estaban. O del lado que ellos estaban, no le afecta la obra entonces.
0: Estoy escuchando a San Roque González, Silvestre Acosta soy. Soy del 58, noviembre cumplo 68. Quiero saber si por ahí mi nombre figura ya en la planilla de adultos mayores. Y si todavía no tenés 68 cumplidos, no. Si recién cumplís en noviembre 68 años, todavía no tendría que estar en la lista, ¿verdad? Porque son 68 años cumplidos. Y vos en la práctica, o sea, tenés 67 años, ¿verdad? Pero vamos a ver si tenemos novedades, porque la vez pasada ya habían dicho que no iban a ingresar más personas, pero el mes pasado fue que vos compartías un grupo nuevo para completar los 68 años, ¿verdad?
1: Sí.
0: Buena jornada de jueves, un abrazo, Efraín Darío Torres. Buena, Anita Luis, eso que habla. A ver. Eso que habla también dijo. Lo de la TV. Por eso no veo TV. El programa. Hay un programa, no sabe si reír o llorar. No menciono el nombre, ¿verdad? Porque generalmente yo no hablo del trabajo de la gente. Cada quien sabe lo que hace y con la arma que le parece, ¿verdad? Pero se puede opinar, ¿verdad? ¿Cómo se dice? Por algo que de repente están también ahí. Me interesa. Digo por los programas, ¿verdad? Hay tantos años de programa y demás. Hay para todos los gustos, colores, heredia. Pero tu herramienta es el control remoto. Si no te gusta,
1: cambia ya.
0: Cambia, ¿verdad? Pero yo no entiendo a esa gente que es masoquista y dice, ¿qué? En un lugar para criticar nomás.
1: Si no le gusta. Yo, por ejemplo, no puedo, o sea, veo algo y no me gusta, el toque cambio, sí. ¿Verdad? Busco otra cosa. No voy a estar aguantando algo que no me gusta.
0: Y para más, ahora con el tema de las redes sociales y demás, ya, o todo lo que tenemos, ¿verdad? A mano con el internet, ya uno es totalmente segmentado, ¿verdad? Vos querés escuchar música, ¿sabes dónde? Podés escuchar música. Si querés noticias, ¿sabes dónde ir a buscar noticias? Si querés grogreí, ¿sabes dónde irte a grogreí? Si querés chisme, ¿sabes dónde irte para escuchar, para ver chisme? Y te hacen un resumen completo nomás ya, ¿verdad?
1: Sí.
0: O de repente inclusive hay programas que vos podés ver nomás ya por streaming, y si de repente no te tocó ver en el horario que se emitía, podés ver en cualquier momento, ¿verdad? No, pero yo no estoy hablando de vos, no sé cuál es tu nombre. Estoy comentando nomás que hay gente que se queda ahí. Acá mismo nosotros tenemos nuestros haters también, ¿no? Tanto el día, ya te sabes. Están ahí, si no pueden acá, se van en otro medio a despotricar contra nosotros, ¿no? Pero esa es la libertad que uno tiene.
1: Ojo, otro medio, ¿no? De trozar, a pedir un callejón de audio, a ver, de Marañán de la Ijúa. Como si fuese que nosotros no nos vamos a enterar de todo lo que pasa.
0: Pero como si ya yo y cuapao dentro de todo, ¿verdad? Pero ¿quiénes somos nosotros para juzgar el meme? Bueno, los lomiteros están de moda en Fernando de la Mora, de calle Última hasta el kilómetro 8, está lleno. Hay como 10 a 15 carritos, dice. Desde calle Última, sí, lo que estábamos hablando la vez pasada.
1: Sí.
0: Pasando nomás ya ahí el viaducto. Comenzamos con don Herculano, que siempre nos escucha.
1: Don Herculano, que está ahí justo en el viaducto con su asadito.
0: Yo les veo a ustedes, por ejemplo, para escuchar la historia de Nilda. Cada historia que tiene, dice Oscar. Garcete.
1: No, ahora, por ejemplo, retomé. Viste que muchas veces te olvidas de tomar agua, parece, ¿verdad? O no sé si yo nomás o todo el mundo, pero tomé mucha agua en el trayecto. Y de repente parece algo se me queda acá en el, no sé si en la nariz o en la garganta, y me molestaba. Y llego y le digo a Lucho, ¿no tenés una taza para prestarme? No vas a tomar café, le digo, ¿verdad? Y sí, me dice, bueno, me voy y cargo el café. Y él pues toma sin azúcar. Tante acepté ahí, ¿sí? Agarro cargo. Vos sabés que le bajé así de uno el café negro, pero ese fuerte sin azúcar. Pero algo me abrió la garganta, Lucho. Uy, Cora, el café amargo, así calentito. Así que algo más para contar en esta madrugada, solo que...
0: ¿Probaste café sin azúcar?
1: Probé café sin azúcar a esta altura de mi existencia, pero ¿y Cora?
0: Con relación a tu malestar, ¿verdad? El tiempo, Nilda, está complicado. Yo también estoy apenas con la garganta. Para decir que estuve tomando algo muy frío.
1: Yo demás, creo que no. A mí no me agarró todavía la gripe y demás, porque tú sabes que la planta de pomelo en casa, genjé la fruta de ese Lucho, impresionante la fruta que tuvo este año, y todos los días le bajamos jugo de pomelo, mandarina, naranja, así que vitamina C a full, ¿verdad? Y capaz que por eso, ok, tratar en lo posible cuando le saco a mi yaguaycuera a pasear ahí en la plaza, no me abrigo bien, pongo esa polera, ñembo gorra y pañembo bota, porque no, es para buscarle la quinta pata al gato y no el tiempo. Muy, muy cambiante está.
0: Sí, es demasiado.
1: Hay que cuidarse.
0: Imagínate, teníamos una temperatura de 3 grados hace 2 semanas, después sí. 34, 35.
1: Calorazo.
0: Y de repente otra vez está entre la noche y hoy. Está llovizna, con viento sur, fresco, y ya a partir del lunes tenemos temperaturas por encima de los 30 grados durante toda la semana. Pero tome té de jengibre con limón, eso le iba a decir a Nila. El mate también de repente ayuda para mantener caliente, ¿verdad? La garganta. Y obviamente peirovea ahí, ¿verdad? Pero no podemos ni acá estar metiéndole un huicacho, para ver, mira que estamos hablando. ¿Qué va a salir de eso, Nilda? Así no malo. Ya voy, cuarta vida. Tomen té de jengibre, dice otro. Jengibre es el pureche. No hay que abusar más con eso. Tiene que ser en la dosis justa. Me estoy conectando café sin azúcar, como tomar cerveza sin alcohol. ¿Cómo ve así, Lucha? Eso, tomar nomás azúcar con agua, si ya quiere tomar azúcar. No, nada, Enzo, no. Si nunca probaste y no, Enzo, o sea, no te vas a meter con mi café sin azúcar. Yo, a mí, una señora me dijo: poner un poco de limón en tu café, te va a pasar el sueño y para gripe es lindo, me dijo. Yo trabajo pues de noche de guardia. Nos dicen amigos: al café poner un poco de limón. Y sí, es como ese. Verle la pepú, calentar la pepú con miel. Y le pone un poquito de café para tomar y pegando en bocirina, principalmente para la gripe. O de repente si está afiebrado, a pepú, caliente con miel y cafecito. Buenas noches, gente.
1: Antes que me olvide, la miel de abeja, ¿con qué era que se tomaba para la garganta? ¿Qué era que se le ponía?
0: ¿Miel de abeja? Así nomás.
1: Así solito nomás.
0: Y no, a veces le pone un poco de limoncito, cebolla morada también.
1: Veo pues que yo la recuerdo gente, que algo se mezclaba con él.
0: La gente también calienta con cebolla morada.
1: Porque la vez pasada cuando me fui a Clorinda, viste que los indígenas venden su artesanía ahí al costado del camino a Clorinda, ¿verdad? Y aproveché, compré la miel, pero ese miel te está todavía con los trocitos del panal. Ah, llegó a pegar 20. Y está esa botellita de medio. Y aproveché, traje ya tu chaponada, porque es importante tener a mano, porque viste que vos en otros lugares compras y es pura azúcar, ¿no? Es miel de abeja, tete, lo que te venden. Entonces aproveché y traje, pero no recuerdo cómo era que se preparaba la miel de abeja para la garganta.
0: Está también la miel silvestre, ¿verdad? Que generalmente del Chaco traen en los botellones esto. Solo que la gente que de repente es muy sensible con la alergia tiene que cuidarse.
1: Sí.
0: Porque a veces no está bien, no pasa bien por el sedazo. Y trae algunas... Le puede dar alguna reacción alérgica fuerte. A Nilda le gusta Pandora Maembo esa. Pandora.
1: Pandora.
0: Pandora.
1: ¿Este grupo musical? Sí. ¿Pandora? Sí, me gusta.
0: Aceite de carpincho, eso también es popular, la pasada hablamos de eso, el aceite de carpincho, mieliptus le dicen en el mercado 4. Y trae miel con aceite
1: miel de carpincho. Miel con aceite de carpincho.
0: Supuestamente es eso lo que tiene.
1: ¿Y el aceite de carpincho dónde, por ejemplo, se consigue?
0: Y el carpincho, ni idea. ¿Verdad? Pero antes, yo recuerdo allá por... Cuando era muy criatura, mi abuela me... cualquier cosa era tiracho. Yo no quería toser frente a ella porque me escuchaba ya. Yo, a ver. Una mieliptus. Era aceite de carpincho. Saludos de Ciudad del Este, miel, limón y jengibre. Para la garganta, miel con aceite. Buenos días, gente linda. Dice Yoli. En la canela también, es cierto. Miel con canela para el dolor de garganta. Miel con canela. Para la gripe, para la garganta, miel, limón y ajo. Sí, veo algunos mejunjes que hace la gente con cebolla morada, ajo, miel, limón o naranja o apepú. Pero es para que te cure cualquier cosa también, hasta el espíritu te va a cuidar. Miel, limón y caña calentar en microondas y lo mejor para la garganta, dice Raquel. Buenos días, Lucho, Nilda, yo tengo un sobrino, Luis Martínez también, y le decimos Lucho. Envíale un saludo, por favor, Lucho. Marcela Arroyo Vistero. Saludos para nuestro amigo, mi tocayo Luis Martínez. El Lucho. Que nos escucha en Arroyos y Esteros. Así mismo, don Vicente. Ya, puta, es lo que hay, es lo que tenemos a mano ahora. Buen día, tenés que poner miel, aceite, limón, tenés que calentar. Buenísimo, dice Teresa de Clorinda.
1: Gracias, señora Teresa.
0: ¿Qué tal, linda? Lucho aquí escuchando de mi guardia. Mi tía me enseñó a tomar el café bien caliente con miel purete. Y acá me mencionaron cúrcuma también el otro. Se compra en polvo en el mercado. Y hay otro cúrcuma, jengibre y miel. Supuestamente dice que hay gente, ¿verdad?, que corta la cebolla y coloca en la cabecera en tu mesita de luz, por ejemplo. Y absorbe.
1: Una posibilidad.
0: No, yo era que yo.
1: Fue el olor a la cebolla.
0: Sí, pero ella vota en ella.
1: Barete.
0: Yo suelo verme con todo mi amigo ahora que hace eso.
1: ¿Qué pones la cebolla y para qué?
0: Y para el cuando está con problemas de garganta, mientras que está durmiendo. Absorbe el.
1: Primera vez que escucho.
0: El ambiente, ¿verdad? A ver si alguien hace eso. A mí me contó un amigo cebolla ahí en la mesita del lugar. Mierda, deja poder poner el limón caliente y la canela para todo. Por eso te va a pasar ya el frío, ¿eh? El aceite de carpicho se extrae de la fruta de la pepunira. Te quiero mucho.
1: ¿Qué pasó? ¿El aceite de carpicho?
0: Y vos dijiste, ¿dónde se consigue el aceite de carpicho? Dijiste. Y dice, se extrae de la fruta de la pepunira. Va a buscar, te quiero mucho. Todos esos medicamentos contra doña Tarsila. Continúan ahí siempre ellos, en general aquí no. Carpincho Kira, eso se hace como el chillano y se guarda. Saludos a Anita, Luis, Ricardo Fariña, el Michael Jackson paraguayo, el mini Michael Jackson, Marlon, nos están escuchando.
1: Tres leones con pomelos. Ella. Qué fuerte.
0: Bueno, 55 minutos pasaron de la medianoche. En reproducirle algunos mensajes, o sea. No ha sido jueves para ponerme pire ahí, así que.
1: Para estresarnos.
0: Para estresarnos. Hablando
1: de haters. Estamos a jueves, falta poquito para el fin de semana.
0: Se viene un fin de semana espectacular, con lindo tiempo. Cierre
1: nosotros
0: las vacaciones de invierno.
1: Los fines de semana los vivimos.
0: Entonces. Un yembo uña, de unos cuantos, a ver. Media cebolla cortada en la mesita de luz. ¿Es cierto? Dice Mónica. Nazario Ayala de Limpio. Tenemos 14 grados. Edia Cantero. Cebolla para la tonina en la pieza y coité, dice.
1: ¿En serio?
0: ¿Viste? Vos tenés que probar nomás. Gente hermosa, saludos de Buenos Aires para ustedes. En especial para mi querida hermana que vino a pasar unos días conmigo. Te adoro, Nora, de tu hermana Mirta Jara. Así que saludos para Mirta y para Dora. Desde Buenos Aires nos están escuchando. Este desapareció, el caramelito chiquitito, este que te dejaba toda la boca coloreada. No recuerdo el nombre, chiquitito, parecía geniolito.
1: No conozco.
0: El geniolito también desapareció.
1: Pero actualmente hay un caramelo para la garganta que viene incluso light. ¿Verdad? Pero a mí el sabor cherry me gusta. Y vos sabés que yo no sé si es alergia o qué carancho es, pero Al toque ningo te corta. Al toque luego te corta el dichoso caramelito y este para la garganta. Porque hay algunos que compras y nada, ¿verdad? Pero ya pillé una marca y ese tengo lo a mano siempre. Pero ahora, de la nada, ahí en el trayecto, después que tomé mi agua fría, nomás lo que me empezó a atacar el malestar en la garganta. Así que quizás tal vez pueda adelantar mis vacaciones, Lucho.
0: Sí, meteré nomás.
1: No, voy a esperar nomás.
0: Nosotros estamos acá.
1: No, yo sé lo que va a cuidar el boliche junto con Gilberto y con José.
0: Está en la cuitería, bro.
1: No, José está también al pie del cañón ahí. Estaba hablando recién con él y estaban por Villa Elisa.
0: Meterle nomás, vamos a quitar la agenda prohibida. No sé lo que va a
1: con un temazo estaba José por Villa Elisa.
0: Sí, José Hate con Diego Peralvo.
1: Con Diego Peralvo.
0: Mira, vos que sabes cómo se hace el trámite por invalidez para cobrar, supongo que IPS, ¿verdad?
1: IPS tienen que... todos esos tipos de trámites se hace acá sobre en el edificio sobre Constitución. Uh-huh. Ahí tienen que averiguar. Bueno, los que están por el centro, o sea, Asunción y Central. Ahora sí, interior del país, no sé cómo ha de ser, gente. No tengo idea cómo es la cuestión, pero me imagino que tiene que haber alguna oficina regional para no tener que venir hasta acá.
0: Saludos, Pané. Café Capitán, lo que le está metiendo Lucho para el frío. Dejate de joder. Y no, y la garganta se impone, che. Remedio rojo para la garganta, Penicron era ese. La pastillita roja. Pero ya no se vende esto, ¿ah? ¿Eh? ¿Hasta dónde yo sé?
1: Ya no existe.
0: No. Jueves de terror, Pio, no va a haber, Lucho. Muchas cosas, Asunción, hay movimientos, cuentan. Hoy vamos a estar con... Ahí nos estamos trozando como a Luje, porque a mí me toca venir más temprano, ¿verdad? Y vamos a estar con Nelson Casco. Por YouTube también, con Jueves de Terror. Después, post-mundial. Esta noche aquí por la 7:30 AM y YouTube.
1: Y ya van a empezar, o sea, va a empezar ya otra vez el tema del fútbol y mañana, local.
0: Mañana viernes inicia.
1: A full ya va
0: sí,
1: a
0: estar. Sí, tres fechas en una semana van a meter, así que vamos a estar a full. Copa Sudamericana y Libertadores también. Se llama Penny Chrome, dice Baby Lescano.
1: Así lo se pronuncia.
0: Y así me escribió. ¿Cuánto cobraría adultos mayores si sube 25%? Y es 25% del mínimo, y el mínimo es 3.044.000 guaraníes.
1: 724.000 creo que era actualmente el subsidio de adultos mayores. 724 era.
0: Sí. 761.000 sería.
1: ¿700?
0: 61.000 lo que tendrían que cobrar con este nuevo
1: a partir del próximo año.
0: Enero, sí. 761.000. ¿Y ahora están cobrando?
1: 724.000.
0: Porque el salario mínimo está en 3.044.000 guaraníes. La cebolla morada cortada por la mitad en el dormitorio hace el efecto porque mi niña cuando tiene tos hago eso y tiene ese efecto porque duerme bien de noche. Ahora no me pregunte qué hace, a tener su aplicación científica, obviamente, pero sí, la cebolla esa...
1: Lo que yo sé con el tema de la cebolla es que la gente que tiene asma, ¿viste? Ponen el molinito este, ¿verdad? Y empieza a molinar la cebolla y sale así apachurradito, tipo puré. Y ese le bajan con miel. Pero de gente con asma sé que hace eso y supuestamente le hace súper bien, ¿verdad? No sé hasta qué punto, pero... Hay gente que se mantiene con eso porque el aparatito este para inhalar es pelucho. Y hay gente que no tiene y se mantiene con ese tema de la cebolla.
0: No, y después también el eucalipto famoso, el que te hace el...
1: Hace tipo...
0: El baño y...
1: Inhalar así, pones la toalla por tu cabeza y inhalas así el eucalipto. Invárete, pero hace bien.
0: O muchas veces cuando te bañas también ahí pones ahí en el... ahora se venden estos... ¿Cuál trae la estufa? Tienen el botellón de agua.
1: El humificador.
0: El humificador. Y puedes poner ahí... Vienen ya gotitas también, inclusive el eucalipto, ¿verdad? Buenas noches, Café Capitán. ¿Es la Café Capitán? Nos pregunta acá. Nilda, meterle caña con limón y miel al día siguiente, está curada. Te vemos en
1: ¿Cómo caña con limón?
0: Caña con limón y miel. Al día siguiente está curada esa. Te vemos en Florencio Varela. Buenos Aires, saludos, Gregorio. Ahí nos envían la foto del monitor. Señal de ABCTV en Florencio Varela, Buenos Aires. Gracias, Gregorio, un abrazo. ¿Qué pasó de los ovnis? ¿No hay audio de esos? ¿O tienen derecho reservado? Le vamos a preguntar a Nelson esta noche. ¿Existe aún el penicrome? Dicen. En la farmacia, son el mercado 4. Hasta ahora hay. Ok. Benzocaína. Pero es con venta bajo receta, ¿no? Decirle a Nila que el aceite de carpincho lo va a conseguir el que le vendió la miel en el Chaco. Se toma con miel, buenísimo para la gripe. Y el pecho con catarro, dice Adrián Bogado. Gracias, Carmen. Y estamos para eso. No, nosotros le agradecemos a la gente. Nos dicen por lo ocurrido ayer, ¿verdad? En horas de la madrugada. Muchas veces, para que se entienda bien nuestro trabajo, no podemos nosotros adelantar por una cuestión de primicia nomás, algo que tan grave, tan severo.
1: Tenemos que confirmar.
0: Y ser irresponsable. Entonces tenemos que ir a la fuente o a la gente que está en el terreno, y eso fue lo que costó bastante ayer, pero finalmente, fuera de micrófono, Nilda tuvo la confirmación de sus contactos en la zona, pero después ya, por suerte, pudimos hablar con el general de brigada también.
1: ¿Sabes lo que pasa? La gente piensa que porque en las redes sociales se alzan videos, fotos o tiran audio y demás, es cierto, pero no es así. Hay gente que es malintencionada y de repente tira acá buiroreí o le mata a alguien. Entonces, no podemos nosotros sin una confirmación dar por

0: Y nada que ver, me van a meter una demanda jagüepa. No, es que uno repite nomás como loro las cosas. Tenés que ser responsable y confirmar antes de tirar algo.
1: Y ya a esta altura también el tema de la primicia no tiene sentido,
0: No, no tiene
1: ¿eh? Ya.
0: sentido. Lo mejor es esperar bien y poder informar de manera correcta. Y creo que informamos dentro de lo que pudimos averiguar e incluso meter una entrevista con el general que nos atendió, ¿verdad? Del CODI, pudimos obtener la información precisa, ¿verdad? Lo que se podía tener en ese momento y ya después los compañeros hicieron la ampliación correspondiente, porque nosotros nuestro horario muchas veces es complicado
1: Oye, ya,
0: conseguir algo.
1: imagínate desde la medianoche que nosotros nos enteramos, gracias a los oyentes que ahí al rato ya nos estaban comentando que estaban ocurriendo cosas ahí en la zona, los vecinos. Y los pobladores en la zona, quiero decir, ¿verdad? Estuviste tratando de contactar y nadie te atendía el teléfono.
0: No.
1: Casi 2 horas estuvimos así. Pero el agradecimiento a la gente, a nuestra gran audiencia, que generalmente siempre ocurre algo y ya se pone en contacto con nosotros. De ahí que nosotros, cada mensaje que recibimos, si no leo yo al aire, no escuchamos los audios, es por una cuestión de tiempo, pero yo trato de revisar todos los días todos los mensajes,
0: Y
1: absolutamente todo.
0: los audios que nos enviaron también con relación al caso del ataque, uno podíamos compartir porque pudimos confirmar
1: Un
0: que
1: jefe.
0: era uno de los efectivos
1: Sí.
0: policiales, jefe de la zona que estuvo dando algunas instrucciones, pero otros audios que enviaron no podíamos compartir porque no pudimos corroborar que sea cierto, ¿verdad? Entonces, yo particularmente prefiero no pasar
1: Sí,
0: a
1: totalmente.
0: tirar algo que no corresponde, ¿verdad? Entonces, siempre fue mi sistema de trabajo y checa aru ima co asunto y cada vez allá ye jubila ese tema y quiero jubilarme bien, ¿verdad? Haciendo las cosas como corresponde, averiguando siempre, teniendo siempre las dos versiones, las dos campanas, etcétera, etcétera.
1: Y decía nomás, el agradecimiento a la audiencia, que y tratamos nosotros siempre de chequear, revisar todos los mensajes que nos envían. Tuvimos casos emblemáticos que ocurrieron en hora de la madrugada, que gracias a la rapidez de la gente en comunicarse con nosotros, nos pusimos en conocimiento y comenzamos a hacer el seguimiento. El caso Prosegur, por ejemplo,
0: Sí.
1: fue con la audiencia que nos seguía por la 107. Lo de Santa Rita también la vez pasada. Entonces
0: Cuando
1: agradecemos a la gente que nos envía videos,
0: tenemos,
1: fotos.
0: por ejemplo, casos de accidente y demás, nuestros colaboradores fieles, los que trabajan en plataformas, que se toman la molestia de repente de filmar, enviarnos los datos y a partir de ahí nosotros rastreamos. El oyente que nos contó la vez pasada lo del la lomada en el viaducto, ¿verdad? Y a partir de que estábamos justamente hablando del tema, mostrando el video y demás, se hizo el seguimiento al caso y para saber qué era lo que se puso en el viaducto, ¿verdad? Y todo eso es gracias a la audiencia que nos colabora videos, fotos y datos.
1: Llueve en Luque, nos comenta ya Samuel. Y sí, el pronóstico decía,
0: Supongo
1: todavía esta
0: que
1: madrugada vamos a estar con tiempo
0: garúa,
1: inestable.
0: ¿verdad? Porque cuando yo salí de casa estaba fuertísima la garúa, ahí no, pero se aguanta bien. Da como para una campera liviana y una manga larguita debajo. ¿Y vos, Lucho, que viniste más temprano?
1: Sí, está, se sentía el frío. Pero me puse una campera un poco más pesada ya. Se sentía de vuelta el calor, ¿dónde pues ahí iba? Y entonces tengo un abrigo un poquito más cargadito ahí en el auto y
0: Yo también dejé uno
1: uno
0: más pesadito en
1: livianito.
0: el vehículo por si acaso para la mañana, porque se siente más en la mañana siempre.
1: Principalmente cuando tenemos ese viento sur y con la llovinita, ¿verdad? Siguen los carritos después de la plazoleta de la residencia sobre ruta General Aquino Tapetuyá. Las obras no afectan aún el margen derecho. Y para lo de la garganta, para muchos es bueno miel de abeja, aceite de carpincho y limón mezclar, calentar en un cucharón y tomar antes de dormir, por ejemplo, nos dice Guzmán. Ojalá, pues está, Violeta se consigue todavía, azufre también. Famoso, pues ojalá, pues está, el remedio colorado. A cualquier cosa le ponía remedio colorado antes, ¿verdad? Y el polvito creo que era el azufre, el blanquito, ¿verdad?
0: ¿Cómo era que se llama?
1: El
0: Camisetina. ese.
1: Yo le recuerdo Remedio Colorado, no me dice.

0: Abuela.
1: Liga, ¿cómo era? ¿Sulfa? No, no sé cómo se llama. Es un polvito
0: Sí,
1: blanco que...
0: un poquito blanco y el remedio colorado en el botiquín, sí o
1: Sulfa
0: sí.
1: carbono, algo así
0: Y
1: era. Que ponía el remedio colorado y después sí o sí
0: el
1: tenías que
0: polvito
1: ponerle el
0: blanco.
1: polvito y blanco ese para secar, para cicatrizar supuestamente.
0: Y algo rectificado también. En el
1: El
0: botiquín,
1: botiquín
0: perdón.
1: sí o sí
0: Sí,
1: venía.
0: botiquín.
1: Agua oxigenada, el remedio colorado.
0: Mercurio cromo. Le estamos hablando de lo mismo, ¿verdad?
1: Sí,
0: Mercurio cromo.
1: también mercurio cromo venía en el botiquín.
0: Sí, cualquier raspadura, cualquier cosita tenía mercurio cromo, la vamos a...
1: Y ahora, ¿cómo que se dice? No es IOP. Hay uno que en
0: También.
1: spray se compra ahora que es como el IOP, pero no recuerdo cómo se llama.
0: Que es un desinfectante, ¿verdad,
1: Sí, un
0: Leo?
1: desinfectante que sí o sí te viene ahora con el kit de primeros auxilios. Hablando aquí de primeros auxilios. La vez pasada, los tres controles de la caminera me tocó. Y verificando el kit de primeros auxilios y verifican el extintor si no está vencido. Ojo con ese tema porque realmente tienen razón, porque no es para evitar la multa, porque si ya no sirve, ya venció y Cobeyme, tenés una emergencia y necesitas a Ereco de chiche la
0: Extintor.
1: PQS, extintor. Allá. Entonces hay que verificar eso a ver si no está vencido cada tanto,
0: ¿Y
1: señores.
0: qué te verifican? Extintor.
1: No, y el maletín del kit que tenés que tener,
0: Botiquín de primer
1: botiquín de
0: auxilio
1: primeros
0: te piden.
1: auxilios, el extintor, tu
0: Baliza.
1: baliza, claro. Y con tu vehículo siempre viene el kit de primeros auxilios y las
0: No, y se
1: herramientas.
0: compra también en la ruta.
1: Sí.
0: Eso lo veré, justamente hablando de Luque, el ingreso de Luque, hay un montón de puestos que venden extintores, inclusive te
1: Sí.
0: cambia tu extintor, ¿verdad?
1: Las pasadas, yo cuando renové mi contrato con la aseguradora, me enviaron de regalo así un, ¿viste? Ese tipo maletín, tuya y hoy Lucho, para las herramientas, así todo con manijita, todo, chuchetereima, y me vino súper bien porque ahí es la llave, esa cruz, esa pues la que siempre nos entran en la cajita, y en este sí entraba todito, entonces en un solo lugar pongo todo mis carruajes que tengo que tener del vehículo. Me gustó ese regalo.
0: Sería,
1: Así puedo conseguir
0: sí,
1: alguien que me regale algo.
0: sería interesante saber qué es lo que revisan, ¿verdad? O sea que,
1: Sí.
0: porque en algunos casos ellos también, por una cuestión de control, pero no es multable, por ejemplo.
1: Sí.
0: O sea, por una cuestión de prevención, te
1: Así
0: solicitan,
1: mismo.
0: pero no, eso no implica que sea una multa.
1: No, no, no, era justamente por
0: Sí,
1: prevención,
0: por
1: verificar,
0: ejemplo.
1: porque me decía, hay gente que ni siquiera mira, tiene ahí en su estuche y ni mira.
0: Claro.
1: Y es importante ver si venció o no venció, porque en Daje Puyetere y la recarga, me dijo, ¿verdad? Y por suerte el mío estaba bien, demasiado argelgo va a hacer que en un vehículo de un bombero su extintor no funcione o esté
0: Y
1: vencido,
0: el
1: ¿verdad?
0: famoso en casa de Herrero Cuchillo de Palo, ¿verdad?
1: No, yo
0: Así
1: siempre
0: decían.
1: reviso el mío y el de mi hija porque es importantísimo tener en condiciones las cosas.
0: Y aprovechar en varios lugares, en la entrada de Lambaré, creo que también hay unos puestos de... Te venden la baliza, el botiquín, extintor, te cambian, te hacen una recarga, reflectivos. Le falta tu botiquín, Lucho Vaporú.
1: Ah, sí.
0: Mentolatum y geniolito ese. Y la gasa
1: Ese, vos
0: también.
1: sabés que ese Vaporú no se encuentra más.
0: Y por ahí manera.
1: No. Pero hay un ungüento chino. O sea, mi hija puede hacer traer de China un montón de cosas, ¿verdad? Y le dije yo, ven a poco si no hay el ungüento chino. Y me mandó traer. Y vos sabés qué espectacular, que así redondito. Y no mago es Lucho, pero hoy coité.
0: Yo recuerdo en mi época de escuela y colegio, ¿verdad? Lo del botiquín, por ejemplo, que cada alumno tenía que llevar algo para tener así a mano, ¿verdad? Y a uno le tocaba como dice acá el señor, mentolatum,
1: Famosos los perros llevan todo
0: otro alcohol rectificado, la
1: ¿cómo
0: gasa,
1: es? El
0: algodón.
1: agua oxigenada y el remedio colorado,
0: Sí, pues
1: porque era más
0: era
1: barato.
0: lo más barato, ¿verdad?
1: Sí.
0: Pero acá no están, dice, Vaporú. Rifocina, se llama el spray, Nilda Ortiz.
1: Ah, esa rifocina, ahí está.
0: Rifocina.
1: Ese sí o sí
0: Pintura de
1: es
0: yodo.
1: importante tener.
0: Sulfa nomás es. Pedro Caí. Benito, un abrazo, Pedro Caí. Gracias, Pedro. Sulfa es. Ahora viene el spray, se llama Rifocina.
1: Sí.
0: Las camisetinas se llama el polvo que decís. Sulfatiazol es el polvo con sulfa, antibiótico, que se ponía encima. Ah, y también la famosa curita, ¿verdad?
1: La curita.
0: Que no podía faltar en el...
1: Ahora ya viene todo chuchi con dibujito y eso.
0: Minancora, ñante ya, este madre
1: mía. Ah, sí, Minancora, ese.
0: Minancora, la crema milagrosa para todo, era en los años 80. Sky, Minancora. Este, pica mosquito, Minancora. Minancora.
1: Y ya no existe más, ¿verdad?
0: Supongo que sí. Y ahora hay uno que le llaman pasta al azar, algo así. Que le ponen a todo, ¿verdad? Por poco los muchachos no le ponen a su hamburguesa en su empanada.
1: La pasta al azar.
0: Pasta al azar.
1: Yo siempre dije, ¿para qué es lo que sirve?
0: Y sirve absolutamente para todo, supuestamente, según lo que dice, ¿verdad?
1: ¿Y vos sabías que los payasos usaban la pasta al azar para pintarse ese coso blanco así en la cara?
0: ¿En serio?
1: Sí, porque había otra pastita que causaba alergia. Había sido. Y le había hecho una entrevista yo a los payasos. Así, no sé, triquitraca y compañía. Y siempre quise saber con qué es lo que se maquillaban. Y ellos compraban la pasta al azar para esa parte blanca, que es lo más grande que hace. Y el redondito este que se ponían acá rojo en el cachete, ese compraban así, una tipo tapita nomás, ¿verdad? Y diferentes colores compraban como para hacer el maquillaje. Y era porque no te da alergia, decía, entonces usaban la pasta al azar. Ahí era que me enteré para qué servía la pasta al azar en el caso de los payasos.
0: Mira, nos vamos un poquito más atrás. Alcanfor, de los 80, que te ponía con una cadenita, dice Alcanfor. Ese famoso acá Alcanfor, Alcanfor. Curita también llevamos para el botiquín en la escuela.
1: ¿Cómo era que se llamaba esas pelotitas blancas que en bolsita pones en el ropero para...?
0: Naftalina.
1: ¿Ese pico existe todavía?
0: Sí. Para que no coman las polillas. Naftalina. Una con 17 en un rato. Iniciamos con noticias. Policía, tenemos mucho material, ¿verdad? Estamos acá con la gente, entre ellos la captura del hermano de Zamora. 21 kilos de cocaína tenían Pedro Juan Caballero.
1: Sí, tenemos todas las imágenes con relación al caso.
0: Y le imputaron finalmente también a los padres del niñito que falleció en la carrera de caballos.
1: Sí.
0: Fueron imputados. Va, era icona, medicamento adelgazante. Ojalá contrabandista, pero vacío y la...
1: Vacío, ¿no? Si tenés a mano, puedes meterle ese, porque no, yo todavía no descargué nada sobre ese tema. Vi el título que me enviaron nomás.
0: Algunos temas destacados en el ámbito policial y obviamente todo lo ocurrido con el ataque en Canindeyú.
1: Vamos a hacer el
0: informe forense.
1: Sí, lo que decía el comandante.
0: Las armas que se utilizaron, calibre 5.56. Decían el mismo utilizado en atentado atribuido al EPP. Pero hasta ahora el gobierno no puede señalar a los responsables, decían, ¿verdad? Y una brutal ejecución en lo que confirmaban ya desde los médicos forenses. Algunos de los casos del ámbito policial que ya Inilda le va a ir ampliando absolutamente. Y ya la policía también maneja algunos nombres de los supuestos atacantes. Una con 19.
1: Acá dice un mensaje. Antes se subían en los colectivos a vender los remedios.
0: También.
1: Y hasta cáncer curaba según los vendedores ambulantes.
0: ¿Te acuerdas?
1: Costaba 1000 guaraníes.
0: ¿Te acuerdas ese tiempo que te vendían los yuyitos que... Hasta mal de amor te curaba. Hasta el sobue te curaba. Se subían los médicos yuyos ahí. Con el permiso del señor conductor. Así comenzaban su... Opa, mira ahí, mira.
1: Y no sé.
0: Y no, y con el tema del billetaje y demás.
1: No pueden subir más, pues, sin pagar pasaje.
0: Pero cierto, ¿eh? Antes en cualquier kiosco encontraba medicamentos, que se vendía medicamentos. Pomadita china, aquí en Ciudad del Este, Jacuró, Geniolito, Minancora, cerca de mi casa. hay aún todo esto, dice, milagroso sulfa de carbón.
1: Gilbert, salgo un rato de pantalla para cambiar mi compu.
0: Acá también lo de Vaporú. En Ciudad del Este, en Foz, en Puerto Iguazú, la Colonia Independencia, la Naftalina, ponen en los registros los sanitarios para la cucaracha, alacrán, etcétera. Y sí, no precisamente solamente en el ropero, en el placar, ¿no? Se consigue en tal farmacia, muchas gracias, los datos. Ese remedio de Mir se llamaba Terminator, el que estamos comentando, ¿eh? Así le decían, ¿cierto? Pomambo y Shinikira. En el mercado 4 ahí, acá me envían la foto del el potecito de Minancora, Alcanfor y otros. No se olviden, música retro años 60-70, hoy jueves TVT. No, hoy no es jueves TVT. Cebo de vela también. Acá, ¿qué cosa que ese me va a mi... Mi recuerdo a mi infancia, o sea, cebo de vela también. Esa es mi abuela, era su remedio, ¿viste? Cualquier cosa, cebo de vela o monandere, ¿eh? Cebo de vela, santo remedio. ¿Y para qué se usaba supuestamente lo del cebo de vela? Violeta de genciana, líquido lila, nos ponían en la boca y Vic Vaporú. En el mercado, en el paseo de los yuyos todavía es. Este, violeta de genciana. Conocieron el aceite de esmeralda, horrible el olor, para el dolor de hueso. Mi abuela usaba. Cada cosa la que nos exponíamos. Para limpiar la herida. Un abrazo, mi amigo Araujo. ¿Cómo estamos? El famoso doctor se usa, ahora está en veterinaria. Voy a llegar a usar cebo de vela. O sea, que le vi a mi abuela cuando cebo de vela. Cualquier cosa me ponía cebo de vela.
1: No, ese no, pero cebo hay una... Algo que parece vela, ¿verdad? Pero hace un trocito y que te ponen así. ¿Viste? Hay veces tener tortícolis. Ese es cuando tu cuello parece que algo te pasa y no puedes dar la vuelta. Y eso, bueno. Y te hacían el tri, así.
0: Con el cigarrillo.
1: No, es con cigarrillo. Es una cosa así como...
0: El famoso me sopló viendo, pero...
1: No sé cómo.
0: Te quedaba era, así. ¿Qué te pasó? Me sopló viendo.
1: Te ponían la cosita y esa un bubastán de jefe. Algunos hacen con el cigarrillo.
0: Sí,
1: ya,
0: pero
1: ¿cómo era que sí? Yo no me acuerdo cómo se llama. Y te hacías así famoso ese, pero actualmente, digo, vos te vas a la farmacia y pedís un medicamento para la tortícolis y te da y funciona así al toque. ¿Y cuánto sufríamos el tri por tu cuello y tenía que esperar que absorba el viento?
0: Sí, la harina que te ponían por la panza y te ponían un trapito encima.
1: Fui arurú.
0: O si
1: el
0: no.
1: El ton sin sal. ¿cómo era? Hace poco nos enteramos que era el... No, era yuirupiá, sino era el huevo del caracol. ¿Te acuerdas que
0: sí,
1: nos dijeron?
0: Sí, huevo del caracol.
1: Pero las abuelas te decían que yuirupiá. Y te ponía para el arurú con la hoja de banana. Mira, picaba todo eso.
0: O pigmentaña de
1: higo, ahí me ponían ese.
0: Y el clásico mío era el papel diario y alcohol rectificado por la panza.
1: Sí,
0: el pichín de
1: la panza.
0: Y después el papel diario andaba como eso.
1: Así todo envuelto.
0: Sí, envuelto en papel diario. Así me iba al colegio, a la escuela, me iba con mi papel diario acá.
1: ¿Y papera? ¿Te dio papera?
0: El papera chicle.
1: El tipo engrudo que te ponía acá en el... Tira.
0: Y chicle, tenía que masticar chicle.
1: Y dolía terrible. Había sido que dolía la papera.
0: Ay.
1: Bueno, o experimentá y andé de higo y leche.
0: Está betún, pasta para papera esa. No sé, nunca escuché. Tris, decía el cuello.
1: No, es el cuello. La cosita que dice que te hace, te pasea así por el cuello, es que cuando hace el ruidito, ese te está absorbiendo el viento que se te pegó supuestamente.
0: Azufre el amarillito, que está añande.
1: Parece que ya azufre.
0: Que está añande contemporáneo ahí. Oh, qué la mensaje. Esa cosa amarilla para el cuello, azufre, pero no es ni la dice. Barra de azufre para tortícolis. La barra de azufre.
1: La barra de azufre, ahí está.
0: Hace mucho que no escucho me sopló viendo. Pero antes era el famoso me sopló viendo. Qué Qué pucha. ¿Creen en esa enfermedad? No, estoy comentándome la anécdota de antes. Por ejemplo, lo del fuego de San Antonio que siempre hablamos, ¿verdad? Y ahora
1: Ah,
0: recién hablaban
1: sí.
0: de la violeta de
1: El
0: Getsemaní.
1: arashishu que te decían para la frutita y esa que te ponían para el juego de San Antonio.
0: Papa me pusieron para la papera, esa es la primera que escucho. Azufre contra el viento.
1: Sí.
0: Y lo del cigarrillo, sí. Una con 25. Gracias a toda la gente. Pucaño de gelo, mi taina. Pucha, la pende cédula, pero en número, Era para el cuello y la espalda, soplo del viento. Veladona era para la papera, con la hoja maravillosa. Es verdad lo de la cebolla. A mí me enseñó mi querida mamá que cuando mis hijos tengan todos, le pongan la cebolla cortada en cruz y ponga debajo de la cabecera. Y chau tos. Lo dice Mirta, Buenos Aires. Mal olor tenía el azufre. Sulfa carbón también. Sebo vela se usaba en la frente con hoja de tabaco para la sinusitis. Azufre para el viento. Veladona para la papera. No estamos solos en este mundo de senilidad.
1: Había sido.
0: Cabo, sebo de vela que para morro y lucha. No, no, no sé. Desconozco ahora. Pero sí, mi abuela es sebo de vela. O carpincho que era. Horchata para el sarampión.
1: La horchata para la fiebre alta.
0: Sí, la fiebre alta. Yo me enteré que la horchata era una semilla y no sabía que era una semilla.
1: Sí, semillas son.
0: Y me fui una vez, ¿verdad? Porque me dicen, tenés que tomar té de horchata.
1: Semilla del zapallo.
0: Sí,
1: Después no sé qué
0: va
1: otras
0: varias
1: semillas,
0: calabaza,
1: varias
0: zapallo.
1: semillas y hierven ese,
0: Sí.
1: ¿verdad? Y te colaban y te daban ese para la fiebre. Y realmente un
0: Con
1: bobo.
0: una paciencia me explicó la señora cómo tenía que preparar
1: ¿Y
0: mi
1: qué era otra
0: horchata.
1: cosa? Cuando el auge del dengue, cuando empezó el dengue,
0: Y sí, porque te generaba, te daba fiebre,
1: te
0: pues.
1: da fiebre alta. No, pero la infusión, o sea, en Bopupupe Mamurohue. Y su semilla, qué bien que me hizo ese para el dengue. Vos sabés que casi me mató el dolor de cabeza. Yo iba y venía con mi hija, porque a ella primero le agarró el dengue. Y después, menos mal, Nico, que fue el último día que le dieron el alta médica a ella. Vos sabés que llegué así medio a rastra ya a mi casa. Ya a cuevo malucho. No podía sostenerme en pie y mi cabeza me dolía terriblemente. Y recuerdo que me hizo mamá ese del mamón y de maíz. Hoy coité, pues me bajó la fiebre.
0: O sea, me decían por recién lo del cebo de vela, ¿verdad? Y yo dije, bueno, este nada le superaba, cosa que hacíamos, ¿verdad? Pero acá me envía Roberto Arce. Imagínate lo que hacíamos. Cucurucho con papel diario en tu oído. Y le metía, le hacían una especie para quitarle el aire de tu. Ese taponaba el oído. De repente, cuando famoso me entró agua en el oído. ¿Nunca te pasó? Que te metían a una
1: Ah,
0: piscina, al
1: sí, y
0: arroyo,
1: te
0: no sé.
1: entra
0: Y
1: agua.
0: se te quedaba así todo zumbando el oído y
1: Hay un
0: golpea tu cabeza así,
1: alcohol,
0: ¿verdad?
1: ¿cómo era que se llamaba? No estoy, qué lagunas mentales tengo. Alcohol boricado. El alcohol boricado es lo que pones una gotita en tu oído y al toque te saca el agua que te entró.
0: Pero yo
1: Pero
0: llegué
1: no, es cualquier alcohol, alcohol boricado.
0: a ver esto hacían una especie de embudo con papel
1: Primera vez
0: diario.
1: que escucho.
0: Sí, no me acuerdo, le ponían, le prendían así una especie de. A ver si la gente me come. Roberto, contame todo el chisme, ¿verdad? Porque yo llegué a ver gente que le hacía una especie de embudo, una especie de cucurucho, ¿verdad? Con el papel diario para sacar el aire le colocaban en el oído, ¿verdad? Cada cosa. Horchata se vende en los super, ya envasado, ya una marca paraguaya, industria nacional. Sí, ahora hay de todo. Sí, cocido en sobrecito tipo tete, ¿verdad?
1: Sí.
0: Muy rico, espectaculares. Las diferentes marcas nacionales, hay de todo. Más vemos antes que iba a tener, o por ejemplo, sopa preparada o el mbejuya, o como para cocinar, o la masa de
1: Sí.
0: chipa.
1: El mbejú, por ejemplo,
0: Se
1: el preparado lleva a tu casa y ya y nomás ya está.
0: exporta ya eso.
1: Sí. La chipa también lleva a poner en tu horno nomás ya hacerlo.
0: Sopa paraguaya.
1: Hacer la formita, poner
0: Hay algunos que ya vienen toda la bandejita de
1: en tu
0: aluminio, ¿verdad?
1: plancha y ya
0: Meter el
1: está.
0: horno y chau checo ya.
1: Sí.
0: Horchata, semilla de zapallo, sandía, mamón y melón. Nos dice, ¿eh? Barra de azufre, Nilda, para la tortícolis. Es vela de sebo, no sebo de vela. Pero yo estoy diciendo más como la gente le conoce, ¿verdad? Porque vos te digas, no le decía, dame vela de sebo. La gente le decía, sebo de vela. Y nuestra manera muy particular de repente cambiarle los nombres a las cosas también, ¿verdad? Porque antes las velas se hacían de sebo, y sí, por eso.
1: Sí.
0: Y nuestros padres nos ponían por el pecho cuando teníamos tos. Y ese por ahí mi problema. Yo tenía la famosa tos de perro, ¿verdad? Entonces mi abuela era famoso sebo de vela. Nos aplicaban el sebo caliente y encima nos cubrían con un trapo o toalla tibia, tibia recién planchada con plancha de hierro a carbón. Y mi abuela tenía también esta plancha de hierro con, a carbón, ¿verdad? Y el sebo de vela. De ahí mi relación a ese con el sebo de vela por el, para la tos, ¿verdad? Quedó eso de decir sebo de vela así como alberja en vez de arveja. Esa. Bueno, gracias, gente. Explota acá el WhatsApp. Le voy contestando en el privado. De todo, ¿verdad? Azafrán para el aracu. Fuego San Antonio conocido como herpes. ¿Cómo es? Herpes
1: zoster.
0: Sí.
1: El
0: famoso Fuego San Antonio.
1: Fuego San Antonio.
0: ¿Vos sabés que esa música de la página rota contó Don Gavino, el que hizo la música, ¿verdad? La letra de Mileno Fernández, que él cuando tenía, sufría, padecía de Fuego San Antonio, le hizo la música a la página rota y dijo, le iba a llamar Fuego San Antonio, por demasiado feo, ¿no? Era un mujer a super la página rota, me había contado Don Gavino Espínola. Buen día, le estamos escuchando en Ciudad del Este. Un abrazo a la familia Otazo, Don Cleto y el amigo Gustavo. Cigarrillo pasar por el cuello. ¿Se compraba suelto? Sí, se compraba suelto cigarrillo antes. Nadie me dice vela de cebo, Lucho. Dice. Pero a Mombe, un te goce.
1: En Mombe, un pobre.
0: A Mombe, un te. Todos conocemos como cebo de vela. Dije, nadie se va a pedir. Se iba y decía, me da vela de cebo. No, porque la gente tenía su velita. Antes no, en la casa abuela, por ejemplo, teníamos lampión. No llegaba la energía eléctrica todavía. Y de repente tenías que ir a algún lugar y te iba con tu vela, ¿verdad?
1: Mm.
0: Fondo, por ejemplo, de jugar a, de controlar con la vela. Y sí, era la vela era de sebo, ¿verdad? Bicarbonato de sodio que se usa para muchas cosas. Yo no compro cebolla, locote, pimiento congelado, no sabes el tiempo que ganas. Y sí, en los supermercados ahora te venden así. De hecho, que el boribori no te venden ahora, para no hacer la bolita. Ya viene marca nacional, es boribori. Después te viene ya cortadito el zapallo, la cebolla, la lechuga lavada no ya venir ahora. ¿A qué nivel llegamos ahora?
1: Lechugas lavadas se venden.
0: Sí, vos te vas, pero sale y te va a venir una bolsita. Pero ya está, entonces va a requitar la bolsa y comer nomás ya, ¿verdad? No hace falta ni que lave. Pero lo siento.
1: ¿Y vos comerías así directo no, sin lavar?
0: No, por eso yo lo siento mucho, ¿verdad?
1: No. Prefiero nomás tomarme el tiempo y lavar yo mis lechugas, porque en serio, a la lechuga, al hoyo de todo se le pega.
0: No, de todo.
1: Hoja por hoja tenés que lavar.
0: ¿Vos nunca llegaste a cortar o comiste una ensalada por ahí y tenía el gusanito?
1: No.
0: ¿Nunca te
1: no,
0: pasó?
1: Porque no como luego justamente.
0: ¿Qué es lo peor de encontrar un gusano en tu manzana? ¿Qué es lo peor que te puede pasar? Encontrar un gusano en tu manzana.
1: Y que te comas y te das cuenta que
0: hay
1: el restito nomás ya está
0: chavando. Que hay medio gusano, ¿verdad? Grasa de gallina también. ¿Cuál? Otra será, ponja. Mm. Bueno, recuerdo que nosotros vivimos en esa época estos santos remedios. No, y así yo era conejillo de India, ¿verdad?
1: Pero yo lo que no me voy a olvidar jamás es que para cualquier cosa era geniolito.
0: Geniolito, sí. Eso
1: geniolito
0: sí.
1: Era... Es lo mismo que actualmente en IPS para cualquier cosa te dan ibuprofeno. El diclofenac. Mm. Todo es diclofenac. Cierto. Diclofenac. Sí. Para todas las cosas. Peante a malicia en la
0: unidad. Eres con tú, tenés pique, el famoso pique, diclofenac. Mm. Tenés a diclofenac. La cara hace diclofenac. Te dejó tu chuli, diclofenac. No tal el IPS como solucionaste con diclofenac, ¿eh? Y antes era geniolito, cualquier cosa era geniolito. La sonrisa de Nilda es mi remedio también, que me quita el sueño.
1: Aniguen.
0: Lucho Boco Caru, ahí lo que conocéis. Ay, ay. Bueno, gracias, gente que está más poca. El caldo de gallina curaba la gripe y ahora la vacuna no le tiene fuerza a una gripe. A mí mi papá me llevó eso. ¿Qué cosa, mi amigo? Paracetamol también en su tiempo. Luis, la vela se llamaba vela de sebo, la que usaba para tu curación era el sebo de vela. Había también vela, sí, vela de esperma, por eso se pedía distinto. Vamos, pues, yo en mi tiempo de muy, muy, muy, muy, muy pequeño. Yo tuve hace poco el fuego San Antonio, el herpes zóster. En la cara tuve, me interné y todo porque se sobreinfectó. La primera vez que escucho que alguien le dio en la cara a esto, ¿eh? También era ponerme alcohol y liarme con papel diario. Y recuerdo que por lo del fuego de San Antonio decían, no, ese se lía todo por vos, a monte más te decían, ¿verdad? Ay, como la ñembo, Endre, esa, amigo. Yo llegué a tener esto del fuego de San Antonio. Alcanfor y alcohol, ñanina, eso por la campaña si tienes... Te ponía antes de dormir... Ande ya, la muchacha. Está bien, vela de cebolla, vela en sí. Cebolla de vela ya es lo que queda de la vela prendida. Cebolla con tomate, huevo, aceite y sal. Y sale un bife con guays, ¿eh? Ay, ya, los muchachos van a estar haciendo un menjunje ya, ¿eh? Ya me da hambre tu remedio. Le pone carne y bife con guays, ¿eh? Bueno, ni la ya gané en 10 porque hay que mirar que atender a la clientela, no mensajes, ¿eh? Ya se fueron toditos los muchachos. Care, nunca me ha visto tener para el cebolla.
1: Care, ay, qué mucho que tomé.
0: Sí, yo también.
1: Cuando era criatura, papá me preparaba siempre y era en ayunas el té de care. O si no, no tomaba después de desayuno. Primero era mi té de care. Todos los días. Y vos sabés que al principio me daba hasta náusea, pero después ya.
0: ¿Y si te...
1: me acostumbré y tomaba ahí mi té de care.
0: A ni que no tenía riganda ahí. Y te veía tu abuela, tu tía. El yo a ver una cara.
1: Parasitario.
0: Mira, sobre ese.
1: El famoso Rigue Andai.
0: Rigue Andai.
1: ¿Viste la música Mita y Shuri?
0: Sí, Mita y Shuri. Rigue Andai.
1: Son Boca y Rigue Andai.
0: Anticebo y el cara. Mandioca cocinada se vende mucho. Dentro de lechuga una vez vino un caracolito. Hay que lavar bien. Eso se soluciona también bastante con el más famoso, ¿verdad? Lechuga repollada.
1: El fácil, compañero Pedrito, y que en la horchata se ponía azúcar del campo, je.
0: ¿Qué azúcar del campo?
1: A peas y en yaguarecaca.
0: Me estás jodiendo.
1: Y se ponía azúcar, sí. Acá me dice Pedrito, se ponía azúcar del campo. Yo siempre escuchaba azúcar del campo, pero va, epea. Después nomás me comentaron.
0: Azúcar del campo. Pero me está diciendo, Serena, le ponía en excremento de perro, pero...
1: No, y acá Pedrito me dice que se ponía...
0: Caca de perro, para que se entienda.
1: Caca de perro en el...
0: O si quieren ser más fino, ese es de canes.
1: No, pero guaranieteve. Ya guarecaca. Dice que se ponía...
0: Y le ponían la horchata y tomaba eso, pero...
1: Y por lo visto.
0: ¿En serio me está diciendo Pedrito?
1: Sí, acá me escribió.
0: O sea que mi abuela me decía, toma la horchata y ya, ya guaré caca. Caje, es purete en el mate también. Es rico, era el geniolito, yo buscaba. Mi planta de caré en España. Que andan bien la foto. Azúcar del campo, el jaguar y caca monotí. Ventosa, dice Ramón. ¿Qué está más buscando? Sea, gracias, gente. Famoso antes del Aracichú para el fuego San Antonio. La tela de araña se pone para las cortadas de la sangre. Herida sangrante se ponía esto. Tela de araña. Y paraba. Le dicen azúcar del campo porque es blanco. O esa cura para... Pues, ayer el Lucho dice. Yo siempre curé el fuego de San Antonio con un círculo de tinta. Se le hace una oración y se secan 3 días. Mira, Tony Camus se llama nuestro amigo. Sí, yo, de tanto dolor, ni la, a veces cuando uno cree, igual, no más cree ya, ¿verdad? Como se dice, el ateo de ateo hasta que se cae el avión, ¿eh? Entonces, te dice, no, ya hay una señora que le reza al fuego San Antonio, ¿eh? O el orzuelo que te ponen en el anillo, ¿verdad? Caliente. para el orzuelo. Y te hacen una especie de cruz ahí para que baje. Pregúntale a Nira si llegó a tomar suico carne con leche para el cebollí.
1: El carne sí, pero con leche no.
0: En ayunas eso.
1: En ayunas.
0: ¿Es suizo o suico?
1: Suico. El carne en ayunas, pero té.
0: Déjense en hacer algo. Azúcar del campo en la caca de perro blanco. Yo tomé mucho en mi época de criatura. Suico con pipí también para el cebollí. Ese famoso un tiempo estaba de moda, la orinoterapia, mambo. Bueno. Ya es una con 40 minutos. Qué locura. Qué mucho ya me reí esta noche, Lucho y Nilda. Gracias, me levantan el ánimo. Está que ahí voy, dice. No, lo peor de todo es que no estamos hablando nada que no sea cierto.
1: Claro.
0: Estamos hablando sobre anécdotas reales.
1: Todo lo que pasó.
0: Que nos tocó pasar y nos tocó vivir. Y pensaba que yo era el único, ¿verdad? Me daba vergüenza contar lo que de repente tenía que tomar o te daban de tomar cuando uno estaba enfermo, ¿verdad? Y a veces te aguantaba nomás porque no quería contar, ¿verdad? Pero no estamos solos, señora Nilda, ¿verdad? Andrés, ¿estará?
1: Había sido.
0: Sí.
1: Bueno. Algunas cositas tenemos en el ámbito de los sucesos. 41 minutos de la una, así que vamos a hacer un recuento con relación a este tema. Y arrancamos por Villa Elisa. Tenemos videos de cómo asaltaron a un guardia de seguridad para robarle su arma de fuego. La policía logra identificar a uno de los sospechosos, se hace un allanamiento y lo detienen a esta persona. Gilbert, si podemos ir primerito al video de circuito cerrado donde se le ve a los delincuentes que sorprenden al guardia de seguridad y le sacan el arma. Esto ya es el momento de allanamiento ayer, cuando agentes de la comisaría 11 Arroyo Seco fueron hasta la casa de uno de los sospechosos y lo detuvieron con suficientes evidencias. Bueno, ahora Gilbert nos va a mostrar otro video. ¿Podemos volver acá, Gilbert? Mientras ves el del circuito cerrado. Porque justamente esa prenda de vestir que vemos en imágenes en estos momentos y que fue incautado durante el allanamiento, esta prenda de vestir, es la que se ve justamente en el circuito cerrado y es la que utilizaba uno de los dos sospechosos. ¿Me copias, Gilbert? Volvemos acá para buscar el circuito cerrado. Esas son las evidencias.
0: No, estaba leyendo el formato del circuito cerrado. Estamos.
1: Te pasé dos, Gilbert. Ninguno no abre. Nuestro digital ya está. Si puedes abrir del digital, podemos.
0: Ahí vamos a buscar digital.
1: Ahí en el digital, sí. Gilbert, para poder ver, porque demasiado bien Ningo se le ve a los dos ñatos. Que forcejea incluso el guardia de seguridad con ellos y le sacan su arma y lo dejan tirado en el suelo y después él se levanta, logra reincorporarse. Según me comentaba el comisario Carlos Oviedo, jefe de la comisaría 11 Arroyo Seco, este circuito cerrado fue clave para que pudieran ellos hacer la investigación y a partir de allí, ayer caía uno de los presuntos asaltantes durante el allanamiento en Fernando de la Mora. ¿Podemos ir a las fotos mientras descargas el video? Ahí está, qué capo, Gilbert. Ahí vamos a ver, se le ve al guardia de seguridad saliendo de su caseta, viene caminando y dos sujetos con capucha, se le ve que vienen de hacia atrás. El de capucha rojo es el que se adelanta y ahí entre los dos le apretan al guardia, lo tiran al suelo y le roban su arma de fuego para luego escapar. Se los ve que llegan a pie hasta ese sitio. Hay varios videos, pero este es el contundente, donde se ve lo que estaba pasando. Y después se reincorpora. Podemos retroceder un chiqui Gilbert, porque después se ve que el guardia se levanta y vuelve, pero ya le llevaron el arma de fuego.
0: Pero no se dio cuenta de que estaban estos sujetos.
1: Y no, él viene caminando y él, sigilosamente vienen los dos delincuentes y él iba a hacer su recorrido, ¿verdad? Cuando se acercan los dos sujetos y el de capucha rojo es el que en teoría fue detenido porque en su casa se encontró estas mismas prendas de vestir, además de los cartuchos sin percutir pertenecientes al arma de fuego del guardia al que asaltaron. Ahí vemos, ahí se levanta el señor, lo golpearon todito mal.
0: Sí, le patearon la cabeza, inclusive se llega a ver.
1: Sí, le patearon. Bueno, y uno de los presuntos responsables es el que durante el allanamiento que se hizo en Fernando de la Mora habría sido detenido incautándose las prendas de vestir y cartuchos que van a ser sometidos a peritaje, pero a priori es perteneciente al guardia de seguridad. La agente fiscal Mariela Hick estuvo acompañando el allanamiento, está a cargo de ella la investigación, y de acuerdo a los datos que proporcionó el comisario Carlos Oviedo, que es el jefe de la comisaría a cargo de la investigación, tenemos las fotos, Gilbert. Decía él, este video que justamente nos facilitó fue clave para ellos, porque la policía consiguió otros videos desde otros ángulos y le reconocieron plenamente al mitaí de la capucha roja. Directo se fueron a buscarle. Y una vez que corroboraron que era el sospechoso, le piden a la agente fiscal la orden de allanamiento para la intervención que se hizo ayer. El comisario informaba que el asalto al guardia habría ocurrido a la 1 de la madrugada del miércoles y que el sospechoso habría utilizado una réplica de arma de fuego para intimidar al trabajador y concretar el asalto. Luego de analizar las evidencias y las pesquisas realizadas justamente por los efectivos policiales de la comisaría 11 Central Arroyo Seco, entonces se concretaba la aprehensión de este joven. A partir de acá, decía el jefe policial que evidentemente el muchachito no quiere caer solo y le culpa a su cómplice. Ya lo tienen identificado al otro joven. ¿Y para qué le robaron el arma al guardia? Para vender. Y antes de conseguir comprador, iban a utilizar para los atracos, porque hasta ese momento estaban utilizando réplica de arma de fuego.
0: O sea, arma de juguete.
1: Arma de juguete, estaban usando, ¿verdad? Así que esa es la situación que se daba. Y porque generalmente todo lo que es temas del área central lo suelo dejar para el segundo bloque cuando hago un recuento de todo lo que pasó en el departamento central. Pero ¿por qué estoy hablando de este tema en particular ahora? Porque yo sé que muchísimos guardias de seguridad nos siguen a través de la radio, a través de la TV. 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
0: O sea, yo pensé.
1: Tranquilo, venía él haciendo su recorrido.
0: O sea, que pensé en principio que él.
1: Y mira, y se fue ahí, se recostó, parece que fue a prender luz o algo.
0: Sí, te iba a decir, parece que tocó el timbre, ¿verdad? Una puerta. Yo pensé que él se percató que le estaban. Estaban por. Asaltarle o algo así. Y se hizo un embota y vino caminando a su garita lentamente para meterse ahí.
1: Sí.
0: Pero no se dio cuenta.
1: No,
0: que estaban,
1: él no se dio cuenta.
0: Entonces, como que le vio a los dos sospechosos, le estaban en su garita. Creí que él vino para resguardarse, donde estaba la puerta, a llamarle a alguien. Pero no se dio cuenta en ningún momento de que estaban detrás de él.
1: Y por eso
0: ya cuando gira, inclusive, no reacciona.
1: Y ahí él se queda tirado en el suelo. Y yo pensé que, antes de leer el informe, yo pensé que le mataron, ¿verdad? Pero, opustare, poná, Pepe, sí. Esperó que se vayan y después recién se levantó.
0: Pero le dieron una patada. Se ve cuando le tiran al piso, le dan una patada en la cabeza.
1: Le golpearon fuerte, como tambaleando.
0: Y te das cuenta cómo va caminando todo tambaleando, ¿verdad?
1: Bueno, y esta. Por eso que les estoy compartiendo ya temprano este caso, Catujangua y Chañane, amigo guardia cuera o Icuamba, es para lo Icuacue, oye, cuida Janua, entre Oitemba. Ocurrió a la 1 de la madrugada de ayer miércoles y el allanamiento con la detención fue en una vivienda ubicada sobre la calle Seferino Ruiz y Capitán Figari, zona sur de Fernando de la Mora, a la 1:30 de la tarde de ayer. ¿Quién es el detenido? Tenemos imagen del detenido, se le ve la cara. Giovanni Elber Miranda Fernández, 23 años de edad, con antecedentes por reducción. Y mira, 23 años, reducción jala y palo, va en la reducción o vende cosa ñemonda pire, pero coanga o poro asaltama. Ese pues es el tema. ¿Y qué es lo que incautó la policía como evidencia? Me decía el comisario Carlos Oviedo, incautaron el abrigo tipo canguro rojo, el pantalón buzo negro, el calzado deportivo color negro de una marca puntual, más 5 cartuchos sin percutir calibre 38, que es el arma que le robaron al guardia. O sea, son los cartuchos y coincide con el arma del guardia de seguridad. Todo lo incautado fue remitido al Ministerio Público y el detenido se encuentra en la comisaría 11 Central, Arroyo Seco. Bueno, eso es para que nuestros amigos guardias estén muy atentos. La ino usa y ya venda y pori un alma pecallere. A la ocorrea jina malandro meme. Así que pelle cuidarlo, mita. Ahora vamos hasta Luque para hablar de una brutal agresión a una mujer. Y les voy a contar cómo vino la cuestión. Este es el primer caso. Está mostrando cómo quedó el cuello de la víctima. Casi le ahorcó el ñato este. Y la policía, específicamente agentes de la comisaría tercera de Luque, tomaron intervención tras recibir el pedido de auxilio de parte de Alejandra Maidana Chiola. En este caso, estamos viendo reducido ya al sospechoso. Y me explicaba el comisario Adolfo Paiva, subjefe de la comisaría tercera de Luque. Ellos fueron alertados en la tarde de ayer. Acudieron hasta una vivienda ubicada sobre la calle Rocío, el Rocío del barrio Loma Merlo de Luque, y procedieron a reducir a Roberto Sebastián Cabrera Aedo, 20 años de edad. Él no cuenta con antecedentes, pero a partir de la brutal agresión e intento de ahorcar a su pareja, entonces termina detenido. Es su concubina en realidad. 21 años tiene la víctima. Ya está a cargo de la fiscalía. Le llevaron a la chica hasta el Hospital General de Luque para el diagnóstico médico correspondiente. Y decía el comisario Paiva que el médico de guardia dijo que afortunadamente intervinieron a tiempo. Fíjate los rastros que quedó en el cuello.
0: Sí.
1: Casi, pero casi ningún la ahorcó. Apenas bifónica quedó la chica. Casi, casi le mata, asfixiándola, y la marca quedó allí. En este caso, la investigación está a cargo del fiscal de Luque, el fiscal Jorge Escobar, dispuso la detención de este muchacho, reitero el nombre, Robert Sebastián Cabrera Aedo, 20 años, y la víctima tiene 21 años, Ángela Jazmín. Esta imagen corresponde al momento en que lo trasladan. Tuvieron que usar la fuerza para reducirlo porque estaba descontroladísimo. Dice que estaba el muchacho. Los vecinos me contaban, ¿verdad?, a través de mensajes que Itarobaiteje, dice la señora, que escuchó el pedido de auxilio de su vecina y llamó al 911 pidiendo por favor que se vaya rápido la policía porque le iba a matar a su concubina. Así que la rápida intervención de los efectivos policiales de la Comisaría Tercera Central hizo posible que esta mujer no forme parte de la larga estadística de víctimas de feminicidio. Ocurría ayer a las 3:30 de la tarde. Permanecemos por la misma comisaría, por Luque, pero para hablar de otro caso similar, también un caso de violencia familiar, ahí lo vemos, van a bajar al detenido, y se trata de Rodolfo Martín de Jesús Chiola Alarcón, 27 años. con antecedentes por reducción, hurto agravado. A ver, una, dos, tres, cuatro antecedentes por hurto agravado y una por reducción tiene este muchacho, Rodolfo Martín de Jesús. ¿Y quién fue la víctima? Su propia mamá fue la víctima. Doña Mirta, viuda de Chiola. 78 años de edad. Perdón, la abuela es la víctima, pero como él le dice mamá, pues siempre le estuvo a cargo de su abuela, le crió su abuela. Imagínate lo que es. Brutalmente le agredió a su abuela. ¿Por qué? Incluso la amenazó de muerte. No me enchupe plata la y chespire pira. Ese fue el pecado de la abuela. La golpeó a la abuelita. La policía la trasladó al hospital. Quedó internada la abuela. Y este muchacho, al ver que la policía estaba llegando, se trepó hasta el techo de la vivienda del vecino para tratar de escapar. Y se cayó, porque ayer pues estaba lloviendo y las tejas. Y eso vos no te podés subir encima para hacer nada cuando está mojado. Entonces se rompió la teja, joder. Y por eso estaba rengueando. Le llevaron para el diagnóstico médico también y después lo pusieron a disposición del fiscal Jorge Escobar, quien dispuso su aprehensión. Y también el fiscal lo imputa por intento de homicidio. Dos casos al hilo tuvieron ayer agentes de la Comisaría Tercera de Luque, de violencia intrafamiliar, en uno de los casos que casi le mata ahorcada a su concubina, y este que casi mata a su abuela a los golpes. Terrible el caso de violencia intrafamiliar a nivel país. De Luque, ahora nos vamos a Ciudad del Este, porque cayeron presuntos ladrones domiciliarios con todas las evidencias que estamos viendo en imágenes en estos momentos. De acuerdo al informe dado a conocer por el comisario José Vega, director de policía del Alto Paraná, la primera intervención se da por parte de agentes de la comisaría quinta de Hernandarias, que hicieron seguimiento a un caso de robo agravado domiciliario. La intervención se dio ayer, poco después del mediodía, y detuvieron a Edgar Medina, 27 años de edad, con varios antecedentes por hurto agravado, y Blas Antonio Sanabria Isasi, 27 años de edad, con 6 antecedentes por hurto agravado y comercialización de drogas. Prendas de vestir nuevas que fueron robadas de un comercio. Un montón de cosas que robaron de un comercio, supuestamente, y que fueron recuperadas del poder de los ahora detenidos tras la intervención policial en un allanamiento. La motocicleta que veíamos en imágenes también fue denunciada como robada y estaba siendo utilizada al momento del atraco domiciliario. Esa motocicleta habría sido robada en el barrio Fátima de la ciudad de Hernandarias. Y la policía hizo el allanamiento por el tema del robo domiciliario y el domicilio en donde ingresaron al mismo tiempo es una boutique, un local, una tienda de ropas, accesorios y demás. Entonces, se fueron a perpetrar el atraco a bordo de la motocicleta que habría sido robada horas antes en la misma zona. Los detenidos y las evidencias se encuentran en la Dirección de Policía del Alto Paraná, a cargo del Ministerio Público. 4 minutos pasaron de las 2 de esta madrugada de día jueves. De Ciudad del Este nos vamos ahora hasta Pedro Juan Caballero, porque cayó el hermano de Zamora,

o para su audiencia lo estaban trasladando, y de camino la comitiva fue atacada por un grupo tipo comando y lo rescataron a Zamora, el narcotraficante que había sido recluido en Tacumbú. Bueno, en aquel entonces habían asesinado al comisario Figari. El hermano de ese narcotraficante condenado y que había logrado escapar, o sea, había sido rescatado por un grupo tipo comando, es el que cayó ayer cuando agentes antinarcóticos de la policía lo detuvieron e incautaron de su poder 21 kilos de cocaína de alta pureza. La intervención fue en Pedro Juan Caballero. Agentes antinarcóticos de Pedro Juan, División Regional Pedro Juan, detuvieron a tres hombres, entre ellos el hermano de alias Zamora, incautando de su poder los 21 kilos con 400 gramos de cocaína. ¿Quiénes fueron los detenidos? Rubén Darío Vargas Gómez, 22 años, Marcos David Colmán Rojas, 29 años, y Jorge Fernando Denis González, alias Chefiño. Estos fueron los tres detenidos. Según fuentes policiales, Jorge Fernando Denis González, alias Chefiño, es el hermano de madre de Jorge Teófilo Zamudio González, alias Zamora. ¿Y quién sería supuesto miembro del grupo criminal Comando Vermelho? O sea, este Chefiño sería miembro del Comando Vermelho. Y estuvo preso en Paraguay en su momento, y el rescate del mismo se había dado tras el ataque de un equipo tipo comando en el año 2019 y que le costó la vida al comisario Ferreira, comisario Ferreira, le había costado la vida eso. Del poder de los privados de libertad, además de la droga, los antinarcóticos informaron que incautaron un automóvil Volkswagen Gol que está a nombre de Cristian Vidal Ríos, además de 7 teléfonos celulares de alta gama. Estuvo acompañando el procedimiento el fiscal Celso René Morales, de la unidad especializada en la lucha contra el narcotráfico de Amambay. En este operativo de los agentes antinarcóticos de la policía, el principal objetivo era Chefiño. Y según los datos, lograron confirmar su presencia en el lugar que fue allanado y que fue positivo el operativo, logrando la captura de Chefiño, hermano de Zamora. Zamora sería o seguiría siendo líder de una banda de narcotraficantes que opera en la frontera entre Paraguay y Brasil. Él pues escapó. Si bien muchos datos están sujetos a confirmación, no se descarta que Chefiño tenga conexión con el grupo criminal brasileño Comando Vermelho, teoría que refuerza teniendo en cuenta las referencias delictivas del hermano. Así que es que un cualquiera no va a conseguir 21 kilos con 400 gramos de cocaína de alta pureza. No es ni a la mezclada, sino puro y té es la cocaína que tenía. ¿Y cuántas dosis se iba a sacar de esos 21 kilos con 400 gramos? Un golpazo le dio los antinarcóticos a la estructura de Zamora, porque evidentemente lo pone a trabajar a su hermano y de alguna manera él se encargaba de la distribución junto con sus cómplices.

0: países. Se daba ayer en Pedro Juan esta captura sumamente importante para la Policía Nacional. Ahora, de Pedro Juan Caballero, vamos a trasladarnos hasta Villa Hayes, porque cayó un presunto asesino durante un allanamiento realizado por agentes del Departamento de Investigaciones. Voy a abrir acá y estamos viendo la vivienda allanada por los agentes del Departamento de Investigaciones de Villa Hayes. Este allanamiento se realizó en un domicilio ubicado sobre la calle Pitiantuta, casi Pozo Hondo, en el barrio Ciudad Nueva de Villa Hayes. El detenido fue Sergio Joel Rojas Barrios, 23 años de edad, con antecedentes por tenencia y comercialización de drogas. Tenía orden de captura por homicidio doloso de fecha 21 de julio de este año, firmado por el fiscal César Pujol de la Unidad Penal número 3 de Villa Hayes. De acuerdo a los datos, los investigadores lograron localizar el escondite del sospechoso y empezaron a hacer una vigilancia previa. Cuando confirmaron que efectivamente Joel Rojas Barrios se encontraba viviendo en esa casa, hicieron seguimiento a su rutina. ¿Qué es lo que hacía cada día? Dos días realmente lo que le estuvieron vigilando, y una vez que confirmaron todo, entonces solicitan la orden de allanamiento al fiscal César Pujol, y ayer allanaban esta vivienda, que derivó en la detención del presunto asesino, quien fue trasladado primeramente hasta la comisaría cuarta, porque de allí se le llevó al hospital para el diagnóstico médico correspondiente, y luego lo trasladaron hasta el Departamento de Investigaciones de Presidente Hayes, donde se encuentra recluido. De este caso, ahora vamos a hacer la actualización de lo que fue el ataque al puesto policial número 4 de Naranjito en el distrito de Ubirarobaná, en Canindeyú, y que estábamos compartiendo ayer. Herminio Ojeda González tenía apenas 33 años, uno de los suboficiales fallecidos. Siguiente foto, Gilbert. Atilio Martínez Barrios tenía 40 años, suboficial inspector. El otro era suboficial mayor. El tercer fallecido, que era el civil, pero que era un funcionario policial y que actuaba de secretario en el puesto policial, es al que vemos en imágenes. Después está la foto de su prontuario, el del civil fallecido, Víctor Raúl Gavilán. Ahí están. Acá la cuestión es la siguiente. ¿Qué es lo que dijo el médico forense con relación a este atentado, la causa de muerte? Porque se decía que primero les dispararon y después le prendieron fuego al puesto policial y a los vehículos. Tenemos la entrevista que se le hizo al doctor Pablo Lemir, y después hablaba también el comandante de la Policía Nacional, comisario César Siliero Lobos. sí podemos ir con esos videos, Gilberto, para que la gente sepa lo que pasó y hacer la actualización de este caso. Mientras Gilbert pone a punto las notas, armas de fuego calibre 5.56 fueron las utilizadas en este terrible atentado que le costó la vida a 3 personas.
1: Estamos con luz artificial, pero necesitamos una mayor concentración y una mayor luz para poder trabajar. Se pudo terminar la autopsia de Herminio Ojeda y de Atilio Martínez. El primer cuerpo que trabajamos fue el de Herminio Ojeda, tomando en cuenta la complejidad del caso. Seleccionamos los casos por complejidad y empezamos con el más complejo. Herminio Ojeda fallece por un traumatismo cráneoencefálico grave por una herida de arma de fuego. Él recibe un disparo que ingresa por la boca. El arma estaba dentro de la cavidad bucal y el disparo fue dentro de la cavidad bucal. Eso hemos constatado por el ahumamiento que tiene la lengua. La trayectoria del disparo es de abajo para arriba, levemente de izquierda a derecha, en comisura de la boca, con la boca de fuego, la comisura de la boca apuntando de izquierda a derecha.
2: ¿Fue ejecutado el tiro de gracia, se
1: definitivamente puede decir? Eso es un disparo de ejecución. El arma metida dentro de la boca es un disparo de ejecución. Independientemente, eso también tenía una herida por proyectiles de arma de fuego que afecta, que es de atrás para adelante y que afecta el tórax y provoca una hemorragia pulmonar, un hemotórax, el lado izquierdo, que si bien tiene potencialidad mortal, es una potencialidad mortal a largo plazo, agónica, y que incluso si es que recibía auxilio, tal vez se podría haber salvado. Entonces el disparo, estaba hablando de que tiene 3 orificios en la parte posterior, probablemente de esquirlas, o sea, no estamos hablando de 3 orificios de un proyectil de arma de fuego de puño, ¿ya? Y esa es la característica que tiene el caso de Herminio. Ahora,
3: ¿se puede precisar o aproximar qué tipo de calibre, qué tipo de proyectil?
1: No pudimos sacar proyectiles con interés balístico. Sacamos muchas esquirlas pequeñas que prácticamente, si bien yo no soy balístico, no creo que tengan una mayor utilidad balística, lamentablemente. Igual va a tener que volver a revisarse la escena para ver si es que se puede determinar alguna otra cosa. En el caso de Atilio Martínez también presenta 2 heridas por proyectil de arma de fuego. En este caso recibe un disparo más o menos a la altura de la axila del lado derecho. Ese disparo tiene una trayectoria de arriba hacia abajo, de adelante a atrás, y de derecha a izquierda. Provoca lesión de grandes vasos, rotura de la aurícula derecha, provocando una hemorragia del tórax masiva de ambos lados, un hemotórax bilateral y un hemopericardio, que es finalmente lo que le causa la muerte. Independientemente de ello, posterior a ese disparo, él recibe como un tiro de gracia en la cabeza, con una trayectoria de izquierda a derecha, que abarca la parte temporal del lado izquierdo y sale más o menos en la región temporofrontal del lado derecho. Un disparo que, si bien no es con el arma apoyada por la piel, es de relativamente corta distancia, de un proyectil único, pero ese tiene orificio de entrada y salida, por lo tanto en este caso no estamos tampoco hablando de que hayamos sacado esquirlas de valor balístico.
3: Dos disparos entonces para...
1: Dos disparos de tiro.
4: ¿En cuanto a las quemaduras? ¿Presentaban quemaduras por persona?
1: Sí, ambas personas presentaban quemaduras importantes de segundo y tercer grado en el cuerpo, sobre todo en la región frontal del cuerpo. Las vestimentas estaban quemadas y adheridas por el cuerpo. En algunas partes las vestimentas ya desaparecieron por la acción de las llamas, pero estaban vestidas en la parte inferior sobre todo.
3: ¿Hay algún indicio de que fueron movidos los cuerpos luego de la ejecución para que se pueda realizar el incendio y quemar los cuerpos?
1: No, eso no podríamos decirlo porque obviamente ya nosotros no hicimos escena. Eso correspondería a la gente criminalística de la escena informarte sobre eso.
0: Tercer cuerpo, decía doctor, que queda para mañana.
1: El tercer cuerpo queda para mañana, el señor José Martíriz. Se va a hacer mañana a las 8 de la mañana, vamos a empezar.
2: Evidentemente estamos hablando de dos ejecuciones entonces, básicamente.
1: Sí, sí, definitivamente estamos hablando de ejecuciones hechas ya con las víctimas sometidas. Y uno de ellos, o sea, el primero sería una ejecución clarísima, y el segundo es finalmente como si fuese una ejecución, porque es un disparo de gracia, el de la cabeza.
2: Acá el testigo fue clave también al momento de relatar un poco ciertas cuestiones.
1: Nosotros no escuchamos a ningún testigo, solamente le escuchamos a los cuerpos.
3: ¿Ahora van a ser entregados ya los cuerpos? ¿Qué pasa?
1: Sí, están los familiares y ahora se está haciendo la parte de documental para la entrega.
4: ¿Digamos entonces?
1: Creo que están los dos familiares.
3: Si ambos son de la localidad de Naranjito.
0: Lo que decía el doctor Pablo Lemir, contundente, ejecuciones. ¿Por qué? Porque volvemos acá, Gilbert, y después ponemos a punto lo que decía el comandante. Ejecuciones. ¿Por qué la parte frontal estaría quemada, no así en la parte de atrás? ¿Por qué cayó hacia atrás el cuerpo? O sea, lo tenía sometido a la víctima, ¿verdad? El disparo en la boca, hace el disparo y el cuerpo cae hacia atrás, o sea, boca para arriba. Cuando se genera el incendio, o sea, lo que como bombero estoy analizando es por qué no estaba quemada la parte de abajo, porque quedó boca para arriba. Y el oxígeno, el fuego busca oxígeno, sube. Entonces, por eso es que la parte frontal, la parte, toda parte del frente, estaba quemada. En el segundo caso, le dispara también en la cabeza a la otra víctima, cae, y misma situación se da de las quemaduras. Ahora vamos a ver qué determina, o sea, no sabemos cuál es la quemadura que sufrió el caso del civil. Los dos policías fallecidos fueron ejecutados, y en el caso del civil faltaría entonces el reporte de la pericia, o sea, del médico forense, para determinar la causa de muerte del señor Piris. José Mar Escobar Piris, 37 años, que es un vecino y que acompañaba a los policías, supuestamente de manera circunstancial, pero a nosotros nos dieron el dato de que él fungía de secretario. Una onda de secretario le tenían al vecino, a José Mari, y bueno, estaba en ese lugar, lamentablemente también, en ese momento. Los datos que proporcionó el doctor Pablo Lemir, médico forense del Ministerio Público. Ahora, ¿qué dijo el comandante de la policía? Porque, ¿se acuerdan que en un momento dado comentaba ayer de que surgía la versión que podía tratarse de un ataque de miembros del EPP? Y decíamos nosotros, ¿pero acaso el EPP ya no desapareció y que quedaban 4 o 5 miembros nomás de la banda? Y acá se hablaba de entre 20 a 30 personas. Por de pronto, no se le atribuye a nadie todavía el ataque, pero en un momento dado hablaban las autoridades de que tenían identidades de posibles sospechosos. Pero Ñez Endumina, ¿qué es lo que decía el comandante de la policía, comisario César Silguero Lobos?
5: Investigativas. A veces, evidentemente, cuando se llega a abortar algún tipo de, digamos, de hecho punible, eso no se da a conocer, pero a veces cuando no llega la información, evidentemente ocurre lo que ocurrió anoche. Entonces, no teníamos ninguna precisión de este tipo, pero sí las informaciones que se recolectan diariamente son analizadas y se pasan, digamos, a las unidades, que llevan adelante algún tipo de intervención o sencillamente para prevenir los hechos. En este caso, en particular, no teníamos la precisión.
6: ¿Se puede decir que este ataque fue bien planificado, comandante? ¿No fue al azar? ¿Estudiaron la ubicación, el lugar de este puesto policial para el ataque?
5: Evidentemente, cuando hablamos de una unidad, una organización de este tipo, sí, evidentemente hay actos preparatorios para poder llevar adelante este tipo de, digamos, de eventos complejos en donde hubo ejecuciones de 3 personas. Entonces, evidentemente que sí, por eso es que pudieron, digamos, llevar adelante su cometido y luego, retirarse rápidamente del lugar. Eso nosotros lo tenemos, digamos, bien definido en relación al tipo, a la tipología, al modus operandi, que evidentemente es compleja. De ahí es que no queremos avanzar demasiado en comunicar antes de tener precisiones. Vamos a estar trabajando, justamente esto es lo que queremos demostrar hoy, que la Policía Nacional, a través de sus unidades especializadas, de manera coordinada con el Ministerio Público, vamos a estar trabajando de manera, fuerte y decidida en relación a poder llevar adelante la identificación y la detención de todos los responsables.
7: Comandante, ustedes son los que ya manejan algunos nombres de posibles integrantes de este grupo. ¿Quiere decir que ya manejan identidades y a qué grupo pertenece? Por eso menciona que tienen algunos nombres de posibles integrantes. ¿Y cuáles serían los antecedentes de estos integrantes y de estos nombres que están mencionando?
5: Sí, por eso yo mencionaba que son informaciones preliminares que faltan, digamos, ser corroboradas con algunos informes técnicos. Entonces, eso está en este momento en análisis y por supuesto que no vamos a poder compartir en este momento antes de preparar un informe conclusivo preliminar para el Ministerio Público y a partir de ahí seguramente que sí vamos a poder hacerlo.
4: ¿Por las características podría tratarse de una especie de bautismo no integral del grupo criminal este comandante?
5: Yo no quisiera adelantarme a eso, estamos esperando algunos informes en relación a justamente a los elementos colectados, el trabajo también coordinado con el CODI, con el Comando de Operaciones de Defensa Interna. Justamente estuvimos reunidos el día de hoy en hora de la siesta a fin de poder coordinar trabajos combinados, porque bien es sabido que la Fuerza de Tarea Conjunta está aquí en la zona trabajando también en relación a, situaciones que tengan que ver con el crimen organizado transnacional, como así también el grupo terrorista. Entonces, en ese sentido, nosotros estamos coordinando tareas con las Fuerzas Armadas también, y vamos a estar trabajando de manera coordinada. Eso es lo más importante, vamos a unir todas nuestras fuerzas en contra de estas organizaciones criminales.
7: El hecho que se haya utilizado probablemente armas semiautomáticas y de repetición, comandante, ¿les dice algo? ¿Apunta, digamos, a algún sentido el tipo de armamento que se haya utilizado para el ataque?
5: Evidentemente, cuando una organización tiene armas largas, significa que tiene una buena logística, tiene personas adiestradas en este tipo de uso, y eso significa de que el grupo es bastante completo, digamos, desde el punto de vista criminal.
0: Lo que decía el comandante de la Policía Nacional, comisario César Silguero, con relación a lo que ocurría con la banda criminal que atacó el puesto policial de Naranjito en Ubirarobaná, Canindeyu. Haciendo entonces la actualización, y hoy seguramente vamos a tener el resultado de la autopsia de la persona fallecida, civil en este caso, que se encontraba en ese sitio. Ahora, tras esta actualización, nos vamos hasta Salto del Guaira, donde se produjo un aparatoso vuelco de vehículo. ¿Qué es lo que refiere el informe policial al respecto? En la madrugada de ayer, o sea, perdón, en la madrugada de hoy, los bomberos fueron llamados a asistir a un vuelco de vehículo que ocurrió sobre la ruta PI03, kilómetro 3, en Salto del Guaira. Luego de que un automóvil color negro, según el reporte de la policía, terminara destrozado tras dar varias vueltas, salir de la ruta y quedar a varios metros de la capa asfáltica. En el lugar, los bomberos asistieron a adolescentes de 15, 16 y 17 años y uno de 18. La mayoría de estos jóvenes sufrieron múltiples traumatismos. El que conducía tenía 17 años. Fue trasladado de urgencia al Hospital Regional de Salto del Guaira. Presentaba dificultad respiratoria con código rojo de emergencia. Mientras que el que iba como acompañante, o sea, en el asiento al lado del conductor, es el de 18 años, también presentaba traumatismos múltiples y una fractura en el hombro. Los otros tres acompañantes que iban en el asiento de atrás, 15, 16 y uno de 18, están fuera de peligro, están estables. Ante la constante presencia de menores de edad al volante involucrados en este tipo de siniestros viales, la policía y la patrulla caminera insta a los padres y tutores a ejercer un mayor control y supervisión sobre sus hijos o nietos, sobrinos, especialmente a la hora de permitirles conducir un vehículo. El Ministerio Público, por su parte, recuerda a los padres o a los tutores que este tipo de accidentes cometidos por menores de edad, si son de edad inimputable, el que va a pagar las consecuencias es el papá, la mamá o el tutor. Porque alguien tiene que hacerse responsable del accidente y sabemos que menores no pueden conducir. Vamos a ver si tanto el conductor como el que iba en el asiento a su lado logran sobrevivir porque estaban graves. Pero por lo menos lo último que tenemos es de que los tres de atrás estaban fuera de peligro. Este aparatoso vuelco, reitero, ocurrió en el kilómetro 3 en Salto del Guaira. Ahora nos trasladamos hasta Cambreta, Itapúa, donde se produjo un robo domiciliario que habría sido protagonizado por tres hombres armados que con suma violencia ayer irrumpieron en una vivienda ubicada en el barrio San Juan del distrito de Cambreta. La víctima, una mujer de 58 años, relató que ella se encontraba en su domicilio cuando tres desconocidos llegaron a bordo de motocicletas, dos tipo trail de color blanco y rojo y otra de color rojo. Con el pretexto de solicitar combustible, ya que la mujer realiza venta de nafta en su casa. Según la denuncia, al responder que no disponía de combustible, dos de los hombres bajaron de las motocicletas e ingresaron a la fuerza a la casa. Uno de ellos portaba un arma de fuego, presumiblemente una pistola, con la que obligó a la dueña de casa a entregar sus pertenencias. Los delincuentes se alzaron con 730 mil pesos argentinos, un collar y un anillo de oro de 18 quilates. También se llevaron un parlante portátil, más una computadora portátil, para luego darse a la fuga. La policía recabó datos y recorrió la zona buscando cámaras de seguridad para tratar de identificar a los asaltantes. Sabían perfectamente que la señora manejaba dinero porque vendía el combustible en su casa y sabían que ella vive sola también. Bueno, de este caso, ahora nos vamos hasta Encarnación, donde se produjo el incendio de un local comercial que dejó importantes daños materiales, pero afortunadamente no hubo víctimas que lamentar. El voraz incendio consumió un local comercial ayer en el barrio Pacucuá de Encarnación. El incendio movilizó a varias compañías de bomberos. Los apagafuegos trabajaron por varias horas para poder controlar el siniestro y evitar que se propagara a otros locales. Por de pronto se desconoce cuál fue la causa de este incendio o qué es lo que generó este incendio. Lo cierto y concreto es de que a pesar de la rápida intervención de los bomberos, el local fue completamente consumido en su interior. Hay peligro de derrumbe porque se concentró muchísimo calor y según los bomberos, los daños son estructurales. Lastimosamente, para el propietario es una pérdida tremenda. Ocurría anoche en el barrio Pacucuá de Encarnación. Ahora, para cerrar nuestro recorrido, transcurrieron 38 minutos de las 2, vamos a hablar de los medicamentos adelgazantes. Ahora, los contrabandistas llevaron canetas vacías. ¿Y qué es lo que tenemos con relación a este caso? Yajeshamina Gilbert, ¿con qué se toparon los delincuentes? Resulta que la fiebre por los medicamentos adelgazantes se mantiene en alza en la frontera entre Paraguay y Brasil. En un operativo reciente en el vecino país, se detectaron cargamentos de canetas vacías que habrían sido llevadas presumiblemente desde Paraguay para ser rellenadas con productos falsificados. Los brasileños denominan canetas emagrecedoras, o sea, bolígrafos adelgazantes serían, a las diversas marcas de medicamentos para bajar de peso que, en su mayoría, son ingresados de contrabando desde Paraguay. Actualmente se comercializan en esta presentación productos a base de semaglutida, tirzepatida y retatrutida. Además de las frecuentes incautaciones de medicamentos de diversas marcas, ahora también comenzaron a detectar canetas vacías. Uno de los cargamentos fue descubierto durante un control de rutina en una empresa transportadora ubicada sobre la ruta VR-277 en Foz del Iguazú, y funcionarios de la Receita Federal identificaron varias cajas sospechosas en el depósito de esa empresa. Durante la inspección, los funcionarios constataron que la carga contenía 380 carcasas de bolígrafos adelgazantes de una marca nueva que, según figuraba en el embalaje, sería de fabricación suiza. El envío estaba compuesto únicamente por la estructura de los bolígrafos, sin el medicamento ni las agujas utilizadas para su aplicación. En síntesis, jirucue, la oye hueraja, la pe adelgazante rirú, la oye hueraja. Entonces, ¿acuerda japea vacío? Nandí, ayepa, jaujota o cargas y cualquier cosa que pueda vender tan de como tirse patida, se malutida o el otro producto. Más de 5.000 medicamentos incautados por parte de agentes de la Receita Federal. 5.820 ampollas de medicamentos adelgazantes valuadas en aproximadamente 800.000 reales que habrían sido ingresadas de manera ilegal desde Paraguay. Mucho ojo, señores, con los medicamentos adelgazantes ahora, porque lamentablemente los delincuentes se apoderaron de este producto y bueno, es peligroso si es que compras de cualquier lugar, porque ¿quién te asegura de que no haya sido falsificado o que haya perdido la cadena de frío? Peligrosito es el tema, así que ojo, señores y señoras. 42 de las 2, ¿qué hacemos, Lucho Martínez? Hacemos la pausita.
8: Hacemos la actualización, sí, de la hora 14 grados. La temperatura actual en Capital, 13 grados, para ser más preciso. Con llovizna durante esta madrugada, ya luego mejorando a partir de la mañana, máxima de 20 grados, mínima de 12. Vemos el cielo todavía, cielo nublado en Asunción, lo que estamos observando desde el noveno piso de ABC TV. Llovinas, viento del sur durante la madrugada y ya luego mejorando en el transcurso del día en Asunción. Mañana viernes, mínima de 15, máxima de 21 grados con vientos del sector sureste. Y el fin de semana con viento del sureste, fresco y cálido, cielo parcialmente nublado, anulado, temperaturas entre 15 y 24 grados para el sábado. Y el domingo mínima de 18, máxima de 27 grados, ya con vientos del sector noreste. El lunes, reinicio de clases en nuestro país, después de las vacaciones de invierno, 20 de mínima, 31 grados de máxima, con vientos moderados del sector norte. Pausa, ya en instante retornamos con más noticias en esta madrugada aquí por ABC.
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33 minutos pasaron de las 3 de la madrugada. Después de esta serenata de jueves, a pedido de ustedes, ahí con los temas solicitados a través del 0972-730-730. Ya nos disponemos para ir compartiendo los títulos de nuestro impreso, lo que trae el diario Última Hora, el diario Cinco Días, los temas de la prensa local. Ya en esta edición de jueves va descendiendo la temperatura con cielo nublado en capital. Estamos observando imágenes en la zona justamente de la bahía de nuestra ciudad capital. Nubes bajas a esta hora, 13 grados la temperatura, lo que dice el termómetro de ABC TV. Y vamos los datos desde la Dirección de Meteorología para ver cómo estamos a esta hora de la madrugada. Con cielo cubierto, la sensación térmica de 12 grados, 90% de humedad, viento sector sur, suroeste, a 11 kilómetros por hora. Ahí vamos a ir con los datos ya en un rato también desde meteorología, con máxima de 20 grados para hoy, la mínima de 12. Nos vamos acercando lentamente justamente a la mínima de 12 grados, la máxima de 20, todavía con lloviznas durante esta madrugada, y luego ya mejorando durante la mañana y la tarde. Mañana viernes 15 de mínima, 21 grados de máxima, fresco a cálido, cielo mayormente nublado, vientos del sureste. Fin de semana con temperaturas entre 15 y 24 grados para el sábado, fresco a cálido, parcialmente nublado, a nublado, viento del sureste. Luego variables, y el domingo con 27 grados de máxima, mínima 18, vientos variables, luego del noreste. Inicio de clases, el reinicio de las clases después de las vacaciones de invierno, el lunes con 31 grados de máxima, 20 de mínima, vientos moderados del norte, cálido a caluroso, cielo parcialmente nublado. Y se espera que se mantenga así las extremas en promedio durante la próxima semana, la última de este mes de julio. ...0972-730-730... reporte de sintonía. Estamos con la gente, con la audiencia, ya junto a Gilberto vamos compartiendo también los titulares de nuestro impreso. Vemos Ciudad del Este, 14 grados la temperatura actual en el Alto Paraná, 88% de humedad, viento del sector sur, suroeste, dice el dato, viento del sector sur, suroeste, a 5 kilómetros por hora. Mínima para hoy 13 grados, la máxima de 21 grados, con precipitaciones dispersas todavía para este jueves. Mañana viernes, 15 de mínima, 21 grados de máxima, precipitaciones dispersas ocasionales y tormentas eléctricas. Y el sábado con precipitaciones dispersas, 18 de mínima, 25 de máxima. Datos del pronóstico extendido para la capital del Alto Paraná.

Estamos observando imágenes en vivo en directo desde el centro de Ciudad del Este. Madrugada tranquila, no están nuestros amigos camioneros. Sin la fila de camioneros al ingreso del Puente de la Amistad, ahí en Ciudad del Este. Una madrugada extremadamente tranquila. Sí, prácticamente nulo movimiento todo en esa zona. Estamos viendo el puente también. Ya pasando los últimos camiones, ¿eh? de la fila rumbo al Brasil. Así que un abrazo grande a todos nuestros amigos también de la zona del Alto Paraná. 107.1 FM ABC del Este, señal directa, y también nuestra señal de ABC TV. Por Encarnar, ¿cómo estamos, Gilbert? Por Encarnar York. Calendario de pagos. Mañana viernes inicia el calendario con adultos mayores. El lunes jubilados. Bateco Diego, desde Luque, kilómetro 19. Día de Batman, 23 de julio. Acá me envían el meme, cómo no, era Julio, el meme nuestro de Julio de cada día. Día del Batman, contigo, día del Batman. Ciudad del Este con precipitaciones. Estamos viendo imágenes en la zona costanera, en el sur del país. Con llovina todavía hasta ahora en Ciudad del Este. Estamos viendo la zona del sector de la playa San José, Ciudad del Este, Encarnación con precipitaciones, Ciudad del Este ya con cielo nublado, parcialmente nublado, lo mismo que en Capital. Nuestro recorrido ahí con las cámaras, también de la mano del compañero Gilberto Fretes. Batman Day, sería día de Batman, no es del Batman o de los Batman. Aquí me tienes pensando. El Caballero Oscuro, eso decía Monique, lo tenemos que festejar con torta nosotros acá. Los Bopicuera. Abrazo a todos los amigos. Caballero de la Noche, Dios. Se conmemora oficialmente el tercer sábado de septiembre, también Día Mundial. Y el 23 de julio es la celebración original, para la gente que me estaba preguntando acá. ¿Viste la Julio señal? Es la batiseñal, Gilbert. Julio Iglesias es la señal de Ciudad Gótica. 3:30. Nos preparamos para titulares. Excelente la colección de canciones esta madrugada. Vera Nilda Martínez Luis Frete Gilberto, dice nuestro amigo oyente. Siempre sintonías de Carapeguá. Gracias, Will. Bateco Isaac Rojas. Presente Barrio Vista Alegre, fiel televidente. Lombutucura. Abrazo a todos los compatriotas por el mundo. Buenos días, Cardinal, viajando a Buenos Aires, escuchando la más potente, pura, este año de música, acuérdate, día. Nos envían la fotito ya en plena ruta rumbo a Buenos Aires. Clavado ahí el diablo en nuestra señal. Buen día, Perla, ¿cómo estamos? Desde el extranjero también, creo que España. José Fasardi, buen día, don Marcial. Viviana ya desde Países Bajos también, don Rubén Zacarías, reporte de sintonía. Desde Cacupé, Claudio Ferreira, bate con Claudio. Titulares, diario ABC Color, nuestro primer recorrido de la madrugada ya con los títulos. Exigen la salida del ministro Riera tras criminal atentado. Brutal ataque a puesto policial dejó 3 muertos. 2 policías y un funcionario civil fueron asesinados en el ataque tipo comando por 20 a 30 maleantes en el puesto de Ibirarobaná, Canín de Yu. El comandante César Silguero atribuye a criminales organizados. Según altas fuentes policiales, sería el EPP
aunque también se apuntó al clan macho. Tras la autopsia de dos cuerpos, Pablo Lemir dijo que víctimas fueron ejecutadas y uno recibió un disparo en la boca. Mensaje de la mafia, sostiene senadora. Diputada opositora pide respuesta al gobierno, legisladores del cartismo y de la oposición exigen a Peña cambios en organismos de seguridad. Y la foto dantesca, justamente dice el, la portada de nuestro impreso. Una dantesca escena se vivió una madrugada de ayer. El puesto policial quedó hecho escombros y los vehículos fueron incendiados. Los criminales utilizaron uniformes de camuflaje y atacaron con bombas incendiarias tipo molotov. Además se robaron las armas de los efectivos policiales. Exigen la salida de ministro Riera tras criminal atentado. Tres muertos en este brutal ataque a puesto policial. Dos policías y un funcionario civil.

El legislador, senador Cartista, comisario retirado Carlos Núñez Agüero, responsabilizó directamente al ministro del Interior, Enrique Riera Escudero, de la situación de la Policía Nacional. Sostuvo que la seguridad interna necesita personas con experiencia y conocimiento técnico, criticó la reubicación de la comandancia de la policía y reclamó mayores inversiones en infraestructura, tecnología y equipamiento para las dependencias policiales, especialmente en las zonas fronterizas. Momento de cambio de jugador, sostiene lo que decía Yolanda Paredes de Cruzada Nacional. Un mensaje de la mafia responsabilizó al gobierno por la falta de protección a los agentes. Espera la respuesta del gobierno sobre atentado, lo que decía la diputada Rocío Vallejo. Son necesarias las explicaciones y una reacción del gobierno, aunque también mencionó que poco ha pasado cuando anteriormente las autoridades fueron citadas.

Senadores denuncian pactos con el crimen organizado. El senador y ministro del Interior, Rafael Filisola, sostuvo que el atentado demuestra el fracaso del modelo de seguridad implementado durante los últimos 13 años. Cuestionó que, pese a las millonarias inversiones y la presencia permanente de fuerzas militares y policiales en la zona norte del país, un grupo de entre 20 y 30 hombres hayan podido atacar una comisaría sin ser detectados por los organismos de inteligencia. El Estado paraguayo lastimosamente se ve humillado porque se arrodilla frente al crimen organizado, fue lo que dijo. Autopsia revela brutal ejecución de víctimas. Tres con 36 minutos. El 70% de los contribuyentes se encuentra en Alto Paraná, capital y central. Dice otro de los temas, título en portada hoy de ABC Color. Según la DENIT, el 70% de los contribuyentes se encuentra en Alto Paraná, capital y central. $1.315.787 contribuyentes y casi el 70% en capital central y Alto Paraná. Importante crecimiento del padrón tributario desde 2010. Si los cauces hídricos no se liberan, el Niño podría generar catástrofes, dice. También es otro tema, ya los preparativos de cara a lo que se espera de este fenómeno climático. Advierten que cauces taponados de arroyos podrían causar catástrofe. Ministro de la SEN pide conciencia ante amenaza del fenómeno del Niño. Arsenio Zárate, ministro de la Secretaría de Emergencia Nacional, recordó que para los próximos meses se esperan importantes inundaciones debido al fenómeno El Niño, por lo que pidió a la gente que tome conciencia y evite arrojar basura a la calle y a los cauces hídricos para que los mismos no queden taponados. El mal hábito podría generar una catástrofe. Jurado de USA sentenciará si Marcet tendrá perpetua o 20 años de cárcel. Jurado de Estados Unidos sentenciará si Marcet tendrá perpetua o 20 años de cárcel. Estará conformado por 12 ciudadanos del país norteamericano. El presunto capo del narcotráfico, Sebastián Enrique Marcet Cabrera, enfrentará en enero de 2027 un juicio por jurado en Estados Unidos, informó ayer el medio boliviano El Deber de Santa Cruz de la Sierra. Si el uruguayo es declarado culpable de los 4 cargos de los que se le acusa, el juez podría imponerle una condena de entre 20 años de cárcel y cadena perpetua. Hace 30 años funciona la fábrica de títulos falsos dentro del MEC, según indicio de la investigación. Cada dato que va saltando, saliendo. 30 años dicen que esto estaba funcionando, la fábrica de títulos falsos. Primer certificado universitario MAU data del año 2000 y el más reciente del 2019. ¿Para qué estudiaron una carrera de 4 o 5 años, una carrera universitaria en Paraguay? En los últimos años solo habría sido necesario conseguir un contacto con acceso al sistema de registro de diploma del Ministerio de Educación y Ciencias para obtener un título falso de docente, abogado y hasta doctor médico. Así, no habría sido necesario pasar un solo día por la universidad. Fiscalía maneja denuncias de 525 documentos sospechosos, pero la investigación podría descubrir muchos más. Hace 30 años funciona la fábrica de títulos falsos. Hospital de Olimpo, solo faltan médicos y equipos. Construcción concluyó tras largos 4 años. Ahora faltan los médicos y los equipos.
en este hospital de Fuerte Olimpo. Culmina la construcción del hospital de Fuerte Olimpo y falta equipamiento. También aguardan que el Ministerio de Salud envíe médicos. Carlos Almirón, con el trabajo, vamos a ir compartiendo ya en el transcurso de la lectura de los títulos de ABC y nuestro recorrido también por las páginas interiores de nuestro impreso. Vamos a la contratapa. Cerro Porteño, 17 años después, Wilder se despide del barrio. Wilder Viera Caballero, de 24 años, quedó como jugador libre tras cerrar el ciclo en Cerro Porteño. Falta un día para el inicio del clausura. Mañana, 2 de mayo, Rubio Ñu, en el río Parapití, a las 4 de la tarde. A las 18:30, Cerro Porteño Triniense, en la Nueva Olla. Y el sábado, también con dos partidos. Ricardo Gregor, en el Ricardo Gregor, a las 4, Recoleta Deportivo San Lorenzo. A las 6:30 de la tarde, Deportivo Ameliano Nacional, en el Ameliano de Villeta. El domingo, 4 de la tarde, Olimpia Libertad, Defensores del Chaco y Guaraní Deportivo Luqueño, en el Erico Galeano de Capeta, a las 18:30. Un clásico de entrada. Mañana arranca el campeonato, Olimpia versus Libertad. El domingo lo vemos a Nelson Antonio Aedo Valdés, de 43 años, estrena en Libertad como técnico, y Eduardo Andrés Del Máser, de 19 años, juvenil ofensivo de Olimpia. Clásico blanco y negro para el domingo en el Defensor del Chaco. Santa Brígida religiosa, hoy nuestro santoral. El Ñenga dice, Anibes en Bopucá. G.I. y Paladar on Peñaba Square. Son los títulos de ABC Color. Vamos a lo que trae última hora ya. También en nuestro recorrido. Un abrazo a toda la gente que nos va escribiendo. Los compatriotas por el mundo. Nos van enviando también algunas imágenes de algunos sectores del país.

Buen día, Cintia Santa Cruz. Buen día, don Silvio. Bateco Hugo Sosa. Desde Argentina. Concepción, siempre siguiendo el programa de Dionisio Gómez. Yo vinando por acá, nos dice el amigo en Concepción, ¿eh? Loma está presente. Buen día, Cristina de Madrid. Brutal atentado a puesto policial en Naranjito deja fuerte mensaje al Estado. Golpe criminal se cobró 3 vidas y expone precariedad policial. Sobrepasados unos 30 hombres armados atacaron un puesto policial en Canindeyú. Tras los homicidios incendiaron la frágil dependencia. Respuesta es un desafío directo al Estado, afirmó el ministro del Interior. El gobierno aún no atribuyó el hecho a un grupo criminal específico. Brutal atentado a puesto policial en Naranjito deja fuerte mensaje al Estado. También la foto en portada hoy de última hora. La sospecha sobre los autores del ataque vinculan a integrantes del clan de Felipe Acosta, alias Macho. Sin embargo, tampoco se descarta que haya sido protagonizado por el EPP o un grupo derivado. Cargaban diésel hasta en camiones en desuso, según Edil Asunceno. Mafia del asfalto, cargaban diésel a camiones en desuso, revela Edil. Camión de depósito de excedente figuraba en la lista de vehículos beneficiados. Cargaba en combustible a camión que reposa en vialidad hace un año. Está sobre tacos este vehículo, pero hacían figurar que cargaban el combustible a este camión, según concejal. Piden auditoría ante bacheos bahí de funcionarios municipales. Seria advertencia de Estados Unidos al régimen de Nicaragua sobre eliminar elecciones. OEA rechaza unipartidismo. Estudio recomienda elevar hasta casi 40% las tarifas de la ANDE. Proyecciones de ajustes graduales al 2030. Recomiendan elevar hasta 40% las tarifas de la ANDE, dice este título hoy, de UH. Resultados señalan que con precios competitivos los ingresos de la ANDE mejorarán significativamente. Las cifras técnicas del estudio realizó proyecciones de ajustes graduales de hasta 39.4% al 2030.

0: La Administración Nacional de Electricidad, ANDE, presentó ayer los resultados de un estudio que recomienda actualizar la estructura tarifaria de la empresa mediante mecanismos periódicos de ajuste, dice este material. Elevar hasta casi 40% las tarifas de la ANDE. Ajustes graduales hasta el 2030. Esto fue presentado por la economista de la Dirección de Planificación de la Administración Eléctrica, Adriana Barrios. También propone aumentos diferenciados por segmento. Baja tensión, media tensión, alta y muy alta tensión. Contraloría detecta daño patrimonial de 5.319 millones de guaraníes en obras del IPS en la gestión de Bataglia. Contraloría detecta perjuicio de 5.319 millones de guaraníes en obras del IPS. Auditoría, la Contraloría General de la República detectó pagos en exceso, fallas en la fiscalización de incumplimientos del contrato, pago por trabajos no ejecutados en Encarnación, Pedro Juan Caballero y Concepción sin control. $2.555 millones fue el daño patrimonial detectado en el primer informe de la Contraloría. $2.764 millones es el nuevo hallazgo de la Contraloría en último informe de junio. Según el informe, el trabajo no coincide con lo que realmente se ejecutó. De esto habla hoy Última Hora en portada, ya en la contratapa, un ejemplo a imitar. Compromiso, Víctor Bernay destacó el profesionalismo de Roque Santa Cruz, que aparece en la foto en contratapa hoy de Última Hora. El DT tricolor confía en que el equipo pelee por objetivos importantes. Roque es un ejemplo, además de la gran trayectoria que él tiene. Arribó a las 3 de la mañana y a las 7 estaba en el club, dijo Víctor Bernay. Partidos jugó Roque en el Trico en el primer semestre, 14 en la apertura, un encuentro en la Sudamericana y anotó 2 goles. 45 años de edad cumplirá el histórico Roque Santa Cruz el próximo 16 de agosto. Y 5 días, ya cerrando nuestro recorrido, 3.49. Mercado bancario mantiene el crecimiento, pesa presión sobre la rentabilidad. El sistema financiero paraguayo mantuvo su expansión durante el primer semestre de 2026, impulsado por el crecimiento de los créditos, depósitos y activos, aunque la rentabilidad comenzó a mostrar señales de moderación. Las utilidades acumuladas alcanzaron $435 millones, con una leve caída interanual de 1.6% en un escenario marcado por el exceso de liquidez y menores márgenes financieros. Referentes del sector señalan que la caída de las tasas de interés redujo los márgenes financieros, pese al mayor dinamismo comercial. Coinciden en que la expansión de la base de clientes, la digitalización y la inclusión financiera seguirán impulsando el mercado, aunque el desafío será sostener la rentabilidad en un entorno de mayor competencia. Mercado bancario mantiene el crecimiento. Sport Group acelera su expansión internacional con su llegada a España. Un nuevo paso en su estrategia de internacionalización con la apertura de la primera tienda en Europa, ubicada en Costa Brava, España. Iniciaba esta expansión en el 2024 con su ingreso a Uruguay y posiciona a la compañía en un mercado estratégico. Esto hoy se ocupa el diario 5 días. En la contratapa, el fútbol busca al heredero del negocio que construyeron Messi y Ronaldo. Leyendas que redefinieron el negocio del fútbol durante 2 décadas. El relevo del negocio millonario del fútbol. La fortuna conjunta de Messi y Cristiano Ronaldo, $2.300 millones, más de 2.300 millones de dólares. El poder comercial sin precedente en ambos futbolistas. Impacto en la valoración de los clubes. Inter Miami alcanzó una valoración de 1.400 millones de dólares tras la llegada de Messi. Y bueno, y aparecen las figuras de Haaland, Mbappé y Yamal, la nueva generación de ingresos. Ahí está, las cifras, pero muy por debajo de todo lo que genera Cristiano y Messi. Señora Nilda, ¿verdad?
1: Momento de ir a otro recuento de noticias del ámbito policial. Cuando transcurrieron 51 minutos de las 3, hacemos un recorrido por Asunción porque efectivos policiales de diferentes comisarías estuvieron realizando incursiones en zonas consideradas conflictivas y me voy a centrar en el caso del barrio Jara, zona La Lengua, donde estas incursiones dejaron como saldo 5 detenidos. De acuerdo al reporte de la policía, entre los detenidos se encuentran Juan David Perry, 19 años de edad, quien está sindicado de haber perpetrado un robo y de cuyo poder la policía logra recuperar las pertenencias de la víctima. Y esto se daba en Loma Pitá. Una cartera con todas las pertenencias de la víctima recuperadas del poder de este joven durante el operativo Incursión. Por un lado, zona Loma Pitá, por otro lado, Barrio Jara, zona denominada La Lengua, La Chacarita, también en la zona de 43 proyectadas y Cantalupi, barrio Santa Ana, también en barrio Obrero, son solo algunos de los operativos realizados la jornada de la tarde-noche ya de ayer, y reitero, dejaba 5 detenidos, que por cierto contaban 2 de ellos con órdenes de captura por robo agravado y 3 tenían arresto domiciliario, además de prohibición horaria, prohibición de portar armas, ingerir bebidas alcohólicas o sustancias estupefacientes, y violaron todas sus medidas alternativas, motivo por el cual quedaron detenidos. Si podemos ir con los 5 detenidos, Gilbert, que dejó estos operativos. Porque decía el jefe a cargo de que de repente socializando las imágenes pueden haber más víctimas que formulen denuncia en contra de los sospechosos, de tal manera a poder ampliar esas denuncias y presentarlas al Ministerio Público. Ahí estamos viendo a otro que habría protagonizado un robo domiciliario y de cuyo poder la policía recuperaba los objetos robados. Se daba durante la incursión, mientras que este otro fueron agentes de la urbana los que lo agarraron tratando de escapar al percatarse de la presencia policial hacia el bajo de la Chacarita, mientras que este cae en barrio Obrero, también con orden de captura. 5 en total los que cayeron. Hasta el momento tengo datos de 5, pero la incursión continúa en la noche madrugada. Entonces vamos a estar atentos al reporte que nos envíe la Jefatura de Policía de Asunción. Ahora vamos a hablar de la detención de un presunto estafador en la zona del eje corporativo, donde la policía incautó un automóvil del poder del ahora detenido. Y explicaba En este caso, el comisario Pedro Bavera, jefe de la décima metropolitana, que el vehículo que incautaron es un Toyota Alex, color gris plata, año 2002, con orden de búsqueda y localización. Y el personal de patrulla que hacía controles sobre la calle Salvador del Mundo y Aspirante Aranda, barrio San Salvador del Mundo, lo retienen a esta persona al verificar que el vehículo tenía orden de búsqueda y localización. El detenido, que no supo explicar qué hacía en su poder, tenía orden de captura por estafa. Y se llama Gerardo Damián Cáceres Bogado, 33 años de edad. Momento entonces en que lo detuvieron, zona del eje corporativo, reitero, está a cargo del fiscal Jorge Rosano, y también se recupera o se incauta de su poder la suma de 700.000 guaraníes. Y estamos viendo entonces lo que acontecía al momento de la aprehensión de esta persona. En otro caso, nos vamos hasta la jurisdicción de la comisaría tercera de Asunción, porque caen dos presuntos ladrones en dos procedimientos diferentes. Uno habría sustraído una garrafa de un domicilio. De hecho, esta persona cuenta con varios antecedentes por hurto y la policía recupera del poder del mismo una garrafa de 13 kilos que fue denunciada como robada del domicilio ubicado sobre Mayor Fleitas y Petirossi, zona del Mercado 4. El detenido, José David Godoy Cruz, 32 años de edad, con 6 antecedentes por hurto, hurto agravado y robo. Recuperaron entonces la garrafa del poder del mismo. Mientras que, en un segundo procedimiento, la policía lo pesca en flagrancia a este hombre, identificado como Alberto Gamarra Vázquez, 35 años. Según explicaba el comisario Germán Chena, jefe de la Comisaría Tercera de Asunción, la aprehensión se dio sobre Independencia Nacional y República de Colombia esta madrugada a las 3, e incautaron del poder de Gamarra Velázquez 12 retrovisores de diferentes vehículos. Entonces, a cargo de la fiscalía, detenido en la comisaría tercera de Asunción. Nos trasladamos ahora hasta Santísima Trinidad, donde cae un presunto microtraficante con evidencias y está a cargo de la fiscalía, detenido en la comisaría 12 metropolitana. De hecho, el detenido habría transgredido la ley 1881/2022, que modifica la ley 1340/88, que es la de tenencia y comercialización de drogas. 40 minutos pasada la medianoche, la policía incautaba evidencias, pero la aprehensión de esta persona, identificada como Richard Gabriel Barrio Sotelo, 30 años de edad, quien, según indicaba el director de Policía de Asunción, comisario Juan Agüero, no figura con antecedentes, pero se tenía información de que él supuestamente comercializaba las sustancias ilícitas, al punto de que posteriormente, al hacer la verificación del lugar donde él dijo haber escondido las dosis, encuentran un espejito de maquillaje y dentro habría escondido un total de 21 dosis de crack, que es lo que estamos viendo en imágenes, Además, tenía pipa de fabricación casera dentro de la billetera y junto con él encuentran dinero en billetes de baja denominación, la mayoría de 2.000 guaraníes y 5.000 guaraníes producto ya de la comercialización. Incautaron teléfonos celulares y documentos varios, de acuerdo al reporte de la policía. Completamos el recorrido por Asunción. Ahora vamos hasta el departamento central. Ya al inicio del programa hablábamos de uno de los temas que resaltó en Central, que fue el asalto al guardia y que la policía logró identificar a través de imágenes de circuito cerrado a uno de los dos sospechosos y lo que fue la aprehensión. Vamos a estar compartiendo de vuelta todos esos detalles con el compañero José Hey, quien se trasladó hasta la comisaría 11 Arroyo Seco para poder recabar más información de cómo se daba la aprehensión de esta persona. Nosotros por de pronto hacemos el recorrido por el departamento central, trasladándonos hasta Luque. También al inicio del programa hablábamos de dos casos puntuales de intento de homicidio donde resultaron víctimas dos mujeres. Hablábamos de eso con el comisario Gustavo Adolfo Paiva, subjefe de la comisaría tercera de Luque. Ahora volvemos hasta Luque, pero el jefe de comisaría, comisario Gabriel Rivas, nos comentaba que durante los operativos de incursión que realizaron entre la tarde y noche de ayer, fueron en total cuatro los delincuentes detenidos. Cabe recordar que dos contaban con órdenes de captura por robo agravado, es decir, asalto a mano armada, que son estos dos que estamos viendo en imágenes. Mientras que los otros dos contaban con arresto domiciliario por casos de hurto domiciliario y volvieron a caer por los mismos hechos. Entonces, dos pasan a cargo del Ministerio Público, decía el comisario Rivas, y los otros dos puestos a disposición del Juzgado Penal de Garantías, que en teoría debería de revocar el arresto domiciliario de estas dos personas y dictar la prisión preventiva. Ahí estamos viendo un vehículo incautado del poder de uno de los ahora aprehendidos y se encuentra en la comisaría tercera de Luque. 4 minutos pasaron de las 4. Nos vamos ahora hasta Mariano Roque Alonso. Les comentaba más temprano que afortunadamente se logró recuperar el food truck que había sido denunciado como robado. Y según ahí estamos viendo el food truck, por suerte intacto, recuperado. Están ya en el patio de la comisaría décima central. Y en conversación con el comisario Pedro Espínola, jefe de la comisaría de Mariano Roque Alonso, me decía él que lograron localizar el food truck sobre la calle Araucanos, casi ruta D025 del barrio Arecayá, en Mariano Roque Alonso. El food truck con cuatro ruedas, en cuyo interior tenía una heladera de tamaño pequeño, una exhibidora de tamaño grande, una freidora, una pileta de aluminio, 5 garrafas de 13 kilos, una garrafa de 10 kilos, una plancha de hamburguesa, y el valor total de los electrodomésticos y las garrafas que se encontraban dentro no pudo cuantificar el comisario, pero el food truck tiene un valor de más de 50 millones de guaraníes, que es lo que se recuperó, ¿verdad? Y afortunadamente para la víctima se recupera con todo lo que estaba dentro. La víctima, Heriberta Mendoza Aquino, había formulado la denuncia y había dicho de que dejó su food truck estacionado sobre la calle Tapúa y Rancho 8 en el barrio Central. Por aproximadamente una semana ella no volvió porque a su esposo le diagnosticaron un cáncer galopante y tuvo que acompañarle en el hospital. Mientras ella estaba con el esposo en el hospital, los delincuentes se llevaron el food truck así enterito. Engancharon seguramente algún vehículo y se lo llevaron. La policía estuvo investigando desde ese momento y afortunadamente lograron recuperarlo ayer en la tarde-noche y hoy la propietaria va a ir hasta la Fiscalía de Roque Alonso a presentar las documentaciones.

Maca, porque en las últimas horas de la tarde de ayer, 18 horas específicamente, recibieron una denuncia de que había una persona creando problemas en la comunidad Maca. Horas más tarde, a las 20:10, el personal de patrulla acude, o sea, hace una incursión en la comunidad Maca, ubicada sobre la calle Estados Unidos y República de Colombia, del barrio Universo, y procede a la aprehensión de Tinesi Denis Isfram, 27 años de edad, sobre quien pesaba una orden de captura por perturbación de la paz pública y amenaza. Y, de acuerdo a lo que decía el comisario Pedro Espínola, una vez más, esta misma persona estaba creando problemas, estaba amenazando, generando disturbios. Fue denunciado por su propia gente o por su propia comunidad, por lo que tuvimos que intervenir poniendo a conocimiento a través de ustedes, me decía, a la ciudadanía, de que ellos hacen incursiones en la comunidad Maca cuando es necesario y cuando reciben denuncias y actúan, si es necesario, como en este caso, siendo puesto ya a disposición de la Fiscalía y el Juzgado de Garantías a Tinesi Denis Isfram. Está detenido en la Comisaría Décima Central y hoy va a tener que presentarse ante el Ministerio Público. De Luque nos trasladamos hasta Capiatá, donde reciencito nada más me pasaban el dato de que durante los operativos de control en el kilómetro 22 de la ruta 2 ramal Areguá, fueron tres los delincuentes detenidos. Según explicaba el comisario Arturo Enciso, jefe de la comisaría octava central, las tres personas detenidas cayeron durante la verificación de unidades del transporte público. Uno de ellos fue detenido con importantes evidencias que lo ubican en un caso de robo domiciliario y había sido sobre él pesaba la orden de captura por robo agravado. Mientras que los otros dos tenían también orden de captura por abuso sexual en niños y estafa. Los tres detenidos y las evidencias se encuentran en la Comisaría Octava Central de Capiatá a cargo de la Fiscalía. Nos trasladamos ahora hasta Itá, donde cerca de la medianoche detuvieron a dos personas en el barrio San Blas de la ciudad de Itá. Uno, buscado por un robo en un local comercial, y el otro, porque fue denunciado por un caso de abuso sexual en niños, según explicaba el comisario Nelson Villar, jefe de la Comisaría 12 Central. Ambos procedimientos fueron en el mismo barrio y a las 19 horas se daba el que cayó por abuso sexual y a las 19:15 el sospechoso de haber protagonizado el robo en un comercio ubicado dentro del predio del mercado municipal de la ciudad de Itá. Ambos entonces detenidos en la 12 Central. Para completar nuestro recorrido, nos trasladamos ahora hasta J. Augusto Saldívar, donde un adolescente de 17 años con varios antecedentes por hurto y robo, exposición al peligro en el tránsito terrestre, etcétera, etcétera, según explicaba el director de Policía Central, comisario Carlos Acosta, una vez más cayó, esta vez en jurisdicción de la Comisaría 33 Central Posta de Uiraró. La aprehensión se da sobre la ruta D027 a la altura del kilómetro 23, J. Augusto Saldívar, límite con Capiatá. ¿Por qué lo detuvieron a este muchacho que tenía arresto domiciliario por hurto agravado?
porque lo pescaron

0: a bordo de una motocicleta Taiga 150 cilindradas color negro, denunciado como robado, realizando peligrosas maniobras a bordo del biciclo, que no supo explicar qué hacía en su poder. De hecho, él tenía que estar en su casa porque tiene arresto domiciliario, restricción horaria, etcétera. Pero estaba haciendo piruetas, haciendo willy y demás en la moto y casi ocasiona un accidente, motivo por el cual el personal de patrulla de la comisaría 33 lo interceptó y al verificar la motocicleta encuentran que tenía denuncia de robo. Al verificar los datos del MITAI de 17 años, encuentran que había transgredido su arresto domiciliario, motivo por el cual fue puesto a disposición del juzgado penal de garantías. Y lo que decía el director de Central, comisario general y inspector Carlos Acosta, de que tiene ya 17 años, es imputable, ya se le dio demasiadas oportunidades y vuelve a transgredir todas las medidas de conducta, motivo por el cual correspondería ya que el juez dé otra medida. Bueno, con esto completamos entonces el recorrido por Asunción y Central. 13 minutos de las 4, volvemos junto a Lucho Martínez.
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0: 13 grados con 2 décimas la temperatura actual en Asunción, cielo cubierto, humedad del 90%, sensación térmica de 13 grados con 2 décimas. Viento del sector sur-suroeste a 7 kilómetros por hora, mínima estimada para esta jornada 12 grados, lloviznas para lo que queda de la madrugada con viento del sector sur. Ya en la mañana temperaturas entre 13 a 18 grados, fresco, cielo mayormente nublado, viento del sureste. Y llegaríamos a los 20 grados de máxima en horas de la tarde. Fresco, mayormente nublado, vientos del sector sureste. Mañana viernes, mínima de 15, máxima de 21 grados. Fresco y cálido, cielo mayormente nublado, vientos del sureste. Para el sábado, mínima de 15, máxima de 24. Fresco y cálido, cielo parcialmente nublado, a nublado, vientos del sureste. Luego variables. Y el domingo con temperaturas entre 18 a 27 grados, fresco a cálido, cielo mayormente nublado, vientos variables, luego del noreste. Lunes, reinicio de clases, de vuelta a los chicos, a las aulas con temperaturas entre 20 a 31 grados, cálido a caluroso, cielo parcialmente nublado, vientos moderados del sector norte.
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0: Jueves 23 de julio, año 2026, es momento de compartir los títulos del diario más importante de la República del Paraguay, ABC Color, un diario joven con fe en la patria. Estos son los temas en portada. Exigen la salida del ministro Riera tras criminal atentado. Brutal ataque a puesto policial dejó 3 muertos. 2 policías y un funcionario civil fueron asesinados en el ataque de tipo comando por 20 a 30 maleantes en el puesto de Ibirarobana, Canindeyú. Comandante César Silguero atribuye a criminales organizados. Según altas fuentes policiales sería el EPP, aunque también se apuntó al clan Macho. Tras autopsia de 2 cuerpos, Pablo Lemir dijo que víctimas fueron ejecutadas y uno recibió un disparo en la boca. Mensaje de la mafia, sostiene senadora. Diputada opositora pide respuesta al gobierno. Legisladores del cartismo y de la oposición exigen a Peña cambios en organismos de seguridad. La foto elocuente, dantesca escena que se vivió en la madrugada de ayer. El puesto policial quedó hecho escombros y los vehículos fueron incendiados. Los criminales utilizaron uniformes de camuflaje y atacaron con bombas incendiarias tipo molotov. Además, se robaron las armas de los efectivos policiales. Vamos al desarrollo de los títulos, página 18, 19, 43. El informe hoy en página de ABC Color. Ataque tipo comando a puesto policial deja 3 muertos. 2 efectivos policiales y un funcionario civil fueron asesinados durante un ataque perpetrado por un grupo tipo comando de entre 20 y 30 maleantes armados y con bombas incendiarias contra un puesto policial en Ibirarobana, Canindeyú, del cual se llevaron las armas de los uniformados. Los investigadores barajan entre sus principales sospechas el EPP y el clan Macho, al tiempo que referentes de la política exigieron la salida del ministro del Interior, Enrique Riera Escudero. EPP y el clan Macho, el ministro de Defensa Nacional, Óscar González, señaló que ninguna hipótesis puede ser descartada, incluida la eventual participación del grupo criminal autodenominado Ejército del Pueblo Paraguayo, EPP. Ninguna hipótesis puede ser confirmada ni descartada a esta altura de los acontecimientos, mencionó González. Asimismo, indicó que las sospechas también alcanzan a otros grupos criminales que operan en Canindeyú, entre ellos el denominado Clan Macho, organización liderada por Felipe Santiago Acosta Riveros, alias Macho. Espera la respuesta del gobierno sobre atentado. La diputada Rocío Vallejo expresó en reacción al letal ataque contra el puesto policial número 4 en Naranjito que son necesarias las explicaciones y una reacción del gobierno, aunque también mencionó que poco ha pasado cuando anteriormente las autoridades fueron citadas. Realmente es un tema sumamente preocupante que debe ser prioridad, lógicamente, para la fuerza pública y para los organismos de investigación el definir cuál fue el origen de esto, mencionó Vallejo. Este ataque es el reflejo en realidad de que el crimen organizado está presente en el país. Afirmó comprender que las fuerzas del orden manejan datos sensibles que lógicamente no pueden dar a conocer a toda la opinión pública, pero esperan conocer con claridad el caso. El senador cartista y comisario retirado Carlos Núñez Agüero responsabilizó directamente al ministro del Interior Enrique Riera Escudero de la situación de la Policía Nacional. Sostuvo que la seguridad interna necesita personas con experiencia y conocimiento técnico, criticó la reubicación de la comandancia de la policía y reclamó mayores inversiones en infraestructura, tecnología y equipamiento para las dependencias policiales, especialmente en las zonas fronterizas. Además, se preguntó cuántas muertes más deberán registrarse antes de que el gobierno adopte cambios en la conducción de la seguridad. En el tema de seguridad estamos mal, hay que cambiar, hay que apretar. En esto expresó Carlos Núñez Agüero. Por su parte, el senador colorado, disidente Alfonso Noria, oriundo de Canindeyú, al tiempo de alertar que si no se adoptan medidas urgentes, seguirán ocurriendo hechos similares en esa zona del país. Momento de cambio de jugador, es lo que decía la senadora Yolanda Paredes de Cruzada Nacional. Sostuvo que el ataque armado contra el puesto policial constituye un mensaje de la mafia y responsabilizó al gobierno por la falta de protección a los agentes. Sumó una acusación y un pedido muy particular al presidente Santiago Peña. Esto que pasó en Canindeyú evidentemente es un mensaje de la mafia. La mafia está enojada con no sé quién, algo pasó, algún mensaje que quieren dejar para el futuro, pero esto me parece que no puede terminar acá, expresó la senadora Paredes. Santiago Peña, llegó el momento del cambio de jugador. A Riera evidentemente no le da el cuero para seguir en ese lugar. No tiene capacidad ni de mando. Si no tiene esa capacidad, pues señor Riera, pasa al costado y que pase otro adelante. Alguien a quien realmente le interese la seguridad interna de nuestro país, afirmó la senadora Yolanda Paredes. Senadores denuncian pactos con el crimen organizado, el violento ataque contra el puesto policial número 4 de la colonia Naranjito. Fue el principal tema de debate en el espacio de oradores de la Cámara de Senadores. Legisladores de distintas bancadas coincidieron en que el atentado representa un golpe directo a la institucionalidad y evidencia un fortalecimiento de las organizaciones criminales. El senador, exministro del Interior Rafael Filisola del PDP, sostuvo que el atentado demuestra el fracaso del modelo de seguridad implementado durante los últimos 13 años. Cuestionó que pese a las millonarias inversiones y a la presencia permanente de fuerzas militares y policiales en la zona norte del país, un grupo de entre 20 y 30 hombres haya podido atacar una comisaría sin ser detectados por los organismos de inteligencia. Filisola afirmó que el gobierno debe reconocer que la estrategia vigente no funciona y lanzó una de las críticas más duras de la jornada al señalar que el Estado paraguayo lastimosamente se ve humillado porque se arrodilla frente al crimen organizado. También pidió al presidente Santiago Peña abandonar el discurso optimista y asumir responsabilidades por las fallas en seguridad. Por su parte, el senador Ever Villalba del PLRA fue aún más allá al sostener que el problema de fondo no es únicamente la falta de recursos, sino la existencia de estructuras de corrupción dentro de la Policía Nacional. Hay un modelo de recaudación y un modelo de connivencia con el crimen organizado, asegurando incluso que cada puesto policial tiene su cuota de recaudación mensual y que ese dinero llegaría hasta los altos mandos, afirmó Ever Villalba. El legislador liberal advirtió que mientras existan sectores del Estado que reciban dinero del crimen organizado, los ataques seguirán ocurriendo y será cada vez más difícil recuperar las instituciones encargadas de combatir la delincuencia en el país. El fiscal general del Estado, Emiliano Rolón Fernández, designó ayer a los fiscales Federico Delfino y Lorenzo Lescano de la Unidad Especializada de Hechos Punibles contra la Libertad de las Personas y Terrorismo como coadyuvantes del fiscal de Canindeyú, Oscar Paredes, en la causa relacionada a la investigación del mortal ataque concretado contra el puesto policial número 4. Designan equipo fiscal para pesquisas.

Autopsia revela brutal ejecución de víctimas. El director de Medicina Legal y Ciencia Forense del Ministerio Público, Pablo Lemier, brindó ayer detalles de la autopsia practicada a los dos agentes policiales asesinados en la noche del martes. El informe revela que ambos uniformados fueron ejecutados y que incluso uno de ellos recibió un disparo en la boca.

página 43, indicios apuntan al EPP en ataque en Canindeyú. Altas fuentes ligadas a la investigación del brutal ataque perpetrado en la noche del martes dieron a entender anoche que las principales sospechas apuntan al grupo criminal autodenominado Ejército del Pueblo Paraguayo, EPP. Al principio se sospechaba que el ataque pudo haber sido obra del grupo de narcotraficantes que operan en la zona, liderada por Felipe Santiago Acosta Rivero, alias Macho. Este último es considerado el hombre más buscado del país. No obstante, una de las principales aristas para sospechar del EPP como responsable del mortal asalto a tiros al puesto policial está vinculado con los fusiles utilizados, que son del mismo calibre, 5.56, los mismos que fueron usados por el grupo armado durante un ataque perpetrado en mayo del año pasado. En aquella ocasión, los agresores dejaron panfletos alusivos a la banda criminal.

4:26. El 70% de los contribuyentes se encuentra en Alto Paraná, Capital y Central. Esto según la DENIT. Página 15 con la infografía cantidad de contribuyentes por departamento. Liderado esto por Capital, Central y Alto Paraná. Sería Central, Capital y Alto Paraná en ese orden. Cantidad de contribuyentes por departamento. Importante crecimiento del padrón tributario desde 2010. Hay 1.315.787 contribuyentes y casi el 70% en Capital, Central y Alto Paraná. La cantidad de contribuyentes en estos departamentos: Central, al 30 de junio de este año, 443.320. En Capital, 274.772. Y Alto Paraná, 162.390. 70% en estos tres departamentos. Y ya luego en la cuarta ubicación aparece Itapúa con 81.504. Y Caguazú en la quinta posición con 62.522 contribuyentes. En la parte baja de la lista aparece Alto Paraguay con 1.424 contribuyentes en el último lugar, y penúltimo lugar para Boquerón con 14.251 contribuyentes. En total, 1.315.787 contribuyentes y el 70% concentrado en Capital, Central y Alto Paraná. En 15 años, 712.117 ciudadanos pasaron a tributar, significando un incremento, un crecimiento del 127%. Página 15, a ese color con estos números, estos datos. Si los cauces hídricos no se liberan, El Niño podría generar catástrofes, dice también otro de los títulos. Desarrollo en página 21, a ese color, advierten que cauces taponados de arroyos podrían causar catástrofe, y vemos en la foto el arroyo Tallasoapé de San Lorenzo, que está siendo sometido al dragado del cauce. Ministro de la Secretaría de Emergencia Nacional pide conciencia ante amenaza de fenómeno El Niño. Arsenio Zárate, ministro de la Secretaría de Emergencia Nacional, recordó que para los próximos meses se esperan importantes inundaciones debido al fenómeno El Niño, por lo que pidió a la gente que tome conciencia y evita arrojar basura a la calle y a los cauces hídricos para que los mismos no queden taponados. Jurado de Estados Unidos sentenciará si Marcet tendrá perpetua o 20 años de cárcel. Jurado de Estados Unidos decidirá si Marcet es sentenciado a cadena perpetua. Estará conformado por 12 ciudadanos del país norteamericano. El presunto capo del narcotráfico, Sebastián Enrique Marcet Cabrera, enfrentará en enero de 2027 un juicio por jurado en Estados Unidos, informó ayer el medio boliviano El Deber de Santa Cruz de la Sierra. Si el uruguayo es declarado culpable de los 4 cargos de los que se le acusa, el juez podría imponerle una condena de entre 20 años de cárcel y cadena perpetua. Fiscalía prepara un caso de alto impacto. El Ministerio Público estadounidense sostiene que Marcet Liero, una organización dedicada al tráfico internacional de cocaína, al lavado de activos, razón por la cual lo acusa de conspiración para narcoterrorismo, conspiración para distribuir cocaína, lavado de dinero y conspiración para lavar activos. El caso también contempla abundante evidencia documental, registros financieros, comunicaciones y otros elementos técnicos que serán expuestos durante las audiencias. Para sustentar la acusación, la Fiscalía prevé presentar alrededor de 40 testigos, entre ellos agentes especiales de la DEA, especialistas en finanzas criminales y antiguos integrantes de la organización que decidieron colaborar con las autoridades.
Hace 30 años funciona la fábrica de títulos falsos dentro del MEC, según indicios de la investigación. Fábrica de títulos falsos instalada hace unos 30 años en el Ministerio de Educación y Ciencias. Estudiar 4 o 5 años una carrera universitaria, ¿para qué en Paraguay? En los últimos años solo habría sido necesario conseguir un contacto con acceso al sistema de registro de diplomas del Ministerio de Educación y Ciencias para obtener un título falso de docente, abogado o hasta doctor médico. Así, no habría sido necesario pasar un solo día por la universidad. Primer certificado universitario MAU data del 2000 y el más reciente del 2019. Fiscalía maneja denuncias de 525 documentos sospechosos, pero en la investigación podría descubrir muchos más. El título falso más antiguo que registra la Fiscalía data del año 2000. Hace 30 años funciona la fábrica de títulos falsos dentro del MEC, según los indicios de la investigación. Hospital Olimpo, solo faltan médicos y equipos. Construcción concluyó tras largos 4 años. Desde Fuerte Olimpo, Alto Paraguay, reporte del compañero Carlos Almirón. Culmina la construcción del hospital de Fuerte Olimpo y falta equipamiento. También aguardan que el Ministerio de Salud envíe médicos. El nuevo hospital regional de Fuerte Olimpo se destaca por su diseño y multiplicidad. Ahora falta equiparlo y también los médicos. Las características del edificio, todo lo concerniente a esta construcción que supera los 18.000 millones de guaraníes. Los trabajos duraron 4 años, debido principalmente a varios inconvenientes como la falta de desembolsos en algunas ocasiones. Página 20, ABC. Son los títulos en portada de nuestro impreso. Otros temas destacados: pesa abrazo, cartista dice que no olvidan persecución a su líder. Santiago Peña y Mario Abdo Benítez se saludaron efusivamente en un evento social. El diputado Miguel del Puerto, líder de la bancada de Honor Colorado, se refirió al abrazo republicano entre el presidente de la República y el expresidente, líder de Colorado Añetete, Mario Abdo Benítez, aclarando que no perdonan la persecución al líder de su sector y el mandatario Horacio Cartes durante el gobierno anterior. Acá una cosa en interés partidario, después las persecuciones que tuvo nuestro líder de movimiento, fue lo que dijo. Leite no aclaró si le pidió a Donald Trump levantar sanciones a Horacio Cartes. Aliana definirá su dupla, aseguran Baruja y La Torre. Baruja sostuvo que todavía no hay nada definido respecto a la candidatura vicepresidencial. Imputan a directivo de farmacéutica por presunta estafa con la tirsepatida. Laboratorio afectado afirma que se busca trasladar un tema comercial al ámbito penal. Instan a unirse como sea candidato a opositores, llamado al senador ante las municipales. El senador Eduardo Nakayama, del PLRA, llamó a los candidatos a intendentes municipales opositores de todo el país para llegar unidos a las elecciones del 4 de octubre. Pidió que en los distritos donde haya más de una candidatura opositora se midan por el mecanismo que sea antes del cierre del plazo para renuncia de candidaturas establecido en el cronograma electoral. Algunos iluminados se creen más vivos. Están negociando con referentes del Partido Colorado para poder recibir dinero, fue lo que dijo. ...4:36... Gobierno priorizó publicitarse en vez de comprar insumos de salud, fue lo que dijo la senadora Esperanza Martínez. Cuestiona gastos durante el Mundial, pesa hospitales desabastecidos. Ramírez no será embajador en Estados Unidos. El canciller nacional Rubén Ramírez era uno de los candidatos barajados para reemplazar al senador Gustavo Leite como embajador ante los Estados Unidos. Finalmente, tras esta expectativa, altas fuentes confirmaron que el canciller nacional Rubén Ramírez Lezcano no saldría del Paraguay y no dejará el cargo.
Mundial de Rally generaría impacto de $200 millones para el Paraguay. En agosto se reeditará el evento que recibió el galardón del mejor rally del mundo 2025. Se estima un aumento de más del 30% del impacto económico que dejaría el Mundial de Rally para este año. Las proyecciones se basan en el afianzamiento del evento y la imagen positiva que generó el galardón de mejor rally del mundo 2025 otorgado a la organización local. Se espera un público de al menos 400.000 espectadores, casi el doble con relación al registrado el año anterior, que fue de 210.000 espectadores. Contratapa de ABC, noticias deportivas. Diecisiete años después, Wilder se despide del barrio en Cerro Porteño. Estamos hablando de Wilder Viera. Quedó como jugador libre tras cerrar el ciclo en Cerro Porteño. Olimpia estrena estadio lleno para el clásico blanco y negro. Olimpia anunció ayer que las localidades de bajo costo que se implementaron para el clásico blanco y negro del domingo contra Libertad están agotados, por lo que la fiesta en términos de concurrencia está asegurada. Falta un día para el inicio del torneo clausura. Mañana, 2 de mayo, Rubio Ñu en el río Parapiti, en Pedro Juan Caballero, a las 4 de la tarde, el primer encuentro por la primera fecha del torneo clausura. Un clásico de entrada en la contratapa, las fotos de Nelson Aedo, 43 años, que se estrena en Libertad como técnico, y Eduardo Delmas, de 19 años, el juvenil ofensivo de Olimpia. Mañana arranca el campeonato, Olimpia versus Libertad, el domingo. Empresa relacionada a AFA es investigada en Estados Unidos. La entidad desmintió que Tapia y otros directivos fueron citados a declarar. La AFA desmintió que los dirigentes fueron citados a declarar y que tampoco fueron incautados celulares o cualquier otro dispositivo.

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1: Brutal acometida contra las fuerzas de seguridad. Tras el mortal atentado contra un puesto policial de Canindeyú, el ministro de Defensa General en situación de retiro, Óscar González, afirmó que fue un golpe fuerte a las fuerzas de seguridad, que al Estado paraguayo no se le puede agredir de esa forma, que lo ocurrido es muy fuerte para permitir la impunidad, y que es un problema no solo de la policía, es del Estado. Siendo así, el problema concierne en primer lugar al presidente de la República, Santiago Peña, y al ministro del Interior, Enrique Riera, este último encargado de la seguridad interna. La brutal acometida de media hora, perpetrada por una veintena de atacantes bien armados que llegaron en dos vehículos, implicó un abierto desafío que debe ser respondido con prontitud y rigor dentro del marco de la ley. Sigue en duda la autoría de los hechos, mencionándose la posibilidad de que se trate del grupo terrorista PP o bandas del crimen organizado. De lo que se trata, al fin y al cabo, es de la seguridad interna que con toda notoriedad hace aguas por todos lados. Brutal la acometida contra las fuerzas de seguridad es lo que dice en parte nuestro editorial del día.
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1: Página 11, Economía ABC Color. El BCP fija tope desde el cual tasa de interés es usuraria. En guaraníes, 27.26%, en dólares, 11.25%. La Superintendencia de Bancos del Banco Central del Paraguay, BCP, actualizó para agosto los umbrales desde los cuales una tasa de interés debe considerarse usuraria. Si el préstamo es en guaraníes, la tasa límite es del 27.26%. Y si fuese en dólares, el límite es 11.25%. Sobre estos porcentajes, las tasas serían usurarias.
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1: 43 minutos pasaron de las 4 de la madrugada, 13 grados la temperatura en Asunción, cielo cubierto en capital, lo que estamos observando en imágenes desde el edificio de ABC TV, justamente las nubes bajas, o le diríamos cielo encapotado en esta madrugada. Y está con nosotros nuestro compañero José Heit para compartir el resumen noche madrugada con las imágenes de Diego Peralvo. Buen día, José.
4: ¿Qué tal, Luis? Un día para vos, para Anilda, para toda la audiencia.
5: ¿Qué tal, José? ¿Cómo te trató la madrugada fresca y lluviosa?
4: Hoy mucho más tranquila después de ayer, ¿verdad? Pero se siente el frío.
1: Sí, yo vine todavía, José.
4: Porque garuaba hace un rato, hace media hora más o menos, que no sé si ya paró. Pero no llovizna como tal. Y, o sea, no es frío lo que se siente, es esa humedad que hay. Que sentí luego que se sube por tu pie y ya te agarra todo el cuerpo. Entonces, no, hay tres medias que te pongan, no hay que te agarre la humedad y ya chau. Y eso es lo que está, hay mucha humedad en estos momentos.
1: Se siente eso en el ambiente,
4: siente,
1: así como
4: es. Se siente bastante.
1: Pues, ¿quién despide, como dicen los muchachos? 12 grados la mínima, pero va a bajar más todavía esto. Y 20 a la tarde.
4: Un poquitito. Fin de semana que lleva ese calorcito.
5: Sí. Bueno, a pesar de que no hubo mayores sobresaltos, sí hubo novedades.
4: Sí, hay algunas novedades.
5: Puntual que me pareció sumamente interesante porque veíamos circuito cerrado de lo que fue el asalto a un guardia de seguridad y tengo entendido que hay ya un detenido.
4: Ayer Como cuando estábamos con todo el tema de Canín de Yu, ocurría este asalto. Ayer a las 2 de la mañana, un guardia de seguridad en la zona de Villa Elisa estaba trabajando y dos personas llegaron. Ahí vamos a ver el video. Ahí vienen los dos atrás y el guardia ahí. Le pegaron, forcejearon y le quitaron su arma de fuego que tenía. Supuestamente utilizaron los asaltantes un arma, una réplica de arma tenían ellos, pero se llevaron el arma real del guardia. Ahí estamos viendo cuando se hizo el robo.
1: Me estaban diciendo los oyentes, ¿verdad? Los amigos guardias y demás. Pensamos nosotros en un momento que él fue a tocar un timbre o algo así para meterse, pero es su la marcación que hacen cada una hora. Tiene un sistema de marcación, tiene un aparato y con eso se van a registrarse. Cada una hora tienen que hacer eso.
5: Claro, para dar cuenta que está en su puesto.
1: Sí, que está en su puesto. Y lo que nos decían algunos, muchas veces uno se distrae haciendo eso. ¿Verdad? Que es lo que nosotros decíamos con Irán, pero
5: no se
1: percató, ni cuenta se dio que habían dos personas atrás de él, ¿verdad?
4: Que le venían siguiendo, porque se ve que desde
5: y
4: atrás.
5: Y se quedó quieto ahí varios minutos en el suelo. Yo, en un primer momento cuando vi uno, porque son cuatro los videos que hay, ¿verdad? En un primer momento cuando vi el que estaba ahí tirado, pensé que hasta le mataron,
4: sí,
5: ¿verdad?
4: Yo pensé que se quedó inconsciente.
5: Sí, y después recién reacciona, pero se nota que le afectó bastante esa patada en la cabeza, ¿verdad? Sí, le dejó tambaleando.
1: Le dieron dos, tres patadas en la cabeza.
5: Sí.
1: Es como que se queda, parecía inconsciente por un tiempo, ¿no?
4: Y gracias a estas imágenes se logró identificar a los dos asaltantes, a los dos ladrones. Y se impartió orden de captura en contra de ellos. Y ayer, a la tarde, se hizo un allanamiento en Fernando de la Mora. Y allí se encuentra esta ropa, que es la que utilizó uno de ellos.
5: Sí, el que le atacó de frente, me decía el comisario Carlos Oviedo, era jefe de la comisaría 11 Arroyo Seco, porque le preguntaba yo, en un primer momento pues no había el informe del video y demás, ¿verdad? Pero el informe faltaba y me decía el comisario Oviedo que estaban todavía en ese momento haciendo las pesquisas, porque le estaban buscando todavía al segundo, al que ya tenía identificado. ¿Y qué te dijeron a vos, ya que estuviste por allí? ¿Qué más recabaron, José?
4: Lo importante es que ya tienen también la identidad del segundo. Ya lo identificaron a él. Y es cuestión de tiempo nomás también. Ahí vemos, ahí dentro de la casa donde fueron, encontraron la ropa, cuatro cartuchos, que son calibre 38. Y también algunas, ahí por ejemplo vemos, cositas, ¿verdad? Tipo pequeñas dosis de droga y demás.
5: Ocultas dentro de la mochila. O sea, en la cisterna.
4: En la cisterna,
5: tipo
4: sí,
5: mochila, ¿verdad? Tipo, del sanitario.
4: Y bueno, todo esto, con esto se logra ya agarrarlo a uno que tiene antecedentes por reducción. Giovanni Elber Miranda, de 23 años.
5: José, lo que estábamos comentando nomás a raíz de lo que nos decía también la audiencia, imagínate, jovencito este Mitaí, su palo era la reducción, o sea, colocar o vender objetos robados, y ahora actuó con suma violencia, que es lo que pudimos observar en el circuito cerrado, ¿verdad? O sea, va escalando peligrosamente y lo más lamentable es que está escalando de manera violenta.
4: Es un hecho violento porque, y además, es un guardia de seguridad. O sea, cosas de valor no le van a sacar, pero sabían que tiene un arma y fueron directamente por el arma de fuego.
5: Así mismo.
4: O sea, posiblemente para después utilizar eso en algún otro robo otra vez.
5: Y veíamos los cartuchos, ¿verdad? Cinco cartuchos calibre 38, que es el arma que le robaron. Al guardia, ¿verdad? Lo que me decía el comisario es supuestamente está en poder
4: del segundo.
5: No sabemos si lo tiene todavía, decía él, porque pudo haberlo vendido, o está todavía en su poder, porque ellos estaban operando con un arma réplica. O sea, ya no le, el hecho de no tener un arma real no les impedía a ellos no hacer ningún atraco, ¿verdad?
4: Y lo llamativo es que pudiendo robar, si es que van a robar, pueden robar teléfonos celulares, billetera, un local, algo, pero no fueron directamente a sacarle un arma.
5: Sí.
4: Entonces es pensar un poco, tener un arma de verdad ahora, porque tenían una réplica nomás, y usarlo para otro tipo de asalto ya después, ¿verdad? Y eso podría haber sido mucho peor también, por suerte.
5: Claro, porque por suerte tenían una réplica nomás, porque te descuidas en el forcejeo, porque forcejea con él el guardia, con ellos digo bien el guardia, si era un arma real pudo haberse escapado un tiro.
4: ¿verdad? Y por suerte no se escapó un tiro de su arma también.
5: Y sí.
4: Que podría haber sido también...
5: Porque ¿viste cómo, entre los cómo dos, no se da cuenta? Él no se da cuenta y los otros...
4: Ahí le ve a uno, ahí le ve al otro y ahí pillo.
5: Por eso justamente yo le estaba diciendo a los amigos guardias de seguridad, porque nos siguen muchísimos, muchísimos amigos guardias, y les decía, anipe y regala, tengan mucho cuidado, más todavía con este clima frío, no hay nadie por la calle, nadie, pero en cualquier horario vos ya... La gente se va a su casa directo, sí, en lo posible, ¿verdad? Entonces, los guardias que están muy expuestos, hay muchos que ni siquiera una caseta tienen, ¿verdad? Entonces, estar atentos, siempre mirar hacia atrás, para todos lados, tratar de estar en contacto con siempre con la policía que cubre esa zona, los patrulleros, tener su número para llamarlos directamente en caso de que haya algo sospechoso. Porque muchas veces los delincuentes hacen las famosas pasadas, ¿verdad? Van, están fisgoneando a ver cómo cuál es la rutina del guardia, etcétera, etcétera, y después vienen, ¿verdad?
4: Y definitivamente ya sabían que él iba,
5: sí,
4: a ir a...
5: manejaban perfectamente su horario
4: y que tenía que ir a hacer
5: a marcar. Había sido porque nosotros creímos que se fue a tocar un timbre, ¿verdad? A lo mejor para ingresar dentro del de la empresa que custodia, porque él tiene que hacer su recorrido de punta a punta. Uh-huh. El de la empresa, ¿verdad? Y en ese interín él estaba, se le veía bastante tranquilo, y uno se adelanta y el otro queda hacia atrás, de tal forma a...
4: Claro, entre los dos.
5: Agarrarlo, apretarlo ahí, ¿verdad? Y despojarlo de su arma de fuego. Pero a mí lo que me llama la atención nomás es este muchachito, la manera violenta en que... le golpea, es como que le dio mucha rabia, que opuso resistencia el guardia y se desquitó con él, dándole de patada. Mira, en la cabeza le patea, ¿verdad? Entonces, el que justamente está todavía prófugo es el que dio las patadas.
4: Que le bateó, sí.
5: Pero que ya está identificado, y el otro que ya cayó, pero demasiado bien se le ve. Justamente decíamos, con una lástima que no pudimos descargar los otros videos, porque desde varios ángulos se ve, y en uno en particular se le veía, pero bien, o se le veía la cara. De hecho, me decía el comisario Carlos Oviedo, le reconocimos plenamente al Mitaí, al de la capucha roja, me dijo, y por eso pedimos la orden de allanamiento, y se concretaba esto. Una lástima que el otro no estaba ahí, me decía, ¿verdad? Pero ya plenamente identificado, y ojalá que lo agarren lo antes posible, porque mira la forma violenta en que actuó, no se va a quedar quieto, igual va teniendo ya un arma de verdad en mano, se puede envalentonar más todavía y ya, perpetrar otro atraco.
1: No, más allá que lo agarren, que no le suelten tan rápido.
5: Claro, que el Ministerio Público
1: proceda como corresponde,
5: porque la policía ya hizo su parte, ¿verdad? Buscó todas las imágenes posibles de la zona como para identificar a los sospechosos.
4: Y ya los identificó.
5: Sí. Y ahí estaba tranquilito, ¿verdad? Pucada. Y cayó el mundo. Y estaba por un asalto a mano armada. Está siendo detenido. Y él ni ahí, no está por la vida. Bueno. Completito el material, José.
4: Ojalá que mañana estemos hablando de la detención.
5: La captura del otro. Vamos a estar atentos. Bueno, sí. ¿Qué más tenemos, José?
4: Y tenemos varias cosas todavía, pero como hay poco tiempo ya... aprovechar, porque ahí hicimos un pedido de ayuda. Uh-huh. Hay un hombre de 42 años que está internado en el hospital de Villa Elisa, y hablamos, sí, con su hermana, una profesora del Colegio Estela Maris, y necesita urgente una terapia que tenga diálisis. El hombre está internado, está intubado en el hospital de Villa Elisa, pero allí no tienen la máquina para hacer la diálisis en la terapia. Uh-huh. Entonces, desde ayer... Anteayer ya va a ser que están buscando un lugar en algún otro hospital público, y no hay lugar en la terapia para poder hacer ese tratamiento. Y es urgente, ¿verdad? Porque si no se hace la diálisis, no puede limpiar el organismo, y bueno, eso va a traer más complicaciones internas.
5: El encargado de encontrar las terapias es SEME, ¿verdad?
4: Y ya se hizo.
5: Y SEME tiene listado, pero ante una urgencia de esto tendrían que acudir al juzgado, ¿verdad? Y solicitar un recurso de amparo, de tal forma a que puedan trasladarlo a un sanatorio privado y que el Ministerio de Salud asuma los gastos, ¿verdad?, que corresponden, porque está eso estipulado. Entonces ese es el trámite que en realidad debería de hacer el familiar, porque yo lo que no entiendo muchas veces por los médicos es por qué le atormentan a los familiares, le dicen, necesita tu familiar terapia intensiva, tenés que buscar y esto y lo otro. Y cuando el familiar no puede hacer absolutamente nada porque solamente se me puede conseguir y hacer los protocolos, ¿entendés? Y es el médico tratante el que tiene que pasar el pedido a SEME con todos los datos, el diagnóstico, etcétera, etcétera.
4: El problema es que no hay lugar. Dice que ya se pasó a SEME, pero no encuentran.
5: Y por eso, para no perder el tiempo, lo que deben de hacer, y voy a reiterar esto, médico tratante, si SEME te dice no hay lugar en ninguna parte, lo que procede es decirle al familiar, ¿sabes qué? No hay lugar en ningún lado. Entonces tenés que recurrir al juzgado a hacer el pedido correspondiente y tratar de conseguir de ese lado. La para no perder el tiempo, ¿entendés? Porque eso es lo que corresponde por protocolo.
4: Es la única forma.
5: Ojalá que se pueda conseguir para este próximo. ¿Cerramos, José?
4: Cerramos.
5: Gracias por la preferencia y la sintonía. Nos estamos reencontrando esta medianoche con más de Madrugada ABC Cardinal.
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0: Buen día, gente. ¿Cómo están ustedes? Un gusto reencontrarnos aquí en la 7:30 AM ABC Cardinal, la más potente del país, en duplex con ABC TV, una hora hasta las 6 de la mañana, y en el canal de streaming, por supuesto, nos encuentran ahí en YouTube. Le dan suscribirse, activan la notificación, le dan me gusta y ya también son parte de esta travesía que va hasta las 8 de la mañana. Está garuando suavecito, a veces por sector en Baretepona, pero ahí le vamos. Vamos a actualizar enseguida los datos de meteorología. ¿Cómo te va, Juanma Figueredo? Buen día.
1: Bien, Javier, ¿qué tal? ¿Cómo estás? Saludo para todos. Javi y se dice, ¿verdad?
0: Javi y cuando hay viento es Javi bebé.
1: Javi bebé.
0: Por ejemplo.
1: Cuando llovía.
0: Javiru y también se ve.
1: Javiru y es cuando es finito también, ¿verdad?
0: Finito también, sí. Después. Sí, están todos los Javises.
1: Sí.
0: Sí. Pero ayer a la tarde estaba espectacular, así un poco de frío. Suavecita
1: y caía
0: nomás,
1: despacito garúa, la lloviznita. Sí. El Javi y.
0: Pero ñamba poana, amigo.
1: Sí, claro que sí, por supuesto.
0: Ese es el tema. Hola, Sara Moreno, buen día.
2: Hola, buen día. Hola,
0: Sara. Los diferentes jaivices.
1: El jaiví y sus derivados.
0: Sí, jaiví y sus derivados. Jaiví bebé es con viento.
2: Y después está Javivi también.
1: Ya
2: es otra cosa.
0: Bueno. Javivi.
2: Che, esa chispita, qué bien que se ve acá hoy,
0: Sí, pero qué raro que hoy no monopoliza a Juanma.
2: No, estamos en cualquier tratando momento tira.
1: Estamos tratando de cortar el suministro porque pasaron cosas durante este tiempo.
2: Pasaron cosas en el mundial.
1: Sí.
2: Bueno, fresquito,
0: Está agradable,
2: sí,
0: realmente.
2: La humedad está potente.
1: Eso sí es cierto.
0: Cuando leía anoche el pronóstico del tiempo, decía que solo para la noche ya lluvias, pero finalmente estamos avanzando en esta mañana de jueves con precipitaciones.
2: ¿Vemos datos del tiempo? 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
0: Pero te faltó el jueves.
2: Sí. Perdón. Jueves 23 de julio, señoras y señores. Que tengan un jueves ponaite, como decimos por estos lares. Ahora sí.
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0: 13 grados marca el termómetro de meteorología, con pronóstico de lloviznas todavía para lo que queda de esta madrugada, viento sur, máxima en la mañana de 18, van a desaparecer las lluvias, dice, para la mañana. Para la tarde, la temperatura máxima se va a mantener en 20 grados, con vientos del sureste, cielo mayormente nublado, fresco siempre.
2: Vamos viendo datos de pronóstico extendido y cómo se viene este fin de semana, mañana viernes con mínima de 15 y máxima de 21 grados. Ya no vemos precipitaciones para mañana, Nos quedamos con fresco a cálido, mayormente nublado, vientos del sureste.
0: Vamos revisando lo que dice para el sábado, 25, una mínima de 15, máxima de 24, fresco a cálido, luego vientos variables.
1: Para el domingo 26, la mínima es de 18 y la máxima de 27, va subiendo la temperatura, fresco a cálido, cielo mayormente nublado, vientos variables, luego del noreste.
2: Ese es lunes ya, ¿verdad?
0: No, y domingo. Ahora lunes.
2: Lunes 27, mínima 20 y máxima 31 grados. Vientos moderados del norte, ya sube la temperatura, ¿eh?

0: Hizo mucho frío, ¿verdad?
1: En algún momento.
0: Incluso en la previa a las vacaciones, principalmente, los últimos días de clases.
1: Estuvo
0: los días de los partidos de Paraguay.
1: Varias temporadas.
0: 3 grados y eso amanecíamos.
1: Esos días también hubo lluvias acá.
0: Sí.
1: Y después, por suerte, para la hora de ver el partido en la calle, aquí en el microcentro, cambió la situación, las condiciones del tiempo. Vamos saludando al este del país. Por supuesto, ABC del Este forma parte de la manera en que...
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2: Y ahora sí, vamos saludando al este del país a través de la 107.1 FM, ABC del Este en el Alto Paraná.

0: ya pillabaite, Luisito. Pero como me tiene. Al cabo entera madrugada.
1: Lucho, esto tiene una un mensaje escondido, ¿verdad?
0: ¿Qué te parece? Escondido.
1: Fuerte y el
0: público totalmente.
2: ¿Cómo se parece al gobierno? ¿Eh? Niega.
0: ¿A qué?
2: En el folk, serenata, no me

0: No, era bien recibido el Mitai.
1: Pero, o sea que ahora no.
0: Le da.
1: No,
0: acá, no, ¿vos decís que no?
1: No, está permitido ya.
0: ¿Ah, sí? Sí. A la pucha.
1: ¿Vos decís que no? Ya así familia más moderna.
0: No. A escondida ya no entran más, no, así los chicos.
1: Se queda el novio a dormir, se queda la novia a dormir.
0: Lo que se pierden entonces.
1: Ciudad del Este, temperatura actual 14 grados, con vientos del sur, con que soplan 5 kilómetros por hora. Pronóstico de lluvia, sí, para el Alto Paraná todavía. Hoy, máxima de 21, mañana máxima de 21 con lluvias. Sábado también con lluvias en el este del país, una máxima de 25 grados.
0: Vamos saludando a toda la gente que está ya con nosotros a través del WhatsApp de la radio 0972-730-730. Bueno, conectados, contándonos de todo. Acá los estoy viendo a través de del WhatsApp. Bueno, no llamen, no llamen, no llamen.
1: Es para mensaje,
0: sí,
1: nomás.
0: Sí, sí, para mensajito.
2: A la pucha, qué grande, sí, la tablet.
0: Tiempo bueno en Ñembucú, 11 grados en Pilar, ya con sol, dicen también. Buenos días a los tres, pero en especial a Juanma, dicen. Epa, Milce.
2: Gracias, Milce.
0: Sí. Hola a todos, gracias Jorge, el dúo de los hermanos también, se llama Jaime y Javi, de Sacher. Feliz jornada, desde Yaguarón.
1: Yalola, buen día.
0: Sí. Hace frío por acá, dice también desde Cacupé, está saludando Claudio. Gracias, Claudio. Estelita, que estuvo de cumpleaños en estos días.
2: Saludos, Estelita.
0: Ay, Villa, es diminutivo, dicen también. Alejandro Irala, por Villarrica, también saludando. Osvaldo Villalba, también desde Presidente Franco. Hugo el Portero, a todos muchísimas gracias. Llegando a Buenos Aires y escuchando la más potente, nos dice también don Felipe Villalba, que siempre está ahí con nosotros.
2: El fresco, ¿eh?, que va a estar haciendo en Buenos Aires, ¿verdad? El frío, tremendo. No nos olvidemos de nuestros amigos de YouTube, nuestra comunidad, que como siempre también, desde bien temprano, incluso desde la madrugada, acá estoy viendo mensajes para Lucho y para Nilda, de madrugada ABC. También está Julia Zamudio, buenos días, la primera mañana. Sara Javier Juanma, dice Daniel Duarte Marín, también está saludando a través del chat de YouTube. Está Daniel Duarte, están los muchachos escribiendo, enviando sus mensajes, Juan Ariel Oviedo, están todos los muchachos ya también desde bien tempranito escribiendo, Mari desde España también, Britos Edgar, así que un saludo muy grande para todos. Liliana Valiente está también saludando y escribiendo por acá, Jorge Serafini, Julio Metal, así que un saludo grande, enorme, César Jiménez, para todos los que se conectan desde bien temprano a través de YouTube. Allí nos tienen que buscar como ABC Paraguay, se suscriben y activan la campanita.
1: No sé si dije Jaiviru y otra vez en

0: chiquitísima.
1: Es Heavy posible, Room. Demasiado sí. Chiquitito ya.
0: Sí, ese ya es así.
1: Extra.
0: En algunos puntos sobre la avenida Eusebio Ayala era Jaibiru. Y así nomás.
2: Finito, ese que ni moja siquiera el parabrisas.
1: Ese que manual nomás ya tenés que hacer tu parabrisas, pues es así. Bueno, vamos con los títulos.
0: Cuatías ahí puede haberse color, Copuja de Bepe, Sara Juanma y Yaperen, va Uruñan de Beña Moñe, puede poner presentado por Hijas de Feliciana de Fariña, productos caseros.
1: En este jueves 23 de julio, ABC Color en título principal exigen la salida del ministro Riera tras criminal atentado, brutal ataque a puesto policial dejó 3 muertos.
0: Dos policías y un funcionario civil fueron asesinados en el ataque tipo comando por 20 a 30 maleantes en el puesto de Ibirarobana, Canindeyú.
2: Comandante César Silguero atribuye a criminales organizados. Según altas fuentes policiales sería el EPP, aunque también se apuntó al clan macho.
0: Y tras autopsia de 2 cuerpos, Pablo Lemir dijo que víctimas fueron ejecutadas y uno recibió un disparo en la boca. Mensaje de la mafia, sostiene senadora.
1: Diputada opositora pide respuesta al gobierno. Legisladores del cartismo y de la oposición exigen a Peña cambios en organismos de seguridad.
0: Anoche, cerca de las 20, el doctor Lemire dio su informe sobre 2 de los cuerpos, los 2 policías. Tremendo. El tercer cuerpo va a ser sometido a la autopsia a las 8 de la mañana. El primer suboficial le metieron literalmente el arma en la boca y le dispararon y le produjo un traumatismo de cráneo, obviamente, que es la causa de muerte, aparte de que le prendieron fuego. El segundo suboficial ya estaba herido, prácticamente muerto, y le dan un tiro de gracia en la cabeza para rematar, como se dice.
2: Habla un poco de la brutalidad con la que actuaron estos criminales y cómo, porque en un principio algunos testimonios, los testigos habían afirmado que incluso fueron ejecutados allá a larga distancia, pero con el informe ayer del forense habla que directamente fueron, lo mataron al primero y lo ejecutaron allí.
0: Porque el doctor Lemire utilizó esta frase, fue el remate final. Justo anoté anoche porque me parecía que eso describía mejor y describía obviamente a qué sector es atribuible la acción. Estamos hablando de ejecuciones ya con las víctimas sometidas. Significa que fueron tomadas, agarradas.
1: Claro.
0: Y espantoso lo que ocurrió, Sara Juanma, porque no solamente fue un ataque, sino hubo ensañamiento, ejecución. Sí, indiscutible, mensajes.
1: Ejecución es lo que llama la atención, ¿eh? No es que fueron a... No es que tenían la intención solamente de atacar, de quemar la comisaría e irse. Cuando van más allá en esta acción, uno se pregunta por qué, ¿verdad?
0: El ensañamiento.
1: Así es. Ayer en la inteligencia de la policía estaba diciendo que incluso podrían estar manejando ya identidades de los atacantes. Como primer dato que estaban aportando.
2: Y fíjate cómo operaron con las 3 víctimas de la misma manera y el cuarto sobreviviente que se salvó de milagro, porque el testimonio que contaba ayer Iván Leguizamón, nuestro compañero en la Gran 730, era que al policía que fue trasladado hasta Asunción también lo ejecutaron y él escuchó que alguien dio la orden que lo ejecuten. Es aseguraña de P, había contado Iván Leguizamón, y que al disparar la persona que intentó ejecutarlo, por lo visto, no sé si no tiene la experiencia suficiente, pero erró el tiro. Pero le disparó 2 veces muy cerca de su cabeza y le falló, por eso pudo escaparse.
0: Sí.
2: Se hizo el muerto literalmente.
0: Ayer se tomaron declaraciones a estas 2 personas sobrevivientes. La persona, el agente herido que fue traído acá a Asunción, le tomó declaración el fiscal Lescano.
1: Sí.
0: Y en Curuguatú le tomó declaración el fiscal Paredes. Federico Delfino también fue asignado para participar de estas investigaciones. Bueno, así que...
1: Ayer estaba diciendo el comisario general César Silguero, comandante, que ellos instalaron una unidad única, pero que va a trabajar en distintos frentes. Por eso, nada más esto que vos decís, acá en San Lorenzo, acá en Asunción hay un equipo con los fiscales Lorenzo Lescano, Delfino, y allá también están trabajando entre 3 fiscales que van tomando datos para poder llegar a un puerto, ¿verdad?
0: Agregar también, ¿Se acuerdan que el comandante nos dijo que fueron levantadas las vainillas? ¿Fue el comandante? Sí, el comandante.
1: El comandante.
0: ¿Qué criminalística ya estaba cuando los militares llegaron? Que eso implicó obviamente el levantamiento ya de las primeras evidencias. Ya sometieron al sistema IBIS, que es el comparativo, y tienen la huella del arma.
1: Sí.
0: O sea, pueden determinar si en otras ocasiones, si está en el registro, obviamente, una vainilla similar, si esa vainilla también fue detonada por el mismo arma.
1: Ayer el comandante fue que nos dijo rápidamente 5.56.
0: Sí.
1: Y dio otras características también.
0: Y aparentemente esas 5.56 es el objetivo de investigación ahora, Sara, porque tienen probablemente la ruta de en qué otras ocasiones se utilizó ese mismo armamento.
1: Así mismo. La foto es tremenda. Una dantesca escena se vivió en la madrugada de ayer. El puesto policial quedó hecho escombros, los vehículos fueron incendiados. Los criminales utilizaron uniformes de camuflaje y atacaron con bombas incendiarias tipo Molotov. Además, se robaron las armas de los efectivos policiales. Ahora, voy a plantear algo. Hoy nuestro título principal dice, exigen la salida del ministro Riera. Si se lo saca Riera, ¿esto se soluciona?
0: No, no. No, pero también hay responsabilidades indiscutibles que se tienen que asumir, Sara, porque cuando puedan determinar qué grupo o a qué grupo se le atribuye este ataque, podría empeorar la acusación o podría empeorar de cómo recae la responsabilidad en determinadas autoridades.
1: Acá hay dos hipótesis. Por un lado, se habla del tema de Macho. ¿Hace cuánto tiempo Macho está en la mira y no se lo puede agarrar? Y acá se ha denunciado situaciones policiales donde, por ejemplo, el caso que ayer recordaba Juanma, es que Macho circuló por la ruta PY08, ¿verdad?
0: Con una comitiva.
1: Tranquilamente, pasando no sé cuántas comisarías de por medio. Hace rato Macho está en la mira y no logra ser detenido, por un lado. Por otro lado, si se habla del EPP como otra hipótesis, y estamos hablando de 20 a 30 personas, quiere decir que el EPP, del que se decía tanto que ya era un grupo reducido, que estaba a punto de acabarse, creció otra vez hasta este punto. Es gravísimo. Y si cometieron un atentado como este, con ejecuciones, que realmente tiene características muy parecidas a cómo ellos actúan, podríamos hablar de nuevos integrantes que están siendo entrenados. Y si fuera así, si el EPP ha tomado otra vez esta fuerza con esta cantidad de integrantes, porque de logística siempre se habló que tenían componentes operando, pero operativamente 20 a 30 personas, si son del EPP, estamos en una situación gravísima, con recursos asignados puntualmente para esta lucha, con territorio ampliado para esta lucha. Y llegando hasta esta instancia es tremendo. En cualquiera de las dos hipótesis, es gravísimo lo que está pasando porque se dejó avanzar hasta este punto a cualquiera de las dos facciones que haya sido.
0: Pablo Otazú estaba siguiendo de cerca la última conferencia en la que entregaron información y todos coincidían del alto entrenamiento de los atacantes, indiscutible, de cómo tomaron, cómo llegaron, cómo se retiraron y que tiene características del EPP. Para agregar, para acompañar eso que estás describiendo, Sara, significa que estaban reclutando aún, en silencio, cuando oficialmente nos decían que ya no tenía fuerza, que ya prácticamente todos estaban exterminados.
1: Sí, que eran 4 o 5.
0: Gatos locos.
1: Sí.
0: Y sin embargo, lo que ocurrió ayer muestra, anteanoche, es otra cosa y sobre todo si se le llega a atribuir al EPP. Pero acá viene lo grave. Esto vuelve a ocurrir, como en otras ocasiones, en las narices del CODI. Que una de las razones por las que está vigente esa ley que les garantiza la permanencia en la zona norte y noreste. Y se acuerdan que se había ampliado a otros departamentos. Pero San Pedro, Canindeyú, Amambay y Concepción es área supuestamente de control del CODI. La famosa fuerza de tarea conjunta. Entonces, en sus narices, primero, creció, esto que nos dijeron que estaba contenido,
1: sí,
0: y por si fuera poco, ataca, tiene una reivindicación criminal, no política, criminal ante anoche.
1: Es que el mensaje es, acá estamos y estamos con fuerza, y si, sea de quien sea.
0: Y si es de... Oh,

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0: Buen día, buen día, buen día, buen día, buen día, buen día. Pasa, pasa, que no cura ni me llenme por ambante, imagínate, que ahora por ahí te lleven, Día jueves, 23 de julio de 2026, ya verá, dónde, Bata, coba, lleve, en algo tiempo, ahí vive, ve, coño, de ahí donde estaba Pedro Juan Caballero, bueno, sí, ahí vive, un saño, donde ves una piscina, en el tiempo, pero hizo continuada en la cuadra, ¿verdad? Sí. 14 la temperatura, ya voy a con intro. Mañana estaba Pedro Juan Caballero, ¿ves? 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
1: Felicite. Buen día, buen día, buen día, buen día. 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Oye, pues acá, imagina. Pedicha, pues, de 570 de Mero, que era la radio Ciudad 102.1 FM. Mero, pide Felicite. A ver, y a través del internet. A través del aplicativo de la radio, sí, pero vive a ver, ya en el coro, ya pues acá, imagina, pecha, ahora cuape, ahora vamos a ir, ahí vive, ve, jatar, ahí en la pecha, ya, ya, ya, que pecha, ya, ve, ya, senta, no, porque, y tu uy, no la vas, hijo, hoy en día, mira, jina,
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0: 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Así mismo. Ya habilitó el número de la radio, 0981-138-527, Rubibé. Ya ahora con persona de línea, niña de mi niña de mi don Pedro allá, la arena. Hola, buen día.
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0: En este mañana, dos años, don Pedro, ya lo llevaba.
2: Sí, gracias, compañero.
0: Aúye, aúye. Ahí está el amigo don Pedro, ya la mensaje, misa celular. ¿Ni hay duda? Va el problema, ya voy recordando.

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0: 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Ya, ni tenés vida cuarenta. Hola, buen día. 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
0: Cabo Torija, Flor Oliveña.
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0: En este baño lo está haciendo, papá.
1: va, vale.
0: Ah, oye, oye. Ahí están. Sí, la misma milicia de. Es donde usted dice autoridad de Flor Oliveña. Ya no cada eso es más problema. Yo veré cotando. ¿Vale? Añame su Flaminio Arza, mendí los romancerones, Ya, y te mañana, guada. 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Acuérdame, bueno, un de Guriel, tema de pago de salario y beneficios sociales. Para los adultos mayores, ya es Aina. Se pedía de cuares a Villa Mañana, mi veana. Hola, buen día.
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0: Chao, chao. Ahí está, de lejos vengo. ¿Viste mañana? Sin ningún problema, el amigo Abelino Cano me de Colonia Pico. Ya ese año ya se va a ser los adultos mayores cobrate Gina viernes 24. Veteranos y adultos mayores y pensionados. O cobrata Coenamo. Viernes 24. La mañana parto cobra allí que día 23, llevan de cuándo ya cambiado 24,
2: sí. Ya 24, sí. 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
0: Banco de Fomento.
2: Sí, Banco de Fomento, ve. Y nada, y cuello. Entonces ya puse acá ya a todos los veteranos y adultos mayores, pensionados.
0: Así mismo, cobramos 20 y viernes 24. Y lunes 27 los jubilados, yo cobrata. Lunes 27. Martes 28 cobrata funcionarios administrativos, personal de salud. Miércoles 29, fuerzas públicas, poder judicial y gobernaciones. El día jueves 30 cobrata de educación a universidades. Y viernes 31 cobrata servicios personales y pendientes. Dicen 12 y nada, ¿eh? Entonces, con eno un huevo cobra de que y nada. Dice ya, ese y nada, entonces marandura de guá. Ya se va, vaya a ver con la página de la radio, mambay570.com.py. Ministra Barán abrió en Edevisa el diálogo con enfermeras antes de que comenzara la movilización nacional convocada para este miércoles. El día de ayer, la ministra de Salud y Bienestar Social, doctora María Teresa Barán, abrió las puertas del ministerio a los dirigentes del Frente de Unidad de Enfermería. La audiencia realizada a las 7 de la mañana permitió que el sector gremial expusiera sus reclamos directamente ante la máxima autoridad sanitaria del país. De Beisa, entonces, ya está bien en la página de la radio. Y mañana mismo voy a llevar a coger por otra parte de Beisa.
2: Ya sabe, y Nakayama regresa al PLRA y prepara campaña 2028. Y nada, en la página. El senador Eduardo Nakayama confirmó su retorno al Partido Liberal y anunció que será candidato a la presidencia de la República en el 2028. Eina Peisha, creo que tenemos que dar muestra de unidad desde adentro, desde la casa primero, para poder lograr la unidad, respondió el legislador a los medios antes de ingresar a la sesión ordinaria de la Cámara Alta. Peisha Eina. Sobre el motivo de su regreso, explicó que la nueva dirigencia liderada por Alcides Riveros ha dado una renovación profunda y una muestra de vocación de poder que no se veía hace mucho tiempo, que lo animaron a acercarse. El legislador anunció que prevé candidatarse a las elecciones generales 2028 y que algo muy importante al respecto es que la actual titular ya confirmó que no tiene intenciones de candidatarse. Y Bella Ginella Chavave.
3: Un saludo grande desde Bilbao, España. 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
0: Ahí están de España, boinde. 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Así, más Paraguay. Sí. Ahí está, saludos a los amigos. Ya usa cabaña de la Bilbao, España. 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Fuerza, los compatriotas, ojos de caína, baby. 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Así mismo, fuerza, los amigos.
2: De España, bien. A través del aplicativo de la radio y nada.
0: A través del aplicativo, a través, sí, de la página, llevan. Sí. A través de internet.
2: Internet, vive y nada, pues acá. 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
0: Ahí está, saludos, bebé, maná. Ya ando por aquí, pillen, yo me quedaba.

0: Alégrate llena de gracia. El Señor está contigo. 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
1: El ángel del Señor anunció a María
2: y concibió por obra del Espíritu Santo.
1: Dios te salve María, llena eres de gracia. El Señor es contigo, bendita tú entre las mujeres y bendito el fruto de tu vientre, Jesús.
2: Santa María, Madre de Dios, ruega por nosotros los pecadores, ahora y en la hora de nuestra muerte. Amén.
1: He aquí la esclava del Señor.
2: Hágase en mí según tu palabra.
1: Dios te salve María, llena eres de gracia. El Señor es contigo, bendita tú entre las mujeres y bendito el fruto de tu vientre, Jesús.
2: Santa María, Madre de Dios, ruega por nosotros los pecadores, ahora y en la hora de nuestra muerte. Amén.
1: Y el Verbo se hizo carne
2: y habitó entre nosotros.
1: Dios te salve María, llena eres de gracia. El Señor es contigo, bendita tú entre las mujeres y bendito el fruto de tu vientre, Jesús.
2: Santa María, Madre de Dios, ruega por nosotros los pecadores, ahora y en la hora de nuestra muerte. Amén.
1: Ruega por nosotros, Santa Madre de Dios,
2: para que seamos dignos de alcanzar las promesas de nuestro Señor Jesucristo. Amén.
1: Infunde, Señor, tu gracia a nuestras almas, a fin de que, habiendo conocido por la voz del ángel el misterio de la encarnación de tu divino Hijo, podamos, por los méritos de tu pasión y de su cruz, alcanzar la gloria de la resurrección. Por Cristo nuestro Señor. Amén. Gloria al Padre, y al Hijo, y al Espíritu Santo, como era en un principio, ahora y siempre, por los siglos de los siglos. Amén.
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3: Buen día, Valí. ¿Qué pues acá, leña? Salud, mía, leña, hermano, cuya España, hermano, leña, leña, leña. Camina de acá en música y quita la fecha. Un buen día, no, ya me descubrí, hermano, España dormía. A ver, saca de Zarato, un mundo se cuesta, hermano. Andú, hermano, Paraguay.

6 de la mañana con 13 minutos. 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mínima. Probabilidad de precipitaciones para mañana sería 25%. Cuando vamos a la marcaña de verla a más. Sí, así mismo. Para el día sábado.

0: 24 la máxima, 17 la mínima. 45% de probabilidad. Sí, para el día domingo a tu 27 la máxima, 18 la mínima. Y donde viene parte de meteorología. Así mismo, ya se me oiga tu mina. Veis en la página ya de ABC. Ya saben, ataque en Canindeyú. Usaron fusiles calibre 5.56. El mismo utilizado en atentado atribuido al EPP. El ataque en Canindeyú presenta similitudes con un atentado atribuido al EPP en 2025. Sin embargo, el gobierno sostiene que aún no puede señalar a los responsables de Ian de Visaya y Saina Bey. Saina de ya echándose parte de noticia. Vaya, Bereco, a ver, audio. Vaya, de ahí, de ahí, no vinan.
1: Buen día, Balima, el aporte. Andú, la programación, a ver, pesa, y Budo, la programación. Y ya veo negativo, me puse, tiene que ser ya perdida, madre. A ver, usted y el Ramón Gómez, ¿no?
0: Ahí está el amigo Ramón Gómez. Sí, ñajandú. Problema en Yabarecota. Estrella perdida. ¿Ñajanduta? Saludos a los amigos de Wipe. A ver, los amigos de Chirihuelo. Ahí está Pizacola, ya voy sacado por vía veína. Así mismo. Ya es a mí, por otra parte, vi en la página de ABC. Ella de ABC capturan al hermano de Zamora con más de 21 kilos de cocaína en Pedro Juan Caballero. Ella de ABC. Agentes de antidrogas de Pedro Juan Caballero de la Policía Nacional detuvieron a tres sujetos, entre ellos el hermano de alias Zamora, e incautaron de su poder más de 21 kilos de cocaína, según un informe de la institución policial. Agentes del Departamento Antinarcóticos de la Policía Nacional, con base en Pedro Juan Caballero, detuvieron a tres sospechosos de narcotráfico en esta ciudad e incautaron de su poder 21 kilos y 400 gramos de pasta base de cocaína. Los detenidos fueron identificados como Rubén Darío Varga Gómez, de 22 años, Marco David Colman Rojas, de 29 años, y Jorge Fernando Denis González, alias Chefillo. Según fuentes policiales, el último de los citados es hermano de madre de Jorge Teófilo Zamudio González, alias Zamora, supuesto miembro del grupo criminal Comando Vermelho, que estuvo preso en Paraguay en su momento y cuyo rescate armado le había costado la vida a un alto jefe policial en el 2019. Del poder de los privados de libertad, además del estupefaciente, los intervinientes informaron que incautaron un automóvil Volkswagen Gol a nombre de Cristian Vidal Ríos y siete aparatos celulares. El procedimiento estuvo encabezado por el fiscal antidrogas de Amambay, Celso Morales, en la página de la de ABC. Así mismo.

0: Ya huele como a 6 de la mañana con 19. 6 de la mañana con 19 minutos. Oye, ¿dónde está Paraguay? Bien, sí. Vaya, huele cojina, vende. Hola, buen día.
1: Buen día, Palía, Lidia, Mariana. 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
1: Bueno, tal Paloma Saite, entonces, tal.
0: Ok, Aguillén.
1: Suerte, bendiciones, de me está bien acá por ahí.
0: Chao, chao.
1: Chao.
0: Ahí está. Sí. Vete, hija, la mitad, vende mañana, porque ya voy a coma 6 de la mañana con 19 minutos más. Sí, ya jamás anda, ya me paso a los compañeros, que ya enseguida más veo y nada. 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

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Hasta aquí el programa Coetillave. Por la atención dispensada, muchas gracias. Y Dios mediante, nos encontraremos de nuevo mañana en este mismo punto del dial 570 AM.

0: Dichosos los que oyen la palabra de Dios y la practican. 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
1: Tu palabra me da vida, confío en ti, Señor.
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0: Evangelio de hoy, jueves 23 de julio del 2026.
1: Proclamación del Santo Evangelio según San Mateo.
2: En aquel tiempo se acercaron a Jesús sus discípulos y le preguntaron: ¿Por qué les hablas en parábolas? Él les respondió: A ustedes se les ha concedido conocer los misterios del reino de los cielos, pero a ellos no. Al que tiene se le dará más y nadará en la abundancia, pero al que tiene poco, aun eso poco se le quitará. Por eso les hablo en parábolas, porque viendo no ven y oyendo no oyen ni entienden. En ellos se cumple aquella profecía de Isaías que dice: Ustedes oirán una y otra vez y no entenderán, mirarán y volverán a mirar, pero no verán. Porque este pueblo ha endurecido su corazón, ha cerrado sus ojos y tapado sus oídos, con el fin de no ver con los ojos, ni oír con los oídos, ni comprender con el corazón. Porque no quieren convertirse, ni que yo los salve. Pero dichosos ustedes, porque sus ojos ven y sus oídos oyen. Yo les aseguro que muchos profetas y muchos justos desearon ver lo que ustedes ven, y no lo vieron, y oír lo que ustedes oyen, y no lo oyeron.
1: Palabra del Señor. Gloria a ti, Señor Jesús.
0: Amados hermanos en Cristo, para meditar el día de hoy este texto del Santo Evangelio, tan denso y rico en contenido, nos quedaremos con los siguientes cuatro puntos de reflexión. En el primer momento de la reflexión, meditemos en la pregunta: ¿Por qué le hablas a la multitud por medio de parábolas? Ejemplos como la parábola del sembrador o la del trigo y la cizaña ilustran cómo a través de un lenguaje simbólico y sencillo, Jesús comunica verdades profundas que, con su guía, pueden ser comprendidas. Los discípulos, al observar esta forma de enseñanza, expresaron su inquietud al Señor, quizá esperando que el mensaje fuera más directo. Sin embargo, Jesús, que es la sabiduría misma hecha persona, sabe cómo hablar al corazón de cada uno. Nada en su forma de enseñar es casual. Cada palabra y cada imagen tiene un propósito. Nosotros también podemos experimentar momentos de duda o de búsqueda frente a algunos aspectos del Evangelio. Pero esto no debe desanimarnos, sino impulsarnos a acercarnos más a Jesús, quien es la fuente de toda verdad. Al igual que los apóstoles, podemos recurrir a Él con confianza y pedirle que nos ayude a comprender lo que necesitamos. A través de la oración sincera, el Señor responde a nuestras inquietudes. Por medio del Espíritu Santo, Él ilumina nuestra mente y nuestro corazón. Si perseveramos con fe y humildad, no quedaremos sin respuesta. Dios, que es fiel, nos guía con amor para que, poco a poco, podamos descubrir la riqueza de sus enseñanzas y crecer en nuestro camino espiritual. En el segundo punto de la reflexión, meditemos en esta enseñanza que el Señor proclama: porque a quien tiene, se le dará más, pero al que no tiene, se le quitará aún lo que tiene. La vida espiritual es un camino de crecimiento constante. Tanto las virtudes como las debilidades pueden desarrollarse con el tiempo, dependiendo de nuestras decisiones. Esta dinámica nos recuerda que todo en la vida, la fe, el amor, la esperanza, pueden multiplicarse si los sembramos con humildad y confianza. Hoy es un buen momento para cultivar las semillas que Dios ha puesto en nuestro interior: el amor, la bondad, la humildad, la paciencia. Si las dejamos germinar a través de su palabra y guía, el Señor hará crecer en nosotros estos frutos espirituales para la gloria de su Padre y para bien de todos los que nos rodean. En este tercer momento de la reflexión, meditemos en la frase, porque el corazón de este pueblo se ha endurecido. El amor de Dios es siempre paciente y respetuoso. Él no fuerza nuestro camino, pero sí está dispuesto a ayudarnos cuando damos un paso hacia Él. La gracia de Dios tiene el poder de tocar nuestros corazones, de hacernos sensibles nuevamente al bien, al amor y a la verdad. Por eso, si en nuestro interior sabemos que hay algo que debemos transformar, no tengamos miedo de acercarnos a Dios. Él no viene a juzgar, sino a restaurar. Hoy es una buena oportunidad para abrir un diálogo con el Señor, permitirle que nos hable con ternura y nos devuelva la claridad del alma. No dejemos pasar el tiempo, ni permitamos que el corazón se endurezca. Siempre podemos regresar al amor de Dios, que nos espera con los brazos abiertos y con una paz que renueva y da vida. Ahora, en el cuarto momento de la reflexión, meditemos en esta frase. Felices los ojos de ustedes porque ven, felices sus oídos porque oyen. Aquellos que logran comprender las parábolas de Jesús son profundamente bendecidos, pues la comprensión de los misterios del reino de Dios se manifiesta en la medida en que el corazón se encuentra dispuesto y abierto. Los discípulos, al estar cerca de Jesús, aprendían directamente de su ejemplo y de sus enseñanzas, y esa cercanía les permitía desarrollar una sensibilidad espiritual sincera y receptiva. Por eso es tan importante dedicar tiempo a estar en presencia del Señor, especialmente en el Santísimo Sacramento, para que su luz y su gracia transformen nuestro interior y nos abran al conocimiento del reino de los cielos. San Pablo, en sus cartas, nos recuerda que vivimos en tiempo de gracia, y por ello se nos ha dado a conocer la verdad del Evangelio. Gracias al amor de Cristo, nuestros sentidos han sido renovados, especialmente cuando participamos de la Eucaristía, donde su sangre nos purifica y fortalece. Somos afortunados al vivir en esta época en la que ya hemos recibido la revelación del reino. Gracias al anuncio continuo de la palabra por parte de la Iglesia a lo largo de la historia. Dichosos quienes acogen con fe y compromiso el llamado del Señor, pues para ellos está reservado el gozo eterno del cielo. Que el Señor siga llenando de su gracia a su Iglesia, y que nosotros sepamos acoger con gratitud los medios de salvación que ella nos ofrece. Así, con confianza y esperanza, avanzamos hacia la plenitud de vida en la ciudad celestial donde habita nuestro Dios. Ahora cuestionémonos profundamente para que renovemos el corazón. ¿Tengo el corazón abierto para comprender el mensaje de Dios? ¿Valoro el don de haber conocido el Evangelio? ¿Me esfuerzo por escuchar con atención la palabra de Jesús? ¿Busco ver con los ojos de la fe lo que Dios hace en mi vida? Oremos. Padre Todopoderoso, te damos gracias por habernos permitido conocer los misterios de tu reino. Abre nuestros oídos y nuestros ojos espirituales para que podamos recibir tu palabra con humildad y alegría. Renueva en nosotros el deseo de vivir según tu voluntad. Te lo pedimos por nuestro Señor Jesucristo, que vive y reina contigo en unidad del Espíritu Santo y es Dios, por los siglos de los siglos. Amén. Que el Señor te bendiga abundantemente en este día, en el nombre del Padre, del Hijo y del Espíritu Santo. Amén.
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6 de la mañana, 55 minutos. ¿Cómo estamos? Jueves 23 de julio, sí. 23 del 7 del 2026. ¿Cómo están? Bienvenidos a todos. Ya nosotros, ya empezando la jornada, poniéndonos ya con todos ustedes, ya estando aquí para poder acompañarlos en esta nueva mañana informativa, aquí a través de la 530 Radio Ambay y la 102.1 FM Radio Ciudad. Bienvenidos a todos.

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1: Y en tu homenaje cantando
0: todos los que
1: están siempre
0: perdidos con nosotros también a través del Facebook, el buen día. Nosotros empezando ya esta jornada aquí para todos ustedes, entonces, esta jornada de hoy ya 23 de julio, sí, 23 de julio del año 2026, para poder acompañarlos en este día que estamos aquí con todos ustedes para esta jornada. Bienvenidos, buen día, buen día, buen día.

Nosotros nos encomendamos al Todopoderoso que nos proteja nuestra vida, nuestro hogar, que nos libre de todo mal, que nos dé amor, misericordia. Estén siempre con todos nosotros en esta nueva jornada que estamos empezando. Que el Señor nos proteja, nos libre de todo mal en esta jornada. Entonces nos ponemos en nuestro lugar, nos llamamos en nuestro canto, pedimos, agradecemos al Señor, podés pedir al Señor con mucha fe que el Señor te da esa mano. Si querés agradecer, agradece al Señor en este momento.

Amado Dios, en esta mañana te damos gracias por tu amor, por tu bondad. Te pedimos que ilumine nuestro camino, nos guíes en cada decisión, nos ayude a vivir con valentía y fe. De tu mano y con tu bendición, hoy será un gran día, nos dice el mensaje, la oración del día de la fecha. Bienvenidos a todos, buen día, buen día, buen día.

0: Y así ya empezando, un saludo ya a Delfina, que ya nos dice, buen día, por Dios, será por siempre, bendito y alabado Jesús sacramentado. Ahí ya nos envían los mensajes, ya los oyentes a esta hora de la mañana, ya van interactuando con nosotros en esta jornada. Entonces, jornada con neblina, jornada húmeda que estamos teniendo en nuestra ciudad ahora en estos momentos en la capital del 13º departamento de la Mambay. Y lo que estamos viendo también a nivel país en el mapa satelital en este momento justamente. Gustavo González, ¿qué tal? ¿Cómo está? Buen día.
1: Julio, ¿cómo te va? Un saludo cordial para vos, a la selecta audiencia, quienes escuchan ZP15, 102.1, Radio Ciudad FM, que sea un día bendecido, un día exitoso para cada habitante del Paraguay, del departamento de la Mambay y de esta progresista ciudad, que es la ciudad de Pedro Juan Caballero. Buen día para todos de mi parte y abrigarse bien antes de salir de casa, ¿verdad? No quiero ser tan exagerado, pero nos obliga de vuelta a abrigarnos antes de salir de casa. Tenemos un poco de neblina, un poco de llovizna también a estas horas de la mañana.
0: Y la llovizna que moja justamente lo que estábamos hoy temprano ya escuchando a nivel país. Se tiene esto, estamos teniendo ahora y también humedad o lluvia para nivel país. Bueno, seguimos a conocer más, pero acá en Pedro Juan Caballero, ¿cómo estamos, Gustavo?
1: Bueno, y en este momento en Pedro Juan Caballero, como mencionábamos recién también, un poco de neblina se apoderó a estas horas con 14 grados de temperatura, una sensación térmica de 13. Y bueno, hoy nos indica día nublado, un poco inestable. A partir de las 11 de la mañana con 20% de probabilidad de lluvias, se mantendría esto hasta en horas de la tardecita, porque va cambiando a partir de las 12 de a partir de las 13 horas, en este caso va subiendo a 40%, 60% a las 14, 80% a las 3 de la tarde de lluvia para Pedro Juan Caballero. Luego a las 4 de la tarde baja a 70, a las 17 60%, inestable realmente, 70 sube otra vez a partir de las 18 y así sucesivamente. Vamos a cerrar este día. Ya el viernes vamos a tener una mínima de 16, una máxima de 22 para Pedro Juan Caballero, y hasta las 9 de la mañana marca probabilidad de lluvia, pero es muy poco, poco porcentaje también, nada más con 20, y hasta las 9 de la mañana y después saldría el sol.
0: Sí. Bueno, excelente.
1: El sábado vamos a tener soleado.
0: Otra vez entonces.
1: 17 y mínima o sea que máxima de 24 para el fin de semana. Sí, sí, se va a prestar. Pero en las primeras horas de meteorología anuncian llovizna. Las primeras horas del día de la fecha. Este ya es un reporte un poco más temprano ya. Entonces, como mencionamos, el lunes será un día cálido, caluroso, cielo parcialmente nublado, vientos moderados del noreste.
0: Bueno, entonces ahí hoy, así como están las cosas, vamos a tener este tiempo gris por la jornada del día. ¿Y la máxima decía para hoy? ¿17? ¿16?
1: La máxima va a ser de... Espera que te digo acá la máxima, rapidito. ¿17?
0: 17. Sí. Bueno, entonces vamos a sumarle más 1 o 2 de sensación térmica. Entonces Rosalino Jiménez nos dice, bendecido día de TVT, saludo a todos los oyentes y una linda jornada de informaciones, nos dice. Gracias, profesor Mauro Gómez, buen día amigo, y para todos los oyentes, estoy en sintonía de la programación todas las mañanas en el barrio Bernardino Caballero. Llegó la lluvia, gracias a Dios, y mucha fuerza, dice Mauro. Sí, así mismo, Mauro, así mismo, como dijiste, llegó, costó un poco, pero nos llegó, porque teníamos que mojar, porque estaba muy seco el ambiente. La profesora Adelina Martínez, buenos días, apreciados Julio y Gustavo, con la ayuda de Dios, que realicen un excelente trabajo de información. Gracias, profesora, gracias también por tu mensaje, gracias también por tu like. Ahí que están Nelia Ferreira, Joan Rolón, Bartola Isabel, Adelina Martínez, son algunos de los que están con nosotros, acompañándonos ya en esta mañana, aquí a través de la 570 Radio Mambay y la 102.1, Gustavo. ¿Habilitamos nuestro número de teléfono?
1: Habilitamos el 0981-138-527-0336, 272-537, para que la audiencia se puedan comunicar con nosotros aquí a través de la radio. Entonces, también www.mamay570.com.pi. Estamos transmitiendo vía Facebook en estos momentos. Ya la gente se va conectando con nosotros. Entonces, vaya el saludo. Fácil, fácil para que se puedan comunicar. 0981-138-527. Pagos de julio inician este viernes con la tercera edad. A no olvidar, gente, el Ministerio de Economía y Finanzas comunicó el pago de beneficios. Ya ayer salió el informe beneficios sociales y haberes de este mes. El calendario comienza mañana viernes. Este viernes 24 de julio cobrarán los veteranos, los pensionados y los beneficiarios del programa de adultos mayores. El mes pasado las nuevas incorporaciones alcanzaron los 68 años cumplidos hasta el mes de junio. Entonces, el lunes 27 pagarán a los jubilados de la caja fiscal, que pese a las modificaciones de la ley, todavía arrastra un déficit importante. El martes 28 comienza con el cobro de salarios en la función pública, con los administrativos y el personal de salud pública. El miércoles 29 corresponde a las fuerzas públicas, al Poder Judicial y a las gobernaciones, en tanto que el jueves 30 pagarán a universidades y educación. El viernes 31 se deja para los servicios personales pendientes, don Julio.
0: Bueno, ahí está entonces mañana, entonces ya tercera edad. Te compondrá también, me imagino, pero vamos a confirmar con el correo de las horas. Entonces, si también está o no, te compondrá en el grupo, vamos a decir. Pero suele ser sí o sí, ¿verdad? Entonces, con eso facilitaría las cosas también entonces. Bueno, nosotros ya nos metemos en Pedro Juan, decomisaron 21, 22 kilos de cocaína el día de ayer. Se habla que uno sería del hermano del famoso este que había escapado de la policía donde murió un comisario en la zona cuando trasladaba de la

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1: La Comisaría Segunda del Barrio General Díaz se comunica lesiones y daños materiales en accidente de tránsito, choque de camioneta contra motocicleta e incautación de vehículos involucrados ocurrido en fecha 22 a las 12:30 horas aproximadamente sobre la calle Cerro León entre Alejo García del Barrio General Díaz de esta ciudad. Involucrados la motocicleta de la marca Kenton modelo GTR, color blanco sin chapa, guiada por un menor de 17 años de edad, jornalero sin licencia de conducir en el momento. Automóvil la marca Ford modelo Ranger, color plata año 2016, con chapa, al mando de Orides Mineto, brasileña viuda de 74 años jubilada con registro de conducir. Al tener conocimiento inmediatamente, personal de patrulla acudió al lugar, constatando el hecho y dando participación a bomberos voluntarios, quienes acudieron al lugar, trasladaron al conductor del bicicleta hasta el hospital regional, donde fue atendido por el doctor Juan Sánchez, quien diagnosticó al menor fractura de radio y fractura del miembro inferior, quedando internado mientras que la conductora fue derivada hasta la patrulla caminera para la prueba de alcotest, arrojando resultado negativo. El hecho fue comunicado al agente fiscal abogado Santiago Martínez, quien dispuso la liberación de la conductora del automóvil, mientras que ambos vehículos quedaron depositados en la comisaría. Comisaría Primera del Barrio Mariscal Estigarribia, lesión en accidente de tránsito, caída de motociclista, ocurrido en fecha 22 a las 12 horas sobre la calle Rubio Ñuca hacia Alberdi, el barrio Bernardino Caballero de esta ciudad. Involucrada Silvina Graciela Román González, paraguaya soltera de 41 años de edad, empleada, quien se encontraba al mando de la motocicleta de la marca Kenton modelo Bravo 125 cilindradas, color negro. Al tener conocimiento inmediatamente, personal de patrulla acudió al lugar, donde la víctima se encontraba consciente, tendida en el pavimento, con aparentes lesiones en la cabeza y partes del cuerpo y al costado de su motocicleta, por lo que se dio participación a bomberos voluntarios, quienes acudieron al lugar y trasladaron a la víctima al hospital regional, siendo atendida por el doctor Junior Lovera, quien diagnosticó traumatismo de cráneo moderado, por lo que permanecerá en estado de observación. Los antecedentes fueron elevados al Ministerio Público. La Comisaría Segunda del Barrio General Díaz, lesión y daño material en accidente de tránsito, choque de motocicleta contra vehículo e incautación de rodados, ocurrido en fecha 22 a las 15 horas aproximadamente sobre la calle Coronel Martínez entre Naciones Unidas del Barrio Virgen de Cacupé de esta ciudad. Involucrados una motocicleta de la marca Honda modelo CB1, color negro sin chapa, guiada por Aitel Javier Cachenot, paraguayo soltero de 28 años de edad, sin registro de conducir en el momento. También el automóvil la marca Suzuki modelo Celerio, color rojo año 2015, con chapa, al mando de Paula Hidalgo, paraguaya soltera de 33 años, ama de casa con registro de conducir, expedido por la Municipalidad de Pedro Juan Caballero. Y al tener conocimiento inmediatamente, personal de patrulla acudió al lugar, encontrando a los vehículos con daños materiales y una de las involucradas, quien manifestó que la otra persona ya había sido auxiliada por personal del Cuerpo de Bomberos Azules hasta el Hospital Regional Local, donde fue atendido por el médico de guardia, doctor Junior Lovera, quien diagnosticó al mismo traumatismo cráneoencefálico grave y permanecerá internado. Y se comunicó el hecho al agente fiscal abogado Santiago Martínez, quien dispuso la liberación del señor, de la señora Pablo Hidalgo, y la incautación de ambos vehículos involucrados en el percance. También el reporte de la comisaría número 14 de Villa Industrial, aprehensión de persona e incautación de vehículo automotor conteniendo mercaderías presumiblemente indocumentadas, realizado en fecha 22 a las 16 horas en la vía pública sobre la línea internacional casi calle República Argentina del barrio Defensores del Chaco de esta ciudad. Aprehendido Luis Sergio Sagui, brasileño de 55 años, vehículo incautado, camioneta de la marca Chevrolet modelo Montana, color blanco año 2025, registrado a nombre de Forton Tecnología Agrícola Limitada. Objetos incautados, una caja de cartón con piezas de implemento agrícola, reparos para tractor. Y personal de patrulla de esta comisaría, en conjunto con personal del Departamento de Seguridad Urbana, durante un control de personas y vehículos en prevención de hechos punibles, visualizaron el referido vehículo a 50 metros antes del control, donde se realizó una maniobra brusca, acelerando la marcha, siendo perseguido y alcanzado a metros del lugar cuando pretendían ingresar al territorio brasileño. Seguidamente, derivado a la dependencia policial para su verificación, y se comunicó al agente fiscal Santiago Martínez. El reporte de la comisaría segunda del barrio General Díaz, acompañamiento a comitiva policial.

0: Policial para allanamiento de vivienda, aprehensión de personas e incautación de supuestas sustancias estupefacientes, cocaína tipo pasta base, aparatos celulares y un automóvil, realizado en fecha 22 a las 16:30 horas en una vivienda ubicada sobre las calles Mariscal López, casi Panchito López, del barrio San Antonio de esta ciudad. Personas aprehendidas: Rubén Darío Vargas Gómez, paraguayo, soltero, 22 años de edad; Jorge Fernando Denis González, paraguayo, soltero, 26 años; Marcos David Colmán Rojas, paraguayo, soltero, 29 años de edad. Evidencias incautadas: 21 kilos con 400 gramos distribuidos en 21 panes de supuesta sustancia estupefaciente, cocaína tipo base, aparatos celulares, vehículo automotor, la marca Volkswagen, modelo Golf, color blanco, con chapa Paraguay. Fiscal interviniente, agente fiscal abogado Celso René Morales, de la unidad número 1 especializada en la lucha contra el narcotráfico del departamento de La Mambay. Procedimiento en curso a cargo del personal de esta comisaría en conjunto con el departamento de antinarcóticos. La comisaría primera del barrio Mariscal Estigarribia recepción de denuncias sobre persona que no regresa a su hogar desde la fecha 18 de julio. Denunciante Cintia Graciela Cuevas Díaz, paraguaya casada, según manifestaciones de la recurrente, en fecha 18 de este mes, de este año, su hermano, quien vive actualmente con su madre, salió de la casa y desde esa fecha no tuvo más noticias del mismo, desconociendo su actual paradero, y se comunicó al Ministerio Público y se impartió pedido de búsqueda y localización a las demás dependencias policiales a través del Departamento de Búsqueda de Personas Desaparecidas. Por último, el reporte desde la Comisaría Primera del barrio Mariscal Estigarribia sobre recepción de denuncia de un supuesto hecho de hurto de motocicleta ocurrido en fecha 22 a las 15 horas y las 18:50 horas frente al local comercial denominado Classic Center, ubicado sobre Julia Miranda Cueto de Estigarribia, casi Rubio Ñu, de esta ciudad. La motocicleta hurtada es de la marca Kendon, modelo Blitz, color rojo, con chapa. Actores: personas desconocidas. Denunciante: Lorena Beatriz Valenzuela Balmaceda, paraguaya, soltera, 26 años de edad, funcionaria del local comercial. Según manifestaciones de la denunciante, en fecha y horas mencionadas más arriba, dejó estacionada su motocicleta frente al local comercial para ingresar a su lugar de trabajo. Luego, al culminar su jornada laboral, al salir, se percató de que la motocicleta ya no se encontraba en el lugar donde la había dejado. El hecho fue comunicado al Ministerio Público y se dio participación al personal de investigaciones. Completo informe policial, usted lo acabó de escuchar aquí a través de ZP15 Radio La Voz de La Mambay y la 102.1 Radio Ciudad FM.
1: Bueno, y siguen también los hechos de robo de moto, entonces también que se está, que se suman, que es nuestro pan de cada día también, así como estamos manifestando, ¿verdad? Y no conseguimos parar con ese hecho, con ese daño que se le hace a la población que sacrificadamente compra para su motocicleta, compra, tiene su motocicleta y está pagando aún, y se salen con esta sorpresa como la que manifestaba esta señora, que al salir de su trabajo hoy, o sea que ayer, ya no encontró su motocicleta. Un saludo, Gustavo, a todos los que están con nosotros, a todos los que nos están enviando mensajes de distintos puntos ya a esta hora, así como lo decía. Y me piden acá, si podemos, que están más ahí, si podés reiterar de nuevo, ¿cómo hacen para bajar, dice, la página de la radio?
0: ¿La página o la aplicación? La página, por ejemplo, ingresa nomás directamente
1: Facebook,
0: en Google.
1: O sea, Google o Facebook.
0: Sí, en Google entra a poner www.mambay570.com.py y ya te va a aparecer la página de la radio, todas las secciones ahí, de locales, nacionales, internacionales, variedades policiales. Es la página de la radio, que también te da la opción justamente tanto desde una computadora o desde tu celular para que puedas escuchar la radio. 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
0: Ya está sonando ya la radio.
1: Excelente.
0: Fácil, fácil, fácil, ¿eh?
1: Ahí ya está entonces la explicación para la persona que me preguntaba. ¿Qué nos dice también Vice Domínguez? Nos dice: buen día, bendecido día en nombre del Señor. Lo escucho desde Argentina. Acá también hace frío, 11 grados. Soy Pedro Juanina. Hace 38 años que vivo acá. Dice: socorro. Extraño mi querida frontera. Me imagino, dice, me imagino que vas a extrañar a tu querida frontera, ¿eh? Sí, y más aún hoy en un jueves de recuerdo.

0: Sí, mucha fuerza para ti ahí. 11 grados en la Argentina, Gustavo.
1: Sí, señor. Y el que vos estabas mencionando justamente se llama Teófilo Zamudio, alias Zamura. Esa es la jerarquía. El 11 de septiembre del año 2019, a la salida de la costanera norte de la ciudad de Asunción, un grupo comando rescató a Teófilo Zamudio, alias Zamura, quien estaba siendo trasladado hasta la penitenciaría de Emboscada, luego de comparecer en el Palacio de Justicia. ¿Qué pasó ese día? Y bueno, un grupo, ¿verdad?, que se preparó al estilo comando, como se dice, ¿verdad?, para, rescatarlo, para
0: Rescate.
1: rescatarlo. Dice, hoy el capo narco referente de la fracción Comando Vermelho, oriundo de Capitambao, departamento de Mambay, goza de libertad en Brasil, decía aquella vez, ¿verdad? Pero después él se le atrapó otra, ¿verdad? Samurai había sido arrestado en Paraguay el 10 de octubre del año 2018 durante un operativo desarrollado por la Secretaría Nacional Antidroga, SENAT, en su estancia ubicada en la localidad de Bellavista. El hombre ya estaba siendo investigado por narcotráfico desde el 2011 tras recibir cocaína en una pista en Concepción, dice algunos datos. ¿Y qué hay de cierto de esto? Que el gobierno ya soltó ya la información de que supuestamente serían integrantes del EPP quienes atacaron la comisaría.
0: Bueno, ahí quería llegar y hay muchas personas ya escuchando hasta ahora que están compartiendo con nosotros. ¿Qué pasaba? Decían, puede ser miembro del BP o personas ligadas al narcotráfico.
1: Gente renegada, que de repente perdieron su mercadería, como se dice, ¿verdad?
0: Sí, pero al narcotráfico, mirando así de afuera y escuchando otros comentarios, no le viene. ¿Por qué no le viene? Se van a llenar controles, se van a llenar operativos, no van a poder sacar su mercadería, no van a poder colectar. Entonces, mirando así, no le viene. Ya al otro grupo podría darse, por la forma en que se dio también. Porque es, como vuelvo a decirte, y ahí no es bueno, Gustavo está enojado, el grupo de Gustavo está enojado, ya te dije, capaz. Está el grupo de Julio, está el grupo de Cornelio, está, ¿entendés? Y va a perjudicar eso, en mi punto de vista, mirando así. Y quiero un poco que la gente opine, que la gente nos diga un poco, ¿cómo ven ellos? ¿Qué opina la gente de lo ocurrido? Escuché al ministro Riera decir que es un mensaje para el Estado, pero hace mucho se le da mensaje al Estado, hace mucho, ¿verdad? Yo, para mi punto de vista, como te digo, no veo que sea de parte del narcotráfico porque no le viene al narcotráfico esto. El narcotráfico, cuanto más vos callado estás, es mucho mejor. Entonces, es mucho más tranquilo para ellos. Y en ese sentido, no. Acá ya empiezan operativos. Ahora se va a sitiar esta zona de Canindeyú, la zona de Salto Guairá, toda esta zona. Entonces, por ahí creo que no, pero yo quiero saber, Gustavo, ¿qué nos dicen los oyentes?
1: ¿Qué dicen los
0: ¿Qué
1: oyentes a través
0: opinan?
1: del 0981-138-527? Y te voy completando por acá. También justamente dice, a través de informes balísticos quedó confirmada la hipótesis de que el EPP es responsable del brutal ataque a la comisaría de Naranjito, Canindeyú. Tras el terrible ataque armado ocurrido en la noche del martes y la madrugada del miércoles, el ministro del Interior, Enrique Riera, se reunió con el mandatario Santiago Peña en Burbisaroga a fin de informarle acerca de los operativos desplegados para esclarecer el hecho. La información entregada a Peña es que el ataque fue obra del grupo armado EPP y la confirmación tiene como base el informe de balística del sistema IBIS. En un contacto con un medio que es Cardinal, el ministro Riera explicó que estas armas fueron utilizadas en otros ataques de esta misma banda criminal. Se trata de un 5.56. Y bueno, es lo que se dice, ¿verdad? Es lo que se escucha también.
0: Bueno, vamos a ver entonces, pero así como lo estás diciendo, y fueron ejecutados, según el doctor Pablo Lemire, el médico que ha hecho justamente el estudio, el trabajo correspondiente ayer en el Instituto Medicina Legal, confirmó que ambos fueron ejecutados. Uno de ellos al menos recibió algo, según lo que decía el médico, que le encañonan dentro de la boca, porque queda la marca de pólvora por la lengua, decía, quedó negro, es por la lengua, imagínate. Y eso, ¿quiénes son los que hacían? ¿Quiénes son los que hacen? Son justamente miembros del EPP. Recuerdo una oportunidad cuando eso un hermano de un creo que ya ser ya de alto rango ya también, pero sí, está en el grupo Geo. Él había perdido a su hermano así en la zona de ¿cómo se llama esta canción? Ahí pasando Uyahu hacia Ruta 3.
2: Recibe un disparo.
0: Bueno, acá cuando eso los LPP atacaron con todo y o sea que y le metieron la granada en la boca justamente del muchacho este, era que un policía, ellos hacían guardias cuando eso sobre la ruta y cuando eso atacaron. Sí. Por eso, por todas esas características, uh-huh. Es lo que
1: se maneja esa hipótesis. Tenemos lo que dijo el doctor Pablo Lemire. Vamos, vamos, nos dice acá el compañero Alexander Chaparro también.
3: Fue la comisura de la boca apuntando de izquierda a derecha.
4: ¿Fue ejecutado el tiro de gracia?
3: Definitivamente eso es un disparo de ejecución.
5: En el caso del suboficial Atilio Martínez, este recibió 2 impactos de bala. Uno en la axila, lado derecho, y otro en la cabeza, para finalizar también la ejecución.
3: En el caso de Atilio Martínez también presenta 2 heridas por proyectil de arma de fuego. En este caso recibe un disparo más o menos a la altura de la axila del lado derecho. Ese disparo tiene una trayectoria de arriba hacia abajo, de adelante a atrás, y de derecha a izquierda. Provoca lesión de grandes vasos, rotura de la aurícula derecha, provocando una hemorragia del tórax masiva de ambos lados, un hemotórax bilateral y un hemopericardio, que es finalmente lo que le causa la muerte. Independientemente de ello, posterior a ese disparo, él recibe como un tiro de gracia en la cabeza, con una trayectoria de izquierda a derecha, que abarca la parte temporal del lado izquierdo y sale más o menos en la región temporofrontal del lado derecho. Un disparo que, si bien no es con el arma apoyada por la piel, es relativamente corta distancia.
5: El médico Pablo Lemire también detalló que ambos sufrieron quemaduras luego de haber sido ejecutados y que solamente encontraron esquirlas de bala en los cuerpos, por lo que esto dificultaría un análisis balístico.
0: Bueno, ahí está lo manifestado entonces por el doctor Pablo Lemire. Ahí decía, le encañonaron dentro de la boca a uno de ellos y es bastante ejecutándole, y al otro también los disparos que aceptaron los vasos importantes, y después le dan otra vez el tiro de gracia por la espalda. Entonces le dan todas las características a eso, ¿verdad? Pero como estaba diciendo, esto deja que pensar lo sucedido. Pero ¿a quién fue el aviso? Pero esto que ya no se prevé, ¿qué pasó hace poco en este hecho en Santa Rita justamente, verdad? El tema de los bancos. Y bueno, preocupante la situación en que estamos pasando en estos momentos a nivel país, a nivel de seguridad, vamos a decir.
1: Son las 7 de la mañana con 30 minutos, la información también del ámbito internacional. No vamos a quedarnos llorando, dice Lula tras arancel de Estados Unidos. El presidente de Brasil, Luis Inácio Lula da Silva, dijo ayer miércoles que su gobierno no va a quedarse llorando y buscará nuevos mercados ante el arancel del 25% que Estados Unidos impuso a varios productos brasileños. El gravamen entró en vigencia este miércoles tras una investigación de Washington sobre prácticas comerciales desleales por parte de la mayor economía de América Latina. Brasil rechaza la acusación y considera que el arancel es injusto. No vamos a quedarnos llorando por un producto que no les vendimos a ellos. Vamos a buscar otros compradores, dijo el izquierdista Lula durante el anuncio de un plan de créditos para los sectores afectados por la sobretasa. En un principio, el mandatario había anunciado que usaría una ley de reciprocidad comercial, pero su vicepresidente Geraldo Almín bajó el tono el martes al descartar una retaliación. Nosotros no nos vamos a levantar de la mesa de negociación. Ellos son los que no quieren negociar, dijo Lula ayer miércoles. Las sobretasas se perfilan como un importante punto de conflicto de cara a las presidenciales de octubre, en las que Lula enfrentará al senador derechista Flavio Bolsonaro, hijo del expresidente Jair Bolsonaro, quien había asumido en el 2019 hasta el 2022, aliado del mandatario estadounidense Donald Trump. El gobierno dará créditos por 18.500 millones de reales, unos 3.650 millones de dólares, a las empresas afectadas y anunció que ayudará a diversificar sus mercados.
0: Y ya empezaron ayer a cobrar, ayer justamente empezaron a cobrar y ya la reacción del pueblo brasileño, sí. El presidente también ahí con su discurso, pero lo cierto es que ya se empezó a cobrar esto. Bueno, hoy oficialmente empieza la novena en honor a San Alfonso Ligorio. Hoy ya la primera misa se realizó a las 6 de la mañana. El primer día, promover el bien común para una vida digna. La voluntad de Dios es vivir el bien común. Entonces a las 6 de la mañana se hizo la misa novena. A las 17 la segunda misa. A las 19 es la última misa del día de hoy. Entonces hoy el predicador es el reverendo padre José Miguel Cabrera. Entonces el predicador, vamos a ver si podemos también con el correr las horas ir hablando con él, conocer un poco más. Cierto y concreto, 6 de la mañana, 5 de la tarde y 19 horas son los horarios de misa y novena en la iglesia San Alfonso, aquí del populoso barrio Guaraní, Gustavo.
1: Vamos hasta Elio Acosta Móvil, a Senor, a quien saludamos y le decimos buen día.
2: ¿Qué tal, compañero Gustavo? Al compañero bien. Julio, a los demás compañeros, a la gran audiencia de Radio Mambay 570 y la 102.1 FM Radio Ciudad. Me encuentro acá en la unidad de pediatría e internación para hablar con la doctora Tania Montiel sobre estas dificultades, principalmente en esta época, y aparte de las enfermedades respiratorias, las infecciones. Doctora, buen día para la audiencia de Radio Mambay.
6: Muy buenos días para la amable audiencia.
2: ¿Muchos internados últimamente?
6: Sí, acá en sala de pediatría e internación tenemos actualmente 17 pacientes internados con distintos cuadros, ¿verdad? Como sabemos, en esta época abundan los cuadros respiratorios, pero también tenemos cuadros infecciosos especialmente relacionados con la piel.
2: ¿Relacionados con la piel? ¿Qué sería, doctor?
6: Y serían lo que nosotros llamamos celulitis con abscesos, son las infecciones causadas por bacterias que entran a través de heridas de repente, ¿verdad? O algún golpe que el niño tuvo, o de repente por las caries mismas, ¿verdad? Por eso también aprovechando para incitar a la población, ¿verdad?, que acuda siempre al odontólogo para hacerse la profilaxis dentaria, porque a partir de una carie nosotros tenemos a veces infecciones graves, ¿verdad?
2: Esto es, como usted dice, es muy grave. Si es que no se cuida y no se trata a tiempo, puede ser peor, ¿no?
6: Sí, porque ocasiona lo que se llaman abscesos, ¿verdad?, que son colecciones de pus, que es en la cara. Y eso se puede extender de repente también al cerebro, ¿verdad? Se puede formar la misma colección de pus en el cerebro y se va complicando, ¿verdad? Entonces, una caries que no se trata es una fuente de infección bastante importante que debemos prevenir, ¿verdad?
2: ¿Y esta afección cómo es lo que se transmite? ¿A través del aire?
6: No, es a través de la...
2: Hay que caer demasiado últimamente.
6: No, es a través de la bacteria que entra en los canales dentarios, ¿verdad? Y se va extendiendo y forma la inflamación, luego la colección de pus, ¿verdad? Y un edema de cara, ¿verdad? Como dicen particularmente las personas, ¿verdad? Se hincha la cara y duele mucho, ¿verdad? Y eso es señal de que hay un proceso infeccioso y que debe acudir al hospital. No tratarse con el famoso Prodembiotic nomás y quedarse en la casa, porque eso se puede extender y pueden formar colecciones de pus tanto en el cerebro como en el corazón también, ¿verdad? Eso es algo que aprovecho en la ocasión para que la gente pueda tomar ese cuidado, ¿verdad? De revisar los dientes de sus niños.
2: Y llamativamente son muchos, ¿no, doctora?
6: son bastantes, tuvimos bastantes casos este año ya, y llama realmente la atención el escaso cuidado de los dientes de nuestros niños.
2: Dulce sería.
6: Dulces y la falta del cepillado también, ¿verdad? Que muchas veces no tienen la costumbre de cepillar a los niños.
2: Aceptar ella así nomás, sin el cuidado de los padres.
6: Exactamente.
2: Bueno, por otro lado, doctora, acá en la unidad de internación, las recomendaciones en estas épocas para los padres.
6: Y por el tema del frío, de la transmisión de virus respiratorio, ¿verdad? Principalmente estar vacunados, ¿verdad? Los niños más pequeños, tenemos ahora la vacuna que previene contra el principal virus que produce la bronquiolitis, ¿verdad? El Nicervimat, que está indicado en niños que nacieron recién, ¿verdad? Y hasta los 6 meses. Y luego tenemos la vacuna contra la influenza, ¿verdad? Que también ayuda a prevenir infecciones graves, porque a partir de la gripe por influenza se complica con neumonías de gravedad.
2: Hay que vacunar.
6: Gracias a usted.
2: Está la doctora Tania Montiel desde la Unidad de Internación Pediátrica del Hospital Regional Compañeros y Audiencia.
0: Bueno, correcto, gracias, Elio. Por mandar los números acentuados que se tienen, es de internados justamente en el sector de pediatría. Un saludo a la doctora Tania, entonces, también que tenga un buen trabajo en el día de hoy. Gustavo estuvo, Elio Acosta.
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0: Ir a ARP expresa enérgico repudio al criminal ataque a puesto policial en Naranjito. La ARP expresó su más enérgico repudio al criminal ataque perpetrado contra el puesto policial en Naranjito, distrito de Ibirá, Orobana, en el departamento de Canindeyú, que dejó como resultado la muerte de 3 personas, entre ellas 2 agentes de policía nacional, dice.
1: Bueno, y el juicio contra Nicolás Maduro iniciará el 1 de junio, pero del año 2027. Mientras tanto, seguirá todavía en la cacerolita, como se suele decirlo. El depuesto líder de Venezuela asistió hoy a su tercera audiencia en una corte de Nueva York. Ayer, en este caso, esta información ayer se publicó. El juez Alvin Herstein estableció la fecha para el comienzo del proceso por narcotráfico y fijó una vista especial para noviembre sobre la inmunidad del acusado. Nicolás Maduro compareció ayer miércoles ante el Tribunal Federal del Distrito Sur de Nueva York. La sesión duró pocos minutos y definió el futuro procesal del exmandatario y su esposa Cilia Flores. El juez Alvin anunció el 1 de junio del año 2027 como el día formal para el inicio del juicio oral. El acusado enfrenta 4 cargos graves, entre ellos conspiración para el narcoterrorismo e importación de cocaína hacia Estados Unidos. Maduro ingresó a la sala con un uniforme carcelario de color beige y escuchó la traducción mediante auriculares. Esta comparecencia constituyó su tercera aparición en la ante la justicia neoyorquina desde su captura en Caracas el pasado 3 de enero. La defensa técnica encabezada por el abogado Barry Pollack busca la desestimación total del expediente y el equipo legal de Maduro presentará una moción de inmunidad soberana el próximo 17 de noviembre. En esa jornada los defensores argumentarán que Maduro posee protección jurídica por su antiguo cargo de jefe de Estado. ¿Qué te parece? De todos lados están buscando, ¿verdad?
0: Sí.
1: De todos lados están buscando para que se le pueda liberar. Liberar así creo que va a ser un poco medio difícil, ¿verdad? Bueno. Medio difícil, complicado. Acá se le tiene que hacer juicio, va a tardar y pocuda y nada. Imagínate que ellos ya tienen todo ya adelantado, ya yo recién el próximo año y en los pocos meses que sobra todavía de este 2026, tantas cosas puede pasar, ¿verdad? Muchas cosas puede volver a cambiar otra vez.
0: Pero harán, cambie. Dice también este otro mensaje, muy buenos días, señor Julio, aquí escuchando la programación, Dios te bendiga, señor Julio, dice Elizabeth. Gracias, Elizabeth, igualmente para ti y para toda tu familia también, muchas bendiciones en esta jornada.
1: Son las 7 de la mañana con 40 minutos, vamos hasta el compañero Ronald en una presentación de Farmacia Americana.
7: gracias, Gustavo González, Julio, Alex, a la señora Eva Rossi, a todo el equipo de Radio Bambay. Bueno, nosotros estamos ya un tiempito acá por la comisaría segunda, aguardándole para hablar con el comisario Aníbal Franco. Mantuve un diálogo a través del celular con él, que ya estaba viniendo, pero eso ya se ha extendido ya un tiempito. Entonces, para aprovechar este momento, entonces, para comentar, Julio, de que ayer me pasaron una copia de un documento judicial que fue solicitado en su momento, de fecha 22 de enero del año 2026, y es un documento en donde la defensora pública Paloma Villanueva le había solicitado al director de policía de Bambay la ubicación de esa nena de 6 años y también de su mamá, ya que así como ya conocemos, ¿verdad?, de que desde enero de este año no le entregó más, porque yo tenía una guarda compartida con el papá, y desde esa fecha no desaparecieron, ¿verdad?, hasta el sábado pasado, después de conocerse el lamentable suceso. Lo que resulta es, Julio, que ayer, cuando estuvimos en la conferencia de prensa, cuando estuvo hablando el juez Edison Escobar, él manifestó de que no había ningún pedido y ningún nada en el Poder Judicial. Sin embargo, sí existe. Hay dos documentos, inclusive yo tengo la copia de ambos, ¿verdad? Solo que infelizmente no se puede publicar porque en esos documentos salta el nombre tanto de la víctima, en este caso de la menor de 6 años, está su nombre ahí, y también el nombre de la madre, ¿verdad? Pero y no podemos manifestar. Buen día, no podemos decirla. ¿Qué tal, comisario Aníbal Franco? ¿Cómo está? Buen día para Radio Bambay.
8: Sí,
7: existe. Hay dos documentos, inclusive yo tengo la copia de ambos, ¿verdad? Solo que infelizmente no se puede publicar porque en esos documentos salta el nombre tanto de la víctima, en este caso de la menor de 6 años, está su nombre ahí, y también el nombre de la madre, ¿verdad? Pero y no podemos manifestar. Buen día, no podemos decirla. ¿Qué tal, comisario Aníbal Franco? ¿Cómo está? Buen día para Radio Bambay.
8: Sí, buen día a usted y su amable audiencia.
7: ¿Qué más ropa, comisario? Dos novedades estábamos observando, en fin, y siempre importante dar a conocer qué podemos hacer, en cómo están los trabajos por parte de la comisaría segunda.
8: Sí, así mismo, ayer a la hora de la tarde, el mediodía, tuvimos dos casos de intervención de accidente de tránsito. Primeramente tuvimos sobre la calle Cerro León y Alejo García, donde fue víctima un adolescente que se encontraba a bordo de una motocicleta que se encontraba circulando sobre la calle Cerro León e intersección a la calle Alejo García, a la esquina mismo del Palacio de Justicia, cuando cruzó una camioneta de la marca Ford Ranger, fue embestido la motociclista y a consecuencia cayó al pavimento y sufrió lesiones. Tuvo una fractura a la altura del brazo lado derecho, motivo por el cual quedó todavía internado en el hospital regional de los Juan Caballero. De esa forma también se comunicó todo al Ministerio Público, al fiscal de turno, quien dispuso que la camioneta y la motocicleta quede en la comisaría, y la conductora sería una señora de 73 años de edad, quien estaba manejando la camioneta en sí. La camioneta se quedó todavía en esta comisaría, a disposición del Ministerio Público, así también la motocicleta, y la víctima se encuentra todavía en el hospital regional. Y el otro caso también es una motocicleta involucrado con un automóvil de la marca Suzuki. Este ocurrió sobre la calle Coronel Martínez y Naciones Unidas del barrio Virgen Cacupé. De la misma forma también casi la motocicleta también fue a chocar con un automóvil que se encontraba circulando por la calle Coronel Martínez, de cuya consecuencia también el conductor cayó al pavimento, pero este sufrió una lesión grave a la altura de la cabeza, motivo por el cual se encuentra todavía en el hospital regional en estado de internación, porque según el informe del reporte médico es grave. Entonces quedó todavía internado en el hospital regional y la conducción

0: señora también fue liberada y el automóvil se encuentra en esta comisaría a disposición del Ministerio Público.
1: ¿Esto obedece al clima, al mal tiempo? Porque estamos notando que se están registrando muchos casos de accidentes en los últimos tiempos, comisario.
0: Sí mismo, el accidente siempre ocurre, ¿verdad? No podemos decir también que podría ser también a consecuencia del clima, ¿verdad? De la lluvia y también el asfalto mojados. Y si uno no toma las precauciones correspondientes, siempre ocurre este accidente.
1: Exactamente. Y una vez que toma la intervención la Policía Nacional, ¿hay todo un protocolo a seguir?
0: Asimismo, hay un protocolo cuando hay una persona lesionada especialmente, ¿verdad? Se tiene que comunicar todo a donde corresponde y también la víctima tiene que derivar al hospital y también conseguir el diagnóstico médico del hospital y de esa forma comunicamos todo al Ministerio Público para que la justicia pueda tomar situación del caso.
1: ¿En qué momento ellos llegan a un arreglo cuando no hay así personalidad?
0: Cuando no hay persona herida, bien claro la ley, ¿verdad? El Código Penal, procesal penal, nada más daño de acción penal privada, y es que no hay personas heridas, ¿verdad? Una vez que estén reglas las documentaciones, ellos mismos ya se puede considerar arreglar las situaciones. En caso de que ellos no llegan a un acuerdo, pueden realizar la denuncia cada uno por su parte y ya corre a instancia de parte.
1: ¿Tiene otra novedad por la segunda?
0: Gracias a Dios no tenemos ninguna novedad resaltante referente a hechos punibles que puedan dañar a la comunidad, a la sociedad, ya sea como robo, hurtos u otros hechos punibles.
1: ¿Están haciendo los controles?
0: Asimismo, estamos insistiendo en los controles en todos los sectores, ya sea zona céntrica, zona periférica y otros lugares para evitar situaciones y cualquier hecho que pueda dañar a la comunidad.
1: Comisario principal Aníbal Franco de la Comisaría Segunda, Julio Valenzuela.
2: Gracias, Ronald. 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
3: También ya los medios brasileños que se hacen eco de la operación que dice Operación aprende más de 21 kilos de pasta base de cocaína, prende 3 suspeitos en Pedro Juan. También ya todos los medios que están en esto, justamente en esta operación conjunta que se ha realizado el día de ayer, departamento antinarcóticos, acompañado de agentes de la comisaría segunda, quienes dieron un apoyo justamente ahí para poder dar con Rubén Darío Vargas Gómez, 22 años, Jorge Fernando Denis González, 26, y Marcos David Colmán Rojas, de 29 años. Entonces, se habla, ya los medios capitalinos también, atrás de esta situación, Gustavo. 7:48.
2: Inundaciones en Alto Paraguay dan luz verde a la declaración de emergencia. En la Comisión de Asuntos Constitucionales, el Senado emitió dictamen favorable al proyecto de ley que declara en situación de emergencia el departamento de Alto Paraguay afectado por las intensas lluvias e inundaciones registradas en las últimas semanas. Esta iniciativa presentada por el diputado José Domingo Adorno fue respaldada por unanimidad durante la reunión de la comisión presidida por el senador Javier Zacarías Irún. También leemos por acá, identifican un cáncer transmisible entre peces, el cuarto documentado en animales. Desde el año 2012, pescadores y biólogos han informado de que un lago fronterizo entre Estados Unidos y Canadá, el número de ejemplares de bagre con unas misteriosas lesiones cutáneas negras ha aumentado notablemente. Se ha confirmado que las manchas están causadas por un cáncer transmisible de tipo melanoma. Se trata del primer cáncer identificado en una especie de agua dulce y las células cancerosas se comportan más como parásitos que como tumores convencionales, transmitiéndose de un ejemplar a otro. El melanoma en estos bagres marrones representa en este caso el cuarto tipo documentado de cáncer transmisible en animales. Los detalles de la investigación, que incluye datos del lago, se publican justamente ayer, se publicaron ayer miércoles en una revista. Y detrás del trabajo hay científicos de la Universidad de Vermont y otros centros estadounidenses. Según los actores, en el año 2014 casi uno de cada tres peces bagre marrón presentaba las citadas lesiones oscuras.
3: 7:50 minutos, vamos a marcar, pero antes, ¿qué nos dicen acá? Omar Corazí, buenos días amigos, abrazo desde Río de Janeiro, dice el amigo Omar Corazí, un abrazo amigo. Neide Escobar, buenos días, qué suerte le estoy escuchando, dice Neide, gracias Neide por escucharnos, gracias por acompañarnos también entonces en esta jornada, y qué feliz nos pone así la gente que nos van enviando, esos Marco Arasís, Salvadora Espinosa, Felipe Valiente, Víctor Fernando González, Nélida Ferreira, Joao Rolón, Bartola Isabel, Sadelina Martínez, Adela Ríos, muchos que están enviando sus mensajes. Y Osmar Corací fue técnico del Sportivo de Mayo en una época aquí en Pedro Juan Caballero. Hoy en día, o sea, siempre viviendo en Río de Janeiro y estando como técnico de equipos de segunda división. Es un campeonato bastante difícil. También se vive en Río de Janeiro en la segunda, tercera divisiones y siempre flamenguista, seguramente el amigo Corací, ¿eh? Sí, un abrazo, jugando un poco con él, ya que es fanático por el Fluminense. Un saludo para ellos también, entonces. 7:50 minutos, le marcamos, le ponemos ritmo a esta mañana, a esta jornada gris que estamos teniendo a esta hora.

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13: Son las 8 de la mañana con 6 minutos, iniciamos este primer microinformativo La Pionera actualizando datos del tiempo. 13 grados es la actual temperatura que se presenta en nuestra ciudad de Pedro Juan Caballero, con una máxima que se espera de 17 grados. La humedad subió a 99%, el viento que sopla a 10 kilómetros por hora y la probabilidad de precipitaciones indica 12%. Anuncia llovina hasta las primeras horas de hoy, mencionaba Meteorología en su reporte un poco más temprano, ya adelantando de que para mañana viernes se prevé un ambiente fresco, cielo mayormente cubierto, viento del sector sureste, las extremas oscilarían entre 15 y 21 grados. El sábado y el domingo las máximas alcanzarán los 24 y 27 grados respectivamente, con vientos variables. El lunes será un día cálido a caluroso, cielo parcialmente nublado, vientos moderados del norte. La información del plano local, brasileño es aprehendido con repuestos agrícolas presuntamente sin documentación en la línea internacional. Lo que habíamos adelantado ya en el informe policial sobre este ciudadano brasileño que fue aprehendido en una camioneta cargada con mercaderías presumiblemente indocumentadas, fue incautada durante un procedimiento policial realizado en la tarde de ayer, miércoles, sobre la línea internacional en la intersección de República Argentina y la línea internacional del barrio Defensores del Chaco de esta ciudad. Sigue diciendo, el aprehendido fue identificado como Luis Sergio Sagui, de 55 años, de nacionalidad brasileña. Este procedimiento estuvo a cargo de agentes de la comisaría número 14 en conjunto con personal del Departamento de Seguridad Urbana y Turística, quienes realizaban control preventivo de personas y vehículos, y según el informe policial, los uniformados observaron una camioneta Chevrolet Montana color blanco año 2025 que al aproximarse al control realizó una maniobra brusca y aceleró la marcha. Los agentes iniciaron una persecución y lograron interceptar el vehículo a pocos metros cuando el conductor intentaba ingresar al territorio brasileño. Hallan marihuana premium en juguetes y cargador de baterías. Los agentes antidrogas decomisaron marihuana premium proveniente de California y Miami, ocultan juguetes y en un cargador industrial de baterías para vehículos. La oficina de atención permanente fue sede de la apertura de los paquetes, procedimiento en el que participó el fiscal Edgar Sosa. En uno de los envíos, los juguetes servían como camuflaje para ocultar 3 paquetes de marihuana provenientes de California. En el segundo caso, un cargador industrial de baterías para vehículos presentaba únicamente la apariencia exterior del dispositivo y en su interior completamente hueco para el ocultamiento. Fueron ocultados unos 12 paquetes de marihuana. La remesa tenía como origen la ciudad de Miami. La noticia del ámbito internacional: CEPAL presentará hoja de ruta para la región ante la crisis geopolítica mundial. En un contexto global marcado por la creciente rivalidad entre grandes potencias y la instrumentalización de las relaciones económicas, una comisión de alto nivel de la Comisión Económica para América Latina y el Caribe, CEPAL, dará a conocer el próximo 4 de agosto en Santiago de Chile un paquete de recomendaciones estratégicas diseñado para que América Latina y el Caribe prosperen en la nueva geopolítica mundial. Y en www.mambay570.com.pi, en la sección de deportes, también leemos: tres refuerzos se integran al plantel principal del Gallo Norteño. Ángel Sebastián Aguayo, Jonathan Nicolás Rossi Acuña y Tobías Cervera se suman al plantel principal del Club Esportivo 2 de Mayo para el Clausura 2026. Ángel Sebastián Aguayo, mediocampista central de 20 años, llega procedente de Sol de América mediante transferencia definitiva. El futbolista cuenta además con experiencia en

0: Gallo Norteño, que se prepara para su debut en el torneo Clausura 2026 en la Copa de Primera, enfrentando a Rubio Ñu por la primera fecha. El encuentro se disputará este viernes 24 de julio a las 4 de la tarde. Reiteramos, la temperatura 13 grados en Pedro Juan Caballero, máximas de apenas 17 grados.
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0: 8:19 minutos, retornando aquí en el programa de Frente a la Mañana, reiterando a la selecta audiencia. ¿Qué dicen los oyentes a estas horas de la mañana en Batecovagina? Batecoña y Mina vengan de Logapibe, en el lugar de trabajo, en lo que están realizando en esta mañana. 0336-272-537-0981-138-527 para que puedan participar del programa. Ñañe Ñanduca, que lo mitad Batecovagina y Mina, Ñañe Ponante, página. Las ahí la rubia tiene ya día, lleva. 13 grados, ya aguanta por allá, a temperatura a mi gusto, 13 grados, y decía meteorología que ya no vamos a tener ya esa ola de frío, ese frente frío con temperaturas entre y que ya hay que ver también qué pasa, hay que ver porque todavía estamos en la estación del invierno y la lluvia que estábamos esperando tampoco se dio, como ellos mencionaban, hay minte, torrencial. Para decir, por ejemplo, bueno, tantos milímetros se juntó de agua, al menos por acá no, pero sí, en otros sectores del Paraguay, por ejemplo, sí, yo que otro ciudad o mierda, ya. Y bueno, Asunción va a destinar 2.800 millones al año para suicidar a víctimas de Icoabolaño, también leemos por acá, y los accidentes que siguen ocurriendo, constantes accidentes sobre las principales rutas del Paraguay también. Es lo que también compartimos a continuación. Y el caso de esta mujer embarazada que fue despedida de forma injusta y ahora cobrará 80 millones de guaraníes. Una trabajadora que había sido vinculada a una empresa distribuidora ahora cobrará una millonaria indemnización luego de varios años de litigio judicial gracias a la ayuda de una defensora pública. La abogada Alba Mariela Jiménez de Vera, defensora pública en lo laboral del segundo turno de la capital, tomó intervención en caso de despido injustificado que tuvo como afectada una trabajadora en etapa de gestación. Y según los antecedentes, esta mujer había sido desvinculada en el año 2022 de una empresa distribuidora mientras se encontraba embarazada, motivo por el que inició una demanda contra la firma en cuestión. Y terminó el pleito y ahora va a cobrar la bonita suma de 80 millones de guaraníes. Para las 6 años, entonces, no hay tipo peluquero que viene ahí 1.000 millones mal hecho a cobrar de Estado. Ojo, papá, ojo, güey, preso. Un año joriguete supuestamente por eso la
1: escuché,
0: el caso del joven peluquero.
1: Escuché,
0: un año joder, preso.
1: Escuché eso justamente.
0: O demandarla a Estado de Curí, fue un largo proceso también, ¿verdad? Y después salió la resolución, ¿verdad? De que aviación no tenía ni arte ni parte por lo que se le acusaba a ese muchacho.
1: Dice este mensaje, buen día a todos ustedes de la radio, estamos escuchando en Capitán Vado, dice, un saludo entonces a los amigos de Capitán Vado, quienes están con nosotros, todos de los distintos distritos de Pedro Juan Caballero. Vamos a este audio, Gustavo.
2: 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Yuka que internet era yikuran de otro que de mi gurú y cura mía. La fiscal oye que está 40 años de cárcel su crey. Ja, la se pregunta, ojalá iré a la, ja, mi mandante que era mi patrón, que era ya por acá, que si me otro sicario de. Para mí hay cuando dos malas preso, chico a la mina, pero también, a ver. Otra cosa, Julio, la cheró de a fondo, ve. Antes de curir, ve comentar, curir, Kai Luisone. Cuando se va a comentar, se Kai Pijarere. 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
0: Va, Julio Mañana se les anda de cuenta que ve.
1: Terminando 8:45.
0: Es por tu cereira, se don Zacarías mandó con ponerse,
1: ¿verdad? De 8:45
0: ve. O Mañana se de Julio.
1: Es muy japete, Gustavo, de poco misa. No, pues no. Se ha respondido 845.
0: Responde eso, ¿eh?
1: Ah, ahí está, voy a oyente.
0: Sí.
1: Pero ya, oyente en línea, buen día. Hola.
3: Hola, hola.
1: Hola, señora bonita, ¿qué tal? ¿Cómo estás?
3: Bien, bien. Julio.
1: Señora.
3: Estar ahí pusaré o perseguir. ¿También has ido en Zacarías?
1: No, Zacarías o descansar nada más.
3: O descansar, no. Y descansa. Bueno. Se empieza y se puede bailar en paso un bobo y mi hija. O sea, porque antes me pusieron o coco, pao, y por... De ahí por irse la hace con la buco y que es más porque... Bien seguro. 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
1: Todavía 8:45 le terminé.
3: Porque che, usted iré. Usted, antes de eso, curí, o nací la che pipi y fuera. Para una vez comentar más, pues, güey. 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Y bueno, y espero que todo escuche. Y si por ahí escucho algún ruido que no viene al caso, ¿verdad? Un ruido medio que juguetón. Oye, entra en la creo en Dios Padre. Es el muy buenísimo hacer.
1: Muy poderoso.
3: Bueno. Estamos, buenos días.
1: Gracias, doña Ramonita. Ahí está, doña Ramonita. ¿Qué dice este mensaje? Es caray yacaré, lo que es peligroso, dice otro amigo acá.
0: Caray yacaré, yo.
1: Caray yacaré, ¿verdad?
0: Peligroso.
1: Caray yacaré. Ramonita y su historia, dice otro mensaje. Es, no, pero solamente les invito hoy. Ahora que estamos con Karina, les invito. Hoy es jueves, ¿verdad? 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De ahí
0: lo que quiera costar, pero sí, todo. Igual nomás ahora la gente que quiera participar puede, claro, no, es que nosotros no estamos diciendo que no hagan,
1: no,
0: claro que sí,
1: para ahondar más nomás eso, con más, cómo te iba a decir, con quienes conocen más ya eso. Porque a dónde ni te la igual. Acá ya Karen va a irse,
0: no hay peligroso, o sea, hay peligrosidad, picante, pero voy a coger mensaje. Yo
1: Picante,
0: le
1: vean.
0: invito a la gente que le va a gustar. Es
1: Sí.
0: un, nos dijo que nos envíen. Pueden seguir enviándonos sus mensajes acá. Don Sabino Aquino. Es Don Sabino una
1: Mis
0: Costicover.
1: inquietudes.
0: Excelencia. Ya, Don César Espínola, un saludo para usted también. Don César Espínola, entonces, y a todos los que nos están enviando sus mensajes a esta hora de la mañana aquí en nuestra programación. 27 25 37. 270770. Pueden llamarnos también al 0981 138 527.
1: Vamos hasta el móvil Farmacia Americana desde el exterior, el compañero Ronald. Adelante.
4: Gracias, compañero. Estamos acá con el comisario Hugo Ortigosa del Departamento Antinarcóticos. Comisario, para la audiencia de Radio Mambay, buen día.
5: Buenos días para usted y a la audiencia de Radio Mambay.
4: Ayer a la tarde se hizo un allanamiento y en donde resultó la aprehensión de tres personas, ¿verdad?
5: Al día de ayer, aproximadamente a las 16 horas, se dio cumplimiento a un oficio judicial, mandamiento de allanamiento de vivienda en el barrio San Antonio de esta ciudad, ¿verdad? Donde se produjo al ingreso al domicilio, ¿verdad? La aprehensión de tres sujetos, la incautación de 21 panes de estupefacientes que estaban en dicha vivienda. El procedimiento fue encabezado por el agente fiscal de la unidad especializada, el abogado Celso René Morales. Una vez en dicho domicilio se procedió, como le dije, a la incautación. Se sometió, por disposición fiscal, se sometió al análisis primario de campo, dando positiva supuesta cocaína tipo pasta base, con un peso total de 21,400 gramos. A raíz de eso, fueron aprehendidos el propietario de la casa y dos personas más quienes estaban en el momento, en el momento del procedimiento.
4: ¿Quiénes son?
5: Los aprehendidos de este caso son, los tres son ciudadanos paraguayos. Uno son, de nombre Jorge Denis, Jorge Fernando Denis, Rubén Darío Vargas y Marco David Colmán. Todos son paraguayos mayores de edad. Ningún antecedente los tres no poseen. Fue verificado en el sistema de base de la policía y no registran antecedentes judiciales.
4: Usted dijo que se solicitó el allanamiento. ¿Esa solicitud vino por parte del fiscal o por parte de ustedes?
5: Nosotros recibimos información hace semana atrás, metimos un pedido de avance investigativo, después ahí se hizo un seguimiento, inteligencia, se pudo recabar algunos indicios que indicaban que en ese lugar podría estar siendo guardado o comercializado sustancia, ¿verdad? A raíz de eso se solicitó un allanamiento al Ministerio Público y a su lado juzgado penal de garantía y se procedió al ingreso al domicilio.
4: Un resultado bien exitoso.
5: Y gracias a Dios, un resultado altamente efectivo y positivo, en este caso 21 kilogramos de pasta base, que es una cantidad muy importante para, una pérdida muy importante para los narcotraficantes.
4: ¿Cuál sería el valor de esto en el mercado local e internacional?
5: Y se estima que en el mercado local estaría entre los 1.500 a $2.000 el kilo, ¿verdad?
4: El kilo.
5: Y una vez que traspase la frontera, este precio se triplica. Sí, esa es la información que manejamos.
4: ¿Llegaron a manifestar algo los atendidos?
5: Los tres mandaron al silencio, ¿verdad? Los mismos están ahora mismo en la base de investigación de delitos, a disposición del Ministerio Público y el Juzgado Penal de Garantías.
4: Comisario Hugo Ortigosa de Antinarcóticos.
1: ¿Qué tal, comisario? ¿Cómo estamos? Buen día.
5: Buen día para usted y a su audiencia.
1: Bueno, ¿qué hay de cierto de que uno de los aprendidos sería hermano de este tal Zamora?
5: Justamente ese caso, ayer después del procedimiento, recibimos la información que este Jorge Denis sería hermano o familiar de Zamora, y después estuvimos cotejando datos, comparando con nuestro sistema y coincide, serían hermanos de madre.
1: Ah, ya, ¿cuál de ellos, comisario?
5: Jorge Fernando Denis sería el hermano de madre del señor.
1: Ah, ya, Jorge Fernando Denis, entonces. Bueno, 21 kilos, ¿cómo fue? ¿Qué manejaban ustedes, comisario?
5: Nosotros teníamos información hace semana atrás que en ese lugar se podría estar ocultando, guardando o distribuyendo, comercializándose de la sustancia. A raíz de eso, hicimos un trabajo de inteligencia, de seguimiento y después reunimos algunos indicios que indicaban, ¿verdad? En este caso que podría haber ahí escondido, en este caso, sustancias estupefacientes. A raíz de eso se solicitó el pedido de allanamiento, ¿verdad? Y se procedió al cumplimiento de ingreso al domicilio y gracias a Dios fue encontrado, ¿verdad?, esta sustancia y la aprehensión de los tres sujetos quienes en ese momento estaban en dicha vivienda.
1: Comisario Ortigosa, decime algo, ¿era una bodega en el local o no?
5: Sí, en la parte frontal funciona como bodega, en la parte de atrás es una vivienda familiar.
1: Ah, ya. ¿Quién es el que vivía en esa casa?
5: Y este muchacho, este Jorge Daniel, residente en esa casa. Y los dos que estaban con él son conocidos o amigos, estamos viendo, estamos haciendo algunas investigaciones más para corroborar también el grado de participación de los dos, más que quienes estaban con él.
1: Está el conocido, el alias Chefiño, entonces sería este Jorge Fernando.
5: Sí, ese es el nombre de la bodega, tiene luego su apodo, alias, por decirlo, lo de Chefino.
1: Ah, tiene luego ese nombre.
5: Sí. Ya. La parte de funciona como bodega, ¿verdad? Y como le digo, la parte de atrás es una vivienda familiar.
1: Ya. ¿Qué manifestaron ellos? ¿Qué pudo decir esta persona?
5: Y los tres se guardaron al silencio, ¿verdad? Solicitaron la presencia de su abogado defensor y dijeron que iban a hacer su declaración en el Ministerio Público. Pero no obstante, nosotros por nuestra parte también estamos haciendo más averiguaciones y, como le digo, se abrió una carpeta de investigación para ver más los grados de participación y ver más datos que puedan ayudar con la investigación.
1: Ya. Bueno, espero también las evidencias están, ¿verdad? 21 kilos de pasta base.
5: 21 kilos, 400 gramos de pasta base, que fue sometido a análisis primario, ¿verdad? Positivo. Y esto que posteriormente el Ministerio Público va a remitir al laboratorio forense para el análisis laboratorial.
1: Ya, en este caso, una consulta nada más, estas otras dos personas, ¿verdad?, que estaban ahí, así de buenas a primeras, bueno, están aprendidos todo. ¿Pero cuál sería la responsabilidad para ustedes en este momento, en la investigación de ustedes?
5: De hecho que nosotros sostenemos que los tres tienen participación, son cómplices, lo que tratamos de determinar en este momento si los dos quienes estaban con el dueño de casa venían como para llevar la mercadería o trajeron. Esa parte todavía no pudimos determinar bien, pero todo indica que los tres son cómplices, por decirlo de alguna manera.
1: Ya, ¿en qué parte encontraron la mercadería?
5: Este se encontró en la parte del garage de la casa, que tiene un portón eléctrico todo cerrado. Primeramente se revisó en la bodega, después se procedió al ingreso de la casa y al costado mismo, dentro de la propiedad, procede un garage y ahí estaba en una maleta semiabierta los panes de cocaína en este caso.
1: Ah, ya. Oye, ¿por qué era muy todavía ese entonces?
5: Sí, eso es lo que no sabemos, si iban a llevar ya o si iban a traer, pero estaba, por eso también se incautó 7 aparatos celulares y un automóvil, porque presumimos que en ese vehículo se iba a hacer trajo o se iba a sacar.
1: Ya. Bueno, ahora, con relación a esto, al seguimiento, teniendo en cuenta de que por la investigación, ¿verdad?, hoy estuve escuchando hoy temprano ya en canales paraguayos de la capital del país, de que serían de una facción del Comando Vermelho. ¿Qué hay de cierto?
5: En esa parte todavía no se confirmó ni se descartó. Como le dije, la investigación que nosotros estamos abriendo es todavía un poco prematuro para descartar o afirmar que serían grupo antagónico, ¿verdad? Pero no descartamos.
1: Ya, hoy nomás estuve escuchando de madrugada, justamente en una de las emisoras capitalinas, que supuestamente porque el hermano este, pero no tienen mucha afinidad aparentemente, ¿verdad?
5: Y aparentemente no. Este muchachito es hermano de una relación posterior de la señora, pero aparentemente no hay mucha afinidad. Pero, no, como le digo, no se descarta esa posibilidad también, ¿verdad?
1: Claro.
5: Que sea integrante de algún grupo, una facción, pero eso con el transcurso de la investigación se va a esclarecer mejor.
1: Claro, eso ya con el tiempo. Sí. Una consulta, bueno, Comisario Ortigosa, ¿algo más que podamos decir a la audiencia con relación a este trabajo?
5: No, y justamente estamos siempre en la lucha, haciendo el trabajo, se hace, lleva su tiempo, pero que estamos por buen camino.
1: Ya, comisario, ¿usted está como subjefe o como jefe?
5: Subjefe, okay. El jefe sería el comisario
1: Cáceres.
5: Manuel Cáceres, sí.
1: Ya, ¿continúa entonces?
5: Sí, continúa.
1: Ya. Bueno, correcto. ¿A nivel nacional quién es el jefe?
5: Porque... A nivel nacional el comisario principal es César Vallejos.
1: Ah, porque he visto que el que estaba como anteriormente se había ido a Cordillera, ahora está en Concepción. ¿Cómo se llama?
5: Comisario principal es Diarte.
1: Sí, Diarte. ¿Y Borel está como su jefe nacional?
5: Sí, él es el subjefe. Ambos tienen su oficina en Lambaré. Nuestra oficina central.
1: Sí, recién justamente con él estuve contactando para podamos llegar hasta usted. Bueno, comisario Ortigosa, te agradezco por compartir con nosotros. Gracias por el momento.
5: A usted y a la orden, cuando guste. Hasta luego.
1: Gracias, Ronald Esma. Entonces, 21 kilos de pasta base. Sí. Se confirma que sería el hermano del tal temible Zamora.
0: Jorge Fernando Denis González, de 26 años, que sería hermano, pero por parte de madre, ¿sí, verdad?
1: Por parte de madre. Yo, un poco lejos ya, ¿verdad?
0: Sí. Un poco lejos de la sangre ya nace. Allá.
1: La sangre
0: nace. Lazo familiar.
1: Un poco
0: lejos, pero es profundo esto. Profundo. Están en la misma línea del narcotráfico, ¿verdad? Joven, o sea, 26 años, ¿eh? 26 años, mi taro super jugo. Y también el otro, Rubén Darío Vargas, ¿cuánto imita a Vendema? ¿Sabes cuántos años tiene este? 22 años. El que es un poquito más viejo es Marco David Colmán y Mayor Cuera, 29 años. Y bueno, mirando así la casa, ¿verdad? El local comercial, va, ese es el local comercial, lo Chefiño. De Chefiño, lo Chefiño. De Chefiño, de jefe, de chefe.
1: Lo que no ubico en Barrio San Antonio, ¿dónde mismo? No estoy ubicando.
0: Es la calle, ¿verdad? Uh-huh. Uh-huh. ¿Acaso lo dice Barrio San Antonio?
1: No estoy ubicando bien. Yo antes estuve mirando, buscando la dirección, pero no encontré. O sea que no ubico, así de buena primera. Estuvo Ronald Esma, el móvil Farmacia Americana.
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1: Bueno, con nosotros. La jefa de prensa de recibir un mensaje acá. Y le comenté que hay una gran expectativa hoy por la vuelta de Jueves de Terror. Espectacular, ¿no? Y hoy, justamente hoy vuelve, ¿verdad? Hoy vuelvo justamente porque estaba por culpa de la del mundial. Es un programa que va de 9 a medianoche. Es una oportunidad que te dije, porque cuando eso no estábamos nosotros, te decía para bajar por el aplicativo para escuchar, ¿verdad? 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Continúen, después de un programa muy interesante con dos abogados. Es un tema muy muy importante. Y después a las 9 entra a todo, no recuerdo cómo era, pero en los jueves tienen un apartado ahí.
0: De mitos
1: y leyendas.
0: Mitos y leyendas. Mariscal López, casi Panchito López es la dirección, señor. Del barrio San Antonio. Barrio San Antonio. Mariscal López, casi Panchito López, el barrio San Antonio. Ahí se estuvo realizando este allanamiento a las 16:30 horas.
1: Ahora pon a ojo ahí, ¿verdad? Vamos a... Buen día, ¿qué tal? Dice el 340, buen día. ¿Qué nos dice don Zacarías Aracho? Me voy acá. ¿Sí?
6: Buen día, Julio. Andrés, no me atendí el programa. Hablando de Yacaré, Julio, una vez... A la escuela se la ojo campaña de la hija de oculta ascendida se la a Janina Yacaré y ya ve la cuña jabea había que me catete a mentira se la que cumple ajá, queda contigo a pedir a Yepillamina que ya la escuela se nos ha cagado se ha disparado, había todo un bostión que dice, la mitad me ande que ella puede haber dicho. Cero ya carrera, y dicho.
1: Ni caste, no puede ser un sacaría sacho, o sea. Ande con el Cornelio, ande Gustavo Llebre, ¿eh? Un sacho, no te dan las respuestas ahí, ¿eh? Poco Geraldo,
0: no, o sea, ¿sabes? Yo alguna vez tengo la oportunidad de ver,
1: estoy la yacarera. Gerardo, ¿dónde es la culpable de educarse de mensajes peas? ¿Eh? ¿Qué dice don Gregorio Alarcón? Buen día, buen día. ¿Será para que le gustó a Aña Ramonita el chiste de don Zacarías? ¿Eh? No. ¿Qué dice otro mensajero?
7: Buen día, Radio Mambay. Caray, pues jare, me coge y la viru ahí o que rige ahí. 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
1: Puedo invitar ella a continuar prendido a la emisora. A Andusela Bebartí, Pau, la verás acá, la verás de mensaje, como ya eres. Vamos a este audio.
8: 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La. Me mando. Se dejé a ver un bebé. A buscarme.
1: No, y cota bañera bonita. Pero van a dar los premios día con Zacarías. Se me va a ver ti chiste. O sea, será cierto, Gustavo. Con Zacarías ya, pues.
0: ¿Eh? No, o sea, hay catú.
1: Digo, yo lo vi a ese.
0: Yo lo vi a ese. Bajo la manga la anécdota, acuérdame, mi amor, me gusta ya. Está más historia, papi, ya no sacaría esa.
1: 8:45, muñe, por un coste más cuaja.
0: Sí.
1: O quién entiende.
0: Ya ve primero, Lucas, que el mensaje primero sí. Ya reproducía, acuérdame, y la animal, acuérdame, mi amor, dije ya. Ah, está, güey, caso, pues, oye, gente. Hay personas que dicen, yo he escuchado nomás, ¿verdad? Y la yagua, mi amor, perseguía ahí, la pijare, guaje. Suele ocurrir, no todos, ¿verdad? Ya guajune, por ejemplo, de corapuya de mascota, si es de color negro, dice que no le soporta al bombero. Una pijara que comió hinchaje. Pero no en todas casas sucede eso, ¿verdad? Y algunos dicen ñembo en directo, ñembo en directo la neroga. Porque espíritu maligno, solemos escuchar también, ¿verdad? Los comentarios de los oyentes, de la gente, ¿verdad? Una vez veo cañuga de mi taína andado open algo y con la comentario de aquí para allá, ¿ya?
1: Sí.
0: La gente misma lo empezó a manifestarse en ese sentido y decía, y una, no sé si ya Ramonita de la Yagra, la animo, a nivel a ni pende mandu, a ti la radio, pero una petentaña, a ni mandu, a ni mandu y te no, o gusta ahí, que ya no puedo que ya
1: ese. Además, en Duna, caro, en Duna. Bueno, y también respondiendo al 845, justamente le agradezco, ¿verdad? Justamente ya tenemos también nuestra página de la radio. Lo que él había escuchado ayer, dice, donde la fiscalía solicita pena de hasta 40 años para acusados por el cuádruple homicidio en Pedro Juan. El Ministerio Público solicitó condenas de entre 23 y 30 años de prisión, además de medidas de seguridad de hasta 10 años para los tres acusados por el cuádruple homicidio ocurrido el 12 de octubre en Pedro Juan Caballero. Durante la presentación de sus alegatos finales en el juicio oral y público, el agente fiscal Juan Ramón Sandoval sostuvo que la investigación permitió reunir abundantes elementos probatorios que acreditan la participación de Julio César Centurión Cantalupi, Diego Alexis Vázquez Martínez, alias Burro I, y Derlis Javier López Arce en el atentado que conmocionó al país. El representante del Ministerio Público solicitó una condena de 30 años de prisión más 10 de medida de seguridad para Centurión Cantalupi y Vázquez Martínez al considerar demostrada su alta peligrosidad y participación directa en la ejecución del ataque. En tanto, para López Arce, requirió 23 años de cárcel, además de 6 años de medida de seguridad, al atribuir el rol de apoyo logístico durante el hecho. Según la teoría sostenida por la Fiscalía, López Arce actuó como campana, alertando sobre cualquier eventualidad, mientras los otros ejecutaban el ataque armado contra Omar Vicente Álvarez, conocido como Bebeto. En el atentado también perdieron la vida Jailé Carolina Acedo Yunis, así como las ciudadanas brasileñas Rani Yamili Borges de Oliveira y Kaline Reynoso de Oliveira, quienes fueron consideradas víctimas colaterales. Dice esta información, les invito también a observar, a leer, también está en Ambay 570, es la continuación justamente de esto. Entonces, también dice que las pericias balísticas establecieron que las armas empleadas en este hecho también fueron utilizadas en otros graves episodios de violencia registrados en el departamento de la Mambay, entre ellos el homicidio de Jorge Ortega García, ocurrido en el 2021 en el barrio Jardín Aurora, un doble homicidio en Capitán Vado y un sextuple homicidio en 2019 también en la capital departamental. Entonces, eso es lo que nos dice la información que nos llega desde la capital, así como nos decía el 845. Ahora, con relación a llegar a los mandantes, le digo al 845 que lo veo difícil, por más que se diga, se sepa, pero eso es muy difícil, ¿verdad?, que se pueda llegar a eso. No quiero también...
0: ¿Vos decís por cómo se maneja la justicia?
1: Y sí, y las investigaciones. Las investigaciones, cuanto más lejos quedamos, más lindo.
0: Y cuando más rápido termine, mejor para ellos también. Vaya, duele decirlo, pero hay que decirlo. Lastimosamente es así, ¿verdad? Existen las leyes, las normas, pero el problema siempre está en las interpretaciones. Ya lo dijo ya alguna vez un profesional, ¿verdad? Se sí. Puede interpretar de tal manera y se puede interpretar esa interpretación, voy a pitaña de. Y bueno, y una vez se dice, ¿qué más querés de la prueba que tenés, verdad?
1: Sí.
0: Bajo las narices tenés la prueba, lo viste, los materiales, las evidencias, ¿verdad? Uh-huh. Y te salen otra vez con un gran disparate, ¿verdad? ¿Y para qué vamos a irnos muy lejos nosotros? Maravilla, hasta por cosas así, de repente menores. El caso, por ejemplo, de este joven médico que le atacó a una persona con hacha. Va, vio más para imputar, ¿eh? Allá.
1: Y supuestamente le dio medidas.
0: Le imputó, ¿verdad?
1: Le dio medidas.
0: Y me dio medidas también. Le puso, ¿cómo se le dice? Pagar una cantidad de dinero por lo que ocasionó dentro de la recepción de este hotel. Pero él, vivito y coleando tranquilamente, hace su vida normal otra vez.
1: Sin ningún problema.
0: Sin ningún problema. Allá. No se le hizo, pío, ¿cómo se le dice? ¿Cómo se dice? Estudio psicológico nunca no ni Pepe, hoy poná peña capa, no hay poná, es adicto, es alcohólico. ¿Entendés? Porque él llegara a eso. Porque era el que entra en el local. ¿Verdad? Con agresión. Y entra a todo. No pasó nomás, pero si el tipo se le quedaba ahí, el tipo ahí, oye, eso es cualquier tipo que víctima curí, ojalá se atase, oye, quitita su verita su vez.
1: No sabe, con toda la nervio que está ahí, que sí. Se va, de pemba, que estoy con pero bueno.
0: Pero siempre pues pasa que te salen otra y dicen, no, y hubo una pequeña discusión ahí, y se alteró nomás el muchacho y agarró el hacha de, ¿cómo se llama este? De salida de emergencia que se tiene, ¿verdad? Y se ofuscó nomás, pero... no tiene antecedentes y bueno, tiene que tener por misa de la ya endula las cosas, ¿verdad? Una pena realmente.
1: Así mismo. Buen día, don Julio y Gustavo. Va a haber otra vez sorteo para la entrada el 2 de mayo. Bueno, hoy, mañana vamos a tener más. Pero los que ganaron ayer es Silvio Aquino, Fidel Jara, Karen Pereira, Marta Orlando, Marlene Sánchez, Andrés Vargas. Pueden pasar a partir de las 2 de la tarde, me dicen acá en Secretaría. Entonces, a partir de las 2 entonces pueden pasar a retirar.
0: A partir de las 14 horas.
1: Sí. Quería escuchar, sí, yo estoy escuchando a mí, dice 845, quería escuchar qué dicen tus oyentes. Ese que estoy contando es cierto, hay movimiento en casa, dice. No, yo no, Bueno, para allá es en Duma, Moscuel, Z, Mojimene, sí. La 845. Moscuel, Z, uno la basa. Poner el paño rojo, o el otro es en Viru Anuda.
0: Viruela.
1: Viruela.
0: Ayudamos en Viru Ahí, papá.
1: Viru Aire.
0: Es antes, júntese.
1: Dos recetas más de 845. Pues les vuelvo a invitar, escuchen. Sigan hoy sintonizados, entonces escuchen y después a la mañana van a decir. Cierto, la verdad, Julio. Agendu sede. Don Zacarías Salacha, ¿y cuál habla agendu hoy? Zacarías Salacha, yo participo allí y vi el programa.
0: ¿Qué ojo puede ir radio?
1: No, pues, hace, viste que no había más, no estaba por el tema del mundial, ¿verdad? Pero justamente recién estuve escuchando, se vuelven con todo el día de hoy.
0: ¿Tenemos gente?
1: Todo. Bueno, dice este otro mensaje también. Es Julio, ¿cuándo juega el 2 de mayo? Mañana, abre. Abre el campeonato clausura el 2 de mayo, mañana a las 4 de la tarde, a las 16 horas, aquí en Pedro Juan Caballero. Luego, Cerro Porteño Trinidense, aquí desde, o sea que desde, vamos también a estar acompañando. El sábado juega Recoleta San Lorenzo, a las 18:30 juegan Ameliano Nacional. Para el domingo, a las 16 horas, Olimpia Libertad y Guaraní Esportivo Luqueño. Mañana es fútbol, a partir de las 16, entonces tenemos aquí con todos los muchachos acompañando al 2 de mayo. Luego estamos con Cardinal para lo que va a ser el debut de Cerro Porteño y el domingo con Olimpia. Entonces, Gustavo.
0: Muy bien, hay que probar la suerte, gente. 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
1: ¿Vamos a marcar?
0: Vamos a marcar.

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5: Nueve de la mañana con 5 minutos, iniciamos este siguiente microinformativo en La Pionera. La actual temperatura en Pedro Juan Caballero, 14 grados, probabilidad de precipitaciones que continúa esto, 24%. La humedad 98%, el viento que sopla a 10 kilómetros por hora. Máxima de 17 grados nos espera para esta parte del país. Para el día de la fecha, para mañana viernes, arrancaríamos en la primera hora con una mínima de 16, una máxima de 23. El sábado, mínima de 17, máxima de 24. El domingo y el lunes serán días calurosos. El domingo, por ejemplo, mínima de 19, máxima de 28. Y el lunes nos espera una máxima de 31 grados para esta parte del departamento de La Mambay. Senat destruye cultivo y más de 3 toneladas de marihuana en Capitán Vado. Agentes de la Senat destruyeron más de 3 toneladas de marihuana picada y 8 hectáreas y media de plantaciones en la colonia Umbú, distrito de Capitán Vado. El procedimiento antidroga se realizó ayer miércoles y no dejó detenidos. Un operativo allanamiento en un inmueble rural se ejecutó ayer miércoles desde las 7 horas en la colonia Umbú, distrito de Capitán Vado. Las tareas estuvieron a cargo de agentes especiales y fuerzas especiales del Departamento Regional número 1 de Pedro Juan Caballero, con apoyo del Departamento de Inteligencia Estratégica. La comitiva estuvo encabezada por el agente fiscal Celso René Morales, de la Unidad Especializada de la Lucha contra el Narcotráfico número 2 de Pedro Juan Caballero, junto con sus asistentes. Durante la excursión en la zona rural, los uniformados detectaron un complejo de producción de drogas. En el sitio se procedió a la destrucción de 3.168 kilos de supuesta marihuana picada, distribuido en 99 bolsas arpilleras halladas en 3 campamentos distintos. Además, los intervinientes eliminaron 500 kilos de ramas de marihuana en proceso de secado, 45 kilos de semillas de la misma hierba y 10 campamentos precarios equipados con enseres varios. El reporte oficial señala la erradicación de una parcela de 3 hectáreas de la droga en etapa de germinación y otras 2 parcelas de crecimiento que sumaban 5 hectáreas y media, totalizando 8 hectáreas y media de cultivos destruidos. En el ámbito nacional también leemos: falsa bodega vendía marihuana y cocaína en la capital del país. La Secretaría Nacional Antidrogas, SENAT, intervino en una falsa bodega donde vendían marihuana y cocaína en Asunción. La Dirección de Operaciones SENAT puso en marcha un operativo que tenía como objetivo llegar hasta el barrio Puerto Botánico de Asunción para terminar con el funcionamiento de una boca de expendio de drogas. En el lugar operaba una mujer. Dicho punto de distribución había generado un importante contexto de consumo en la zona, donde también estaban inmersos menores de edad. Las drogas que se distribuían eran cocaína y marihuana bajo la fachada de una bodega. Juez ordena que hermana de Marcet tenga arresto domiciliario. La justicia de Bolivia dispuso el arresto domiciliario de Tatiana Marcet, hermana del narcotraficante uruguayo Sebastián Marcet. En una audiencia virtual, el juez Luis Esteban Loza modificó la medida cautelar de Tatiana Marcet Alba, hermana del presunto narcotraficante uruguayo Sebastián Marcet, tras permanecer 5 meses recluida en el penal de Palmasola. La joven continuará su proceso judicial bajo un régimen de libertad condicional restringida. Temperatura de 14 grados en estos momentos, máxima de 17 para Pedro Juan Caballero. Hasta aquí nuestro microinformativo de La Pionera.
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1: Pues si nosotros seguimos aquí en De Frente a la Mañana, sí, jueves de TVT, jueves de recuerdo. Es así como estamos escuchando, ¿eh? Y estoy viendo, o sea, yo no quiero ni comentar estos escritos que aparecen en algunas páginas. Y una oportunidad ya justamente ya tuvimos ese, o sea que me recuerdo cuando esa página publicó que hay una escuela, que acá no había escuela de patinaje, que no sé qué, se nota mucho. Y ahora me pasan uno que hay los, ¿cómo es?, los recolectores de basura no quieren llevar basura de los de casa de los colorados, ¿eh? Qué bárbaro, qué triste, no tiene vergüenza ajena, ¿verdad? Con todo esto que están, y cualquier cosa usan para querer mentir o para querer tergiversar la situación. Es impresionante. Ahí pues se niega a llevar basura de frente de casa de colorados en el barrio General Gene. Con tantas cosas que tiene el recolector, tanta actividad. Digo, va a mirar, va a ver si es casa de colorado, casa de liberal o de casa de quién es. Qué absurdo, qué ridículo. O sea, la verdad de las cosas. Me hicieron llegar acá un material, ¿verdad? Cada uno hace como quiere, ¿verdad? Y después uno ve al final del día, al final de la semana, al final del mes, ¿verdad? Justamente donde uno gana la confianza. ¿Qué tenemos? Oyente en línea, buen día.
2: Buen día.
1: Buen día, señor.
2: Bate con el ángulo.
1: Voy con este niño, ¿pasó ahí, co?
2: A ver, bomba, poetita, lleve a Nendú y la loita.
1: Bate, escuchen, muy te vena.
2: Aquí un Felipe, Galpón y Pablo.
1: Ah, ya. Bate, con la trabajadora, ¿cuánto tiempo?
2: A puletena, con tiempo, aprovechar y navegar.
1: ¿Pues cuál vica tiempo, pues, esa?
2: A la... Uga, Gugue, tranquilo.
1: Ah, te ves, sí,
2: Uga, Gugue, en dos cricas, hijo yo.
1: Mo, a ver lo que ya, ahí lo que.
2: Vete, chivo, hola. Tu pao, ve. A gente en bala haciendo.
1: A ver.
2: Ufe, y oye, en boca, aunque me ha gilapa y levantar la mano el que quiere ir al cielo, hey. Como puan baite y por lo guapura, no me puan ahí. A ufe, ufe, y yo la pa, y de ahí como no me puan después, ve. Ahí yo he otro viaje, estamos jugando con la gente que me van haciendo y yo.
1: No, espectacular, vaya, yo,
2: Hoy,
1: ¿entendés?
2: Ya, nada para la premio.
1: No, oye, Esteban, gracias, hermano.
2: Listo, suerte.
1: Gracias, gracias, ahí está. Ahí está el oyente que llama, ¿verdad? Bueno, mañana va a ser la Venezuela, me dio una buenísima idea. Y prepárense, mañana va a tener el día de chiste, por lo menos una hora. Ya en Dumí. Prepárense sus chistes, vamos a tener premios. Vamos a tener premios mañana. Ya tenemos partido, vamos a escuchar un poquito entonces. Dice este otro mensaje. Buen día, señores de la radio. ¿Qué dice este audio?
3: Sí, he visto también ese video, güey. Para ti, colega de prensa, ya ha publicado en Facebook, de página, güey. A justo, yo he echado la basura y plástico pintado, güey. A jugar mambo, güey. Plástico pintado y la basura. No, algo, y ya, cada cosa, a mano y casa. A basura, güey, no, o sea, cada basura, pues, que esa, y en todo, güey, vaina, ja.
1: No, pero es ridículo, vea. Va, es decir, la fin de no, ya no, mi oyente lo voy a escajar, amigo, gente lo voy a llegar a eso. Pero ahí tampoco, que es llamado para un tipo caspado, para cuando hago yerucase. Va, ese yo pesa tal la. Es. Así que se va a estar elegido. No, hombre, no te puede ni respuesta a de José, ni le mandó agua. Buen día, Julio. Hasta ahora el peor chiste fue el de Don Zacarías. ¿Será 737? ¿De Ustabeco último? ¿Ir al cielo nunca? ¿Pero de Ustabeco? No, no. Pues, está con... Oye, está día de chiste, veis preparado, ¿no? Veis preparado. ¿Usted no sale? Otro día de chiste ya, pues, ya. No, usted, la gente la gente don sacaría chistes y a ver, el peor chiste de hasta ahora.
4: Vamos a pedir que no sacaría yo.
1: Posible. Está aquí, pues sí, a ver, que tengo médica y José al cielo, alcen las manos. Por ejemplo, pisando.
4: Por allá, lo que se quiera ir al cielo yo.
1: Ángel, este diga yo, no, hija. Dice otro mensaje. Quiero jugar un Gregorio al combate con Gregorio. Entrada en Marandú, dice también. Enseguida estar con Cornelio. Tiene informaciones desde la ciudad de San Capitán, o sea que de acá, ¿verdad? Para no se presentó en el tribunal electoral. Vamos a pedir a Helio si puede llegar hasta el tribunal electoral también. Entonces está la justicia electoral. Hablando de Helio, está Helio con nosotros, Gustavo.
4: Voy la señora adelante.
5: Sí, gracias, compañero. Acá con el abogado Donato González con relación a esta última novedad que se tiene a través del Tribunal de Cuentas sobre esta problemática con los arrendatarios de las inmobiliarias. En vía de solución con una de ellas y con otras que ahora se tiene que dirimir un resultado posiblemente así en las últimas semanas con relación a una inmobiliaria que es reacia a intentar solucionar el inconveniente. Doctor Donato, buen día.
6: Muy buenos días, Valencia Raymond. Vaya, así es, Elvio. Estamos con este tema candente, digamos, en el sentido que las personas que están atrasadas en su pago en las distintas inmobiliarias, ¿verdad? En algunos casos ya fueron resueltos, pero en este caso de Raíces, por ejemplo, está en. Y
5: Reacio esta gente, ¿eh?
6: sí, digamos, todo el mundo tiene el derecho, ¿verdad? Ya tenemos la resolución, la sentencia definitiva, ¿verdad? Otorgando los derechos a los que están arrendando por su terreno, en este caso en la inmobiliaria, pero tienen también la facultad de ellos de recurrir a una resolución, en este caso del juzgado, que es un caso especial también, ¿verdad? Se rige por SEDECO, por Defensa del Consumidor. Ellos tienen un plazo específico para que puedan recurrir ante el Tribunal de Cuentas. Ya se le notificó a la municipalidad. La respuesta o la contestación está a cargo del asesor jurídico ahora, para que se pueda ver y llegar a una solución para esa persona que están aguardando para que se pueda concluir este caso y asegurar también el inmueble que tienen, en este caso que son los terrenos privados. Entonces ya está camino a solución.
5: Porque algunas inmobiliarias, sin nombrarlas, ya se acercaron y dialogaron y se consiguió justamente flexibilizar, pero estas que están reacias. Hay una sentencia definitiva, doctor, y qué tanto es lo que se espera. Nuevamente van a acudir a un solo.
6: Y si la ley tiene los plazos establecidos, ¿verdad? Entonces,
5: Una sentencia definitiva, Irei.
6: no entiendo por qué me decís que es un Irey.
5: No, ya se dictó a favor de los arrendatarios, pero ahora, ¿qué se tiene que esperar?
6: Por eso te digo, hay un procedimiento administrativo que seguir. Entonces ahora está en el Tribunal de Cuentas, ¿verdad? Recurrieron a la resolución de la municipalidad, entonces estamos aguardando simplemente, ¿verdad? Si se va a modificar en algunos puntos. Alguna parte resolutiva o por completo se va a aceptar lo establecido por el juzgado de falta en cuestiones administrativas especiales.
5: Y una de las inmobiliarias nada más.
6: Y si una inmobiliaria recurrieron, ¿verdad? Porque no gustáis, ¿verdad? Que se determinó que es decirle que no es que se le obliga, sino por ley se establece que se debe cobrar a esas personas que se van y se acercan para pagar, pero lastimosamente la
5: Pero no
6: mayoría,
5: quieren cobrar.
6: ellos no quieren cobrar, quieren la totalidad, pero ellos deben tener en cuenta también, ¿verdad?, que uno de los requisitos principales, fundamentales, es que se está vendiendo por cuota en forma mensual, ¿verdad? Entonces, la cuestión está en que se debe ver la forma más accesible posible a esas personas que están adeudando, pero ya esto pasa ya a instancias superiores que van a ver si modifican o establecen nuevamente lo que fueron resueltos por la municipalidad, pero Juan Caballero en este caso por el juzgado de falta.
5: ¿Todo significa entonces, doctor, que en el Tribunal de Cuentas al observar todos estos datos se va a dar favorable también a los arrendatarios?
6: Yo creo que sí, ahora dependemos exclusivamente de la contestación también del asesor jurídico, ¿verdad? Para que se pueda resolver esta cuestión y llegar a un punto final en este tema de cuestiones de pago mensual en las cuestiones de inmobiliaria, ¿verdad? Entonces yo creo que la mayoría están de acuerdo, se está solucionando, pero siempre va a haber, ¿verdad?, personas que no van a querer aceptar lo que establece la ley, ¿verdad? No la municipalidad, la ley. La ley siempre está a favor del contribuyente, siempre y cuando ahora existen motivos suficientes para que ellos puedan pagar sus cuentas correspondientes, ¿verdad? Se debe ver siempre la forma más fácil posible para que las personas que adeudan se pueda pagar esas cuentas correspondientes, ¿verdad? No ser muy sistemático, ¿verdad?, o en este caso autoritario, para que no solamente una parte unilateral landere ante o vale. Entonces siempre habrá una persona que necesita, ¿verdad?, recurrir a otra instancia para que se pueda cumplir su derecho correspondiente.
5: ¿Cuánto tiempo se tiene que esperar al Tribunal de Cuentas?
6: 6 meses, ¿verdad? Entonces, ya pasaron 4, 5 meses, ya pasaron. Entonces ya es cuestión de, es en agosto, ya creo que vamos a tener una respuesta ya del Tribunal de Cuentas para que se pueda culminar esta cuestión del tema inmobiliario.
5: Por otro lado, multas que las personas que arrojan aguas servidas.
6: Tenemos gran cantidad de procedimientos que hicimos ya con Salubridad, con ESAD, ¿verdad?, referente a pérdida de agua en las calles. Prácticamente los principales, los lavaderos, creen que la vía pública es se puede libremente, ¿verdad?, arrojar agua servida, principalmente el tema de lavaderos, ¿verdad? Se está aplicando las sanciones correspondientes. También en la línea internacional las personas arrojan como si fuera nada, onigescente la calle de Tuyú. Entonces es una cuestión de procedimiento que estamos haciendo y estamos viendo el resultado también, ¿verdad? También con la limpieza de Salubridad e Higiene y la orden del nuevo intendente Eder Salinas es realizar los trabajos correspondientes y se está viendo eso el resultado, ¿verdad? Se está limpiando todo lo que es en materia de basura, principalmente los terrenos baldíos, en las aceras. Oye, ya por abajo, y ahora dependemos exclusivamente también de la conciencia de la ciudadanía peruanina para que vean también la forma de no alojar más su basura correspondiente en cualquier lugar y denunciar a esas personas que lo están haciendo, ¿verdad? Los famosos carriteros que se van, famosa frase, vamos, vamos a tener de basura, vamos, voy a ir a aprender. Entonces, esa cuestión estamos viendo, estamos notificando. Oye, ya por la cosa, entonces la mejor cosa también es un trabajo conjunto, que es con la ciudadanía también, ver y velar por nuestra ciudad, por la acera, por las calles, por las plazas, ¿verdad?
5: ¿Se reciben sus sanciones desde la línea internacional, doctor?
6: Todo lo que pasa en la ciudad falta van a recibir las sanciones correspondientes siempre y cuando los inspectores realizan conforme a derecho las notificaciones correspondientes. La mayoría es posible, ¿verdad? Pero esa es la forma de aplicar la ley, ¿verdad? Entonces, en Bahía hay que ver la forma de subsanar, de ver y de realmente que se cumpla lo que establece la ordenanza municipal y más o las notificaciones realizadas por los distintos inspectores de la municipalidad.
5: Una consulta, compañero, les escucha el doctor Donato González.
1: No solamente saludarlo al doctor y vamos a estar acompañando los trabajos que están realizando. Gracias, abogado Donato González,
6: hablando con el móvil
1: de Helio Acosta.
7: 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Y esta información también que tiene que ver, cómo construir una jubilación sin depender del IPS y ganando salario mínimo. La respuesta de un experto. Dice este profesional, escuchen oyentes, en un país con una cobertura de seguridad social, construir una jubilación o retiro es más que necesario. Dice, el asesor financiero Augusto Fabrini explica cómo planificar el retiro sin depender exclusivamente del Instituto de Previsión Social IPS u otras cajas y ganando un salario mínimo. En conversación con ABC Color, el analista financiero Augusto Fabrini explicó que la dependencia exclusiva de la jubilación estatal suele limitar la capacidad financiera del ciudadano durante su etapa de retiro, además de presentar una gran desventaja estructural. Estos fondos previsionales se extinguen en el momento en que el titular fallece, dejando la familia sin ese ingreso, refirió, ¿verdad? un reciente reporte de la Organización Internacional del Trabajo detalla que Paraguay llegaba a un 24,5% de alcance de la seguridad social sobre la población, muy por debajo del promedio regional, que era el 61,4%. Ese dato ubicaba a Paraguay entre los países de menor cobertura social en la región. Sumando todos los cotizantes de las 8 cajas que existen en el país, año 2025 se tienen que estaban aportando a un seguro social unas 1.060.000 personas, mientras que los jubilados a ese mismo tiempo llegaban a solo 180.011 beneficiarios. Modelo de IPS diseñado para la subsistencia. Frente a este escenario, el analista señaló que el modelo de IPS está diseñado para la subsistencia, no para la acumulación de riqueza. En ese sentido, el especialista apuntó a otras opciones para acumular un patrimonio sin depender del seguro social. Añadió que aplicando alguna de las opciones marca un cambio clave en el futuro financiero de las personas y permitirá mantener la riqueza en sus familias. Método de finanzas personales en 4 pasos, dice. Si tenemos tiempito todavía, tenemos.
1: Sí, vamos.
7: En esa línea sostuvo este profesional que a partir del reajuste del salario mínimo legal fijado en 3.044.000 guaraníes para el salario mínimo inacoanga mensual Ñandeneta, Paraguay, por el gobierno de Santiago Peña, que desde julio 2026 estructurar el presupuesto resulta vital para ganarle a la inflación. Fabril insistió en que la disciplina en la asignación de ingresos determina la riqueza a largo plazo, incluso ganando un salario mínimo, y esto mediante 4 pilares. 20% para invertir, 608.800 guaraníes, la base de la de independencia a largo plazo, es un monto mensual destinado únicamente a la compra de activos generadores de la renta pasiva. 10% para blindar, 304.400 guaraníes, un fondo de emergencia líquido y de fácil. 60% para vivir, dice, tiene que ser 1.826.400 guaraníes destinado a cubrir los costos esenciales y gastos fijos. Alquiler, agua, luz, internet, seguro médico, mantenerse rigurosamente dentro de este límite obligatorio. 10% para gastos extras, 304.400 dinero asignado al esparcimiento, un asado familiar o salidas a restaurantes con el fin de preservar el equilibrio emocional necesario para sostener la estrategia. Pero enseguida voy completando más porque me parece interesante. Aquí le tenemos ahora en línea al compañero Ronald, Móvil Farmacia Americana. Adelante.
8: Gracias. Estamos gente del PAN, también algunos concejales como el caso del presidente Cristian Paco Caldado, el señor Seguro de Nueva, concejala Celia Rolón y la proyectista, ¿no? Esta reunión la aconseja la María Agustina Figueroa. Cuando ellos crean inconveniente nomás, ya vamos a empezar para poder también para conocer. No sé si hace uso de palabras el presidente, cómo va a tener esta reunión, ¿verdad? Al cual fuimos invitados para poder hacer la cobertura correspondiente, ¿verdad? Esto es el tema del eucalipto, del departamento de Amambay, y bueno, existen algunos cuestionamientos de por medio. La situación que sería el por qué es de unión. Y ya empieza, ya desde ya poco más, ¿no? La
1: subtil. Ronald, ¿y a qué especifica de alerta?
8: Y el tema de la plantación de los calditos, ya lo hemos hablado. Están testando algunas nacientes, están perjudicando algo así, lo que tengo que hacer. Escucharme es que empieza acá, pero no, tardando un poco. Sería la oficina por secretaría, ¿no?
1: Bueno, vamos a volver enseguida contigo entonces ahí para poder ampliar más. Entonces, ahí estuvo Ronald Lema con el Móvil Farmacia Americana, don Gustavo.
7: 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Y acá tenemos un aviso. Atención, barrio Guaraní o alrededores. Dionisio Mendoza, o Mendonza es. Dionisio Mendonza y Merced Mendonza, hijos de Rivania Mendonza y nietos de Simeón da Costa. Vuestro hermano Roque llegó de Río Verde, Mato Grosso, y desea verles. Radio Mira lleva lejina, ¿verdad? Vean la Radio Mira lleva lejina. Entonces, favor llamar al más 55-66-99-630-8490 o más informes en la secretaría aquí de ZP15. Se ruega quien conozca a Dionisio y Merced Mendoza. Avisar en modo que están acá su pariente que llegaron desde Río Verde, Mato Grosso, y quiere hacer ese encuentro con ellos también.
1: Y vivían acá, o sea que vivían, dice el señor, yo estoy hablando con el señor, sí, acá en el barrio Guaraní.
7: Barrio Guaraní.
1: Entonces, sí, a los amigos del barrio Guaraní, Peicua, Eremi y la Jeracá.
7: Dionisio Mendonza, y Mendoza, y Mendonza. Mero Peicua, y Dionisio Mendonza, a Merced Mendonza. Hijos de Rivania Mendonza y nietos de Simeón da Costa. Y menos Peicua, y la gente del barrio Guaraní. Peña Pomina, el favor. Ore avisa a mí, ore ahí, catu peruca, ore di audio, di mensaje, si no te va a avisar a la persona, vaya. Pero eso me acuerda la mi hermano Roque, o Ujina Río Verde, Mato Grosso, y yo te pasé, Nicolás. Quiera encontrarse con ellos, entonces.
1: Hace 40, 10, a lo, él me decía con 53, a los 18 años, dice que sí, le dio la última vez. Su papá dice que vino hacia acá, se paró, ¿verdad? Su mamá falleció en Cirolandia, ¿verdad?
7: Sí.
1: Cirolandia, bueno. Entonces, a los que le conocen, a Merced Mendonza
7: y Dionisio.
1: Y Dionisio Mendonza.
7: Sí, sí, sí.
1: Si le pueden avisar, en todo caso puede venir acá en la radio.
7: Sí.
1: Pero no están lejos uno de otro, ¿verdad? No están lejos porque acá es en barrio Guaraní. Ah, la barrio Guaraní es Tlene Endón.
7: Sí, era Tlene Endón. Entonces, ya ayuda a mí con la persona, yo te pago con la familia. Hace mucho tiempo y está aquí por Pedro Juan Caballero, vino de Río Verde, Mato Grosso, y desea verle a su pariente.
1: Ay, Catú, bebeñané, no hay que gustar, ya me deseo acá, pecará yo, puta, te arruiná, o sea, se te hizo, acuera. Como te digo, hace 30 años, prácticamente fue la última, 25 años, la última vez que les vio, entonces les quiere volver a ver a esos dos hermanos, entonces que tiene acá en Pedro Juan Caballero, según la información.
7: 9:47, Ronald Ledesma, Móvil Farmacia Americana, adelante. Te escuchamos, compañero Ronald. Si podés fijarte en tu teléfono, Ronald, tu teléfono, para que podamos tener mejor comunicación.
9: Eso fue la minuta que se presentó, se aprobó, eso se remitió al MANE, al ministro, inclusive estaba pidiendo para solicitar una audiencia. El Ministerio del Medio Ambiente y Desarrollo Sostenible en este caso, y no sé si esa información ha llegado a ustedes, y a raíz de eso hoy estamos reuniéndonos aquí en la sala de sesión. De antemano le quiero dar las más cordiales bienvenidas a esta Junta Departamental, al ingeniero Víctor González, también al geólogo Daniel García, y eso más o menos todo lo que puedo informarle a ustedes con relación a todo lo que viene aconteciendo, que es una preocupación de todos los colegas. Lastimosamente la convocatoria fue medio sobre encima de la hora, algunos de nuestros colegas son de Bellavista, otros son de la ciudad de Carapaín, Don Severo es de Capitambado, y de San Capitá tampoco pudo estar, que queda de aquí a 12 kilómetros aproximadamente también. O sea que estamos un grupo, un cuerpo colegiado, podemos decir, integrado por casi todos los representantes de cada distrito. Y la mayor preocupación nuestra, ¿verdad?, en este caso en especial, es referente a lo que venimos hablando en estas dos sesiones continuas, con relación a la plantación de eucalipto específicamente. Esto es todo lo que puedo aportar. No sé si alguien quiere dar uso, hacer uso de palabra antes de cederle a los visitantes.
10: Gracias, muy amable, es un gusto compartir ahora en esta junta departamental. Recibimos nosotros la invitación de ustedes, ¿verdad? A través de una nota que nos facilitó en la oficina del medio ambiente. Yo estoy en la parte de fiscalización y acá el compañero está en la parte de hídrico, departamento hídrico. Entonces nosotros fuimos convocados, ¿verdad?, por nuestro director, era para asistir en esta reunión. Y más o menos nosotros leímos, ¿verdad?, la inquietud de esa nota, ¿verdad? Y a base de eso nosotros venimos a escuchar otra vez a ustedes, ¿verdad?, y algunos trabajos que podemos hacer, ¿verdad?, y a plantear algunas alternativas, ¿verdad? Por eso que nosotros estamos recurriendo en esta situación. Referente a las plantaciones de los cultivos, ¿verdad?, que es una preocupación inmensa de no justamente de los concejales, ¿verdad?, sino de la población en general, ¿verdad? Así yo entiendo, ¿verdad? Entonces, sobre esos temas nosotros estamos viniendo a dialogar con ustedes, ¿verdad? Compañero, si por ahí algún...
11: No, bueno, yo soy Daniel García, vengo de la Dirección General de Recursos Hídricos. Fuimos convocados después que fiscalización llega a Hídricos el día lunes a la siesta. Y ahí organizamos el viaje, por eso fue que todo me iba apurado quizás. Porque la nota fue a gabinete y de ahí nos designan los directores. Claro, venimos para escuchar justamente porque en la nota no explicaba bien tampoco dónde es el lugar y ahora entendemos que es entre Concepción y Amambay, ¿no es cierto? Suponemos que debe ser toda la zona de influencia de Paracel hacia acá. Pero no teníamos ni idea, veníamos para saber dónde era. Yo desde el punto de vista hídricos y él para hacer la fiscalización si es que es necesario y demás. Pero estamos a disposición de ustedes, ¿no es cierto? Para eso hemos venido.
12: Gracias. Señor presidente, ¿me permite? Le doy la bienvenida. Que tenga un buen estadía durante su día aquí en Pedro Juan Caballero, departamento de la Amambay, la terraza del país y el altar de la patria. Y si usted hoy cursado colorado, cerro colorado. Señores, nosotros estamos preocupados, no solamente preocupados, ingeniero, sino que desesperados, porque nos sentimos impotentes, porque no es solamente Amambay, señor, el país se está sintiendo impotente, no puede y no consigue fiscalizar o hacer nada, porque el eucalipto y Paracel es una empresa, 70% el dueño es APAC, el resto es un austriaco y el otro es un sueco, y forma la empresa Paracel. Esta empresa tiene su gran infraestructura y su fábrica sobre el río Paraguay en Santa Clara, yendo por el EPTI, ¿verdad?, a recoger que puede ir al río Paraguay. Su fábrica, señor, yo me fui personalmente, recorrí de norte a sur, este y oeste, ese departamento norte referente a Amambay y Concepción. Y tiene su fábrica lindo, con ar, inmenso. Bajo y un. O pego con el cerca, usas y lo mitamos, pues yo, va, es un doble, yo, hay que. La fábrica es grande, no es agroecopetivo, pero yo, uy, no puedo verlo. Bueno, pega de paso nomás, señor, para decirle. Yo lo que estoy desesperada, señor, porque todos nuestros grandes estancieros norteños referentes a Concepción y a Amambay, Juan Andá y Vaca Beima, Maquende y qué, jaja, este puro jaja de Canadá, lanza fuera de ave de estancieros, ave el alcalito, Andrés Abego. ¡Jarejo! Ingeniero Jare Topate, Tatú, Cacincho, Borebí, Guazú, Octicaú. Esto de fuera de un José Marín de Cáceres. Así, mujer, te quiere ir, oía. Porque yo no me estaba, ¿verdad? Y después me di cuenta que el olor fue del eucalipto. ¿Por qué? Porque no es de nuestro ambiente, no es de la fauna, no es del bioma, no es la naturaleza nuestra, Sacuanamantaiza. ¿Por qué? El eucalipto consume todos los nutrientes de la tierra. Mi cebolla, que está amante, me castigo, pero no. Ando ya con ingeniero invadente, trago y me jame de tu país, ni pedante de tu país. Ya sí, un ingeniero. Debe morir tan de que se arregla el palito, mata, da y pori. Debe estar en el cielo, nada, ven que espere. Que yo haga para mandar el bebé, vamos y por acuerdo. Y lo que a mí me entristece, que estos grandes estancieros, que era nuestro orgullo en el Amambay. Ahí voy, amigo, acá está. Que hasta van a ser buenas, hasta la, vamos y estancia, o recoger la base, la para hacer. No, buenas, hasta en una estancia Cali, que es la divisa entre Juguañandú y Paso Barreto, la estancia Laguna Negra, y está la estancia de Fidel Zavala, grande estanciero, Rancho Z. Señor, no existe más. Todo Cali. La estancia no arranca, señor. Los Urquas, que está también en la divisa, allá, todo eucalipto. A mí, mi preocupación, señor ingeniero, de que Amambay está sobre el acuífero guaraní. 71%, hablando territorialmente, el Brasil pasa el acuífero guaraní.
13: Brasil,
12: 71%. 19% Argentina. 6% Paraguay y 4% Uruguay. Ese es porque el acuífero guaraní es un mar subterráneo de agua dulce, de lo cual actualmente Amambay ocupa y usa el acuífero guaraní. ¿Por qué? Porque por causa del recalentamiento global, las venas que estábamos utilizando ya no existen más. Porque la tierra se calienta arriba y se va secando la vena. Entonces estamos utilizando el acuífero guaraní. Para muchos paraguayos, señor geólogo, el acuífero guaraní es una leyenda. ¿Por qué no entendéis? Porque el Paraguay jamás enseñó ni explicó que el acuífero guaraní y que el Paraguay y Amambay estaban encima del acuífero guaraní. Y la gente va, ¡ey, coñandé, la yarecoa! ¡Ey, porque ñandé, cosa, pues, antes de camión, cacuao, jambrujo, oribipaje! Tengo ñandé la, va, epa, uña, peca y pozo, va, epa, epa, y no se dan cuenta que con el gran impacto calza, un impacto cae, yo capaz uña, tengo coñandé, pare, uña. Entonces, nuestra preocupación no es. Por ejemplo, señor, marihuana. Marihuana es una planta más poderosa que Dios creó sobre esta tierra. ¿Para qué la utiliza bien o mal el hombre? Es una cuestión humana. Ahora, a él no destruí tanto la vida. Porque desde que yo me sentí gente en el Amambay, ya andó la marihuana a niños sin nada. A esa es. A la eucalipto, como es una planta, monocultura, a esa gente, a esa gente, a esa monocultura. Tiene la raíz, señor, la hiper mango, la hiper ingao, mira cómo es la pobre, la hiper zapao, oye, yo, co, ave, co, anajane, co, joven, te dice que, co, coja, ja, ojo, pues tirama la venita, y coña le inventa jamás. Ingeniero, y otra cosa más, lo que me preocupa es que el Paraguay, y, hombre, esta fuente de trabajo, en ese momento, señor, cultivo de pie hoy 190 mil hectáreas y van a llegar a 2.003 hectáreas porque se está preparando a 203 mil hectáreas, quiero decir, porque 190 mil está de pie, ya preparado. Y la gente cree que va a la fuente de trabajo. Hombre, es areño tu mamá, cógame. Para no te prender porque areño tu mamá, yo otra la luz, areño tu mamá. Obviamente no te mandé. Porque ni PTI, tú puedes ajustar ahí, no te mandé cosas. Estamos de vida. Y ahora sale el eucalipto transgénico. Usted es el único que tenemos a mí, que es ingeniero. Porque anda por la mano a tu chavo, ve que ya está la hora de tu pita y dice, ay, si te dejo, güey. Por lo menos me vamos a estar delante. Tan técnico, ingeniero, no me hemos vendido, porque hasta me vas a enojar. Él se va a limpiar por sí solo. Me conoce más a mí de esto. Entonces, la gente que deja su empleo como estanciero, como cocuecero, soy de vida mía. O pueden engañar, no tiene los calitos, o cree que ya le estás a Pepe, usted yo gusta con la mano vacía. Porque usted ya ven que ese único tenemos ahí. Sea primero, aquel que se ilusiona que da empleo. Fuente de trabajo. Háganme ellos también en quién me va a reponer. Ese es irreversible. La tierra de nutrientes. ¿Quién me va a devolver? Nadie. Sea de aquí a 10 años y tú tienes y fue ingeniero, joven. O puta, está la Perú. Defenderme que a ti, yo tengo que ver qué ingeniero. Porque no como años. Yo no te digo eso, ingeniero, porque yo me ilusiono. Yo no soy una ilusionista. Porque en el 2000, en el Foro Mundial, en Nueva Delhi, en India, esto ya se previó. Este señor acá, campesino, Arus, porque puedo venir a ver si en Dios. En el 2003, si no me recuerdo, fue, el Foro Mundial fue en Porto Alegre. Fue a viajar. A Moisés de Mamá, Juan Hijo, a Mambo, hija, a viajar. Porque él es un campesino que recorre Perú. Y llevamos mucho, porque muchos campesinos lo viajaron porque había campesina sustentable, aupeanada con ajo. Y ahí en aquel entonces nosotros ya se había dado esta cosa. Y que no solamente iba a invadir a los humanos en relación al trabajo. Que primero no importaba estar aupeanada, aupeanada, sin el pan y sin el vino. Sino que el medio ambiente, que iba, mira, el desastre que iba a causar para el agua y para la tierra de nutrida iba a desastre. Que la, y ya estaba previsto, ingeniero, que nosotros íbamos a tener la de calentamiento global en aquel entonces. Los extranjeros por un mañana, ahora no entendé. Por eso mañana no entendé, ellos cogen las jeillas, como invadores, ahora a pulsar en la, porque no sabemos cómo invadores el asunto ahí. Ah, oye, pedemos a pues, con A. Solo que nuestro Estado no participa.
1: Bueno, 10 de la mañana, 2 minutos, así vamos a retornar con Ronald. Ahí está planteando entonces su preocupación que tiene justamente la concejal Tina Figueredo. Así vamos a estar ampliando más una vez que estén ya hablando los especialistas en esto, los técnicos. Entonces, ¿qué dice este mensaje? Hola, esa agua de piscina tira en la calle, deja barro cada semana a la casa de César Ábalos, no respeta, dice. Soy Donato Jiménez, dice. ¿Dónde sería la dirección? Casa de César Ábalos. No ubico Donato. Envíanos la dirección. Y vamos a ver a hacer llegar hasta. ¿Qué dice este audio?
13: Buen día, Julio. Buen día, Gustavo, y toda la audiencia también. Yo quería hacer una pregunta a don Julio, a este señor de que está hablando ahí. Nosotros pagamos todos nuestros terrenos, era 130 cuotas, ya está todo pago, y ni una vez no pagamos todavía la municipalidad. ¿Cuánto sería por año? ¿Cómo se maneja eso para pagar la municipalidad? ¿Cuánto se paga? Por lo menos una simple consulta, porque que la inmobiliaria ya pagamos todo, pero la inmobiliaria quiere cobrar otra vez, no sé, transferencia, alguna cosa, no, que uno cuánto llegue. Por favor, si puede informarme de eso, por favor.
1: Bueno, yo creo que la mejor cosa que puedes hacer es terminal 062, llegar hasta la municipalidad en catastro. Ahí va a ser la mejor cosa, porque tampoco el abogado te va a poder encaminar a eso, ¿verdad? Pero la mejor cosa sería que vos llegues hasta catastro y ahí puedas consultar exactamente cuánto va a ser el costo. Y no caer en lo de la inmobiliaria, ¿verdad? Porque yo creo que la mejor cosa que puedes hacer es terminal 062, llegar hasta la municipalidad en catastro. Ahí va a ser la mejor cosa, porque tampoco el abogado te va a poder encaminar a eso, ¿verdad? Pues la mejor cosa sería que vos llegues hasta catastro y ahí puedas consultar exactamente cuánto va a ser el costo. Y no caer en lo de la inmobiliaria, ¿verdad? Porque la inmobiliaria se te quiere cobrar 2-3 veces más. Entonces no caer en eso también. O sea, exactamente 10 de la mañana, 5 minutos. Calle Uirarumí, esquina Nuestra Señora de la Asunción, es la casa de César Ábalos. Cada semana tira su agua de la piscina, dice. Anina, pese a ti. Bueno, acá vamos a pasar a la gente de salubridad, de la que pueda ver también.
14: Bendecido día, Julio, mal aporte. Y cierto lo que doña Tina está diciendo, Aina. Andú, Aina, y no, plantación de eucalipto, vamos. Y cierto, se planta el eucalipto, sobre todo el agua, muchas cosas, sobre todo. Y creo que si planta, pues, a ver, Juan, justamente los vecinos están diciendo, Aina, si planta eso acá, no se puede echar 5-6 plantas de eucalipto, Aina, quiere ver si planta 3.000 plantas, ¿verdad?
1: No, es debatible. Ya en 2010, don Ronald, eso va a gustar que estén los técnicos ya dando su argumento también, ¿verdad? Porque esto también sabemos cómo, hacia dónde estiran, ¿verdad? Gracias, 619, ya vamos a hacer llegar esa queja entonces también a la gente de salubridad, entonces, con relación al agua servida, agua que se desperdicia, ¿verdad? Y es cada semana, dice.

Bueno, Barrio Guaraní, a todos los que están escuchando mientras esperamos contacto nuevo con Ronald, Barrio Guaraní o sus alrededores, Dionisio Mendoza y Merced Mendoza, ellos vivían ahí, se viven a lo mejor en Barrio Guaraní. Su hermano llegó de Río Verde, Mato Grosso, y desea verles, dice. Entonces, pueden venir, no, no, el número es largo, que si quiere, pueden venir acá en la secretaría y le vamos a informar por dónde está. Él va a estar hoy todo el día por acá, dijo. Entonces, ahí en el barrio Guaraní, quien le conozca a Dionisio o a Merced Mendoza, si le pueden avisar que tenemos su hermano está, le quiere ver después de mucho tiempo, casi 25 años, 23 años, le quiere ver, si pueden hoy, dice. Entonces, va el mensaje para los amigos del barrio Guaraní en en esta jornada. ¿No está? ¿Está? ¿Ronald? ¿No? Vamos al corte entonces. Vamos al corte. Vamos al corte y ya venimos con.

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0: Seguimos nosotros aquí en De Frente a la Mañana, sí, exactamente 10 de la mañana, 28 minutos, 15 grados la temperatura. Vamos a ver si ya la sensación térmica. Vamos hasta Eirio Acosta Móvil, senador.
1: Sí, gracias, compañero Julio. Acá con el doctor Germán Casanova, con relación justamente a algunos escritos y también hablando de Germán Casanova, el trabajo que se está realizando ahora ya sin inconvenientes con los recolectores, doctor.
2: Sí, muy buenos días a la amable audiencia de la 570, así mismo. Y justamente estábamos la semana entrando con todo, ¿verdad? Y justamente hubo algunas publicaciones, disculpame, salí un poquito del tema, ¿verdad? Referente a los escritos que están apareciendo en todas partes, ¿verdad? A algunos les molesta el estar, por ejemplo, imagínate, 70, 30, por ejemplo, es una basureada, ¿verdad? Y intenta por todos los medios decir que la ciudad está sucia, que no se hace recolección de basura, que ellos van a bajar impuestos, que, o sea, que varias estupideces que están comentando. Y el que más le picó a muchos fue el tema de que hubo una suerte de, digo, yo creo que el Radio 570 estuvo transmitiendo también entre dos candidatos, uno del PLRA, futuro ganador y seguro que va a ser nuevamente intendente municipal, Ronald Acevedo, y el otro candidato, el 30% recursos y cómo se le denomina.
1: Justamente, doctor, le afecta a usted y a su departamento de salud y higiene.
2: Asimismo, inclusive al costado mismo del Camposanto, hemos visto que personas están esparramando basura. Hacemos la limpieza, algo proscrital, ¿verdad? Inclusive en el microcentro se ve en varias esquinas donde se junta toda la basura y se va y empieza a derramar y a tirar nuevamente la misma basura que se estaba recogiendo, ¿verdad? Es una suerte de digamos, de que están haciendo algunos recursos que digan que la ciudad está sucia. También en la laguna Punta Porabra hemos notado eso. Y son, digamos, personas que se están dedicando a realizar, a ensuciar para que se diga que
1: Al costado de la laguna, doctor, según los circuitos, o sea que el sistema de circuito cerrado de uno de los que trabajan con comida rápida ahí en ese sector, una de las casas se puede observar de que no son adictos los que se van y propositalmente disparan la basura.
2: así mismo son dos personas, ¿verdad? En moto, ¿verdad? Y oportunamente no son adictos, ¿verdad? Se van solamente esparraman la basura. Y ahí en otro punto sí que en motocarros van y depositan la basura en lugares, digamos, del Paseo Central, del cementerio mismo. Ayer una gran cantidad de basura hemos retirado de allí y hoy amaneció nuevamente. O sea que te da la pauta que alguien está, propositalmente están haciendo eso, digamos, para que diga que la ciudad está sucia, ¿verdad? Pero no obstante, todos los paseos centrales, todas las plazas, estamos haciendo la limpieza correspondiente. No tenemos ningún inconveniente referente a recolección de basura. E inclusive he visto un compañero de usted, Luis Octavio, publicó que en las redes sociales que solamente se retira basura a liberales. Es una mentira de la Gran Siete que ni la gente se cree, ¿verdad? En esa publicación dice solamente se recoge basura de liberales. Y lo que ellos quieren tratar de ensuciar es el lado político, que digan que así mismo. Inclusive ahí en las casas de los periodistas, el que le limpia es aquí la municipalidad, la institución municipal, siempre, cada 15 a 22 días estamos haciendo la limpieza, que él es el presidente de la asociación de periodistas y nunca me pidió a mí la limpieza. Me piden otra persona, otro periodista, inclusive uno de los compañeros que está aquí en la radio, me ha solicitado que se limpie y estamos siempre limpiando. Ni su institución, que es el digamos, la Asociación de Periodistas, no limpia, digo, o critica por queriendo decir que el Partido Liberal está en contra del Partido Colorado. Lo que ellos quieren hacer entender es que dentro mismo de todo lo que está ocurriendo es que tenemos un 20 a 25% del electorado colorado le quiere votar a Ronald Acevedo, y eso se demostró, digamos, siempre, ¿verdad? Y ahora es la misma cosa. Esos 25% van a votar nuevamente, los que son afiliados del Partido Colorado van a estar votando nuevamente por Ronald Acevedo para que sea nuevamente intendente municipal, a picada, ¿verdad? y quieren hacer la suerte, o sea que quieren hacer entender que los liberales están en contra de los colorados. Eso es lo que ellos quieren plasmar en estos días.
1: ¿Y aquí en la cabeza de quién y de los colorados contribuyentes van a saber que se va y te pide tu habilitación para tirarte tu basura?
2: Ahí está. Lo más ridículo de todo, que te dice que tenemos todo mapeado. ¿Quién es colorado? No se le va a recoger su basura. Y como es sabido, nosotros estamos...
1: Es un representante de la prensa.
2: Y justamente un representante de la prensa, ¿verdad? Pero está más por el lado político, ¿verdad? Porque también él, en épocas anteriores, siempre fue candidato. Nunca progresó, digamos, del tema de su candidatura. Yo la primera vez que estoy ingresando dentro de la política, ya estoy en una buena posición y parece que le pica eso a este compañero Luis Octavio, pero no obstante, vamos a estar siguiendo, vamos a trabajar. Happy Casanova igual podía ir al tema del trabajo y vamos a estar trabajando con todo.
1: Julio.
0: Germán, bastante le dije a Elio para que te busque un poco, para salir un poco, para decir, lógicamente que no nadie cree en eso, nadie, eso te puedo decir, ayer a la tarde me enviaron el recorte, y también personalmente conozco esa página, ya hicimos bastante acá, una desmintieron también algo, pero bueno, eso ya aparte, ¿verdad? Sino que, así como estás diciendo, queda mal, y es lo que siempre queremos, que se pueda ver la realidad de las cosas, porque no adelanta, la gente sabe, y como decía Elio recién, en la cabeza de quién me va a entrar que la gente sepa que yo soy colorado, que yo no soy colorado, que yo soy liberal, y por eso, muy infantil. Y hay una cosa, y dijiste recién, ahora ya ataca al partido, ya no ataca más, por ejemplo, porque pues Ronald ya no está como intendente ahora, ¿verdad? Entonces nos va a decir que por culpa de Ronald está sucio, que no sé qué. Entonces ahora ataca al partido.
2: Legalmente ellos lo que quieren hacer es victimizar al partido, sí, colorado.
0: Exactamente.
2: Eso es lo que quieren implantar acá en la ciudad. Que el partido liberal está en contra del partido colorado, más o menos así está. Y no es la realidad. Aquí, por ejemplo, se recoge basura al partido liberal, al partido X, ANR, o sea que a toda la ciudadanía, inclusive nosotros en la administración de Ronald Acevedo hemos ingresado en lugares que no podíamos ingresar, que nunca ha pagado su impuesto. Me refiero por los 30 de enero, por ejemplo, una invasión que se ha hecho, y también hacia Guillermina, ¿verdad? Que no pagan su impuesto ahora. Y también aquí dentro mismo de la ciudad tenemos, ponerle que en una manzana tres casas están al día, el restante igual se recoge la basura, no lo mañáis, orela, o pagapa, no pagáis, si es liberal, colorado. Lo que ellos quieren hacer es victimizarse, apiarlo y coagina. No porque el partido liberal está en contra del partido colorado. Nosotros le queremos a los que son, a los buenos colorados, que siempre están apoyando la administración de Ronald Acevedo y ahora están apoyando la administración de Ever Salinas. Porque, así te digo, la heredera la recogí. Jamás, ese color igual, para más la colorado, jamás la liberal.
0: Pero hablé simpático. Así,
2: he visto en las redes sociales, le dice una señora, de Igor con un bola de cristal y cuajan más para la colorada más. Y ahí los funcionarios, temprana hora, o recogen la basura. Y justamente este funcionario del registro electoral pasó ya el camión, y cuando pasó el camión, él quitó su basura. Eso fue lo que pasó, ¿verdad? Pero igual se le recogió su basura, oye, la jala y basura. Pero lo que él quiere hacer entender por otro medio, que el municipio está en contra de todos los colorados. Apean de la ONG, recursos, y ese es lo que ellos tienen, recursos. Y
0: sí, así mismo como lo está diciendo. Bueno, Germán, eso es lo que te queríamos, justamente por eso estamos buscando. Gracias, Germán.
2: Gracias a ustedes, a la orden.
0: Ahí está.
2: Y Julio, señor, disculpando, saliendo un poquito, no siendo funcionario municipal, más una vez, todo colorado liberal sin partido están con Ronald Acevedo, y más una vez va a ser intendente municipal en el próximo periodo.
0: Un abrazo, Germán, gracias. Ahí está el abogado Germán Casanova. No, de Yute, sinceramente ya cansa las cosas. La andaja ella. Y encima querer, bueno,
1: No,
0: y
1: es ridículo, ¿verdad?
0: no, ya es demasiado ya.
1: Como siempre decís, de
0: Y ahora ya no
1: repente,
0: está, y ahora
1: como
0: ya no
1: siempre
0: está
1: decís,
0: Ronald,
1: la escena.
0: ahora ya no está Ronald como intendente, entonces, hermano, pues vamos a atacar nomás al partido, así como dijo Germán. Y como, bueno, no quiero hablar porque infelizmente todos estamos en la bolsa de la hipo periodista. Todos hacemos parte de eso. Y por eso no. Vuelvo enseguida contigo, Elio, ¿te
1: Vale,
0: parece?
1: señor.
0: Gracias, Elio Acosta Móvil, Acenor. Vamos, Ronald, dice Marlene Sánchez, que está allá. Marlene, ¿cómo fue la fiesta de noche? Bate código. Hoy con la Yurucutuje y a la Cornelio. Vamos a los audios. ¿Qué nos dicen los audios de un chaparro? Me voy acá. Buenas, acá en Jardín ahora no está.
3: Buenos
0: Bien,
3: días.
0: vamos.
3: Ahora estoy
0: Escucho.
3: escuchando el programa de que el camión recolector escoge quién de la afiliación para recoger. Qué opinión más estúpida, más pelotuda, vamos a decir. Aquí el camión no, o sea, los que van en el camión nunca van. Preguntaron la casa de quién era, a ver si paga o no paga el impuesto. Yo creo que no tiene sentido mi opinión muy ignorante, ya se me disculpa la frase, pero me parece que no tiene sentido. Opinión más allá. Gracias. Disculpe mi intromisión. Ahora lo que yo siempre suelo reclamar y estoy contra, ¿verdad? No sé en qué, pero esto viene de Añares. Como es, él dice que no recoge escombro, dice. Por supuesto que uno en un, muchas veces hay algún pastito, alguna hoja que uno recoge y pone y no llevan, porque dice que no llevan escombro, pero algunos restos de pasto bien ordenados, bien envasados, con peso pluma, yo creo que no tienen por qué no llevar, pero eso es orden superior, ¿verdad? Eso viene de allá de arriba y siempre, ¿no? Es en este periodo de que escombros no llevan, por supuesto que estos escombros no van a no poder llevar por el peso que tienen, pero así restitos de pasto, hoja, y eso es lo que dice que no lleva, ¿verdad? Y en realidad, en una oportunidad, cuando el señor José Carlos aún estaba, no llevaron mi basura. Yo reclamé, inmediatamente se ha mandado a llevar exclusivamente esa basura que no se llevó. Pero eso es añar, ya ni vale la pena recordar, por recordar simplemente, pero no sé.
0: Recordar en entender, ya María Otilia, porque digo todo mismo, la gente ya usando la mata, ya la llevo periodista, pepe ja, indemia, ja, un ajeno la gente ve, ja, la gente con cuá, paya, pero cuando tú compras, ve ya María Otilia, cuando estás ahí donde pagan el impuesto, cuando andas colorado, agüere, de colorada, no ya María Otilia, cuando bajamos, ahí donde basura, nada, la pesa. Bueno, así son las cosas, gracias, ya María Otilia, tenemos más mensajes.
4: Buen día, Radio Mambay. Entonces, en la ñan de jefe de salubridad de Gua, oye, el tema de basura, ja, justamente, y la realidad, coan, ayer, porque la ñan de Paraguay, ñan de atrasado, vean, da, y por y otros, UPI, ojo, reclamar, y caigan, hoy ponen una parte, pero otra parte no, porque el tema de una cuadra, dos cuadras, marejos, y nada, uno no se le basura, de basurero, basurero, se busca, y o sea, ya. No, se basura, hija. Ahora, ah, si bien de dos cuadras, hay, va, no, esta pete basura, yo pide, hija, más llegue, tanda y castuño, pero muchas de eso ya por la gente, ha pedido reclamar. Ah, Oregón, no es coño, nada que es la OPEA por la ñan de Paraguayo. O sea, tú seas más feriado, que no seas más de pecho, ay, que no nos hay de basura, OPEA y potares, ah, no llegue, se vea, me ha pido corresponder, ah, no. A pesar de coras, pero vaya y potares, joder, Lucio, que joder, ¿dónde estás tú y coras, pero lugar? Y quiero, pues, a gente. Gracias, un ya, cuando eres su guaypa o cualquier problema, oye, pasar, pido, ahorita eres responsable, no hay más, ay, yo. ahora mi amigo cosa reclaman va el peso de jure y que a tú estás ahí no jamás yo pequé más ya voy bebé siento que va y cuadro hoy a mi amigo cosa habla muchas veces hay un problema ya pero ja es así andeña de va guayo última hora ya ja vea tu ña reclama se anda ahí pues añando ña en la taja y gato ya es con más derecho va bien de ti dos tres cuadras una cuadra a ver yo he llegado a subir a subir a subir a subir a ella completa jamás ella ya o a ver mi onda y usted pues ya han tapado allá va allá puta otra cosa más radio mambay ja hoy en muy ande botella llega que o muy y o muy botella o muy mi madera mueble pedazo pues a ver si la voy potado ya era ja mi amba 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gente botado ya güera a ver jata ese no era jaga ese no está ahí glambar este veo la tema güey ya te mando a ponerse calor y cobebe pesa que es a ese cual es la respuesta exactamente.
0: Bueno, ahí están los mensajes. Guillén pretende instalar la idea de Colorado contra Liberal, Liberal contra Colorado. Entiendo que con esta forma de identificar el escenario es la única estrategia de sumar, pues si personifican los candidatos tienen una enorme desventaja, porque el nombre Ronald tiene buena imagen, se relaciona con trabajo, progreso, lucha contra la injusticia, y Guillén su nombre se relaciona con peces, cosas turbias, con San Capitá, dice el 640.
3: Pero sea Juan... Mira, sea Juan o sea Pedro, la obligación de todo ciudadano es pagar sus impuestos, quiera o no quiera. En realidad uno se atrasa, queda en mora por las circunstancias económicas nomás, pero no por el mero placer de no pagar, porque es Juan o es Pedro, al menos es mi parecer. Muchas gracias. Hay un tema también, Julio, que para reclamar uno tiene que estar al día, tiene que pagar lo que corresponde, ¿verdad? Si vos no pagas tus impuestos, vos no tenés derecho de reclamar, no podés tener esa cara dura de reclamar cuando estás en mora, ¿verdad? Estás en... Porque yo, por ejemplo, ahora muchas veces quiero reclamar, pero... Este año todavía no me fui, el año pasado, todo el año procuré quedarme al día, casi me quedé limpita, pero no pude. Este año todavía no me fui, porque no pude. Pero si Dios quiere, cualquier momento, sea Juan o sea Pedro, tenemos que pagar nuestros impuestos. Sea rojo, sea celeste, lo mismo.
0: Bueno, ahí está doña María Otilia, tenemos más audio.
5: Buen día, Julio. 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
0: Buena idea, buena pregunta. Otro audio.
6: Julio, decime un poco por qué veo el camión de basura ya no pasa más hacia General Genes. Hace un mes que nuestra basura están por la calle, está ahí afuera. Y lo peor del caso, esos recolectores, recicladores, ¿verdad? Yo no estoy en contra que reciclen todo lo que hay. Como vemos, bochala y palan de basura abajo, ya, desastre, como zarambipa. ¿Y qué es lo que pasa con los camiones? O porque el intendente, o sea, que porque Ronald renunció y el otro subió, ya no recolectan más. ¿Cuál es el motivo ese?
0: Bueno, este está contra... bueno, ayer justamente el problema fue en General Genes, ¿entendés? Yo sé. Ayer el camión estaba pasando ahí. Pero bueno, si vamos a debatir, este es un tema que ya se va hacia otro lado. Vamos a marcar y ya venimos con más. Quiero saber cómo terminó si continúa la charla, la reunión en la Junta Departamental y ya enseguida también la reunión de comisiones ahí con Elio Acosta. 5 minutitos y ya volvemos.

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0: Bueno, hoy jueves recuerda, acá en sí, ya estoy con los mensajes, en sí, ya están con los mensajes, quieres pedir tu canción, puedes pedir. Bruna, le des más móvil información americana.
1: Entonces, estrictamente, ya, como corresponde, ya, acá ya, de raíz, ya, ojalá, güey. Así mismo. No, no.
2: Al geólogo también, que es muy importante, yo creo que su tarea de fiscalización y... Pero no, uruguayo, pero hace muchísimos años así por acá. O sea, se trataron demasiados temas, ¿no? Se habló del acuífero, ojo de mar, de los humedales, legislación y las licencias. Yo creo que hay que ir por partes. Por ejemplo, cuando se dan las licencias ambientales, tengo entendido que antiguamente primero tienen que tener la nota de interés departamental y municipal y posteriormente la licencia. Hoy es al revés. Pero igualmente tiene que pasar en algún momento por la gobernación o no sé por dónde, para que un proyecto sea aprobado y salga. Entonces, si el MADE da la licencia, tengo entendido que si el municipio del lugar o el departamento no quiere, no se hace, porque eso es la ley, eso tengo entendido. Así es. Ese por un lado, el tema del interés departamental o municipal, que se cambió o no se cambió el decreto reglamentario de la 294, que es la ley de ¿cómo es? Sí, la que rige todas las leyes que tiene el MADE, que son más de 40. En cuanto de impacto ambiental, en cuanto al caso, yo soy específicamente en hídrico, siempre trabajé en hídrico. Nosotros cuando llegan proyectos de justamente de Paracel y compañía, lo que se o de cualquier proyecto que venga, si sea un loteamiento en cualquier parte del país, siempre se toma el tema de que los humedales son humedales. Pero ¿qué pasa? Nuestra ley 3239 no está reglamentada, de 2007, y todavía estamos dando vueltas para reglamentarla y siempre falta la firma, digamos, de alguien, ¿no? Entonces no la tenemos, pero por resoluciones se va tratando de meter cosas para ir regulando y tratar de poder controlar. Entonces hay un proyecto humedales que va a definir lo que es humedal en Paraguay. Ya no usa la de Ramsar, que es muy genérica y que fue aprobada por el Congreso, y tener algo específico. Entonces ahí se va a poder tomar más medidas. Pero si vamos al tema de los eucaliptos, del momento que el MADES otorga la licencia, o sea, yo no sé cuál es el proyecto final de la empresa papelera, cuántas hectáreas necesita de eucaliptus, por ejemplo, para decir, bueno, necesito 1 millón de hectáreas y hasta que no llegan van a dar licencia. Entonces, yo no sé de qué doy la licencia ni, o sea, si un técnico más, no sé si yo soy un esclavo nomás ahí del tema, pero si va a haber una reunión de un grupo intergubernamental, digamos, tendría que ser las máximas autoridades. De repente el gobernador, la junta departamental, los intendentes están interesados, con la gente de ministro y gabinete del MADE, porque si se hace una reunión y siempre terminamos, yo voy a hacer un, y él también va a hacer un informe técnico y explicar y dar todas las posibles soluciones y demás. Pero si después de que leer no le interesa, no pasa nada. Si a nivel, digamos, de que toma la decisión, se puede llegar a más, ¿no es cierto? Creo que eso sería lo correcto. Más allá de que nosotros vengamos, y ahí se puede planificar un viaje que sea ya más integrado, de repente de FAI, que es la que fiscaliza y hace las actas de intervención, demás, hídrico, pueden ir vía silvestre, qué sé yo, otras direcciones del MADE para poder ir medio como en patotas, recorrer los lugares y ver las situaciones, ¿no es cierto? Porque si no, todo termina en que no pare ahí, porque no podemos llegar a nada, porque yo llego hasta un punto y hasta ahí llego. Yo pues tengo una escalera de gente para arriba que manda, ¿no es cierto? Y toma las decisiones. Yo puedo dar mi opinión. Bueno, después hablamos de otro tema, Ojo de Mar. Ojo de Mar realmente no es el acuífero guaraní. Esa es una formación calcárea que también está del lado de Brasil en Bonito y todo lo demás. Entonces el agua, tiene agua subterránea que forma cavernas. En algún momento el agua, por la propia acidez, va comiendo el calcáreo y puff, por el peso cae. De ahí se forma el famoso ojo de malla y otros más por ahí cerca que se han encontrado. Pero sí, el acuífero guaraní está dentro de lo que es Amambay, no todo. Por ejemplo, acá en Pedro Juan está a profundidad, está como a 300 metros. De hecho, el SAP tiene un pozo acá que tiene 300 y algo, creo que llega al acuífero. Y también se explota del lado de Punta Porá y demás. Entonces, nosotros tuvimos un proyecto de disputante del guaraní que terminó un cortito de 2 años y logramos conseguir colocar equipos para monitorear los niveles. Tenemos uno acá en el parque, que es nuestra casa, digamos, el parque Cerro Corá, y uno acá en la SAP, uno de los pozos, que no se tiraba arena, no sé qué plan tenía, y nos permitían para colocar un equipo de monitoreo. Ese equipo cada 10 minutos toma una lectura y manda al MAVES, y allá se recibe y después se interpreta para ver cómo está andando el nivel y todo lo demás, si sube, baja. Eso a modo de información, digamos, ¿no es cierto? O sea que también estamos preocupados dentro de nuestra dirección del tema del agua, ¿no? Evidentemente, y de los acuíferos. Otro tema era, bueno, pues más ya hablé del acuífero, hablé de la licencia, de mi interés, y las leyes. No tenemos una ley que diga directamente ahí no se puede hacer, ¿no? Es que nosotros la dirección de geomática, que es la que maneja los mapas, nos dice, parece ser un humedal, o es un humedal, ¿no es cierto? Pero nosotros no tenemos muchos argumentos para, a veces, yo digo desde ahí, digo, pero hay una dirección que es la que otorga las licencias. No hay muchos argumentos para defender la postura. O sea, yo no puedo, por lo que yo creo, yo no puedo decir no se puede hacer, porque las leyes son las que nos avalan. Si yo digo, no se puede hacer, tengo que tener un documento que diga, una resolución, un decreto, o lo que sea, que diga, no se puede, ¿no es cierto? Por ejemplo, estaciones de servicio, ahora sí, tenemos un decreto 1400 que dice, pero si está en la zona de recarga del acuífero, no se puede. Y de tanto no se puede, se niega. Si está dentro del casco urbano, no se puede, no se puede. Pero hay un aval de un documento legal, ¿no es cierto? Esa es una de las cosas que también nos limita a veces en nuestro trabajo, por más que yo entiendo y coincido con casi todo lo que dijeron, ¿no? De que hay todo un problema y tratamos de solucionar dentro de nuestros alcances, pero creo que la solución va a ser esa mesa de trabajo donde realmente se plantee, ¿no es cierto? Y de repente quizás hasta pueden invitar a los diputados, senadores de los partidos para que participen, la gente con Aderna. Y ahí se pueden tomar decisiones realmente, porque si no queda todo, como decía acá el señor, no para ir, ¿no? Y hablamos y vemos soluciones, pero en el momento no tenemos el argumento para que nos avale para decir si se puede hacer esto. Por ejemplo, habría que ver por qué todos los estancieros que están volcando ahora, están arrendando sus tierras, el caso de Zavala, primera. ¿Por qué no hacen más ganadería y van al eucalipto? ¿Por qué ese cambio de uso de la tierra? ¿Es un problema económico, un problema financiero, un problema de vigiato? ¿Qué sé yo? No sé cuál es el problema, ¿cierto? Pero también es un tema social que hay que tener en cuenta. Porque por algo están cambiando, porque si uno es ganadero y ganan plata un montón vendiendo las vacas, ¿para qué no puedes plantar eucalipto, por ejemplo? Algún negocio tiene que haber. Algo tiene que haber. Entonces, no sé, por ahí yo creo que va más allá de nosotros, técnicos, ¿no? Está ahí, por ahora, eso no mando.
3: Bueno, ahí está entonces las palabras del licenciado del MAG. Acá tengo anotado el nombre de los visitantes que están acá en esta mesa de diálogo, pero resumidas cuentas, poco nada es lo que se puede hacer, ¿verdad? Estaba hablando el ingeniero Gregorio Daniel García del MADES, y también le acompaña el ingeniero Víctor González del MADES, pero entre otras cosas y resumidas cuentas, Julio, lo que le dijo ambos a Tina Figueredo y a los demás concejales que están presentes, es de que poco o nada se puede hacer porque la ley le permite a la empresa a instalarse, cosa que ya ha hecho en su momento, y también no existe ninguna ley que impida la plantación de eucalipto, compañero.
0: Bueno, y ahí al final también escuchamos, ¿verdad?, que muy poco o nada también ellos pueden hacer y hay que sentarse con otras autoridades también, pero ahí ya creo que ya no cambia nada, eso ya está establecido. Gracias, Ronald Edesma, Móvil Farmacia Americana. A los amigos del barrio Guaraní, Cendúa, Oicuá, Dionisio Mendoza y Merced Mendoza. Su hermano Roque llegó desde Río Verde, Mato Grosso, y desea verles. Pepe y Cuá, bebé, barrio Guaraní, bebé. Dionisio o Merced Mendoza, Mendoza. Y que a todo Secretaría de Radio, bebé. Hoy cuaja, mal niña mano, o sea que otro paja, mal niña mano, cuera. Por favor. Bueno, no está don Elio, vamos a los audios. Teníamos audio de don Mirna, Luli, vamos a escuchar los audios.
4: Buenos días, Julia Díaz Gustavo, bendiciones a todos. Ya llega la semana y el día de la amistad, y quería saber quién será Leto, el amigo del año de este año. Y si podían tocar. Quisiera tener 1,000,000 de amigos y así más fuerte poder cantar.
5: Buen día, Radio Mamá y Andu. 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Así es, coño, en barrito, caray, no lo habíamos hecho la gente más que hoy. Ah, fuerza Ronald, de llegar, la intendente, y nada más. 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
0: Bueno, ahí están los mensajes, los audios que llegaron hasta nuestra mesa de trabajo. Vamos al corte y ya animo con más de Frente a la Mañana.

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0: 11 de la mañana, 22 minutos. Seguimos nosotros aquí en De Frente a la Mañana. Sí, vamos a actualizar. ¿O tenés a alguien? Vamos a estar ahí acostándose. Él acostamos el senador.
1: Gracias, compañeros. Acá en la reunión de comisiones asesoras, en compañía del presidente de la Comisión de Legislación, sobre este tema bastante recurrente que afecta a los municipios a nivel país, de los aranceles, los impuestos. Y bueno, un tema a pedido de los ministerios. Acá el doctor César Lema va a explicar bien qué compete. Así como están las cosas, y esto será porque ya es una ley, no es ni siquiera un proyecto que se va a recaudar más en las comunas. Doctor, buen día.
2: Sí, buen día, Elio, a Julio Valenzuela, toda la Radio Mambay, todos los oyentes. Efectivamente, hoy tenemos nuestra reunión ordinaria. Estamos aquí reunidos con el colega Ronaldo Amarilla, también con la colega Carolina Yunis, también Carmen estuvo presente, Carmen Castellano, y analizando los expedientes que están en comisiones, ¿verdad? Son varios expedientes, entre ellos, como mencionaste, hay tres expedientes que se refiere justamente a la cuestión de que afecta a la recaudación del municipio. Estamos estudiando en los proyectos de ordenanza remitidos tanto por el Ejecutivo Municipal con respecto a una amnistía tributaria por un tiempo establecido en la propia ordenanza. También ha presentado la presidente Lourdes Amarilla un proyecto de ordenanza también que es similar, que se refiere a eso, y también sobre todo un proyecto de ordenanza que se refiere a la reglamentación de la ley de ¿qué te voy a decir? Un ratito. 7.444. Sí, acá se refiere a la ley 7.444/2025, que regula justamente la ley de MIPYMES, de la
1: micro, pequeñas y medianas empresas.
2: Pequeñas y grandes empresas, y justamente una cuestión bastante discutible en todos los municipios, atendiendo que eso es una ley nacional, no obstante debe ser reglamentada, ¿verdad? Y eso a través de acuerdo del Ministerio de Industria y Comercio con los municipios. Y justamente en eso estamos. Vamos a pedir justamente algunos pareceres, dictámenes técnicos de tanto de la OPAS y del Ministerio de Industria y Comercio, y también de los asesores económicos del intendente municipal, qué impacto va a tener la aplicación de esa ley dentro del municipio de Pedro Juan Caballero. Entonces, en todos los municipios, ¿verdad? Pero en especial a lo que nos corresponde a nosotros, al municipio de Pedro Juan Caballero, tenemos que tener un parecer técnico respecto a una ley muy, digamos, sensible, delicada, que tener para su aplicación y reglamentación debemos tener todos los recaudos correspondientes.
1: Acá, Julio, para que entiendas y la audiencia también, que ya es una ley y de conforme justamente a las micro, pequeñas y medianas empresas, a través del pedido del ministerio, estas empresas, por decirlo acá, los pequeños comerciantes, los medianos comerciantes, y bueno, y afines a día y por haber, ya no van a tributar en la municipalidad o en las municipalidades, a través justamente de una exoneración y también del otro punto donde tiene que ir a abonar, es así, doctor.
2: Y sí, así en línea.
1: Entonces es lo que se queda la comuna.
2: Justamente, ¿verdad? La autonomía, la autarquía de la municipalidad queda prácticamente a la deriva, ¿verdad? Entonces, justamente estuve también hablando con el asesor jurídico de la municipalidad y ver la posibilidad de plantear una acción de inconstitucionalidad contra esta ley, atendiendo a que afecta al oxígeno, digamos, principal, que es la recaudación municipal, ¿verdad? Entonces estamos trabajando en esto, en solicitar también los pareceres técnicos y bueno, también del propio ministerio, de la OPASI, a ver qué nos recomienda respecto a la aplicación de esta ley.
1: Es que los intendentes se unen y vean la forma de solucionar allá.
2: Sí, a través de la OPASI, que es justamente una organización de municipalidades de toda la República del Paraguay.
1: Compañero Julio.
0: Sí, ¿qué tal, abogado César Lemos? Bueno, estoy escuchando y vos con tu profesión de abogado sabes mejor que nadie, ya todo esto ya está reglamentado, regularizado y bueno, es bastante difícil y hay mucho estudio por medio.
2: Efectivamente, la ley está vigente, solamente su lo que es para justamente entrar en su aplicación se debe reglamentar, ¿verdad? Y justamente estuvimos hablando con la licenciada Nancy Arce también de la que es jefa de inspectoría de la Municipalidad Pedro Juan Caballero, que ella ya tuvo contacto con la gente del ministerio y esperando la agenda del ministerio para que ellos puedan venir a hacer las capacitaciones correspondientes, para que puedan hacer también suscribir el acuerdo con la municipalidad. Y bueno, y nosotros esperando eso y también en ese tiempo vamos a estar solicitando los informes, los dictámenes correspondientes, los pareceres técnicos al respecto de su aplicación dentro del municipio de Pedro Juan Caballero.
0: Excelente. Ahora, ¿qué más podemos decir sobre lo que dejó la reunión de hoy?
2: Y nada, esos son los puntos cruciales, ¿verdad? Y puntuales que afecta justamente al municipio de Pedro Juan Caballero.
0: Ya. Bueno, cambiando un poco de tema, cambiando un poco el chip. ¿Cómo está César Lesme? Ya estamos ya 70 días prácticamente lo que va a ser estas elecciones. César, que conseguiste una buena ventaja en lo que fue las internas. ¿Cómo se prepara para estas generales?
2: Y bueno, hablando un poco ya del tema político, también estamos ya a poco tiempo, ¿verdad? Las elecciones generales, pasamos ya a las internas partidarias, ahora ya con miras a las elecciones generales, estamos ya afianzando todo lo que es la lista 2 con nuestro candidato a intendente municipal, el licenciado Ronald Acevedo, y también la lista que conforma a candidatos a concejales municipales, ya a candidatos oficiales de la lista 2. Bueno, hay 12 opciones dentro de la lista del Partido Liberal Radical Auténtico que va a pugnar en vista a las próximas elecciones generales, ¿verdad? Entonces, estamos ya, digamos, dialogando con todo el equipo político, con todo el partido, con todos los sectores políticos para poder justamente trabajar en forma unida ya con miras a las elecciones generales próximas. Y de mi parte, soy candidato oficial por el Partido Liberal Radical Auténtico, estoy en la opción 2, lista 2, opción 2, y bueno, muy confiante por los resultados que obtuve también en las internas partidarias y ahora ya con miras a las generales ya estoy iniciando también los recorridos en los diferentes barrios, en las diferentes fracciones de la ciudad de Pedro Juan Caballero, reafirmando el compromiso con cada dirigente de base, con cada miembro del equipo político que me acompañó en la interna partidaria y que ahora reafirmamos ese compromiso ya en vista para las generales del 4 de octubre, julio de audiencia.
0: Ya, la forma de César Lesme hacer política, ¿podemos conocer? Despacito, ¿podemos conocer un poquito?
2: No, no te copié, Julio.
0: La forma de César Lesme hacer es política, ¿cómo es?
2: No, y la forma de hacer política es justamente el diálogo directo con la gente, con los dirigentes de base del partido, con los vecinos en los barrios, en las fracciones de Pedro Juan Caballero, era el proyecto que yo vine desarrollando ya como concejal municipal, justamente que se denomina el concejal municipal en tu barrio, que justamente se trata de un diálogo abierto, de fortalecer vínculos, de compartir ideas con los distintos sectores de Pedro Juan Caballero. Entonces, esa es la forma de hacer política, ¿verdad? Y de encaminar las problemáticas, los pedidos de los vecinos, de las comisiones vecinales, de las asociaciones de vecinos, hacia el Ejecutivo Municipal, ¿verdad? Y de ahí hacer posible que los proyectos de los barrios puedan ganar fuerza y de viabilizar a través de su concejal, ¿verdad? Por eso mi eslogan es justamente, ¿verdad? El representante, el concejal municipal, el representante de los vecinos, de los barrios, de Pedro Juan Caballero.
0: Excelente. Doctor, te agradezco por compartir con nosotros. Gracias por informarnos también. Estamos aquí atentos a cualquier cosa.
2: A las órdenes, muchas gracias.
0: Un abrazo, gracias. Ahí estuvo Elio Acosta, Móvil Hacendor. Nos vamos al último corte, ¿te parece, Yanio?

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0: Bueno, ya 11:50 minutos nos vamos nosotros, pero antes, una vez más, a todos los amigos de Río Guaraní que están prendidos, si le conocen a Dionisio Mendoza o Merced Mendoza, si le pueden avisar que su hermano llegó desde Río Verde, Mato Grosso, y está por acá y les quiere ver, dice, va a estar hoy todo el día. Entonces, si le conocen, ahí morador de Barrio Guaraní, Dionisio Mendoza y Merced Mendoza, por favor, si le pueden avisar. Nosotros nos vamos, Dios mediante, será hasta mañana. Chao, chao, chao.
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1: Bueno.

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2: Alégrate llena de gracia, el Señor está contigo. 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
3: El ángel del Señor anunció a María
4: y concibió por obra del Espíritu Santo.
3: Dios te salve María, llena eres de gracia. El Señor es contigo. Bendita tú entre las mujeres y bendito el fruto de tu vientre, Jesús.
4: Santa María, Madre de Dios, ruega por nosotros los pecadores, ahora y en la hora de nuestra muerte. Amén.
3: He aquí la esclava del Señor.
4: Hágase en mí según tu palabra.
3: Dios te salve María, llena eres de gracia. El Señor es contigo. Bendita tú entre las mujeres y bendito el fruto de tu vientre, Jesús.
4: Santa María, Madre de Dios, ruega por nosotros los pecadores, ahora y en la hora de nuestra muerte. Amén.
3: Y el Verbo se hizo carne
4: y habitó entre nosotros.
3: Dios te salve María, llena eres de gracia. El Señor es contigo. Bendita tú entre las mujeres y bendito el fruto de tu vientre, Jesús.
4: Santa María, Madre de Dios, ruega por nosotros los pecadores, ahora y en la hora de nuestra muerte. Amén.
3: Ruega por nosotros, Santa Madre de Dios,
4: para que seamos dignos de alcanzar las promesas de nuestro Señor Jesucristo. Amén.
3: Infunde, Señor, tu gracia a nuestras almas, a fin de que, habiendo conocido por la voz del ángel el misterio de la encarnación de tu divino Hijo, podamos, por los méritos de tu pasión y de su cruz, alcanzar la gloria de la resurrección. Por Cristo nuestro Señor. Amén. Gloria al Padre, y al Hijo, y al Espíritu Santo, como era en un principio, ahora y siempre, por los siglos de los siglos. Amén.
2: Esto fue el rezo del Ángelus.
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12:07 minutos. 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Ya esa mil leñan de Arareco, estaba Pedro Juan Caballero, de 16 grados. Probabilidad de lluvia 25%, bocó yupita jo. Se dice que ñandeo quitan de originaco árabe. Upeca tu humedad ya, maite y batema, hoy 94%. Es de tu canguimindo, ¿eh? 8 kilómetros la hora. Con éramos la mínima 16, la máxima 23, ¿veis? Se dice que ñandeo más, con éramos 86% humedad, 95%. Javi, tú jata mío y peyuta cobramos 13 kilómetros la hora. 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
1: 9:30 de la mañana.
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1: Pasado.
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0: Y mucha fuerza a la querida selección de Amambay de básquetbol U17, masculino y femenino. Añade, no imagina al vicepresidente Miguel Quevedo. Ah, no sé. Hola.
4: Hola, don Miguel.
0: ¿Qué tal? Sí, señor.
4: A tú, en la. 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Mario Alfonso, por ahí, Aguapuy, sombrero, un día te veré, ya veándose.
0: Aguapuy, Mandy.
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0: Ya en duda.
4: No, señor, yo ya no sé, ¿verdad? Hoy sí. Más suerte de misión con ellos. Gracias, yo entiendo, agua, si le he echado.
0: Debe haber ahí. Gracias a don. Ya pues acá hayan de Gina. 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Ha estado ahí, ya en el noyo, Jorucá, y mensaje al 0981-138-500. 27 Marandú, ya recuerdas y nadie le mandó a de básquetbol U17 masculino y femenino. Ya oíma los grupos, total son 12 federaciones dividido en dos grupos. En femenino, Serie A, hoy Pepe Pilar, Félix Pérez Cardoso, San Lorenzo, Paranaense, Concepción y Amambay. Y en la Serie B, femenino, Caguazú, Encarnación, Colonias Unidas, Oviedo, Guaireña y San José. En masculino, Serie A, Oviedo, Caguazú, Colonias, Concepción y Amambay. Y en la Serie B, masculino, ABI, Paranaense, San Lorenzo, Encarnación, Pilar, Guaireña y Hernandarias. Total son 23. 12 de federaciones masculinas y 11 federaciones femeninas. Del 1 al 8, Campeonato Nacional de Básquetbol U17, Pedro Juan Caballero 2026. Y Radio Mambay, hasta Putigón, sí. Peixeite, 12, ya sé que, 13 con 38 minutos. Hola. Adelante.
5: Esta Cornelia, que nos hemos con pura jeca, así que la lluvia, agua, mira para ti. Bendiciones, Aguiche. ¿Y cuál es el toral del día de hoy? Bendiciones, chao, chao.
0: Chao, gracias, ña Mirna. Ya en total la pura jeca, el santoral del día. Ya recogí nada en la página de la radio Mambay 570. Upeajina, Iñandebeco, Arape. Celebramos a Santa Brígida de Suecia. Es patrona de Europa, modelo de mujer, esposa y madre. Cada 23 de julio, la iglesia celebra Santa Brígida, patrona de Suecia, fundadora de la Orden Santísimo Salvador, madre de Santa Catalina de Suecia, y desde hace un poco más de dos décadas, copatrona de Europa. Fue el Papa San Juan Pablo II quien le concedió dicho título durante la vigilia del Gran Jubileo del año 2000. Santa Brígida comparte el patronazgo de Europa con San Benito de Nursia, Santa Catalina de Siena, los santos Cirilo y Metodio y Santa Teresa Benedicta de la Cruz. Dignidad de la Mujer, el Papa Benedicto XVI afirmaba que la vida de Santa Brígida muestra el papel y la dignidad de la mujer dentro de la Iglesia, evidenciando en su actitud de respeto y de fidelidad plena al ministerio de la Iglesia, en particular al sucesor del apóstol Pedro. Y un poco más, en el año 1378 se produjo la segunda y definitiva aprobación de las reglas del orden fundada por su santa. Su resto debe ser permanecido en Roma, fueron repatriados a Suecia, donde permanece hasta el día de hoy en la abadía de Bastena. El santo del día, Ayagina, Santa Brígida de Suecia. Brígida, Brígido, Gera, Vive, bueno, voy a para ver. Hola.
6: Hola, buenas tardes con ellos. 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
0: 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En la página de la radio, Impeape Marandú, la tercera edad. 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Ya cobra semana. Sí, cobramos viernes 24 de julio. Acá está. Este viernes 24 arranca pago de salario y beneficios sociales de julio. El cronograma de pago de salario y beneficios sociales correspondiente a este mes inicia el día de mañana, viernes 24, a veteranos, adultos mayores y pensionados. Y el lunes 27 a jubilados, martes 28 funcionario administrativo, personal de salud. Miércoles 29, Fuerzas Públicas, Poder Judicial y Gobernaciones. Jueves 30, Educación y Universidad. Y el último, viernes 31, Servicios Personales Pendientes. Página el cronograma de pago de salarios y beneficios sociales. Con Enamo, ya de mamá y te ventanilla o en la caja del Banco Nacional de Fomento. Ya está tu Yembo Jovay Roberto González. Hola.
7: En el año 1378.
8: 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Cornelio, hermano. 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Suerte, hermano, suerte, chau.
0: Chau, gracias, don Zacarías. Japeisha, oye, voy a pura heija, oñemos que está en el día de hoy. 13.42, 17 grados la temperatura. Tú mañana, oñemos que está en el día de hoy. Música.

0: sigue.
1: Sí, 13:55, ya. Opa, Malayan de Aragones. Hola.
2: Hola, hola, muy buenas tardes, Cornelio, Baishapa.
1: Por ahí Terei.
2: 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A Villa Guillermina de los Tamis. ¿Está bien? Anota, Gina. Agenduce, Gina. ¿Está bien?
1: Está bien.
2: Bendiciones. Sí.
1: 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Y sí, pero ya. 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Hasta mañana.

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0: Ya son las 14:02 en la República del Paraguay. 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Ya estamos por acá de vuelta después de una mini y copiosa lluvia. Algunos me dicen, obvio, Gustavo, los crisis. O crimen. Vamos a putir la malla, acá por nuestra cuadra. Alcanzó también, sí. Yo estaba cerrando el mediodía, cerca ya el mediodía, transitando por la avenida Fernando de la Mora, dirigiéndome hacia el populoso barrio de Naino Caballero. Y Jaiviru y Hinakuri, como se dice, ¿verdad? Bueno, hasta alcanzar el barrio Guaraní todo bien, pero pasando un poquitito, ya empezó a caer más fuerte ya la lluvia. Y ahora parece que va a empezar otra vez, ¿eh? Vamos a corroborar ya en minutitos. Lo que sí les cuento a la audiencia, que tenemos temperaturas de 17 grados, agradable tarde de este jueves. Esta es la máxima que nos indicaba la Dirección Nacional de Meteorología. Bueno, ya estamos listos por acá, habilitando el 0981-138-527-0336-272-537, siempre esperando la participación de los oyentes, que para nosotros es muy importante tu participación, tu comentario, tu opinión, si hay algún reclamo, alguna queja, nambre, y ya paitejina, ¿eh? Pero siempre en el marco del respeto también, y seamos responsables también con nuestros comentarios, ¿eh? Salud gestiona 7.000 nuevos nombramientos e insiste en el diálogo abierto con enfermeros. Montacargas de una obra cayó y destrozó academia de un baile. Accidente de trabajo se podría llamarlo esto. Policías son denunciados por apriete a guardia de avioneta capotada en Alto Paraná. ¿Se acuerdan ustedes que supuestamente en la avioneta se llevaba millones de Benjamin Franklin? Después le voy a estar comentando, le voy a estar refrescando la memoria. Vamos a desmenuzar esa información. A ver, ti avión sobrevolaje, Nakuri, pero Orajara es la pirapire. La peor ya estrella. A lo primero lo haya podido la comitiva, un ajaco. Esto averigua, ya un majemo ahí. Diciéndoles a la gente de que residen en esa zona donde ocurrió el accidente aéreo, móvime la maletín con plata ya. Policías son denunciados por apriete a guardia de avioneta capotada en Alto Paraná. Otorgan arresto domiciliario al ex senador argentino. Este era el que trajo también consigo muchos billetes de Benjamin Franklin. Estaba con su secretaria. Ex senador argentino, ¿se acuerdan ustedes, verdad? Que no pudo justificar la cantidad de dólares que tenía en un maletín también y que pasó al lado paraguayo, ¿verdad? Afirman que sin tecnología e infraestructura el sistema seguirá estancado. ¿Qué será eso? ¿Qué significa eso? También vamos a conocer. Y bueno, Riera plantea cerrar comisarías precarias tras ataque del EPP. He visto ayer los comentarios también, el repudio ciudadano, el repudio de la gente, hey. Nos enteramos que en Naranjito existía una comisaría precaria de la época del doctor Francia. Dice que era la comisaría. Sí. De infraestructura, cero, señores. Pero después vamos a estar comentando, porque es momento de Tómbola Gato Pronto Juego de Bichos, sorteo correspondiente al día 23 de julio. Vamos con Nelson Gustavo Candia.
1: Buenas tardes a toda la audiencia. Estamos en la transmisión del sorteo de Bicho Gato Preto, edición diurna de hoy, jueves 23 de julio del 2023. Ya está, de 2026, ya estamos ya en la centena de este primer premio, que es 490. 490 es la centena que corresponde a Oso Grupo 23 en este primer premio. Seguidamente hacen el número para el millar y es el 99.490. 9.490 es el millar que corresponde a Oso Grupo 23 en este primer premio. A continuación el número para la unidad de este segundo premio es el 6. 6 es la unidad de este segundo premio. Ya el número para la decena y confirmar el grupo y es el 776. 76 es la decena que corresponde a Pavo Real, grupo 19, en este segundo premio. Ya número para la centena es el 4476. 476 es la centena que corresponde a Pavo Real, grupo 19 en este segundo premio. Ya se viene el millar. Es el 00476. 0476 es el millar que corresponde a Pavo Real, grupo 19 en este segundo premio. A continuación, número para la unidad de este tercer premio es el 6. 6 es la unidad de este tercer premio. Se ve ya el número para la decena y confirmar el grupo y es el 446. 46 es la decena que corresponde a Elefante Grupo 2 en este tercer premio. Ya el número para la centena es el 9946. 946 es la centena que corresponde al Elefante Grupo 2 en este tercer premio. Ya se viene el millar, es el 77946. 7946 es el millar que corresponde al Elefante Grupo 2 en este tercer premio. A continuación, el número para la unidad de este cuarto premio es el 3. 3 es la unidad de este cuarto premio. Se ve ya el número para la decena y confirmar el grupo. Es el 1, 13. 13 es la decena que corresponde a Mariposa Grupo 4 en este cuarto premio. Se ve el número para la centena, es el 0013. 013 es la centena que corresponde a Mariposa Grupo 4 en este cuarto premio. Ya se viene el millar, atención. Es el 1013. 1013 es el millar que corresponde a Mariposa Grupo 4 en este cuarto premio. A continuación, el número para la unidad de este quinto y último premio es el 3. 3 es la unidad de este quinto y último premio. Ya el número para la decena y confirmar el grupo. Es el 1, 13. 13 es la decena que corresponde a Mariposa Grupo 4 en este quinto premio. Seguidamente se viene el número para la centena, es el 8803. 803 es la centena que corresponde a Mariposa Grupo 4 en este quinto premio. 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Reiteramos el sorteo de esta tarde, sorteo diurno de hoy jueves 23 de julio del 2026. Primer premio, Oso Grupo 23, millar 9.490. Segundo premio, Pavo Real Grupo 19, millar 4.476. Tercer premio, Elefante Grupo 12, millar 7.946. Cuarto premio, Mariposa Grupo 4, millar 1.013. Y quinto y último premio, Mariposa Grupo 4, millar 7.813. Por su atención, muchas gracias. Nos volvemos a escuchar esta noche a las 20 horas en otro sorteo de Gato Pretor.
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Son las 14 con 15 minutos en la República del Paraguay. Aquí estamos retornando, queridos amigos, queridos oyentes, a DZP 15, 570 amplitud modulada, conjuntamente con la 102.1 Radio Ciudad FM, transmitiendo aquí desde la ciudad de Pedro Juan Caballero, República del Paraguay. 17 grados la actual temperatura. Está habilitadísimo el 0336-272-537 y 0981-138-527 para que ustedes puedan participar también del programa. Así que oídos atentos por acá también.

cogido de la avioneta siniestrada meses atrás en Ningaguazú. Enzo Filemón Colina Doldán, de 42 años, guardia de seguridad de la empresa Prosegur, denunció ante las autoridades un posible caso de apriete policial, el cual involucra a tres uniformados como supuestos responsables. De acuerdo a la denuncia, estos efectivos se presentaron en la noche del martes en su domicilio en la ciudad de Presidente Franco a bordo de una camioneta de color blanco con logotipo de la Policía Nacional y lo extorsionaron para exigirle la entrega de una suma de dinero. El objetivo principal era el dinero en la avioneta que el pasado mes de abril sufrió un accidente aéreo en el kilómetro 26 Acaray de la ciudad de Mingaguazú y que, según ellos, se encontraba en poder del guardia. Al no lograr su cometido, estos policías decidieron retirarse del lugar con las manos vacías, tras lo cual Colina decidió acudir al Ministerio Público para formular su denuncia. Los datos que se manejan señalan que los acusados, quienes se presentaron como personal del Departamento de Investigación de Delitos, pertenecerían en realidad al Departamento de Estadísticas y Mapeo Criminal de Alto Paraná. El fiscal Alberto Torres se encuentra a cargo de impulsar la investigación, de modo a determinar si efectivamente existió una actuación irregular por parte de los agentes involucrados. La fiscalía aguarda la remisión de un informe por parte de intervinientes para posteriormente convocar a una declaración testifical al afectado a fin de que pueda brindar su versión de los hechos, dice este informe. Policías en la mira. Policías son denunciados por apriete a guardia de avioneta en Alto Pará. Bueno, eso por una parte compartiendo en esta primera hora, aquí a través de ZP15 Radio, la voz de la Mambay. Y de esto se está hablando bastante, hay mucha gente. Bueno, todos podemos dudar siempre, ¿verdad? Todos nos hacemos preguntas. Porque las autoridades, algunos dicen demasiado prematuro, no porque utilizaron armas de grueso calibre 5.56, vaya, vaya, el EPP, no, este se le atribuye al EPP, ¿Estaría los integrantes del Ejército del Pueblo Paraguayo, EPP, detrás de esta masacre, ya en Ayuda, entre paréntesis, ya este atentado donde fallecieron policías y un civil también? Bueno, ¿qué fue Ramba? La vicuña. ¿Por qué hasta ese punto se llegó? ¿Cuál fue el error, el pecado de esta gente de esa comisaría de Naranjito? Va, él ahí falla y que la vez si te veo jamón ya Heiner. Bueno. Y todo lo que acarreó, justamente todo lo que generó esto, ¿verdad? Después de lo que ocurrió. Riera plantea cerrar comisarías precarias tras ataque del EPP. Nadie parece que se salva en este país, ni ellos mismos se salvan. Porque les decía yo hace rato cuando estábamos comenzando el programa de que vaya el Estado paraguayo permitir a Titi comisaría precario Yerecoa a esta altura del campeonato, en la era de la tecnología. Oga, y de tabla, y un miago no andas ahí allá. Como dice este personaje de las redes sociales, no puede ser, ¿verdad? El ministro del Interior, Enrique Riera, anunció que presentará una propuesta ante el Consejo de Defensa Nacional, CODENA, para cerrar de forma temporal los puestos policiales en estado de abandono. La medida surge como respuesta estratégica tras el ataque fatal en Naranjito. Y ahora, ¿quién podrá defendernos? El Chapulín Colorado tampoco, ya murió ya también. El titular de la cartera de seguridad reconoció que la lucha contra el Ejército del Pueblo Paraguayo, EPP, y la estructura criminal que encabeza Felipe Santiago Acosta Riveros, alias Macho, representan los mayores restos de su administración. Son materias pendientes y el crimen organizado no descansa, afirmó Enrique Riera en una entrevista para un medio. El plan contempla la sustitución inmediata de las dependencias policiales construidas con materiales precarios para evitar exponer al personal en zonas de alto riesgo. La intención apunta a montar estructuras modulares de mayor resistencia que permitan responder a las amenazas de las bandas armadas. O sea, es que esto que él está diciendo ya hace rato ya, así. Hace rato que ya escuchamos ya esto ya. Entonces ya hace rato ya, entonces ya apoyo el trabajo.
Salud.

0: estamos mal. Educación, en cuanto a la infraestructura, en algunos rincones del Paraguay, por ejemplo, no llega al 100%. Y hasta los policías, ¿verdad? Ley comisaría, ¿cuera? Nandívera. Bueno, acá dice, para fundamentar su planteamiento, el secretario de Estado recordó su gestión al frente del Ministerio de Educación y Ciencias MEC, periodo en que aplicó a medida el de reordenamiento similar ante deficiencias edilicias graves. Cerré 500 escuelas y fueron a los templos y tinglados, rememoró Riera sobre las decisiones tomadas durante su paso por la cartera educativa. En la localidad de Naranjito, departamento Canindeyú, el DPP atacó un puesto policial y dejó como saldo 2 efectivos fallecidos en acto de servicio, un civil que se encontraba en el sitio. Bueno, acá se habló también de que no hubo inteligencia, no trabajó esta vez. No se supo absolutamente nada, ni no se pudo. No se pudo oler, olfatear, como se dice, ¿verdad? Porque siempre se dice que la policía maneja esto, investigaciones, los militares que están ahí apostados también, ¿verdad? Pero esta vez, ahora sí, siempre también te hace pensar cómo sabían, bueno, pues seguramente cuando eso es la, entre comillas, la inteligencia evapora, cuando dijo Riera, el caso de este colono, ¿verdad? Que fue secuestrado y que, por suerte, liberado o no, se escapó él de sus captores. Él se escapó de sus captores. Y por una parte era que habíamos escuchado que Riera dijo, ¿verdad? Dentro de poco le van a soltar. Manejamos información de que dentro de poco se va a tener información sobre el caso. Así que les voy a buscarme, en seco ya me olvidé ya el nombre de este colono. Alan de Brune, ¿verdad? Bueno, ¿qué dice los oyentes? Los mensajes están cayendo por acá. Dice Petén Ogatabla, color verde, la comisaría de Naranjito. UPCT Sanguirú. Don Francisco. Mate con Francisco. Va el aporte, Gina. Va esa recoina, don Francisco. ¿Cómo andamos de la salud? Mate con vagina. Ahí me pone a mente, para todo un agente de la salud, todo eres siempre, don Francisco, y gracias por participar en el programa, que lo hacemos con mucha dedicación. Va ahí don Zacarías, ya domina la don Zacarías este audio.
1: Acá ya Nandí verá. A la policía, Nandí, verán de ahí. Le cuelgo la policía. La ayudamos con vos a pedir la policía. Ya votaba 5 personajes. Policía está la mañana. Sabían, bueno. Ya han de superar a la policía. Anda ahí. Ya han de particular ya superar, si recuerda. Ya han de particular ya superar, si recuerda. Además, la policía ya han de superar.
2: Por suerte.
1: Es que una vez. No, 3-4 personas ahorita puedo vigilar y peligroso, ¿vale? Y fue con que ya sí, que
0: gracias, don Zacarías. El mensaje de don Zacarías. Y no, la policía tiene que estar dotado de armamento. Allá, diga tú y la bandido, ore, con la arma de grueso calibre, diga tú y coña, de ñaña, nada firme, fuertes, La 9 milímetros que tenemos ahí para Moeco. Bandido Cuerco. Armamento, recuerdo. Armamento de la gran 7, de la gran pistola. Coango. No sé si llamarlo ya una especie de, aunque el presidente de los Estados Unidos ya le había declarado ya, ¿verdad? A muchos de distintas facciones también. Porque acá, pues, no tenemos que irnos tan lejos ni salir del molde también. Oye, relacionamos y tengo ahí, güey. Los bandidos con bandidos, oye, relacionamos y tengo ahí, güey.
3: Buenas tardes, Gustavo González. Usted ya me hizo ganar el día porque me reí con su comentario. Que dijo, ¿y ahora quién podrá defendernos?
0: Chapulín Colorado ya murió ya.
3: Chapulín Colorado ya se murió también.
0: No, Chapulín
3: Colorado. Bendiciones.
0: A pegarla jocosamente, ¿verdad? Váyase ahí. Oh, y ahora, ¿quién podrá defenderme? Yo, el Chapulín Colorado, parecía medio la ya, pero Roberto Gómez Bolaño, ya más no más, ya fuma, muy te iba a ahí, ya de nada, no hay. Ya, pues, tan de mal ahí, trabajo, cuevera. Pero eso es una forma de decirnos, y ahora quién podrá, quién carajo podrá defendernos ahora. Y como yo dije, no tenemos que cerrarnos solamente en una cosa. Ya es andupaiteana, distinta campana, ya es andupaiteana. Los comentarios. Ahora sí, flota en el aire todavía. Yo todavía no encontré ninguna página, al menos yo no encontré. Si de repente por ahí los compañeros ya leyeron, que tienen más tiempo y vieron por la televisión. Hay una persona que me hace un video, una videollamada acá. Llamada normal nomás, oyente. Llamada normal nomás. Si me podés hacer, por favor, porque la hipoteca de Montila será angaina. De mayamba, van a hacer disparamba, Llamada vía WhatsApp, solo llamada nomás, videollamada no me hagan, por favor. O audio me envían. Porque cuando ya puse este video, llamadas a... Da acá, sí, se le hace caripeligina, ¿dónde me quedé el comentario? Gracias, Mirna. Un abrazo, Mirna Medina está escuchando también el programa, como siempre, manifestándose por acá. Ah, decía nomás yo, la pregunta flotante, flota y la pregunta. Va, él iba a atacar aquí con Atapisa, Va, es la problema, va, es la trasfondo, ¿ya? Alambio, ya puedes curar, ¿ya? Bueno, ¿qué más dice por acá? Ataques naranjitos militares no creen. Escuchen esto. Hay la duda. 1226. Ataque naranjito, militares no creen que sea el EPP y apuntan al crimen organizado. El Comando de Defensa Interna CODI mantiene abierto el análisis sobre la autoría del ataque a la subcomisaría de Naranjito, Canindeyu. La presunción de los militares apunta a grupos de crimen organizado y no al EPP como sospecha el Ministerio del Interior. Bueno, yo... Y juego la profesional, ya, y juego la entendido en la materia. Pero voy a tener con México y la que se trataría del EPP. Y a lo mejor eran nosotros los que no creemos, ¿verdad? Pero que se haga una buena investigación también, ¿verdad? Que se haga un buen trabajo para descartar todo eso. Oyente.
1: Buenas tardes, Gustavo Bomba, este coño,
0: ¿verdad? Michael Laporte, ¿verdad?
1: A mano de quien viene en mesa, amigo, gentío, la guía.
0: No, cuando sale ese que pueda.
1: Gente de policía, cuando dice. A mano de quien está, el Jimmy Seve. A mano de los corruptos colorados. Que escucha esa ni no tibe de ministro guapo de ni semana güey tu cacapata no la de policía que esa policía honesto y medio no mano
0: sí
1: falta de seguridad o sea se va a enterar y me voy a la militar la ciudad de medio es militar tranquilo bien civilizado Jaime es la lugar rojo jarato y me para guerra ya da que payo y para guerra teo ya he preparado eso pensando los batallones de policía cuera de ahí o sea no es la o ya esa lugar va y saben nada lo que pae me han oído a mano de quien me ha gustado será gente y na ya jaba y está hace cada día más na hasta 2028 ya aguanta agua pues ya tosaman agua o sea especialmente ve Basilio Núñez nunca se bañaba y te ve careca el demonio tuya careca.
0: Gracias Juan, el amigo Juan también, y acá dice un mensaje también, es cierto lo que decía el señor Zacarías, y mañana ya respetada con la policía cuera, no, hasta ahora respeto, yo al menos puedo decir como ciudadano, yo respeto el trabajo que están haciendo ellos también, ¿verdad? Pero acá pues está un estado paraguayo que tiene que darle a ellos las condiciones para trabajar. Va, esa pionde de J. Marica Jave, J. 22, Ibe. Allá. Ella prepara, manda a nadie que haga la caga, Ibe. O si no, de Uta León, de Uta Yacaré, nambre. Allá. Decóeme las herramientas, los equipos. Hoy en día, como dije yo hace rato, estamos en la era tecnológica. Oye, ya pojan la trabajo de inteligencia. Y esa zona es complicada realmente. Pepe está muy cojinado, hay cubetas y esa coña de amigo Juan, Juan Carlos ahí, ¿entendés? Va a volver otra vez a pasar allá porque el crimen organizado se está haciendo fuerza. Yo sé que los militares, Cody, ya sacaron ya unos cuantos ya de circulación. Pero hasta que la peteroña un poquito para llegar y siguen ocurriendo cosas. Lo que dijo el general Alberto Gaona, comandante del CODI, cree necesario continuar la investigación. Acá está, la investigación respecto a los responsables del brutal ataque al puesto policial en Naranjito. Ibirarobaná. Pesas era la zona, departamento de Canindeyú. Dice, respetamos la opinión del ministro del Interior, pero nosotros estamos todavía manejando datos de inteligencia para confirmar o desestimar eso. Comentó Gaona, entrevistado por el canal GEN. Señaló que este no es el modus operandi habitual del grupo armado EPP, y ahí yo quería llegar. La EPP, guau, wow, siempre me llaman de 10 rastros, y que oye, identificado. A lo mejor en alguna oportunidad no dejaron rastro así de sin identificarme. Porque llaman de que hay panfleto porque supuestamente tengo que con ti ideología. Y me extraño la ideología, cura, y que lleva. ¿Verdad? Y se hacen llamar también ejército allá del pueblo paraguayo, que está supuestamente ellos a favor del pueblo, pero ellos secuestran, matan. Y dice que en todos los casos anteriores dejó un panfleto para asumir la autoría. ¿Cierto? Y te la hago, general Alberto Gaona. La EPP, ¿voy a identificar dónde es? O sea, que ya hay que son ellos, ¿verdad? Desde el CODI manejan informaciones que llevan a pensar que el acto fue perpetrado por personas dentro del crimen organizado nacional y transnacional y algunos grupos campesinos invasores de la zona. En cambio, desde el Ministerio del Interior cuentan con un elemento científico para apuntar al EPP, y es que el análisis balístico confirma que las mismas armas fueron utilizadas en otro ataque del EPP, un asalto a una comisaría el año pasado. Y bueno, son las 14:32. Vamos a continuar compartiendo más informaciones. También tenemos que hacer la primera pausa. Es justo y necesario para de esa manera ir cumpliendo también con los patrocinadores. Escuchamos a continuación a la señora Marta Sánchez, cantante española que hizo suceso en los años 90 con la música Desesperada. Y otra canción también que me acuerdo es Arena y Sol, ¿verdad? Y último, con Carlos Bautes.

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0: Bueno, 8 minutitos falta para las 3 de la tarde. Escuchamos a Donato y Estefano con esta hermosísima canción que estamos compartiendo a la vuelta de la pausa. Queridos amigos, queridos oyentes, ¿saben ustedes que se pueden comunicar? Les quiero refrescar la memoria. 0981-138-527, 0336-272-537. Enviamos un saludo a la gente de Santa Clara. A todos los habitantes de la colonia Santa Clara, saludos. Me cuentan que siempre están escuchando la radio por allá. Hoy menos Anduina Caray, Esteban González. De repente, me ha comprado página, lleva, le hacemos llegar el saludo también. Y el populoso barrio guaraní está de fiesta, podríamos decirlo así. Qué rápido, Ñan de Yara, pues, te y con Guajésera. Me hace acordar nomás el año pasado, estábamos con Elio trabajando acá en el estudio. Y estábamos hablando con el amigo Edilson justamente sobre las actividades de la Vicaría San Alfonso, fiesta patronal 54 años, año 2026. El bien común, denle ustedes mismos de comer. Discípulos y misioneros llamados a servir con amor y alegría. Bueno, y hablando de eso, de toda esa actividad que se genera en el marco de la fiesta patronal, también vamos a conocer más detalles de cómo se está movilizando esta actividad religiosa. Está el compañero, el abogado Elio Acosta, a quien le decimos buenas tardes en una presentación de Asenor.
1: Buenas tardes, mi estimado Gustavo, a la gran audiencia de Buenas Tardes de Samambaya. Así mismo es, acá toda una alegría de los feligreses. Ayer, por ejemplo, a las 19 después de la misa, una gran cantidad de personas que vinieron a participar, pero a raíz de la inclemencia del tiempo, la caravana se suspende, así como están las cosas. Según está comentando acá el compañero Adilson, sería en esta tardecita noche. Pero está, veremos. ¿Qué tal, Adilson Acosta? ¿Cómo estás? Buenas tardes para Radio Mambay.
2: Buenas tardes, Elio. Buenas tardes también a toda la audiencia de Radio Mambay. Muchísimas gracias por acompañar este inicio novenario.
1: Justamente se esperó bastante, ahora ya estamos en el día.
2: Se esperó bastante, ya más de un mes y medio que como vicaría nos venimos preparando para esta gran fiesta patronal en su edición número 85 o 65 años, que tiene la 54 años, perdón, de presencia aquí en el barrio Guaraní, la Vicaría San Alfonso. Y como te mencioné, hoy llegó el día, el gran día del novenario, el primer día del novenario.
1: Exactamente, todo ya preparado para también lo que va a ser la organización juvenil y de lo que promete para esta jornada.
2: Así es, nosotros desde el día 1 ya como grupo juvenil, como pastoral, aquí en la vicaría nos organizamos con las actividades propias de los jóvenes, que son las preparaciones del día 1, también el día previo, que es la serenata, también nos corresponde a nosotros organizar, y todo lo que sea la ambientación para la fiesta central, que es el 1 de agosto. Entonces nosotros desde hoy ya nos vas a encontrar por la vicaría durante todos los 9 días sirviendo a la comunidad.
1: Exactamente, y se nota eso, se nota, y no solamente de ahora. Y lo que podemos destacar de la gente joven, que son bastante unidos y cada vez se van uniendo más y más nuevos integrantes.
2: Así es, aparte también del grupo juvenil aquí de la vicaría, también está el grupo de acólitos, monaguillos, adolescentes, ¿verdad?, que sirven también en el altar, y se puede decir que también es bien numeroso los jóvenes servidores del altar. Justamente hoy en la misa de las 6 de la mañana, incluso nuestro vicario se sorprendió la cantidad de jóvenes que ya desde temprana hora nos despertamos para servir en el altar en este novenario, ya que el servicio litúrgico también es sumamente importante para que la celebración se pueda contemplar más y se pueda estar más presente. Entonces, desde tempranas horas hay presencia juvenil en diferentes puntos, en diferentes grupos y movimientos aquí de la vicaría.
1: Y hablando de los jóvenes servidores del altar, como los monaguillos y acólitos, usted principalmente, hace poco esto se conformó, ¿no?
2: Sí, ya venía el sacerdote, el padre Emilio, venía acompañando a unos jóvenes, a unos más o menos 20, 22 jóvenes de 15 años para arriba, venía formándoles en todo lo que es la celebración litúrgica, como lo que es el manejo justamente del misal, ¿verdad? El material que usa el sacerdote para la guía y la celebración litúrgica, y otros elementos que aquí, donde en el horario que vos vengas, por ejemplo, se utiliza bastante, como el incienso, como el turíbulo, como las velas, toda esa ceremonia para que la liturgia se pueda ser más solemne, ¿verdad? Entonces, eso, los jóvenes justamente son los servidores, y como mencionaste, el padre hace poco nomás había conformado esto, pero creció de una manera muy rápida.
1: Y justamente todos los jóvenes tienen su oportunidad y su misa marcada.
2: Así es. Sí, vos sabés que nosotros hace 15 días atrás nos hemos reunido, yo también soy acólito, servidor del altar, y hace 15 días atrás nos hemos reunido justamente para preparar todo lo que es el programa también de servicio en los horarios de misa. Aquí tendremos 4 horarios de misa, y en los 4 horarios de misa están los acólitos y también están los niños que somos a ellos para servir.
1: Y todos los rituales también.
2: Y todos los ritos, justamente hoy, jueves, de adoración eucarística, igual con el novenario se realiza, entonces también se busca la presencia de los jóvenes para esa celebración.
1: Lo que podemos decir ahora, lo que se prepara para cada fecha, entonces van a estar con la participación del Grupo Juvenil San Alfonso.
2: Así es, ayer también estuvimos presentes, así como mencionaste, estuvimos presentes en la misa, que es la apertura de un novenario, es una tradición que realiza más los misioneros redentoristas, ¿verdad? Que es la celebración eucarística, donde da apertura, seguida de una caravana con bendición de vehículos. Esa es una tradición que los redentoristas vienen haciendo en sus vicarías, dando inicio así al novenario, y también una forma de manifestación pública de nuestro santo patrono, ¿verdad?
1: Exactamente. Y bueno, la gran fiesta, en el sentido de que lo que ustedes están preparando para lo que va a ser durante este novenario, y de lo que se vendrá después, también hablando de la gente joven.
2: Sí, nosotros termina este novenario, tenemos un evento, un acontecimiento sumamente grande, un desafío muy grande económicamente hablando también, que es un concierto cristiano. Hace mucho que ya no se viene haciendo concierto cristiano. Las últimas veces que se hacía fueron con la presencia del Padre Leo aquí en la ciudad, ¿verdad? Como vicario de Perpetuo Socorro. Desde entonces que él se fue a otra misión, a otra ciudad, ya no, casi no tenemos esos eventos aquí. Entonces nosotros, como grupo juvenil, como comunidad aquí de San Alfonso, nos tomamos a pecho y el desafío de realizar un concierto en el mes de octubre para traer a una comunidad muy conocida, tanto en el ámbito juvenil como también los adultos, en la comunidad Colus Deus. Es una comunidad católica de Brasil, una gran comunidad esparcida por todo Brasil, que queremos traer para un concierto cristiano en octubre.
1: Colus Deus
2: es una comunidad de misioneros, así como Obra de María también. Viven ellos juntos, pero tienen su ministerio, tienen su predicación, tienen sus sacerdotes, ¿verdad? Entonces ellos realizan la misión también en todas las ciudades, y aquí en la frontera va a ser la primera vez que vienen a participar.
1: Allá no está más, vamos a ver, ellos van a estar presentes acá.
2: Ellos van a estar presentes, ahora ya está confirmadísimo, ya solamente aguardamos justamente el local para poder difundir de manera oficial. Si bien nosotros queremos contar con más de 1000 personas, y encontrar un espacio así para esa cantidad es desafiante, justamente por todo lo que conlleva el sonido, todo lo que es la organización y el espacio, ¿verdad? La tranquilidad de la gente también, en un ambiente no muy apretado, no muy caluroso. Entonces tenemos muchos locales donde tenemos que conversar con los encargados, ¿verdad? Entonces por eso todavía no definimos. Ya tenemos 2 locales en la mira, pero queremos, también tenemos acompañamiento de un productor, entonces queremos también su opinión y que que también él nos sugiera a nosotros decidir.
1: Sí, gente que está más o menos involucrada con eventos.
2: Así mismo, es un joven bastante involucrado con eventos, y también es hijo de San Alfonso. Fue coordinador aquí en el grupo juvenil de San Alfonso en su época, y trabaja con producción de eventos. Entonces
1: Robert Benítez, DJ, sería.
2: Así mismo, Robert Benítez nos está acompañando. Él es hijo de San Alfonso, justamente cuenta luego él que le conoció a su señora en el grupo juvenil también, se casaron, tuvieron sus hijos y una familia. Acude a las misas dominicales aquí en San Alfonso, entonces nosotros nos reunimos con él y él de una acompañó este proyecto, este desafío, y él nos está más o menos orientando a lo que nosotros queremos hacer para ese evento, ese día.
1: Así es, Imagínense, un nuevo desafío, y hablando de gente joven, van a salir exitosos.
2: Y Dios mediante, sí, vamos a salir en nombre de Dios exitosos. Mira que yo no quiero hablar así detalladamente de los montos, pero es un monto muy grande, es un monto muy desafiante que nosotros hay que cubrir con las entradas, hay que cubrir con auspicio, ¿verdad? Con gente que siempre nos acompaña y nos ayuda económicamente también, ¿no, la pastora?
1: ¿Están viendo eso, se va a poder?
2: Claro que sí, vamos a conseguir.
1: Entonces, acompañando todo lo que es el novenario, el Grupo Juvenil San Alfonso María de Liborio y también con los eventos venideros.
2: Así es, entonces le esperamos también a la gente, ¿verdad? Desde hoy, jueves 23 hasta el 31 de julio, al novenario de honor a San Alfonso aquí en el barrio Guaraní. La Vicaría San Alfonso es muy conocida aquí en el barrio, es cercano a la Escuela Mariscal López y a la ESAP. Entonces, la gente de todos los otros barrios están invitados a participar estos 9 días novenarios que inicia el día de hoy. Horarios de misa a las 6 de la mañana, a las 16 horas, a las 19 horas también. Son 3 horarios de misa y una que tendremos a las 3 de la tarde también para los estudiantes que son padrinos de este novenario. Entonces, esos son los 4 horarios que tenemos de misa y con nuestro predicador, que es el padre José Miguel. Él viene desde Pilar para acompañarnos en este retiro de novenario.
1: Gracias, Adilson.
2: Gracias a vos por el espacio.
1: Ahí está Adilson Acosta del Grupo Juvenil de la...
0: Saludos al amigo Adilson.
1: San Alfonso María de Liborio.
0: Sí, señor. Él es el dueño de la página de este... ¿Reza y reflexiona o reflexiona y reza? Pregunta.
1: Él es Wilson.
0: Ah, él es el otro, es Wilson, ¿verdad? Sí. Ayer confundínese. ¿Cuándo Edilson allá?
1: Este es Adilson.
0: Adilson.
1: Adilson Acosta.
0: Sí. Excelente. Saludos para el amigo Adilson. Éxitos entonces en todo lo que están realizando en esta actividad, pero muy importante, abogado Elio Acosta.
1: Sí,
0: y San Alfonso María de Liguero tiene una historia espectacular. Fue un abogado y jurista muy exitoso en Nápoles, Italia.
1: Abogado y jurista muy exitoso en Nápoles.
0: Sí, Alfonso, señor.
2: Así es.
0: Y he visto en una parte, Elio, de que tras perder un pleito importante debido a una injusticia, la manipulación de documentos, decidió abandonar esa profesión, ¿verdad? Esa profesión de abogado y siguió la vida religiosa, ¿verdad?
1: Sí, así es, Adilson, ¿no?
2: Asimismo, San Alfonso primeramente fue abogado y luego de una experiencia negativa en los tribunales decidió abandonar y dedicarse a los pobres y a la misión.
0: Ahí está, excelente. Gracias, Adilson, un abrazo.
2: Gracias.
0: Vamos a tener todavía oportunidad de seguir hablando contigo. Un abrazo, éxito gracias, a todos los que forman parte de esta actividad muy importante entonces de la fiesta patronal de San Alfonso. ¿Algo más, Elio? Ya se fue ya el abogado Elio Acosta desde exteriores con el móvil Acenor, que transforma tus ideas en realidad con diseño gráfico, corte y grabado láser de precisión y un acabado perfecto. 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La actual temperatura en Pedro Juan Caballero es de 17 grados en estos momentos. 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PI, municipio, niega discriminación en la recolección de basura y aclara criterios del servicio. El jefe de Salubridad de Higiene de la Municipalidad de Pedro Juan Caballero, abogado Germán Casanova, negó que la recolección de basura se realice de acuerdo a la afiliación política o al cumplimiento del impuesto municipal, tras una publicación que señalaba supuestas diferencias en el servicio. Casanova explicó que la recolección de residuos es un servicio destinado a toda la ciudadanía, independientemente de si la persona es liberal, colorada o pertenece a otro sector político. Señaló que incluso en una misma manzana puede haber vecinos con sus impuestos al día y otros que no, pero la basura es retirada de todos los domicilios. Si tenemos 20 casas, se recoge la basura de las 20, no por si está al día con su impuesto o por el partido político al que pertenece, manifestó. Y vamos a escuchar esta entrevista para ZP15. Llegamos hasta el abogado Germán Casanova también para justamente dar su parecer, ¿verdad? Porque es una acusación y aparte de eso que se publicó también en un medio que que aparece en Facebook, ¿verdad? Vamos a escuchar lo que manifestó él mismo.
2: Así mismo, y justamente estábamos la semana entrando con todo, ¿verdad? Y justamente hubo algunas publicaciones, disculpame, salí un poquito del tema, ¿verdad? Referente a los escritos que están apareciendo en todas partes, ¿verdad? A algunos les molesta el estar, por ejemplo, imagínate, 70-30, por ejemplo, es una basureada, ¿verdad? Y intenta por todos los medios decir que la ciudad está sucia, que no se hace recolección de basura, que ellos van a bajar impuestos, que o sea que varias estupideces que están comentando. Y el que más le picó a muchos fue el tema de que hubo una suerte de, digo, yo creo que el Radio 570 estuvo transmitiendo también entre dos candidatos, uno del PLRA, futuro ganador y seguro que va a ser nuevamente intendente municipal, Ronald Acevedo, y el otro candidato, el 30% de recursos, y como se le denomina.
1: Justamente, doctor, le afecta a usted y a su departamento de salud y higiene.
2: Así mismo, inclusive al costado mismo del Camposanto, hemos visto que personas están esparramando basura, hacemos la limpieza, algo proscital, ¿verdad? Inclusive en el microcentro se ve en varias esquinas donde se junta toda la basura y se va y empieza a derramar y a tirar nuevamente la misma basura que se estaba recogiendo, ¿verdad? Es una suerte de que están haciendo algunos recursos que dicen que la ciudad está sucia. También en la laguna Punta Pona, ¿verdad? Hemos notado eso. Y son, personas que se están dedicando a realizar, a ensuciar para que se diga que...
1: Al costado de la laguna, doctor, según los circuitos, o sea que el sistema circuito cerrado de uno de los que trabajan con comida rápida ahí en ese sector, una de las casas se puede observar de que no son adictos los que se van y propositalmente disparan a la basura.
2: Así mismo, son dos personas en moto, ¿verdad? Y... afortunadamente no son adictos, ¿verdad? Se van solamente, esparraman la basura. Y ahí en otro punto sí que en motocarros van y depositan la basura en lugares, digamos, del paseo central, del cementerio mismo. Ayer una gran cantidad de basura hemos retirado de allí y hoy amaneció nuevamente. O sea que te da la pauta que alguien está, propositalmente están haciendo eso, digamos, para que diga que la ciudad está sucia, ¿verdad? Pero no obstante, todos los paseos centrales, todas las plazas, estamos haciendo la limpieza correspondiente. No tenemos ningún inconveniente referente a recolección de basura. Inclusive, he visto un compañero de usted, Luis Octavio, publicó que en las redes sociales que solamente se retira basura a liberarle. Es una mentira de la Gran 7 que ni la gente se cree, ¿verdad? En esa publicación dice, solamente se recoge basura de liberarle. Y lo que ellos quieren tratar de ensuciar es el lado político, que digan... así mismo, inclusive ahí en la casa de los periodistas el que le limpia es aquí la municipalidad, la institución municipal, siempre cada 15 a 22 días estamos haciendo la limpieza, que él es el presidente de la asociación de periodistas y nunca me pidió a mí la limpieza, me piden otra persona, otro periodista, inclusive uno de los compañeros que está aquí en la radio me ha solicitado que se limpie y estamos siempre limpiando. Ni su institución, que es el digamos la asociación de periodistas, no limpia, digo, o critica por queriendo decir que el Partido Liberal está en contra del Partido Colorado. Lo que ellos quieren hacer entender es que dentro mismo de todo lo que está ocurriendo es que tenemos un 20-25% del electorado colorado le quiere votar a Ronald Acevedo, y eso se demostró digamos siempre, ¿verdad? Y ahora es la misma cosa, esos 25% van a votar nuevamente, los que son afiliados del Partido Colorado van a estar votando nuevamente por Ronald Acevedo para que sea nuevamente intendente municipal, apiar o picada, ¿verdad? Y quieren hacer la suerte, o sea, que quieren hacer entender que los liberales están en contra de los colorados. Eso es lo que ellos quieren plasmar en estos días.
1: ¿Y aquí en la cabeza de quién y de los colorados contribuyentes van a saber que se va y te pide tu habilitación para tirarte tu basura?
2: Ahí está. Lo más ridículo de todo, que te dice que tenemos todo mapeado. ¿Quién es colorado? No se le va a recoger su basura. y como es sabido, nosotros estábamos
1: intentando, un representante de la prensa.
2: Y justamente un representante de la prensa, ¿verdad? Pero está más por el lado político, ¿verdad? Porque también él, en épocas anteriores, siempre fue candidato, nunca progresó, digamos, el tema de su candidatura. Yo la primera vez que estoy ingresando dentro de la política, ya estoy en una buena posición, y parece que le pica eso a este compañero Luis Octavio, pero no obstante, vamos a estar siguiendo, vamos a trabajar. A pica, o sea, no ha igual podido ir al tema de trabajo, y vamos a estar trabajando con todo.
3: Para decir, lógicamente que no nadie cree en eso, nadie, eso te puedo decir, ayer a la tarde me enviaron el recorte, y también personalmente conozco esa página, ya hicimos tanto acá, una desmintieron también algo, pero bueno, eso ya aparte, ¿verdad? Sino que, así como estás diciendo, queda mal, y es lo que siempre queremos, que se pueda ver la realidad de las cosas, porque no adelanta, la gente sabe. Y como decía Elio recién, en la cabeza de quién me va a entrar que la gente sepa que yo soy colorado, que yo no soy colorado, que yo soy liberal, y por eso, muy infantil. Y hay una cosa, y dijiste recién, ahora ya ataca al partido, ya no ataca más, por ejemplo, porque Rona ya no está como intendente ahora, ¿verdad? Entonces no va a decir que por culpa de Rona está sucio, que no sé qué, entonces ahora ya ataca al partido.
2: Es legalmente ellos lo que quieren hacer es victimizar al partido, sí, Colorado.
3: Exactamente.
2: Eso es lo que quieren implantar acá en la ciudad, que el partido liberal está en contra del partido Colorado, más o menos así está, y no es la realidad. Aquí, por ejemplo, se le coge basura al partido liberal, al partido X, ANR, o sea que a toda la ciudadanía, inclusive nosotros en la administración de Ronald Acevedo hemos ingresado en los lugares que no podíamos ingresar, que nunca ha pagado su impuesto, me refiero por los 30 de enero, por ejemplo, una invasión que se ha hecho, y también hacia Guillermina, ¿verdad? Que no pagan su impuesto, ¿verdad? Y también aquí dentro mismo de la ciudad tenemos, ponerle que en una manzana tres casas están al día, el restante igual se recoge la basura, no lo mañana y orela o pagapa, no paga ahí, si es liberal, colorado. Lo que ellos quieren hacer es victimizarse, apiarlo y coagina. No porque el partido liberal está en contra del partido colorado. Nosotros le queremos a los que son, a los buenos colorados, que siempre están apoyando la administración de Ronald Acevedo y ahora están apoyando la administración de Ever Salinas. Porque, y fácil te digo, la Ever la recogí. Ese color igual para todos, más para la colorado, jamás la liberal.
3: Pero le simpático.
2: He visto en las redes sociales, le dice una señora, de Igor es un bola de cristal y Guajamá, más para la colorada, más. Y ahí los funcionarios, temprana hora, o recogiendo la basura. Y justamente este funcionario del registro electoral pasó ya el camión, y cuando pasó el camión, él quitó su basura. Eso fue lo que pasó, ¿verdad? Pero igual se le recogió su basura, oye, la jala y basura. Pero lo que él quiere hacer entender por otro medio que el municipio está en contra de todos los colorados. Apeándolo,

0: Son las 15 con 16 minutos. ¿Qué dice la señora María Otilia? En el 0981-138-527. Ñajendumí.
1: Va, y se picó ahí por afiliación política, la basurero y cota, o jubilante. Qué ridículo. No tiene sentido.
0: Gracias, señora María Otilia, por tu mensaje. Bueno, señores, a la siguiente pausa y ya regresamos con más. 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

0: Ya son las 15:37. Estamos retornando de vuelta aquí en el programa Buenas Tardes, Samán Bay, reiterando a la audiencia que se pueden comunicar a través del 0981-138-527-0336-272-537. Adultos mayores, atención a esto. Mañana cobran adultos mayores lo de Tecoponá también, ¿verdad? Veteranos. En hola, Pira Pireón Zetajina, cajero automático del Banco Nacional de Fomento, señores. Pero esto tiene que ver con adultos mayores que cobrarán 761 mil guaraníes desde enero del año 2027, aclara ministro. El ministro de Desarrollo Social, Tadeo Rojas, aclaró que el incremento en la pensión de adultos mayores tendrá un incremento recién en el mes de enero año 2027, conforme al cumplimiento del presupuesto general de la Nación del próximo ejercicio. El tema de los aumentos con relación a la variación del salario mínimo impacta a partir del nuevo presupuesto que va a ser aprobado próximamente en el Congreso y que empieza a ejecutar a partir del mes de enero del año que viene. Esto establecido, explicó el secretario de Estado. Posteriormente indicó que desde enero 2027 se tendrá un nuevo importe para los pensionados. Hoy actualmente, con el nuevo Pepe Corata y Tina, 724.600 guaraníes, la olla y la plata para cada adulto mayor, ¿verdad? Mensualmente cobra 724.600 guaraníes aproximadamente. Y a partir de enero, Oyupiveta Dimishimi, un chiqui, 761.000 guaraníes, bopea enero y 2027. Eso es una cuestión de cada año y ahí es donde quiero dejar en claro que está establecida por ley, no es cumplimiento, no es de cumplimiento inmediato, dice la información también. ¿Quién está en línea?
1: ¿Qué tal, doctor? Nuevamente.
0: ¿Qué tal, doctor? ¿Bateco? ¿Va la portugina?
1: Excelente, excelente.
0: ¿Das ahí bien por tu jurisdicción, por tu sector?
1: Y se está preparando, se está encapotando, como dicen los muchachos.
0: Sí, sí, sí, así mismo es. Bueno, ¿y qué tenemos más para ir compartiendo en materia de información? Hoy una mañana muy, muy movida, ¿eh?
1: Muy movida, y hablando justamente de las repercusiones que tiene los arrendatarios de algunas inmobiliarias.
0: Sí.
1: Que hace bastante tiempo están luchando por intentar pagar sus deudas. Imagínate, de pagarse a donde...
0: De apenas va a ser un pibe, doctor, la dejó de pagarse allá.
1: Sí, hay una cláusula y supuestamente tienen una especie de sistema y se copian todo lo que da a entender justamente los asesores jurídicos, de que al pasar 3 meses el mismo sistema te bloquea y no puedes realizar tu pago correspondiente, a no ser que si te va a Asunción en la Casa Central. Y algunos se van a la Casa Central para intentar solucionar, dar a conocer el inconveniente por qué se atrasó, y le inventan un montón de
0: situaciones. Tampoco pudieron pagar, Vigo.
1: Para no poder pagar, para que se pueda revender nuevamente ese terreno.
0: Ya.
1: Pero vos ya construiste, ahí ya edificaste, vas a perder todo.
0: Claro. Perder paitetas, le paga seina, teñemo y seina. Sí.
1: Algunos ya apoyé deuda o de derecho, hay que tomar eso para la cuenta.
0: Sí, me acuerdo que esto ya hace desde el año pasado ya, ¿verdad?
1: En el año pasado.
0: Me acuerdo que estábamos dándole seguimiento nosotros, y inclusive esto llegó a instancias también justamente a... ¿Cómo se dice?
1: Instancias judiciales.
0: Instancias judiciales también,
1: se
0: y aparte de eso...
1: Acá.
0: Sí, aparte de eso también se le solicitó también una especie de ayuda también a los concejales del año pasado, ¿verdad? Se llegó hasta la Junta Municipal, ¿verdad?
1: Se llegó varias veces.
0: Varias veces. Sí.
1: Y es más, vinieron los representantes de todas las inmobiliarias involucradas, porque ninguna se salvaba, porque a todas las inmobiliarias había por haber se les debía.
0: Pero vos sabes que
1: desde el tiempo de pandemia.
0: Te voy a decir algo, siempre he escuchado que son maraños esta gente también, ¿sabes por qué? Va ese peón debe con la terrenos de talla, le vende agua, andemos y las condiciones. Dos veces pedí catún de nano, tercero ya trazaron, ya human de recuperar y mandes ahí.
1: O sea que 3 veces pedí catún.
0: Tres veces pedí, vamos
1: a llevar. Cuarto
0: dejó, ya bloqueamos la anterior. No, ya recuperamos de automáticamente, ya le perdemos. Hay gente así, y vos sabés qué te iba a decir. Hay gente que es así, a gente oñembo. Es gente,
1: ¿verdad? De esa serie la oñembo.
0: De esa serie la oñembo.
1: De esa serie la
0: oñembo. Oñembo,
1: ¿eh? Fíjate en algo, Gustavo. Sí. Son tres cuotas consecutivas. Te hablo, por ejemplo, en 60 cuotas son algunos de los terrenos.
0: Sí.
1: Y vos estás ya por los 46.
0: Ya pagaste ya una cierta cantidad de plata. No,
1: 46.
0: Ya.
1: Te falta 14 para pagar.
0: Sí.
1: André Catubelle paga 47, 48, 49. Tres cuotas consecutivas.
0: Sí.
1: Año sumando de 1.000 cuotas, el sistema automáticamente te bloquea.
0: Te bloquea.
1: ¿Y quién te devuelve los 43 que ya pagaste?
0: Y nadie, perdeu.
1: No, y eso es el tema. Es otra cosa, no vas a reclamar si claro. Al inicio, que los primeros semestres no pagaban, allí pasa, ¿verdad?
0: Sí. Después
1: allí andas,
0: la remina se ve a... ¿Y cómo queda, por ejemplo, ese que vos mencionaste desde un principio? Bueno, yo, Gustavo González, había adquirido de tal inmobiliaria X, ¿verdad? Un terreno. Sí. Le apliqué ya eso que vos dijiste recién, ya pagué ya cierta cantidad. A yoga, poma, se upe, ya mo muralla y mima, ya le coma la hoga. Va, eso apuntado para doctor.
1: Y no te quieren cobrar, entonces te dice que va a haber un desalojo, te va a sacar de ahí.
0: Mira, ¿dónde se quiere llegar?
1: Mira, y mira, y vos le decís, bueno, yo hace tantas cuotas tengo, no puedo perder todo lo que invertí, no, pero está en la cláusula, te dice. Y están realmente, si yo agarré y lees bien, están las cláusulas con letras chiquititas. El montón, y la gente cuando quiere y hace su promesa, entonces agarra y firma nomás, sin leer.
0: Sí, sí.
1: Por ahí le viene el golpe y leña cachecada.
0: A peor, y con ahí la operadora, ¿acuerdan de ahí? Es más, pese a que nada, chiu, mi oñe, me aguante. Semejante escrito de chiquitito, está hipórico de esa pana, ¿no? ¿Allá?
1: Sí.
0: Y bueno, que...
1: Y todas son iguales, porque estábamos comparando días atrás, y también cuando todo esto se iniciaba con el doctor Ivo y también la licenciada o la doctora Norma Ortiz de la Defensa del Consumidor, y fíjate, me decía el doctor Ivo Lescano, el contrato de inmobiliaria Gustavo, de inmobiliaria Elio y de inmobiliaria Rossi, todito igual, solo el membrete era la diferencia, donde se diferenciaba, valga la redundancia, para que la gente entienda el nombre de la inmobiliaria. ¿Entendés?
0: Sí.
1: Pero después el escrito era todo igual.
0: Todo igual.
1: Dónde y cuándo y cómo el arrendatario tiene que ponerse al día y cuáles son los requisitos, todo y demás, y por haber.
0: Bueno, y esta situación le compete justamente a brindando más información al juez de falta de la Municipalidad de Pedro Juan Caballero, ¿verdad?
1: Bueno, y se fue cuando eso en los estados judiciales porque fue respaldado y asesorado por también la gente de la Defensa del Consumidor.
0: Sí.
1: Y acá, de acá pasó a la capital del país porque ellos apelaron, obviamente, las grandes empresas como Raíces Real Estate y Compañía Limitada. Se fueron a parar en un juzgado en la capital, perdieron nuevamente y ahora está en Tribunal de Cuentas donde también perdieron. Entonces no hay otro, hay que ponerse a tono, hay que cobrar que el arrendatario está a disposición de pagar, ¿entendés? Sí. No le puede decir yo no te quiero cobrar y vas a perder tu terreno, no, cobran ahí, güey.
0: Cobran ahí, güey, ya.
1: Y aparte con un precio que es razonable y no con aquella elevada multa. O sea, me dijo que era la misma cátedra.
0: No se me diga, güey.
1: Y si ellos cobraban nomás aquella vez, si no se hacía de chancho rengo, como dice Ronald Edema, iba a cobrar incluso con una serie de intereses y multas.
0: Sí.
1: Pero la gente estaba incluso con eso a pagar. Y ahora van a tener que pagar lo que corresponde nada más. O sea, y sobre eso hablamos con el doctor Donato, que explicó. Vamos. Y no todas las inmobiliarias, porque algunas ya se pusieron a tono, Gustavo, y ya están cobrando de por sí, sin entrar en este litigio frondoso. Ya le están recibiendo a sus arrendatarios para solucionar el inconveniente.
0: Vamos a escuchar lo que menciona en esta entrevista el abogado Donato González Paná, juez de falta de la Municipalidad de Pedro Juan Caballero.
2: Estamos con este tema candente, digamos, en el sentido que las personas que están atrasadas en su pago en las distintas inmobiliarias, ¿verdad? En algunos casos ya fueron resueltos, pero en este caso de Raíces, por ejemplo, está en... Y sí, digamos, todo el mundo tiene el derecho, ¿verdad? Ya tenemos la resolución, la sentencia definitiva, era otorgando los derechos a los que están arrendando por su terreno, en este caso en la inmobiliaria, pero tienen también la facultad de ellos de recurrir a una resolución, en este caso del juzgado, que es un caso especial también, ¿verdad? Se rige por SEDECO, por Defensa del Consumidor. Ellos tienen un plazo específico para que puedan recurrir ante el Tribunal de Cuentas, ya se le notificó a la municipalidad. La respuesta o la contestación está a cargo del asesor jurídico ahora, para que se pueda ver y llegar a una solución para esta persona que están aguardando para que se pueda concluir este caso y asegurar también el inmueble que tienen, en este caso, que son los terrenos privados. Entonces ya está camino a solución.
1: Porque algunas inmobiliarias, sin nombrarlas, ya se acercaron y dialogaron, se consiguió justamente flexibilizar, pero estas que están reacias, hay una sentencia definitiva, doctor, y que tanto lo que se espera, nuevamente van a acudir a un solo.
2: Y si la ley tiene los plazos establecidos, ¿verdad? Entonces...
1: ¿Una sentencia definitiva, Irey?
2: No entiendo por qué me decís que es un Irey.
1: No, ya se dictó a favor de los arrendatarios, pero ahora, ¿qué se tiene que esperar, no?
2: Por eso te digo, hay un procedimiento administrativo que seguir, entonces ahora está en el Tribunal de Cuentas, ¿verdad? Recurrieron a la resolución de la municipalidad, entonces estamos aguardando simplemente, ¿verdad? Si se va a modificar en algunos puntos, en alguna parte resolutiva, o por completo se va a aceptar lo establecido por el juzgado de falta en cuestiones administrativas especiales, ¿verdad?
1: ¿Y una de las inmobiliarias nada más?
2: Y si una inmobiliaria recurrieron, ¿verdad? Porque no gustáis, ¿verdad? ¿Qué se determinó? Es que es decirle que se le no es que se le obliga, sino por ley se establece que se debe cobrar a esas personas que se van y se acercan para pagar, pero lastimosamente la mayoría
1: no quieren cobrar.
2: Ellos no quieren cobrar, quieren la totalidad, pero ellos deben tener en cuenta también, ¿verdad?, que uno de los requisitos principales, fundamentales, es que se está vendiendo por cuota en forma mensual, ¿verdad? Entonces la cuestión está en que se debe ver la forma más accesible posible a esas personas que están ahorrando, pero ya esto pasa ya a instancias superiores que van a ver si modifican o establecen nuevamente lo que fueron resueltos por la municipalidad, pero Juan Caballero, en este caso, por el juzgado de falta.
1: ¿Todo significa entonces, doctor, que en el Tribunal de Cuentas, al observar todos estos datos, se va a dar favorable también a los arrendatarios?
2: Yo creo que sí, ahora dependemos exclusivamente de la contestación también del asesor jurídico, ¿verdad?, para que se pueda resolver esta cuestión y llegar a un punto final en este tema de cuestiones de pago mensual en las cuestiones de inmobiliaria, ¿verdad? Entonces yo creo que la mayoría están de acuerdo, se está solucionando, pero siempre va a haber, ¿verdad?, personas que no van a querer aceptar lo que establece la ley, ¿verdad? No la municipalidad, la ley. La ley siempre está a favor del contribuyente, siempre y cuando, ¿verdad?, existen motivos suficientes para que ellos puedan pagar sus cuentas correspondientes, ¿verdad? Se debe ver siempre la forma más fácil posible para que las personas que adeudan se pueda pagar esas cuentas correspondientes, ¿verdad? No ser muy sistemático, ¿verdad?, o en este caso autoritario, para que no solamente una parte unilateral ande ereante o ale. Entonces siempre habrá una persona que necesita recurrir a otra instancia para que se pueda cumplir su derecho correspondiente.
1: ¿Cuánto tiempo se tiene que esperar al Tribunal de Cuentas?
2: 6 meses, ¿verdad? Entonces,
1: ¿a partir de ahora?
2: Ya pasaron 4, 5 meses, ya pasaron. Entonces ya es cuestión de... Es en agosto, ya creo que vamos a tener una respuesta ya del Tribunal de Cuentas para que se pueda culminar esta cuestión del tema inmobiliario.
1: Por otro lado, multas que las personas que arrojan aguas servidas.
2: Tenemos gran cantidad de procedimientos que hicimos ya con Salubridad, con ESA, ¿verdad?, referente a pérdida de agua en las calles. Prácticamente los principalmente los lavaderos creen que la vía pública es se puede libremente, de verdad, arrojar agua servida, principalmente el tema de lavaderos, ¿verdad? Se está aplicando las sanciones correspondientes. También en la línea internacional las personas arrojan como si fuera nada, omnipresente la calle Tuyú. Entonces es una cuestión de procedimental que estamos haciendo y estamos viendo el resultado también, ¿verdad? También con la limpieza de salud y higiene y la orden del nuevo intendente Salina es realizar los trabajos correspondientes y se está viendo eso el resultado, ¿verdad? Se está limpiando todo lo que es en materia de basura, principalmente en los terrenos baldíos, en las aceras. Oye, ya por abajo, y ahora dependemos exclusivamente también de la conciencia de la ciudadanía peruanina para que vean también la forma de no alojar más su basura correspondiente en cualquier lugar y denunciar a esas personas que lo están haciendo, ¿verdad? Los famosos carriteros que se van, famosa frase, vamos, vamos a tener de basura, vamos a llegar a la frente. Entonces, esa cuestión estamos viendo, estamos notificando. Oye, ya por la cosa, entonces la mejor cosa también es un trabajo conjunto que es con la ciudadanía también, ver y velar por nuestra ciudad, por las aceras, por las calles.
0: Bueno, ahí está lo expresado por el juez de falta de la municipalidad, pero Juan Caballero, este abogado Donato González Pana. Son las 15:51, vamos a escuchar este audio, a ver qué nos dice nuestro amigo Chino. Apareció Chino.
3: Buenas tardes, Gustavo Peango y toda la Paraguay. Yo cuando leí la cuatilla o firmas agua la contrato o firman demandando ley
0: Hoy está Chino, gracias Chino por tu mensaje también. Bueno, en www.mambay570.com.pi aparece también la información. Incautan 21 kilos de cocaína en el barrio San Antonio de nuestra ciudad. Agentes del Departamento Antinarcóticos Regional Amambay dieron un fuerte golpe en la jornada del miércoles 22 cuando aprehendieron a tres personas con más de 20 kilos de cocaína. Dice el informe. Agente del Departamento Antinarcótico de la Policía Nacional realizó un allanamiento en un local conocido como Chefiño. Al respecto, hablamos con el comisario Hugo Ortigosa.
4: Ayer a la tarde se hizo un allanamiento y en donde resultó la aprehensión de tres personas, ¿verdad?
5: Al día de ayer, aproximadamente a las 16 horas, se dio cumplimiento a un oficio judicial, mandamiento de allanamiento de vivienda en el barrio San Antonio de esta ciudad, ¿verdad? Donde se produjo el ingreso al domicilio, ¿verdad? La aprehensión de tres sujetos, la incautación de 21 panes de estupefacientes que estaban en dicha vivienda. El procedimiento fue encabezado por el agente fiscal de la unidad especializada, abogado Celso René Morales. Una vez en dicho domicilio se procedió, como le dije, a la incautación, se sometió por disposición fiscal, se sometió al análisis primario de campo, dando positiva a supuesta cocaína tipo pasta base, con un peso total de 21,400 gramos. A raíz de eso, fueron aprehendidos el propietario de la casa y dos personas más quienes estaban en el momento del procedimiento.
4: ¿Quiénes son?
5: Los aprehendidos de este caso son, los tres son ciudadanos paraguayos. Uno es de nombre Jorge Fernando Denis, Rubén Darío Vargas y Marco David Colmán. Todos son paraguayos mayores de edad. Ningún antecedente los tres no poseen. Fue verificado en el sistema de base de la policía y no registran antecedentes judiciales.
4: Usted dijo que se solicitó el allanamiento. ¿Esa solicitud vino por parte del fiscal o por parte de ustedes?
5: Nosotros recibimos información hace semana atrás. Metimos un pedido de avance investigativo. Después ahí se hizo un seguimiento, inteligencia. Se pudo recabar unos indicios que indicaban que en ese lugar podría estar siendo guardado o comercializado sustancia, ¿verdad? A raíz de eso se solicitó un allanamiento al Ministerio Público y a su lado el Juzgado Penal de Garantía y se procedió al ingreso al domicilio.
4: Un resultado bien exitoso.
5: Y gracias a Dios, un resultado altamente efectivo y positivo, en este caso 21 kilogramos de pasta base, que una cantidad muy importante para, una pérdida muy importante para los narcotraficantes.
4: ¿Cuál sería el valor de esto en el mercado local e internacional?
5: Y se estima que en el mercado local estaría entre los 1.500 a $2.000 el kilo, ¿verdad?
4: El kilo.
5: Sí. Y una vez que traspase la frontera, este precio se triplica. Sí. Esa es la información que manejamos.
4: ¿Llegaron a manifestar algo los detenidos?
5: Los 13 mandaron al silencio, ¿verdad? Los mismos están ahora mismo en la base de investigación de delitos a disposición del Ministerio Público y el Juzgado Penal de Garantía.
6: Bueno, ¿qué hay de cierto de que uno de los aprendidos sería hermano de este tal Zamora?
5: Justamente ese caso, ayer después del procedimiento recibimos la información que este Jorge Denis sería hermano o familiar de Zamora. Y después estuvimos cotejando datos, comparando con nuestro sistema y coincide, serían hermanos de madre.
6: Ah, ya, ¿cuál de ellos, comisario?
5: Jorge Fernando Denis sería el hermano de madre del señor.
6: Ah, ya, Jorge Fernando Denis, entonces. Bueno, sí. 21 kilos, ¿cómo fue? ¿Qué manejaban ustedes, comisario?
5: Nosotros teníamos información hace semana atrás que en ese lugar se podría estar ocultando, guardando o distribuyendo, comercializándose de la sustancia. A raíz de eso, hicimos un trabajo de inteligencia, de seguimiento, y después reunimos algunos indicios que indicaban, ¿verdad? En este caso, que podría haber ahí escondido, en este caso, sustancia estupefaciente. A raíz de eso se solicitó el pedido de allanamiento, ¿verdad? Y se procedió al cumplimiento de ingreso al domicilio y gracias a Dios fue encontrado, ¿verdad?, esta sustancia y la aprehensión de los tres sujetos quienes en este momento estaban en dicha vivienda.
6: Comisario Ortigosa, decime algo, ¿era una bodega en el local o no?
5: Sí, en la parte frontal funciona como bodega, en la parte de atrás es una vivienda familiar.
6: Ah, ya. ¿Quién es el que vivía en esa casa?
5: Y este muchacho, este Jorge Daniel, residente en esa casa. Y los dos que estaban con él son conocidos o amigos. Estamos viendo, estamos haciendo algunas investigaciones más para corroborar también el grado de participación de los dos, más que quienes estaban con él.
6: Está el conocido, el alias Chefiño, entonces sería este Jorge Fernando.
5: Sí, ese es el nombre de la bodega, tiene luego su apodo, alias, por decirlo, lo de Chefino.
6: Ah, tiene luego ese nombre.
5: Sí, ya. La parte de funciona como bodega, ¿verdad? Y como le digo, la parte de atrás es una vivienda familiar.
6: Ya, ¿qué manifestaron ellos? ¿Qué pudo decir esta persona?
5: Y los tres se guardaron al silencio, ¿verdad? Solicitaron la presencia de su abogado defensor y dijeron que iban a hacer su declaración en el Ministerio Público.
0: Bueno, ahí está lo expresado por el comisario Hugo Ortigosa de Antinarcóticos sobre este allanamiento realizado ayer a las 16 horas en el barrio San Antonio de la ciudad de Pedro Juan Caballero. Bueno, son las 15:58, nosotros ya nos estamos yendo, estamos cerrando nuestra parte. Gracias a todos por la preferencia. Dan 15 días al MEC para informar sobre el escándalo de los títulos falsos. Seguramente vamos a conocer más adelante sobre este tema también. Enseguida se viene el compañero Ronald con Frontera Seca. Cerramos el programa con Fito Páez desde Argentina. Y dale alegría a mi corazón.

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0: 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Presentamos datos del tiempo, la hora, la temperatura y la humedad.
1: Las 16 horas, 4 minutos.
2: Temperatura, 17 grados. Humedad, 93%.
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1: Ven morena, ven. Recordando 1984 com o cantor mais amado do Brasil. Así empezamos Frontera Seca hoy, con Amado Batista, Ven Morena, o Vení Morena. Es un clásico de la música brega. Música brega, brega sería Valle, o iba para, ¿verdad? Romántica brasileña, interpretado por el reconocido cantante Amado Batista. Lanzado originalmente en el año 1984, la canción fue compuesta por Paulo Leandro y Sebastián Ferreira da Silva. Son los temas populares que le gusta a la gente, ¿verdad? Amado Rodríguez Batista nació en Divinópolis el 17 de febrero de 1981. Popularmente conocido como Amado Batista, es un cantante, compositor, productor discográfico brasileño. A ver quién está en línea. Helio, Helio. Hola.
2: ¿Cómo estás, estimado Ronald?
1: Excelente caballero del temple. Helio Acosta y el móvil hacedor Aceros del Norte. Buenas tardes, Helio.
2: Buenas tardes, señor. Buenas tardes a la gran audiencia de Frontera Seca. Y sí, mi estimado, para comentarnos acerca de algo muy importante que estaba en espera y ahora se está observando con este tiempo de vacaciones también y aprovechando las oportunidades para hablar de la reforma del estadio municipal en nuestra querida ciudad. La parte del blindex adentro está todo hermoso, podríamos decirlo, la lumínica, todo. Y bueno, con relación a la distribución del vital líquido también, señor Vicente Izorralde, buenas tardes.
3: Buenas tardes a vos, Helio, al compañero amigo Ronald que está en estudio. Sí, así es.
2: Qué lindo se está quedando, ¿verdad?
3: Hermoso. Mira que nuestro estadio está con rostro nuevo, totalmente remodelado. No remodelado en sí en estructura, pero sí con relación a las pinturas de las canchas, las graderías, las luces, ¿verdad? También la cancha externa se ha pintado todo. Entonces, está esperando también la fiesta que se va a vivir este 1 de agosto hasta el 8, que es la Nacional de Baloncesto, que se va a realizar acá en nuestra ciudad. Nuestro estadio municipal va a ser una de las sedes, porque también se va a jugar en el estadio de la Federación de Básquetbol, ¿verdad? Que está al costado de la cancha el Independiente. Entonces,
2: ¿en dos epicentros?
3: En dos escenarios se va a realizar, pero la inauguración, de hecho, que se va a realizar en el estadio municipal, porque es el lugar más amplio, y esperamos la participación de todos los pedrojuaninos para que pueda prestigiar este evento, participar en ella y a la vez ver un poco cómo queda nuestro estadio. Bastante hermoso. Las fotos sí he visto que ya se han publicado por todos los lados. Entonces, es algo muy lindo, ¿verdad? En lo que se está quedando. Y toda la digamos así, todas las partes de los vestuarios, los sanitarios, la cabina de transmisión también, todo.
2: ¿Y cuándo se está por terminar esta competencia de los Juegos Escolares Nacionales Estudiantiles? ¿Ya se está por, bueno, iniciar después, ahora observando, ya llegó un 100%?
3: Exacto. Bueno, ese se pospuso un poco también por esas actividades grandes que el municipio, en su momento, Román Acevedo, nuestro intendente, también siempre comprometido con el deporte, con la cooperación y con las instituciones educativas, nuestro estadio ya se ha comprometido para estos dos eventos grandes, por eso se pospuso la pintura, ¿verdad? Todas estas refacciones nuevas. Pero terminado esas actividades grandes, ahora sí ya se está trabajando, está por terminar, y para el 1 de agosto, que va a ser la nacional, que apoya, sí, 100%, ¿verdad? También la Municipalidad de Pedro Juan Caballero, ya se va a tener totalmente remodelado nuestro estadio con todo lo que se requería, con todo lo que se necesita. Entonces, está a punto
2: ahora, bien, a todos los que ahora, por ejemplo, que se acerca con la Federación de Básquetbol, pero esto le sirve también a todas las federaciones a cuidar justamente así como se les entrega, tienen que devolver.
3: Así es.
2: Después de cada encuentro.
3: Bueno, realmente nosotros siempre en un principio dijimos que sí, pero ahora sí lo vamos a cumplir, porque siempre confiamos, ¿verdad?, en todas las instituciones, sea federaciones, colegios, escuelas, a esas instituciones que se ha dado en usufructo del local, el cuidado. Entonces nosotros vamos a reforzar eso, vamos a controlarlo, vamos a exigir ciertas medidas, ¿verdad?, de seguridad, ciertas medidas, ¿verdad?, para que se pueda mantener esto, porque realmente no puedo acusarle a las instituciones ni a ninguna institución, pero siempre, entre 100 siempre hay dos ovejas negras, pero eso también hay que cuidarlo, ¿verdad? A veces uno no puede cuidarlo todo, pero nosotros, la institución municipal, nosotros mismos vamos a desplegar nuestros funcionarios y vamos a cuidarlo en ese aspecto. El cumplimiento también es la exigencia, ¿verdad?, que se le pide a los mismos.
2: Exactamente, para que se tenga esa reciprocidad y la responsabilidad y pertenencia, ¿verdad?
3: Exactamente, sí.
2: Porque hablamos justamente de dónde ocupan los atletas, no el público en general. Ahí bueno, uno no sabe quién hace las fechorías, pero hablamos de dónde están siempre direccionados los atletas.
3: Exactamente, así mismo. En todas las partes, principalmente ese que acaba de mencionar.
2: Bueno, ¿para cuándo más o menos va a estar todo esto?
3: Bueno, eso como le digo, yo la única cosa le puedo
2: decir... Los detalles nomás ya, las terminaciones como dicen...
3: Sí, las terminaciones, la única cosa le puedo decir que para el 1 de agosto, para ese día donde se inaugura la Nacional de Baloncesto, de básquetbol, ¿verdad? Ahí sí va a estar 100% todo, ¿verdad? Pero ahora digo yo que ya está por terminar, faltan algunos detalles, está muy avanzado, ¿verdad? Y bueno, está de parabienes el municipio, todas las federaciones, porque como siempre decía Ronald Acevedo, el estadio es un bien de todos, todos usufructúan, todos tenemos que cuidarlo, entonces remodelando eso es para todos nosotros, es un beneficio a todos, a todas las instituciones deportivas, colegios, instituciones.

0: Mira que acaba de ver. Bueno, yo voy a darle unas fechas. No, no, no, no, le vamos a dar, pero mira cómo está. El 10 tiene la escuela 710.
1: En agosto.
0: El 10 de agosto, lunes. Ya, ellos ya tienen programado para su la inauguración de su campeonato. El martes ya tiene el colegio Sembrador, el perdón, la parroquial Sembrador. Después ya tiene también la Universidad Sudamericana. Entonces, de agenda repleto, y el cuidado sí vamos a reforzar también con todas
1: ¿No
0: las.
1: van a chocar con lo del básquetbol?
0: No, no, no, ya termina. Por eso te digo, ellos habían solicitado ya con anterioridad, inclusive antes, algunos ya habían solicitado ya para este final del mes, que es de julio, ¿verdad? Algunos comienzos de agosto, pero como tenemos los trabajos allá, entonces se le había comentado a todas las instituciones. Entonces ellos habían propuesto pasar esas fechas de inauguraciones justamente para que puedan ya exactamente hacer en este nuevo remodelado estadio municipal la apertura de sus respectivos campeonatos.
1: Gracias, Vicente.
0: A vos, Elio.
1: Ahí está Vicente Insaurralde, secretario de Deportes de la Municipalidad, mi estimado Ronald Ledesma y audiencia.
2: Una consulta tengo para Vicente, ¿puede ser?
1: Vicente, acá el compañero Ronald me pide para hablar con usted. Acá les coloco el retorno, ya le escucho.
2: ¿Qué tal, Vicente Insaurralde? ¿Cómo estás? Buenas tardes.
0: Buenas tardes, muy
2: Un,
0: bien,
2: una sola
0: excelente.
2: consulta. En otra época, y usted se recordará que se hacían eventos, ¿verdad? Que no es de deporte, se llama ese fiesta, etcétera, etcétera. ¿Eso se puede o en esta administración ya no se permite hacer ese tipo de cosas?
0: No, no, no, no. Si es evento que no tenga relación con
2: Con deporte.
0: deporte, no.
2: Entonces ya totalmente descartado. Esa es nomás una curiosidad que tenía. Y los salones están completamente ocupados, ¿verdad, Vicente?
0: Sí, señor, los salones están totalmente ocupados.
2: Entonces, para de repente, si hay algún interesado, tiene que entrar una lista de espera, me imagino.
0: Exactamente. Se tiene en la institución municipal una lista de espera donde hay unas cuantas notas que están esperando que de repente alguien, si existe o desocupa eso, entonces se le llama a eso para que pueda acercarse y hablar con la institución a ver si no de repente o su futuro ahora.
2: Exacto, entonces todo da a entender que es bien exitoso y bien acertada fue colocar estos salones alrededor del estadio y no sé, ¿verdad? Puedo estar equivocado y usted lo dirá, ¿verdad? Si de repente da para ampliar eso, ya no hay espacio físico.
0: Espacio físico ya no más.
2: Ya no.
0: Y por otro lado, sí, da vida también porque con los comercios ahí, entonces hay vida, hay por lo menos movimiento constante.
2: Excelente. Que tenga un buen resto de jornada, Vicente.
0: Gracias, igualmente.
2: Ahí está el compañero Elio Acosta hablando con Vicente Insaurralde, secretario de Deportes de la Municipalidad de Pedro Juan Caballero. Y Elio Acosta está con el móvil Asenor. 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Estábamos empezando con Amado Batista, ¿verdad? El cantor más amado del Brasil. Tenemos una temperatura de 17 grados a estas horas de la tarde en la capital de la Mambay, de una máxima de 20, la mínima de 13. No creo que en ningún momento habrá llegado a 20 grados, al menos hoy no. Para mañana marca 80% de probabilidad de lluvias, 15 la mínima, 26 la máxima. Para el sábado 25 de julio, marca 80% de probabilidad de lluvias, 16 la mínima, 25 la máxima. Domingo 26 de julio, 70%, 18 la mínima, 28 la máxima. Para el lunes ya estaría escampando el tiempo, 18 la mínima, 29 la máxima. Y el martes 28, una jornada bien calurosa, 19 la mínima, 31 grados la máxima. Para el jueves 30 de julio, 70% de probabilidad de lluvias, 17 la mínima, 28 la máxima.

Viernes 31 de julio, 19 la mínima, 29 la máxima. Sábado 1 de agosto, 20 la mínima, 31 la máxima. Domingo 12 de agosto, 17 la mínima, 25 la máxima. Lunes 3 de agosto, 16 la mínima, 25 la máxima. Martes 4 de agosto, 17 la mínima, 28 la máxima. Y miércoles 5 de agosto, hasta aquí tenemos el pronóstico extendido. 17 la mínima y 25 la máxima.

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0: 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De Utaio la música de Yanarsi.
2: ¿Cómo estás, dona? ¿Todo bien? Espectacular. ¿Qué tal te trata el tiempito? Obedete. Hey, dame una pilota. Y hubo otro de programa en la hindú, en la... No lo hay idea. Está hilan de tiempo.
3: Martes 4 de agosto, 17 la misma.
2: En hindú, de programa, veja.
3: Miércoles 5 de agosto, hasta aquí.
2: Catoña, no tengo música. De Roberto Carlos.
3: 17 la mínima y 20.
2: Y llamo y deja. Y deja cuestión, yo bendiciones.
0: Amén, amén. Gracias, ñandar. Si le hablan de en el billete. Gustacho de la música. Siempre tratamos de complacer a la audiencia, ¿verdad? Quiere escuchar la música de Roberto Carlos. Vamos a poner enseguidita entonces. Amado Rodríguez Batista nació en Divinópolis el 17 de febrero de 1951. Durante sus 44 años de carrera grabó 38 álbumes. 28 de los cuales fueron inéditos. Vendió más de 38 millones de álbumes. Recibió cientos de premios, incluidos 28 álbumes de oro, 28 de platino y un diamante, estableciéndose como uno de los artistas más vendidos de la historia de la música popular brasileña. Y él estuvo acá en Pedro Juan Caballero, en la Expo Amambay. No me recuerdo el año. Bebé chino, catuete y mandó hasta más año de Balahua. Estuvo Amado Batista en la Expo Amambay. Y por hablar de Expo, no estamos lejos, ¿eh? Octubre, el tiempo pasa volando.

0: Ahí está nuestro jueves de TVT con Amado Batista, el cantor más amado del Brasil. Vamos a hablar un poco de noticias, ¿verdad? De lo que se tuvo hoy. Recién escuchábamos a Gustavo hablar con el comisario Ortigosa, la grabación que ha reproducido de lo que ha sucedido en el transcurso de esta mañana, el allanamiento, la aprehensión de tres personas ayer a las 16 horas en el barrio San Antonio y la incautación de droga, ¿verdad? 21 kilos de pasta base de cocaína. Por otro lado, nosotros estuvimos hoy acompañando una sesión extraordinaria de la Junta Departamental. ¿Qué dice? Buenas tardes, Ronald. Audiencia total, jueves de TVT, en Dúpula Música, Alborada Borais de RPM. En sintonía desde el barrio Defensores del Chaco. Hey. Hoy te la han despedido, será, ¿eh? Entonces, vamos a complacer. Acá ya está nuestro amigo chino. ¡Ey, ya no es amigo chino! ¡Ey, ya no es amigo chino! No sé, en audio, me ha gustado farrear allí. Mañana deje. Un minuto de abuelo. Aunque se ya vamos a repetir lo que dice el amigo chino.
1: A ver, Lona, se mandó a por ahí, año pasado, veníamos 2010, fuera un minuto de abuelo, Lona.
0: 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Ahí po Eduardo Costa, mamo, pe agua y la Pedro Juan. Eduardo Costa. Así o sí, o sea, la piquilla, fuera la aduana, ¿no? De cuello se va. Es para la revisada, yo escuela ya.
1: A la mía, con la TTI, es para lo más seguro, ¿eh? O formar fila a la ojo, o sea.
0: De claro, man. Entonces, confirmadísimo la sospecha ya. Ama, ahí es por allá. El cuello de cómula pirapire. Bueno, hoy estamos en jueves de TVT, vamos a recordar entonces ya la sugerencia de Yanarsi. Quiere escuchar un tema de Roberto Carlos. 1980, la guerra de los niños.

Y se vio por ahí. La la la la la la. A la diferencia de Roberto Carlos y Edópola, ¿eh? Bueno, Roberto Carlos, La Guerra de los Niños, cuyo título original en portugués es A Guerra dos Meninos, es una de las canciones más emblemáticas y emotivas del cantautor brasileño Roberto Carlos, lanzada originalmente en 1980, hace 46 años atrás, aunque usted no lo crea, y la idigote meikiague. La obra es un poderoso himno pacifista que utiliza la metáfora de un ejército de niños para transmitir un mensaje de unión mundial, fe y esperanza. Recordando así entonces 1980.

0: 2019, amado Tito, de juego que 2019.
1: Ahí está la respuesta. Gracias, terminal 130, 2019. Un sábado 28 de septiembre de 2019, con más de 10.000 personas presentes. Yo creo que será cerca tu verana, ¿verdad? Ahí, gracias, mi querido, y gracias, Yandarsi, por estar en 5 días. Va ahí, don Francisco Durañán.
2: Está bueno la apreciación referente a Amado Batista, lo que hiciste, Ronald. Da un poco la historia de Canción Brega en el Brasil. Ahora, al principio hubo un rechazo a un cierto medio, a un cierto sector en la época, ¿verdad? Pero acá en Paraguay estamos hablando de una persona que algunos medios capitalinos que critican, pero ellos le dan ala otra vez a este famoso Alder Alcide. Yo no estoy en contra de este personaje, ¿verdad? Pero muchos le dicen cantante, no es cantante, intenta ser cantar o quiere cantante, quiere ser cantante, pero no es. Y yo no sé si él no se da cuenta o Ñimbotaú. Algunos dicen que Ñimbotaú te ganas una plata por sus likes y esas cosas, ¿verdad? Pero no está bien eso dentro del mundo artístico. Es un atentado hacia el arte músico universal, hacia la música universal, perdón. Y en general, yo sé que van a decir algunos, no, gusta su pez porque pecha mucha, pero no corresponde pues eso, ¿verdad? Yo siempre te escucho a vos, Ronald, en la otra radio, siempre te escucho también tocar la música nostálgica. Y nosotros, las personas que vivimos la música ya desde el antaño, la música, por decir, educadas, así, de que estudio mi año, ni ha permitido. Es un atentado, eso no podemos permitir, ¿verdad? Y en hacia Asunción, algunos medios mismos critican a Jupé, a Jerry Supé, entrevista a Jerry Supé, y que ahora cojan una audiencia, a nadie por ahí, ¿verdad? Porque no es cantante este señor, él no es cantante, nunca va a ser cantante, porque, y no es por el hecho de que no pueda, sino que para ser cantante uno nace. Vean donde güero nacema. Hay alguno que puliendo, educando la voz, va a ir arreglando, con el tiempo va profesionalizándose, pero uno tiene que nacer con ese ingrediente en el alma, ese se trae en la sangre, en el oído. Porque hay muchos buenos instrumentistas, pero no saben cantar, o desentonágico, pero ellos son buenos instrumentistas. Y hay buenísimos cantantes que no nacen para ser instrumentistas. Ahora, uno nace para eso. Entonces, lo mitago a veces Paraguay, pero cualquier cosa, creo que la tapa a un puente más, lo mitame me gusta. Y gusto lo mitame, y no tiene que ser así. Tenemos que quitar de nosotros esa costumbre y volver otra vez a lo que es nuestro, verdaderamente cultivar la música paraguaya, la música foránea, lo que sea, pero dentro del orden que corresponde. Hay cualquier güey corneta de movimiento, parte en lata, a gustar lo mitad.
1: Exactamente, estoy plenamente de acuerdo contigo, profesor Francisco Dure, y realmente es una bofetada a la inteligencia y a los tímpanos, ¿verdad? Escucharle a Alder Alcide, ¿verdad? Pero yo tengo entendido que lo que este muchacho hace, y él hizo así de una forma que ni él se imaginaba, ¿verdad? O usted lo mitame. Entonces él aprovechó, y como tiene, para mí, sabe que el talento que tiene este muchacho es de ser un cómico, ¿verdad? Es un cómico. Lo mitame, vos sabes que hasta en España le llevaron. Hasta en España, y estaba, y llenito para más. Lleno, yo he visto, está en YouTube, está. ¿Elumina? Esta música, por ejemplo, original de Miguel Mateos. Ajá, oye, puedo subir versión Alder Alcides, ¿se adivina? ¿Sabes quién? Este sería algo así como Tiririca, ¿verdad? Sería el Tiririca paraguayo, ¿verdad? Y Tiririca fue el primer atractivo que vino la Expo Mambay, eso sí me recuerdo porque estuve. Y hasta ahora, ni colocando Bronco, Amado Batista, ni ese, más allá se mandó a ver, todos los artistas juntos no alcanzaron la cantidad de gente que se tuvo en la primera edición de la Expo Mambay. Estamos hablando de 30 años atrás, porque era toda una novedad la Expo Mambay en la primera edición, 1996. Los que se fueron se van a recordar, y cuando vino Tiririca, hasta ahora yo no he visto, porque está la show de Maja, a la cantidad de gente que hubo. Si usted me dijo que hubo 10.000 en En Amado Batista, en Tiririca, hubo 30.000 personas. Hay batanas a pete en mí y música. Para que ustedes tengan una idea de cómo a la gente le gusta el Wiroreí. Allá Wiroreí la ñan le gusta al fin y al cabo, ¿verdad? Entonces, esa es la situación en que nos encontramos los paraguayos. Ñan le gusta la Wiroreí allá.
3: Ronald, pero aquella vez hubo un gancho. Era la novedad, la primera edición de la Epo. La realidad Tiririca estaba en su auge,
1: Pero desde luego. Pero desde luego, mi amigo, y a la Lorenzo Frutos, claro que estaba en su auge allá. Estaba en su auge. Anda, y estoy con devoción o la música será. Y hasta ahora yo no me recuerdo, sinceramente les digo con toda la honestidad del mundo. Ni un show ha llenado la Expo Amambay, ni siquiera Bronco. De lo que fue el show de Tiririca. Impresionante fue. Anda, y estoy cacándola y música se denomina. Ah, esto no es música, esto es una bofetada a la inteligencia. A 30.000 Pedro Juanino o pagado, o esa algo teco hueco, a ver. Y lo peor fue electo, que creo que dos veces fue electo como diputado en el Brasil.
4: 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Mas nunca más cante ese negocio de Florentina, Florentina.
1: Mira, yo no sé, este y Alder Alcides deben tener un empate técnico, ¿verdad? A Alder Alcides o pillaya de que lo mitad veo gustas a la Wiroreí y que él puede ganar plata con eso. Y hasta ahora está forrado, ya me dice socio Pacalolo, forrado como una milanesa de Surubí allá.
3: No, Ronald, ni nunca más. Hola, fue mamá y no llegué nada más. No, qué personaje me tengo, Luis, que mi sinfume me tengo, Luis.
1: Ese fue el tema. Él no es cantante, él es comediante, dice Nelson. Gracias, Nelson, por participar con nosotros. Vaya, el día ya es
5: domingo. Buenas tardes, Ronald. Yo creo que el Alder Alcide es un poco tipo el Tiririca de Brasil. Que así, jugando nomás, hizo, grabó, alguno le gustó y consiguió grabar. Y después continuó. No saben cantar, pero a algunas personas les gusta, solo que también ellos se oponen a que hay muchos que se burlan de ellos, ¿verdad? Yo tampoco me gusta lo que ellos cantan ni nada, pero digo nomás que todo fue jugando las cosas y al final se llevó en serio, ¿verdad? Pero cada uno escoge lo que quiere escuchar, ¿verdad?
1: Upei seiteo, y así mismo es. Acuaya, geletereima, goteco, ego, así. Y este otro que no se queda muy atrás, ¿verdad?
6: Aló, galera. Da Estrela da Terra.
1: Qué bárbaro.
6: Esa música, especialmente a todos ustedes.
1: Hay que diferenciar, Alder Alcides no es cantante, es un cómico. Sí, eso es lo que estoy diciendo, Terminal 862, y estamos plenamente de acuerdo. Él es un cómico. Además, lo considero muy inteligente por aprovecharla. Y justamente lo que estoy diciendo, me sacaste el pensamiento, la palabra de la boca. No es un Wiroreí, es una manera de contemplar una diversión y eso hace bien a la salud. Y la gente se divierte con él. Por eso estaba diciendo de que él llenó un salón en Barcelona, en España. 1000 paraguayos que viven residentes en España, José Alder Alcide Guatamina. Solo que, como decía el otro oyente, no podemos considerarle un músico profesional, porque no lo es, ¿verdad? Pero es un cómico total, eso sí. Tiririca es un payaso, pero canta mucho mejor que Alder Alcide y AB605. En tonalidad, le golea Alder. Y bueno, a pegar talento allá.

0: ¿Cuándo? Pues está el jueves ella, la Hilton.
1: Tarde, ¿cómo está, Ronald? A mí me gusta muchísimo esa música. Qué suerte que tocaste. Toca todo que no. Vamos a escuchar esa música. Gracias, Ronald.
0: Ahí está, la Hilton, usted será la Hilton. Morango do Nordeste. Después, agua azul, hay, por eso dicen que en materia de gusto, Ever Gámez solía decir eso, en materia musical nada está escrito.
2: Y Dicango era lo de circo, él era payaso de circo, ¿no? Y después en la época como el circo comenzaba a venir el declive de caída, ¿ja? Y le salió bien la jugada que se lanzó en ese, en esa carrera, y le salió bien la jugada, el millonario Kaká.
0: Bueno, 16:43 en todo el Paraguay, ya que estamos en jueves de TVT, estamos hablando de música, hoy estamos un poco más entretenidos. Vamos a complacerle al amigo allá del barrio Defensores del Chaco. Esto sí es cantante de verdad, ¿verdad? A este sí le saco el sombrero. Un fenómeno en su época, con 24 años grabó esta música. Paulo Ricardo Alborada Moraes. Grabado en 1986 en vivo en São Paulo.

Acá dice el terminal 515. Hola, Ronald Ledesma. Alder Alcides, ¿es o no es cantante? Para mí no es. ¿Qué pasó de Jazmín del Paraguay? Nunca más le veo por acá, hey. Va y coñete, Jazmín del Paraguay. La hija de nuestro amigo Adán Zanabria. Paraguay, Rubín de Mayo y Coaya. A ver, este no es su música, ¿no? Ahí romántica y treivo, íntengo. Y acá otro y pues de mi idea. Sí, pa. Esta es nuestra Pedro Juanina. Jazmín del Paraguay. Jazmín Luján, y yo de malo mitad, ¿ya? Ahí digo Jazmín Luján. ¿Vive en Asunción o está por Pedro Juan? Tu chale, guaya. ¿Qué?

0: Acá dice el terminal 715. Hola Ronald, el mejor cantante de todos es Indio Pantaneiro. Indira. Indio Pantaneiro. Que Dios le tenga en su santa gloria. Y estuvo por Pedro Juan. Antes de ir al más allá.
1: Amiga, familia entero, papá, que me te digo, viejo, me rola, porque me gusta, ay, ni me chocó la palabra, muy fácil, luego me chocó la aguja, ojo, la palabra, me la moñe, movimentada, no hay cual artísticamente.
0: Coronel Oviedo, pues entonces, ay, doña María Otilia, ¿me qué te digo? Me digo, vea, doña María Otilia, o pan, me digo, la de celular, carga, llévela, ¿me qué te digo?
2: ¿Será que no da para escuchar con Jazmín? Cabecita en el hombro.
0: ¿Cómo calcita? No entendí. Vamos a repetir. Vos.
2: ¿Será que no da para escuchar con Jazmín? Calcita en el hombro.
0: Calcita, no entendí. Pero vamos a buscar con el calcita. Bueno, ahí calciña y a catalo allá. ¿Cuál vio la mejor cantante hoy en la Paraguay? ¿Ve? Este es el mejor cantante de Paraguay en Evoca. Hola Ronald, le tenemos a Fiorella. Fiorella es de Capitán Bado, ¿verdad? Ella está haciendo suceso con Fernando y Solocada. Solo nace usted la portuguesa, ¿no? Pura hey. Paraguaya, ya pura gente. Hey. De idioma, ¿verdad? En homenaje a Pedro Clever Ortiz. Vamos en hoy.

0: Hola, Maya Benecarú.
1: Hay por a mí, de don Ronald Andú, y nada, programa, y estoy tereña Andú.
0: Deba mala, mala de cantante de, de preferencia.
1: Camisita o curaje, ya la llevé, tengo que cabecita de mi hombro, y un domingo, pero la curaje, no ya Andú, ni nañete.
0: Ya, acá está, porque la sé computadora, ve. No hay menos, entonces vamos a ir a internet, hija. ¿Va a decir que hay Ángela?
1: Va a ver, ya va. ¿Cómo, Javi? Hija. La luz no fue, me llego tranquilo para mañana de trabajo. Ya ya pongo la luz, ya ya ando. Ya ando en un dilema.
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1: Palo cruzado, pamba, eres yo, mi. Ay, por ahí, me dijo, no la mitad, pero no jugaba ni mi chimi.
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0: Y bueno, ya ando toda la cabecita.
1: Deja ya en dormir la camisita música.
0: Ya en dormir, entonces la Jazmín del Paraguay, música cabecita. En mi hombro, nuestra flamante Pedro Juanina, Jazmín Luján, pedido musical de Doña Otilia y también de Doña Ángela. Pues ahí más va en línea con nosotros, oyente en línea.
2: Elio
0: Acosta y el móvil a Senora Cero del Norte. Adelante, Elio.
2: No, para comentarte nomás, Ronald, y a la audiencia de la Ercibiseus Teclados.
0: Sí.
2: Y era en una de esas programaciones brasileñas de MTV, que era más o menos dedicada ya a la gente un poco más adulta
0: ya, su
2: tanto juvenil, ¿verdad? Que él dio a entender de que el compositor fue uno de sus amigos y le dedicó esa música a la marihuana.
0: Yo escuché también eso, Elio,
2: en la pero época. Él de su propia boca dijo, bueno, no, es de su pensamiento. En un 70% de su amigo y el 30% prácticamente de los lugareños ahí, así como nosotros acá en Barrio Guaraní. Y más o menos el morango dio a entender que es metafórico, porque imagínate el nordeste con la sequía y para que te nazca ahí una planta de marihuana, es como una frutilla en un lugar desértico más o menos.
0: Morango do nordeste,
2: Y toda mente se refería a la marihuana y comenzaron a reírse y le preguntaron si era cierto y sí, le dijo.
0: O sea, era herba. O sea, eso era la herba móvil.
2: Sí.
0: La famosa herba danada, herba danada.
2: Y también estaba el mismo grupo ese de los virguloides. Y todos hablaban de la herba danada.
0: Ese es macuñada, ¿verdad? Sí. Pero derecho y te oí.
2: Derecho y te oí. Y también llega del nordeste.
0: Sí.
2: Virguloides.
0: Excelente. Excelente el aporte, Elio.
2: Dale, señor.
0: Ahí está Elio Acosta en su carácter de oyente. Pero Elio está con el móvil Aceros del Norte. 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

0: 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Yo he visto su reportaje y dijo que nunca tuvo la oportunidad de venir al Paraguay. Y es un, hoy en día, un hacendado, vive en Minas Gerais. Vamos a escuchar la música Cabecita en el Hombre con Jazmín Luján, pide acá al terminal 611.
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0: Dice este hoy. A ver, Ronald Yajandú, pues la Indio Pantanero, ya muy tati Indio Pantanero, terminal 351.
2: Buenas tardes, Ronald. Muy lindo el programa, como siempre. Si da tiempo, podría tocar la chalana. Gracias, bendiciones. Chao, chao.
0: Chalana es de Almir Sáter con Sergio Reis. ¿Puede ser? ¿Puede ser, vio? Y a Novila Jazmín del Paraguay. Su cabecita en mi hombro. Sugerencia. Varias personas pidieron esta música.

0: Ahí está, recordando a Jazmín Luján cuando era muy pequeña, visto acá en el video, Tu cabecita en mi hombro. Y interesante, grabó en guaraní una estrofa en portugués y la última estrofa en español. Realmente sensacional. Varita colada y gusto vea cuella jugaje y iña cuavea o ganá. Así, pero yo no me recuerdo más de cómo era, sinceramente, no me recuerdo más de cómo era varita colada.
1: Ronald, India Pantanera, Mopunanembo, pu Tordillo Negro.
0: Tordillo Negro, otra ahí. Marilina lo que tiene, Marilina lo que tiene en su momento, pero hay muchos como este canta mejor ahí. Vamos a escuchar la música de Almir Sater. ¿A cuán más o menos Jazmín Luján y Shaguay,

0: Ay, nervioso. Bernardo me ve nervioso, le va a cortar la cabeza a María Siquiña. Qué bárbaro. María Siquiña es la canción folclórica infantil que lanzó a la fama al dúo brasileño Sandy e Junior a nivel nacional y también internacional en la década de los 90, más precisamente en 1991. Y aunque usted no lo crea, Ira y Bigote Beikiakwe, se pasaron 35 años de lanzamiento de esta música. Y Sandy está hoy con 46 años. Y uno se recuerda mirando la tele, ¿verdad? Le ve a una jovencita, era una niña. Hoy en día una mujer de 46 años, ¿eh? Casi ya llegando a medio siglo. El debut del tema fue incluido en su álbum titulado Aniversario do Tatu, lanzado en 1991 bajo el sello Universal Music. La origen de la canción es una composición original de ellos. Se trata de un xote humorístico compuesto originalmente en 1961 por Geisha Boscoli y Guilherme Figueiredo. Así dice el informe de esta canción, ¿verdad? A ver, tenemos un audio para compartir con la audiencia.
1: Hola, Ronald, ¿qué tal? ¿Cómo estás? En mala ñanetía. Bueno, hace tiempo que vengo a ir a la escuela a jugar la goma. A jugar goma, a jugar colada. De pelota, pero yo a lo colar. De ahí me colada, yo dejo más fondo, ve puta. A jugar la chiquizuela, lo guapo. Y me apere y capipe, ve yo la. Y tajaron batir a jugar la chiquizuela. Y ahora estas niñas, entre 12, 13 años, ya no saben más eso, solamente celular. Ja, chico, y eso es lo que ya sabe todito ya. Yo cuando tenía 15 años, mi hermana, porque yo falleció mi mamá cuando yo tenía 12 años, y falleció mi mamá y nos fuimos en la campaña en la chacra a vivir. Y yo no sabía nada, me decía ella que mi mamá va a volver otra vez, que yo me quedé nomás esperando ahí. Y o sea que yo solo a la tarde ya me quedaba esperando a mi mamá a llegar. Y mira, tampoco ya tenía 12 años. Y ahora esta criatura ya tiene todo hijo ya en esa edad. ¿Ya? Cómo cambia el tiempo, ¿verdad? Se cambia todo ahora. Ando y cuadra, me acuerdo la juega, ando y cuadra, empe muñeca, mi are juga. Orengo lo juga muñeca, lo juga oga iro, lo humo y la ore muñeca, upepe jaro cocina. Y más que todo el mundo apagre suyo, mi ape arroz, mi ami lata, y pero cocina. Y usted ya no lo pesa más, heriré todavía ahora el tiempo ayer. Cómo se cambia todo ahora. Pero bueno, ¿qué vamos a hacer? Si tiene que cambiar, nomás lo únicamente. Hache, la seguta y te veía la música brasileña, la seguta y te solamente Amado Batista y ese Sech Camargo y Luciano. Esos son mis ídolos.

0: Culpame, Ronald. No, es que hay demasiado muchos que quieren participar nomás. Cabecita en mi hombro, digo, en la música. Disculpame, Ronald, ya se... ¿Verdad, Ronald, que da gusto el programa participativo? Jaete la chacho guapa guasúa. Uno hace una figura imaginaria de las personas cuando está hablando. De repente le conoce un día a Neil Anderson fuera. Pero es tan agradable. Hace que uno va formando amistad, conocimiento con las personas. A mí me gusta.
1: Sí, así dijo. Es espectacular, doña María Otilia. Nosotros jugábamos acá, nosotros jugábamos quemada lo que la señora dijo. Es goma, tobillo, media, rodilla, cuarto, nalgas, cadera, cintura, pecho, hombro, cuello. Ah, esos, estas son las fases, ¿verdad? De jugar goma, ¿verdad? O sea, ya jugándola, tiene su reglamento. Goma se juega con el tobillo primero, después en la media, rodilla, cuarto, nalgas, cadera, cintura, pecho, hombro, cuello, cabeza. Se lava la cabeza bajo putín de la mitad. Quien llegaba cuello y cabeza era lo máximo. Después se pasaba un pie, todo repetido, pero con un pie. Era lo mejor jugar goma. Sí, cesando a las hermanas mías jugar la goma. O poita de ahí se agica, ahí se agica. Pata porque ahí. Buenas tardes, ñandú. Ya me imitaron a de los tamis. Se le castuyo, seña. Y Aurelia Mopula Polka, porque seamos puro Polka, David Ocampo, oye, la Tapetín, Quiseja, Cicututa. Porque solo hay que tú la Polka y Pombo Pulas y Horario, ¿ves? Porque es exclusivo de música paraguaya. Entonces, ya leo para allá, ya Mopula, música internacional allá. Entonces, ya respetas a Gonaya de compañero, vaya.
2: Buenas tardes, Ronald. Seas en una programación, Ayocagina.
1: No sé, nada que tomo. Ay, veamos, puña Aurelia, pero allá te la han despedido a ver a Dios Campo y a Vima Arupietes y nada, o a Notama y la han despedido en Teja y que estás allá como puta más la música paraguaya. Para ir, amigo.
3: Ronald, a la escuela ve mala cuñado, a la goma de la gente y show y otra que de mañana de que la pillamos hoy más eleva. La cuñada y pollera, le ojo la escuela ve a ver si te juega ahí, güey.
1: Pese te oigo, chino.
4: Buenas tardes, ¿qué tal? ¿Cómo estás? Y yo también, yo me acostumbro también a jugar a goma, o sea, yo jugaba a goma con mi hermana y eso, balita, cora, pandorga, ellos jugaban con nosotros. Sí, dice que nosotros somos 12, nueve hermanas y... dos hermanos que tengo más después que yo era. Y cosa que nosotros jugábamos goma con mis hermanas en el cole, en la escuela, entonces yo jugaba goma con ellos. Y hoy en día ni goma no se juega más.
1: Pechete, no, va, el goma pico jugaba esta de la con agua. No jugamos ahí, mandé nimba, chao. Manolo Galván, sí señora, con mil gusto. No, para jugar goma llevábamos chor debajo de la pollera. Ah, ella jode lleve de la de chino. De la traucera de chino, ella jode lleve. O la jashora de la... De la jesa y la de jesa sea, güey.
5: Buenas tardes, una tarde, Mateco. Bendiciones. Cierto, que la rana le mandó la imaguarela. Y usted en el año le mandó la imaguarela. Y usted... Cuando agua le mandó a mí, si imaguarela, ya no veo, me hago... Y más, pende tiempo, y varias hechas, vende. Cuando agua, ya cuña que hay la célula, pa. Pero 3 años, mi amigo, yo ahora copame el celular y ya iba. Y ahora ahí te amo, te digo, a ver, ya. Te oye, pues digo, ya para llevar, mire, y ya. Misa, cuando celular peste, se le mandó a mi mamá, y te estoy viendo, y era el maro, que ve, lo va trompo, trompo, lo yo, cato, mañana, y ve, mira, le es un mosquito, como era, y lo jubió después, ya, voy con tu lleno de oro. Pero a ver, trompo corane y cuaina, o pero muy bien, a ver, la trompo, o sea, peteína, o pere, ahí no veo muy bien, porque es peor. el culto se lo llevo güey. Como prieto, como ya no ya culto. O yo cabe, dice él y todo. Más ahora está más pesado. Y usted tenía ni mandado la misma hora esa. Esa me llegó ahora con años, época, ahora güey, para llegar a la misma hora. A ver, ahorita tú van opa. Opa, ya para ver. Ahorita curaba la gente, también era 50, ¿sí? Ahorita bajaron. Acá uno recuerda y yo al niño. La hoja, acá uno recuerda. A pesar de que

0: difusca un preto una historia verídica, y así. Hace poco he visto en un canal brasileño, y hasta ahora vive el señor que escribió la música, y todo lo que dice la música es verídico. Historia real había sido la. Por Sayo de Fusca, un preto, ¿eh? Padre, yo de chino.
1: Ronald, ¿de dónde voy a ir acá? Mala bala, P, policía ladrón.
0: Ah, bala pena se mandó ahí, pero policía ladrón sí se mandó ahí.

0: Vayamos de más. Ey, ¿cómo será? No, tranquilo, pa.
1: Ronald, antes se jugaba también saltar piola, piola de una piola, doble piola, o si no también pan pan en la otra esquina, pasará, pasará, el último quedará.
2: Sí, totalmente cierto. Qué buena memoria tenés, Mirna. Yo me recuerdo bien de jugar la piola y el pan pan. Y había uno que se llamaba taca taca también. O sea que muchos juegos, ¿verdad? Nada de tecnología, nada de lo que hoy conocemos. Nada de celular en la mano, nada de play ni yarimaleta. Era algo sano, ¿eh? Y que quien bien, quien mal era y casi que un deporte, ¿verdad? Que nos hacía sudar mucho, o sea que gastábamos mucha energía, quemábamos grasa. Y así, ¿verdad? Ya nemitame en aquellas épocas memorables, ¿verdad? Qué gusto es recordar los juegos tradicionales, ¿verdad? De aquella época impresionante que estamos con tanta nostalgia recordando. Don Pastor Martínez, vaya de caro. Hola. Hola.
3: Buenas tardes, Ronald. Buenas tardes a tu gran audiencia de todas las tardes.
2: Va, esa van de acá. ¿Dónde estaba la pujo? Es a la pura hey.
3: ¿Te gusta? Y antes quería nomás dar mi opinión este muchacho Alder Alcide.
2: ¿El Yocato ese?
3: Ese sería como aquel, yo no sé si es puertorriqueño, Bad Bunny.
2: Ah, ese no. ¿Por
3: qué está ahí, papá?
2: Es bolivio.
3: No, ese está, tiene creo que unos 600 millones de dólares en Ohio. Bueno, eso es. Pero ese es. No sé, yo creo que. Satirizar la música. Si sí, el actor de la música, yo no sé si hay eso en la ley que le podía bien prohibir, porque él hace una sátira de la música.
2: Y existen demandas entre cantantes profesionales, eso sí me consta, inclusive suelen pagar millonarias sumas, esto en los Estados Unidos, por ejemplo, así es, y en Europa, acá en Paraguay no sé, ni en la de Constitución, ya no prevé, y mía, pastor.
3: Creo que no, pero te digo nomás, Emiliano R. Fernández, él hizo dejó un documento escrito en puño y letra de Emiliano R. Fernández, que él no autorizaba cambiar una sola frase. Si es guaraní, oye, pura en la pesita, escribí a güey, a veces puede, oye, traducir español, de y pierde ese sentido de la música, la expresión, eso. Porque el guaraní es una cosa, el idioma guaraní, es tan expresiva, más directo. Andrés va a transformar este castellano, ¿ves? Parece que pierde la esencia, la creatividad, el sentimiento. Entonces yo creo que eso, y se le da mucha bolilla, como se dice a este muchacho.
2: ¿Viste que y no sé, debería
3: practicar algún instrumento, ni para acá, no rasgue ahí.
2: Lo que pasa es, don Pastor, que lo mitad me gusta la Uiroreí, entonces eso, por eso tiene éxito.
3: No, pero esto es un atentado contra la cultura, contra nuestra tradición, ¿no? No puede ser, pues entonces pues cualquiera nomás va a hacer Uiroreí y nadie se va a esmerar a hacer una poesía. ¿Por qué antes existía mucho y cosas que lastimosamente hoy en día ya no tenemos más músicos, no tenemos ya poetas que hacían los versos? Porque la gente va en ese Uiroreí así como bien lo dijiste. Malabio, no, eso, nosotros no podemos caernos en ese error, porque esto pues es una, viene a ser así como una campaña de desprestigiar nuestra música, y nosotros nos sentimos tan orgullosos cuando decimos que la música paraguaya

0: Ella es la más linda del mundo. Pero hubo algo tipo Mondoro Paité.
1: Sí, Upay se
0: Bueno,
1: fue.
0: ese. Y segundo, estaba escuchando recién, nomás me volví a escuchar la radio. Los juegos de antes, de Chiquillada, como dice Leonardo Fabio. El mago
1: Exactamente.
0: era un galacinto cañín. Pendejo Galle Pela Cinto Cañín.
1: Las guayes, pero baila, ahí se mandó a ese.
0: A pean de cualquier distinto, a tenido como cañín ande de topar. A pean de medio y de topar, la autopaga de disparar, si pean en un pata la cinto
1: ¿Será se mandó
0: de.
1: a
0: Y
1: tú
0: eso era.
1: la PTI domingo de Pascua, ve la PTI se tío se Pascua, güey, y cinto, ve. A opinar el liacho de ti juntita, ve Ñacano, vieja, se ahí para al rollo Marco Solo. Esperar la se mandó a. Pero verico, don Pastor. A la Maguarego Pascua, ya Pascua.
0: Sí, pero ese fue lo tradicional, pues tenía que ser con las palmas del pindó que te golpean los hombros, así.
1: Se olía
0: Vea
1: de
0: las pajas.
1: cinto
0: Pero,
1: de alía.
0: por algunos dos cintos, a veces, de Guerajada, decirle de padrino, de madrina, de sí o sí, de Pascua, de bueno, y de la ceja. Porque tenía miedo, pues, pero era todo eso, era un sapo, como se dice, pero. La verdad que esos juegos de antes no se practican más, balita, trompo, lápiz cobrá, hoyo. Había tantas cosas que no, nosotros tuvimos esa, digamos así, esa felicidad de participar en eso.
1: Así es. Y bueno, excelente la participación, pastor. Muy amable.
0: Gracias, René.
1: Gracias, gracias. Se me está yendo el tiempo. Ahí tengo varios audios que tengo que compartir acá.
2: 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Está la diversión hoy, Pepe, tu chama, mi mitad, esa o jugar a la trompo, con la y te ave, oye, ya, ve Pandorga mía, oye, fabricana, cualquier diario, cuello, fabricana, y cuelaña, bebé. 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
4: Sinceramente es cierto lo que dice el señor. No sé, no tiene, parece que no tiene la esencia. Nada, la música, por ejemplo, María Escobar, por ejemplo. María Escobar en guaraní, ahora transformada en castellano, una andívera. Era típico de eso, quieren transformar en castellano. No tiene gracia, vaya cosa, no me gusta. El auténtico, que haya gusto. Pero la transformaron en una jeveime. Seca tú la chiquichuela, a jugar, cueche su jacherundi, rocaru parire, o putu uacha. O muy peteí. Y sabana y pe y huipe aro guapiro jugase quichuela se suja hacer un día y esa era nuestra discreción algunas veces.

0: 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De chorman te dan de castigo la chorra la re jugar la goma a la repo la piola. Porque la goma go, hasta cabeza veo y na pe cabeza y ya tú y na la re jugando. Ah, pero van de apaite la cabeza entera, piñe por no llevar la tobillo, rodilla, cadera, es cosa y no sé. Y gusta que mal a tiempo la. Sigo llevando a las hermanas, ya pues hace 15 años a ti te dicen hace. Pues si eso es una hipotética, pues no hace cuñata ahí. Ya pues hace 15 años la fiesta, ya pues se ve, ni nadie lo que guay hoy. El otro día lo jugué ayer, muñeca, lo jugué ayer, no hay por invadir para poner cuñata ahí más. Cuando tengo 14 años, mira ya. Yo tenía una nena conmigo hasta los 12 años. Se me embu, no, y se me embu, pero se me acuerda su vieja. Pues está haciendo ya, hija, ya usted interesa, eso le llamo cuñata en asunto y. Oye, o cañense se vio, hola, y Sundi. Jaco, ángale, esa donde ir, obviamente, la. Va, ese tema va diferente cuando vivía acá en mi casa. Diferente totalmente la nena. Ja, opita, pe. Se me era pe guaper nunca, opita más pe opita lo topa entero. Ja, la vez pasada vino a visitarme y yo le dije, si vas a continuar así, mi hija va a venir a visitar de esa manera, no venga nomás a mi casa porque yo tengo mi taí de 10 años, mi nietito que vive con nosotros. Y entonces le siento mucho. Ese depende todo de ñandés, actuar o depende de la ñande familia, ma esa mañana monga. Tengo, no entiendo guasú y la celular, pero ese nieto y de 10 años es la celular, no entiende paite, o volea de cabeza para abajo. Y pero así es la vida, ye. No se puede hacer nada porque la itu acuera, yo me he hecho de cuera la celular, pues no ña entiende ese cuera, porque no ña entiende, sigo la con agua cuñala y membre, no ña entiende, sí. Tengo pega controlar con ape coche, membre, coñare con la y membre, ahí espero a cuera la y membre, no ña entiende, guay. Ore a peor, ritamente se la enseñé tocará. Y lore, y lore. Pero no se puede, acá está poniendo nada y se me embrujo.
1: Bueno, esta es la opinión de la gente hablando con nosotros. Le agradezco a toda la gente, muchísimas participaciones tuvimos. No, realmente no me esperaba, ¿verdad? Pero da gusto cuando la gente participa con nosotros así, ¿verdad? Hoy estuvimos con un jueves de TVT escuchando buena música, recordándonos de anécdotas, hablando de los juegos de antes, ¿verdad? La goma, chiquichuela, el trompo, la balita, la pandorga, en fin, tantos juegos que se quedaron en el olvido, ¿verdad? Y tenemos que irnos, en instantes se viene la música paraguaya con David Ocampos. Me voy con esta sugerencia musical con Manolo Galván, Durmiendo en la misma cama. Hasta mañana, chao.

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0: 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Muchas gracias a todos por tan selecta audiencia. 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
0: 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Araputuco Angaitegua. Sensación térmica. Jateva Señañandú. Vagina 16 grados. Cielo nublado. Yagurecoja Araí. Humedad del 100%. Presión atmosférica 1015 milibares. Jae visibilidad. Catujina. Guatajares. Yajesha. 8 kilómetros PV. Ubituje Ñandeo. Y Peyuja del sector noreste a 15 kilómetros por hora. Abey y Catujao Quitera Panajaniri, 70% de probabilidades de lluvias. Y Catujao Quit, Jeñandeco, Angaitegua, Marandupe, Ararecoregua, Pechaite, Omonguaje, Vagina, Oremba, Pojape, Dirección Nacional de Meteorología. Oñembo, Pujajue, Marandu, Ararecoregua, Viñamos, Uyegdeña, Nendu, Jaracuera, Valleva, Seino, Angaitegua, Antemabea. 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
1: Alégrate llena de gracia, el Señor está contigo. Seguidamente, Radio La Voz de la Mampay presenta el rezo del Ángelus, síntesis de la plegaria perfecta.
2: El ángel del Señor anunció a María
3: y concibió por obra del Espíritu Santo.
2: Dios te salve María, llena eres de gracia. El Señor es contigo. Bendita tú entre las mujeres y bendito el fruto de tu vientre, Jesús.
3: Santa María, Madre de Dios, ruega por nosotros los pecadores, ahora y en la hora de nuestra muerte. Amén.
2: He aquí la esclava del Señor.
3: Hágase en mí según tu palabra.
2: Dios te salve María, llena eres de gracia, el Señor es contigo, bendita tú entre las mujeres y bendito el fruto de tu vientre, Jesús.
3: Santa María, Madre de Dios, ruega por nosotros los pecadores, ahora y en la hora de nuestra muerte. Amén.
2: Y el Verbo se hizo carne
3: y habitó entre nosotros.
2: Dios te salve María, llena eres de gracia, el Señor es contigo, bendita tú entre las mujeres, y bendito el fruto de tu vientre, Jesús.
3: Santa María, Madre de Dios, ruega por nosotros los pecadores, ahora y en la hora de nuestra muerte. Amén.
2: Ruega por nosotros, Santa Madre de Dios,
3: para que seamos dignos de alcanzar las promesas de nuestro Señor Jesucristo. Amén.
2: Infunde, Señor, tu gracia a nuestras almas, a fin de que, habiendo conocido por la voz del ángel el misterio de la encarnación de tu divino Hijo, podamos, por los méritos de tu pasión y de su cruz, alcanzar la gloria de la resurrección. Por Cristo nuestro Señor. Amén. Gloria al Padre, y al Hijo, y al Espíritu Santo, como era en un principio, ahora y siempre, por los siglos de los siglos. Amén.
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0: Orquesta típica.
1: Orquesta típica, Los Orregos.
0: Los Orregos.
1: Sí, apega tuña anduvo a Hilarión Correa y su conjunto Amor y Rosa. Apega tuña pura hey, en la voz de Francisco Russo. Arribeño
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0: Oye, tema, con este año en el Paraguay, Arabo y 18-15 minutos en todo el territorio nacional. Ya veremos ambos asados allá de Arare, Correge, Guamarandulce y Inú. Ya cubre coja 17 grados, actual temperatura, Arapetuco, Anagua. Sensación térmica, Jateo, Señor, Yandúa, Gina, 16 grados. Cielos nublados, y ya cubre coja Araí, humedad del 100%, presión atmosférica, 1015 milibares. Jae, visibilidad, Catujina, Guatajar, Jeya, Jeya, 8 kilómetros PV, y Tuje, Iñande, hoy Peyuja del sector noreste a 15 kilómetros por hora. Abe, y Catujo, Terapanajani, Iñande, Coangaite, Guamarandupe, probabilidades de precipitaciones, 70%. Pesechamos un genial de Jinamarandú, ahora recorres Guayan en Bapojape, Dirección Nacional de Meteorología. 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Audio, Teapamba, Oigo, Perú, Vigina, Cornelio, ¿dónde?
1: Sí, ya. Oja, y mañana debe María del barrio obrero.
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2: Buenas tardes, noches, Navio Campos y Cornelio.

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1: Sí.
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0: Bye bye, Mauro.
1: Hoja india, dejando sed y pura de los zorzales de Cacupé. En la voz de Mario Alfonso. Aparte, guamín.
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0: Ya en Duque.
2: Buenas tardes, don David.
0: Maite y
2: Arreglaron
0: seguir.
2: con ellos. 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Mariposa para mí de Quintana de Calán, de esa vaica, tú también.
0: Ahí ponla.
1: Ya en duda.
0: ¿Vas a dejar a caray?
1: Jango era. No, lo que era, solo terminal 745.
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0: 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Mariposa para mí, de Peiguamba, eres papel, oye, vejera. La pandemia, entender, pues mariposa para mí.
1: Da ahí, sí, bueno, allá.
0: No andas ahí.
1: Ahí para ahí.
0: Y parar es, oye, eso es para mí. Por su color se le dice para mí.
1: Ahí se ven, amigo.
0: No andas ahí. Y venden vaina, eres catuete. 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Je. Me complació una música que se llama mariposa para mí. Solo para mí. No andas ahí en vaina. Mariposa para mí en el sentido que ja, y para. Ja, para mí. Diminutivo guaraní. ¿Es pilla?
1: Pilla.
0: Ah.
1: Había un de ñas en tu y dice pareja paraje cue.
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1: Sí, 509.
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1: Colmán.
0: a ir Nelson de.
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3: 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Era Cementerio Timbre.
0: Cementerio ay, ya en duda. Más
1: Sí.
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0: Igual.
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1: Belisario.
4: Buenas tardes, noche, Rayo Mambay. Buenas tardes, noche, David Ocampo. Sea el Belisario Arzamelín, a ver, Ubelieros.
0: Hoy está ñando, venía eso.
4: A gente se ve de Orabaco, de Flaminiorere. Los romanceros nativos.
0: Yando.
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4: la importancia, cómplase en mí. Saludos, saludos.
0: Maite Irorén de Belisario Azamén, al popular ñandú, Lubel Yagüí, ahora llevo esa caña en nervio. Ojo allá, ojo mando, güey, Maite, ojo en dulce con los romaceros nativos.
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1: El amigo Johnny.
0: Va a ver, Johnny.
1: Ojalá y de ahí deja un mundo de ti pura gente española, ese sombrero.
0: Español hace sombrero.
1: Sí.
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0: De
1: Sí.
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1: Sí.
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1: Sí, cuá.
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1: Sí. Apenas donde se llaman inúmeros, Johnny.
0: Y en tu caso, yo dije español así asombrado en este grande más.
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0: Cipriano.
1: Hola.
5: Buenas noches, David Ocampo,
0: Mike.
5: ñandú, la música, buena amiga, Lupe.
0: Ruito Roguera.
1: Sí.
0: 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Aguille Cipriano.
1: A Pepe.
0: También se acuerdan más Cornelio Peina, a veces no iba a ver o Gruca, Gina, Iñeja, y pide mensaje a ver audio 0981-138-527 rupies. Aguille, te yo, a ver, pues muchas gracias a todos por tan selecta audiencia.

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1: 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Pura genial de los hermanos Ábalos. Guavirapote con el grupo Basaldúa. Abey se clave el potecuru. Odilio Román y los Románticos. Avise Panandini. Kitty Bogado y su grupo Receta de Amor. Sombrero la Español o Española se Sombrero. Con los Zorzales de Cacupé, la voz de Mario Alfonso. Mariposa para mí con el dúo de la Simpatía.
0: Quintana Calante.
1: Pegatuña Andúcuri al Ruiseñor de la Mambay. 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
3: Buenas tardes, David Ocampo, a Cornelio. Sí. Estoy ahí cumpleaños de Bachero, su compañera.
0: ¿Va a ser Bachera?
3: Pues ahí ya lo ven, ya en Dumí. De música era así, cambar esa ya ya. Ah, otra música, felicidades, he pillado hoy. 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
3: Magdalena Fresnes, eras amigo. Shesa Aikuri. Bueno, compré, toma PM.
0: Magdalena Fresnes, era. 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Ja, ese cambar ese ya, ya, ya, ojo, entonces, ya.
1: Sí, Hilarión Correa.
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1: Hola, buenas noches, y David Ocampo, y Cartubio, ya, anduve, te impura, hey.
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0: Oye, bueno, aguille de topa, a ver, pues muchas gracias a todos por tan selecta audiencia, Seino. Han a Paporondi, Arabo, a las 19 horas. O Pepe Ginan va a salir a recorrer Guamar en Marandú, UPOP Arabo, Pegua, Añetegua. El dato del tiempo actualizado en ese punto horario voy a pasar. 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El EPP actuó con otro grupo criminal en el ataque al puesto policial en Naranjito según gobierno. Bueno, pesaje inágico ya llevan. El gobierno afirmó este jueves que el autodenominado Ejército del Pueblo Paraguayo, EPP, actuó en complicidad con otro grupo criminal en el ataque al puesto policial número 4 en Naranjito, distrito de Ibirarobana, departamento de Canindeyú. Y yo le dije, mañana inteligencia, ¿cuál es el país? Y yo, ¿cuál no pusimos allá? ¿Y para qué? Diputado alerta que Retamoso podría tener título falso y acusa al Ministerio de Educación y Ciencias de quemar archivos. ¡Oita! Ambue Manandú. Ataque en Naranjito evidencia fallas de inteligencia y avance del crimen organizado según expertos. En otras palabras, ataque en Naranjito evidencia fallas de inteligencia y avance del crimen organizado según expertos. Te se la hago, Congreso licita ascensores por 3.400 millones de guaraníes y prevé un adelanto multimillonario. Va, evaluación ese. Un buen ascensor más, yo voy a dar para decir, Jacob, mantenimiento grande y nada, oye, Rure, va a ver plata. Gobierno apunta al líder de una nueva camada del EPP. ¿Quién es Osvaldito Marandú? Marandú y en Bojovay, yo invité última hora página digital, vecina la mitad. A veces color, a veces ogurún y nañandé Marandú, me acaba. Título de información, vamos a ver, y pecha. Ataque en Naranjito. Pericia balística conecta al EPP con campesinos radicalizados. En tu página. Una pericia balística efectuada por la Policía Nacional confirma que el grupo terrorista Ejército del Pueblo Paraguayo, EPP, perpetró al ataque contra el puesto policial de la colonia Naranjito, en el que fueron asesinados dos suboficiales y un civil. También revela que campesinos radicalizados de esa región se habrían incorporado a la banda criminal. Hey. De juicio pointe y hago le ya no mío viajando. Hombre, por andúa de ese color. ¿En qué consiste la trazabilidad de Tircepatida? Esto explica el director de Dinavisa. Hoy me está mandando un embozo de Tircepatida en una señal de lipoloyeja. Tengo coquito, chao, ulomita. Dulce, y chao, ulomita. Ay, ay, ay, ya. Coperos y ABC Color, el juego en tendencia. ¿De qué se trata? ABC Color por la mitad. Municipalidad de Asunción acaba con la mafia de la Policía Municipal de Tránsito, promete Sole Núñez en el Mercado 4. Y bueno. Diario La Nación, Abe o Guerrilla de Marandó, muy acá, señor. Título de información, a mujer y pesaiteco Aracoa, beba. Confirman que el EPP actuó en alianza con el crimen organizado en el ataque a comisaría. Bueno, Petropar supera las 150 mil toneladas de caña molidas. Hoy está Petropar, ambos de Marandó. AFD lanza crédito para impulsar una producción agropecuaria más sostenible y ave. Una de las paraguayas accidentadas en Brasil tras vuelco de bus fue dada de alta. Hoy por allí me vean. Hoy por acá. Bueno, diario. Hoy ave, Guaruña, me mandó muy acá. Sin un título de información. Vamos a IP7. EPP no actuó solo y reclutó a grupos criminales para atentado en Naranjito. Ya repite, vecino. Contraloría se suma a la investigación por títulos falsos. Camilo lidera puja por intendencia de Asunción según encuesta. Avanzan los preparativos para el Rally del Paraguay 2026. www.amambay570.com.py es una página digital oficial de la radio urbana y mando para Guaruña de diseño. Y pesa, denuncian que madre supuestamente extorsionó a la familia paterna por el subsidio de la niña con TEA brutalmente golpeada por el padrastro. Cojorita se inace y no cuamba y cocoy cotasea. Ambue Marandú, Yande, municipio niega discriminación en la recolección de basura y aclara criterios del servicio. 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Municipio niega discriminación en la recolección de basura y aclara criterios del servicio. Digo, a ver. Incautan 21 kilos de cocaína en el barrio San Antonio de nuestra ciudad. Y a amambay570.com.py. Municipalidad autoriza ocupación de terreno a favor de la asociación TEA Amambay. Te ahí pon ese no lleva. Te ajina mi autista, cuero mi ñandan y no cuero autista, cuero jacuero hueco, estamos en terreno y que estamos allá, o ya puede irse local propio, ¿no? Allá, jogate, ¿no? Pena pese que cuadro con Imarandú, me acaba título de información, la mina o cuero ñandé. Principales páginas digitales de nuestro país. Página Última Hora, ABC Color, Diario La Nación, Diario Hoy, Abelle y Cuavecuri, www.amambay570.com.py, página página digital oficial de la Radio Rubie. 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
1: Sí, ya les Copa Paraguay, la copa de todos. Hoy, Tieseina. Fase 2, fecha 16, semana 6. Cocarubo y Cocurí Moscoy. Moscoy en Bosario. Moscoy partido. Campo Florido de Itapúa. Oja Acuí con Atlético Tembetar. De Villa Elisa. Va Chopa. Campo Florido 1, Atlético Tembetar 5. Jaupecatu Deportivo y Teño Ugui con Deportivo Capiata. Opa Pecha. Y Teño 3, Capiata 2. Hanguet te tende Opa primer tiempo. Atlético Nacional de Filadelfia, página Chaco Paraguayo.
0: Chaco Paraguayo.
1: Ante Independiente de Campo Grande. Atlético Nacional Unidas 0, Independiente 5.
0: Fuera de casa Independiente de Ganacho.
1: Sí, ajá. Primer tiempo, ¿no? Pidió un segundo tiempo, ¿no?
0: Ay, pues, depende, digo, página de.
1: Sí, página Copa Paraguay, la Copa de todos. Ah, pues ya recogí la marandu y nada, veí manga pures de guas. Ya recogí Copa de Primera. En Ojalá también de equipo del Sportivo 2 de mayo.
0: Con campeonato Copa del Mundo Liga, llevando.
1: Sí. Torneo Clausura, fecha 1. Cogeramos a las 4 a las 16 horas 2 de mayo de Pedro Juan Caballero ante Rubio Ñu del barrio Santísima Trinidad en el estadio Río Parapití. Pega tu Cerro Porteño ante Sportivo Trinidense a las 18:30.
0: ¿Dos partidos, pues, o no?
1: En la nueva olla, no, ya le como un partido, ¿eh?
0: Partidazo.
1: Y la
0: Cerro Mandi.
1: Cerro Mandi contra el equipo de Sportivo Trinidense. Imagina, otro equipo del barrio Santísima Trinidad.
0: Sí. Rubio Ñu, Apeja, Triqui y Paraguay.
1: Upeja y Teja. La previa, a partir de las 15. 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Está la Yopoya de Cotajina. Aveñas en Duta, Aveñas, la Ñembozara y Bacapipo, por Ejeguaynaco. Aveñan de Pujo, Ebe.
0: Maico, Pepe, la transmisión ya, Cotajina.
1: Pepe, vengo ahorita, Jina. Tiene equipo en Barete, por Ejeguayna, en los relatos, Richard Vázquez.
0: Hoy está Richard Vázquez.
1: En los comentarios, Julio Valenzuela.
0: Julio Valenzuela.
1: Jaupícate en la voz comercial, Nelson Candia.
0: Nelson Candia.
1: Ahí los controles que tú haces.
0: Cornelio DJ. Control general de esta vez que pasó será, ¿eh? A Richard en los relatos, pero Richard, tú y coges sacarlo y estaba en la partida, veo otra mitilla allá. Más ahí, Catupurito, ¿te avisas?
1: Catupurete. Ya puse acá, nena. Era Mope, ya ves. Ayer le mandó a un campeonato brasileño, ¿no? ¿Cómo hoy dice?
0: ¿Coge oye, punye?
1: ¿Coge?
0: ¿O no? No, ni por más, a ver, no, otro día mañana por un gurí.
1: Cuéjame,
0: ¿cuántos partidos?
1: Sí.
0: Flamengo se va a ganar 4 a 1.
1: Buena, buena,
0: Palmeiro gana y
1: 3 a 1 más buena. Cuéjame, gurí, a San Paulo Paranaense, San Paulo 1, Paranaense 2. A Pecato Internacional 1, Cruzeiro 2. Chapecoense 0, Flamengo 4.
0: 4 a 0 gana, mi señor Flamengo. Joga y te ve.
1: Tengo ya le corta Corinthians ante Remo. Aplica tu Botafogo Victoria la misma hora a las 19:30 horas.
0: Corinthians
1: Brasileirão.
0: Corinthians Remo.
1: Partidazo de Bebeina. Aplica Copa Sudamericana, cueje playoffs.
0: Playoffs.
1: Pepe cueje.
0: Eliminatoria, a ver, dice así.
1: Partido de ida, exactamente. Cuejan Buemo y yo niños a México, hija. Nacional de Uruguay 0, Tigres de la Argentina 3. Opeca tu Universidad Central de Venezuela 1, Santo del Brasil 4.
0: Ay, cuépede. Visitante, Ogana Mayer.
1: Sin Neymar.
0: Sin Neymar.
1: Opeca tu Cuejel Pujaré Independiente Medellín de Colombia 2, Vasco da Gama de Río de Janeiro. ABI 2. Sporting Cristal de Perú 0, Bragantino 0. Jaupea veí Lanús de la Argentina 2, Cienciano de Perú 0. Hanay tengo un alemán, ya oñe puma oye tú. Bolívar de Bolivia ante Gremio de Porto Alegre y a las 21:30 Mocoin. Boca Junior ante O'Higgins de Chile a Santa Fe de Colombia. Caracas de Venezuela.
0: Olimpia es una peba allí.
1: A Olimpia, Juan, no es una la. Pellón se imagina la
0: más difícil. Y contrario, ajá.
1: Sí.
0: Hoy por ahí, hoy por ahí.
1: Exactamente.
0: Ja. Para eso ya. Del coismo, Pepe está pisado. Jaí, añandeo, mi apesa burucaña.
1: Hoy.
0: Hoy va.
1: Sí.
0: Vamos a coger ya ahora, pues tú le juegas más a tu coave. O actualizamos, vamos a mañana tema, ese signo.
1: A ver, hoy más.
0: Va, ya ando, mi.
2: Voy con ellos, madre, coño, más el aporte.
1: Tranquilo.
2: Atoñando, que hay música y. Jacinto,
0: hablándose. Y por nada.
1: Bueno,
0: más papi,
1: Hango. Gera. ¿Dónde Gera? 657, termina.
0: 657, año a poco, Peña Jandú, ¿estás haciendo signo?
1: Esteban.
0: Esteban Peña Jandú, mi.
5: Buenas tardes, señor. ¿Cómo están ustedes? ¿Todo bien? Aquí pues acá, yo no envío por ahí. La gente que es la tonosa de caro, o sea. O sea que esto no se hace caro. Jandú, vean este ya, mi amigo.
1: Sí.
5: Ya pues acá, no envío por ahí, nada, cero, bendiciones.
0: Ah, güey, te bañas en duda. Cornelio y Carvetella, hija, entonces no me íntela, pues. ¿Javi?
1: Pega tu yo, pa.
0: Bueno, Con el Yacure Coña se llenó 17 grados actual temperatura. Ahora pituco en Aitegua. Sensación térmica se te hace ñañando. Ajina 17 grados en Tevilla. Llevando. Habéis en Ñande Yacure Coja cielo nublado. Yacure Coja ahora ahí. Habéis humedad del 100%, presión atmosférica. Y Yacure Coja Ajina 1016 milibares. Hay visibilidad catuya de Chaponama 16 kilómetros PB. Y tuje Ñande Ina se llenó hoy peyuja. Del sector noreste a 11 kilómetros por hora. Ja, y Catuja o Kiterapana, Janiri. 87% de Iñandejina de probabilidades de lluvia, Seino. 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Oye, ve esta pichacuera, ojo, ahí hay ñande con el libra. 0981-38527,
1: Rubio.
6: Llévanla. Aquí no, Esteban. Ven, va, va, Esteban. No, felicidades, mi amigo. Felicidades para los dos. No tengo tenis ahí en la penderera, sea, ven, amigo Esteban. ¿No? Sí, salud y bendiciones. Gracias, éxito siempre en el trabajo. O sea, a veces a mí ya puse acá, yo estaba mi hermano, amigo, fuera, ahora voy a trabajar. Ya puse acá, ven, mi pobre hermano, y gusto. O sea, bendiciones a todos los amigos, seguridad, a güey, y trabajo en albañil, a ver, y mamá soltera afuera, a ver, cuña caray, a ver, yo, niño, va a poder trabajo. Y un mía, ven, te lo a veces salud y bendiciones, fuerza, ánimo, ya, ese paraguas yo porte. Bendiciones.
1: A William Mandean y no Esteban.
0: Maite, un político más de este, vos saludas a Maite. Maite dice: no, ya, tú estás por aquí, ni que lleve a puta. A William le endurece ese y no. Añoa, añoa, añoa.
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0: caro bello, y vende.
1: Ponga,
0: pero güero está, moja, pues pollo asado, 5 litros tinto rosado, y vamos a
1: pegar.
0: Pues arega tu ordena, moja, pues barrilla con teto, más 5 kilos pesetos, oye, algo tu amor.
1: Ah, no, ya le

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0: A continuación, nos vamos a la transmisión del sorteo de juego de bichos Gato Preto.
3: A toda la audiencia, estamos en la transmisión del sorteo de juego de bicho Gato Preto, edición nocturna de hoy, jueves 23 de julio del 2026. Ya se viene el número para la unidad de este primer premio y es el 6. 6 es la unidad de este primer premio. Seguidamente ya se viene el número para la decena y así confirmar el grupo de este primer premio. Es el 3, 36. 36 es la decena que corresponde a Víbora Grupo 9 en este primer premio. Seguidamente ya se une el número para la centena, es el 7, 736. 736 es la centena que corresponde a Víbora Grupo 9 en este primer premio. Ya se ven el número para el millar, es el 9.736. 9.736 es el millar que corresponde a Víbora Grupo 9 en este primer premio. A continuación el número para la unidad de este segundo premio. Es el 6. 6 es la unidad de este segundo premio. Se une ya el número para la decena y así confirmar el grupo de este segundo premio. Es el 9, 96. 96 es la decena que corresponde a Venado Grupo 24 en este segundo premio. Seguidamente ya se une el número para la centena, es el 7, 796. 796 es la centena que corresponde a Venado Grupo 24 en este segundo premio. Ya se viene el millar y es el 9.796. 9.796 es el millar que corresponde a Venado Grupo 24 en este segundo premio. A continuación el número para la unidad de este tercer premio y es el 9. 9 es la unidad de este tercer premio. Se va ya el número para la decena y así confirmar el grupo. Es el 2, 29. 29 es la decena que corresponde a Camello Grupo 8 en este tercer premio. Ya el número para la centena es el 6-629. 629 es la centena que corresponde a Camello Grupo 8 en este tercer premio. Se viene ya el millar y es el 8-8629. 8-629 es el millar que corresponde a Camello Grupo 8 en este tercer premio. A continuación, el número para la unidad de este cuarto premio es el 1. 1 es la unidad de este cuarto premio. Se une ya el número para la decena y así confirmar el grupo de este cuarto premio y es el 1, 11. 11 es la decena que corresponde a Burro Grupo 3 en este cuarto premio. Seguidamente ya se une el número para la centena, es el 1, 111. 111 es la centena que corresponde a Burro Grupo 3 en este cuarto premio. Seguidamente ya se viene el millar y es el 6.611. 6.111 es el millar que corresponde a Burro Grupo 3 en este cuarto premio. A continuación, el número para la unidad de este quinto y último premio es el 7. 7 es la unidad de este quinto y último premio. Se une ya el número para la decena y así confirmar el grupo. Es el 1, 17, 17 es la decena que corresponde a Perro Grupo 5 en este quinto premio. Ya se viene el número para la centena, es el 6, 617. 617 es la centena que corresponde a Perro Grupo 5 en este quinto premio. Se viene ya el millar, ya la última bolilla, atención, es el 5, 5.617. 5.617 es el millar que corresponde a Perro Grupo 5 en este quinto y último premio. Reiteramos el sorteo de esta noche, sorteo nocturno de hoy, jueves 23 de julio del 2026. Primer premio, Víbora Grupo 9, millar 9.736. Segundo premio, Venado Grupo 24, millar 9.796. Tercer premio, Camello Grupo 8, millar 8.629. Cuarto premio, Burro Grupo 3, millar 6.111. Y quinto y último premio, Perro Grupo 5, millar 5.617. Por su atención, muchas gracias. Nos volvemos a escuchar mañana a las 14 horas en otro sorteo de Gato Preto.
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0: ámbito jurisdiccional quien tiene competencia exclusiva, conforme lo dispone el artículo 11, segundo párrafo de la Ley Especial 6814-2021, por lo que no es competencia del jurado expedirse sobre el fondo de dicha sindicación. Por consiguiente, considero que corresponde rechazar la presente acusación particular contra el abogado Juan Francisco Blanco Bogado, juez de primera instancia en lo civil y comercial del tercer turno de la circunscripción judicial de la capital, y en consecuencia archivar la misma conforme a lo dispuesto en el artículo 21 de la ley 6814 para el acta, señor actuario.
1: Luego la votación por unanimidad de votos y para el acta, el jurado resuelve rechazar la acusación particular formulada por Banco Atlas S.A. contra el juez de primera instancia en lo civil y comercial del tercer turno de la circunscripción judicial de la capital, abogado Juan Francisco Blanco Bogado, y en consecuencia archivar la causa conforme al artículo 21 de la ley número 6814/2021.
2: Lo que decía la doctora Pucheta, ella explicaba para que entiendan, gente, porque en la acusación también se dijo que además del mal desempeño en funciones, el juez Blanco, que el juez Blanco prevaricó. Esa parte estaba explicando la doctora Pucheta en el audio, que eso se tiene que hacer esa denuncia ante el Ministerio Público.
3: Tenemos los tres puntos que resalta la acusación del juez, del abogado Felino Amarilla, en representación del Banco Atlas. El primer punto en relación al juez Blanco es que habría permitido que un profesional abogado intervenga en un juicio pese a no haber tenido debidamente acreditada la personería que invoca con relación a las empresas ITI Saeca e ITI USA Limited Liability Company, dispuesto en el artículo 57 del Código Procesal Civil, así como el artículo 46 del Código Procesal Civil. Eso decía el primer punto de la acusación. ¿Qué señala el segundo punto de esta acusación presentada ante el GEN en contra del juez Blanco? Que no se habría cumplido con la verosimilitud del derecho para la concesión de la medida cautelar, teniendo en cuenta que la demandante, Itiza Eka, no acreditó ser la persona jurídica con derecho a exigir y reclamar derechos. Y tercer punto de la acusación, que el juez Blanco habría evidenciado una sorprendente agilidad y celeridad en el dictado de las resoluciones derivadas del inicio de medidas precautorias en beneficio de la demandante, presumiendo con ello la delegación en la redacción de dichas resoluciones, prohibido constitucionalmente en el artículo 248 de la Constitución Nacional. Los tres puntos de la acusación.
4: Sí.
3: Así es. Y en parte es a estos puntos de la acusación que respondía en el audio que acabamos de escuchar, el video que acaban de ver, la presidenta Alicia Pucheta.
2: No sé si tenemos el otro audio. ¿Tenemos? ¿O es largo eso?
3: No.
2: ¿O ya escuchamos
3: los dos?
2: Ya juntos
3: escuchamos.
2: Ah, ya juntos. Sí, sí. Los dos audios. Bueno, pero en síntesis, los ocho miembros votaron por archivar entonces esta acusación presentada contra el juez Blanco, juez sí, en lo civil del tercer turno.
3: Exactamente.
2: Ex relator de ¿quién?
3: ¿De quién, doctor?
2: ¿A quién responde?
3: No tengo el dato.
2: ¿A quién de responde? Alberto Martínez Simón. Todo esto es une con flecha.
3: Sí, señor.
2: Y bueno, y así. Si querés pensar mal nomás, ¿verdad? Antes de ayer, pues, estuve en el palacio.
3: Todos los elementos sobre la mesa y...
2: Antes de ayer, pues, estuve en el palacio y la propinante es la representante del palacio. ¿Y él quién fue el blanqueado? Blanco.
3: Impresionante.
2: ¿Viste lo que decía? ¿A qué te falta esa agilidad mental?
3: Disculpe. ¿No? ¿Eh? Hoy sobre todo estoy... Pensé que le iba a sumar algo con relación a que fue relator y no esperé esa,
2: son pequeños elementos que hay que tener en cuenta en el momento, a la hora de analizar. Ustedes van a poder, ustedes van a sacar sus conclusiones. Ña Lola de Yaguarón, saludos a Ña Lola, siempre Yanderendú, Ña Lola.
3: Oyente
2: fiel. El Cota Chuyá, abogada, y Ña Lola.
3: Enrique Vargas Peña, comía día ya por la primera mañana, Ña Lola escribí en día primerito.
2: Sí, señor.
3: A la puta. Sí, yo, Japón Folclore, Víctor Choco Riondi, Domingo Cueja, Malú, grande operador.

0: ¿Quién le escribe?
1: Ñalola. Saludos, sí, entonces Ñalola. Va, es a Premio Liga Ñalola.
0: ¿Eh?
1: Va, viendo Liga.
0: Y ser oyente número uno. Más que eso, no sé.
1: Y yo pude meter a ver a Ñalola lo mitad. Ahora en día hay teica tú de Liga algo. Y después también acá le tenemos a la caapuqueña Antonina Mendoza, que nos escucha de
0: nuevo. Sí, señor. Otra oyente.
1: A todos los oyentes fieles. A Don Darío también. A Don Darío que... Oye, lamentable, Don Darío, no sé, si ve la y acción. Está, tenemos que verla.
0: ¿Cuánto tiempo
1: era
0: ese Don Darío?
1: Me estaba acordando de Don Darío, porque hoy me enviaron justamente una información. Emiliano presentó algo que él presentó contra esa ley que le impide cobrar en dos partes.
0: Sí, su jubilación y su salario.
1: Exacto. Ah. Y la Corte ya admitió hoy.
0: Claramente.
1: Después seguramente le va a sacar rápido. Y Don Darío tiene en el 2021. Alicia presentó, la doctora Alicia presentó en el 2025.
0: Sí,
1: año Osema. Y la medida anterina sacó el fallo, no la medida cautelar.
0: Claro,
1: o sea,
0: la
1: primero
0: cuestión...
1: la medida cautelar, sí. Y tiene ya una sentencia definitiva la doctora Pucheta en menos de un año. Para que ustedes vean nomás, ella va a depender de la cara del cliente. Si yo me voy, va a salir en seis meses.
0: Suerte y dónde. Hoy está, doctor Benítez.
1: Ya te di pausa, mamá. Ya te di mano linda. Pausa
0: y volvemos. Nos de bandera blanca ahí. Qué bárbaro. No. Ya venimos enseguida.
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2: Aviso meteorológico emitido a las 19:39 permanece vigente. Es para el noreste de la región oriental, específicamente sur de Amambay y el departamento de Canindeyú. Se anuncian lluvias con tormentas eléctricas moderadas a fuertes y ráfaga de vientos moderadas a fuertes. Así que atención con este aviso meteorológico, reitero, el sur de Amambay y todo el departamento de Canindeyú. Para capital y área metropolitana se pronostica una noche fresca, cielo mayormente nublado, vientos del sureste, la mínima 15 grados.
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2: 20:31.
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2: 20 horas con 31 minutos.
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0: 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Dolores por la tarde tras una mañana ajetreada. 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
1: Bueno, hay mensaje un poquito.
0: Sí, vamos, señor. A leer.
1: Gladys, de Benjamín Acevalia en el Endú, y nada, Gladys.
0: Espectacular.
1: Y Radio Moivoí en donde debe.
0: Radio, apila, los famosos Radio.
1: Radio, apila. Radio. Déjame ver si era apilado o no, porque un viaje tenía foto.
0: Brillante, brillante.
1: Gladys, saludos a Gladys. Y después también Claudio Ferreira. Yanderendú, está la Yanderendú, pero no vamos a poder leer todo porque. Este es la publicidad, dice.
0: ¿Eh? Primero, ¿no? Que me, no, segundo en realidad, uno es el que viene temprano en la mañana. ¿Le conoce a Ferreira? ¿Cómo dijiste? Claudio. Claudio Ferreira. ¿Le conoce a Claudio Ferreira? El hijo de don Ferreira, sí, sí. Siempre nos escucha.
1: Verazores.
0: Bueno.
1: Con este día...
0: Conmebol Sudamericana, en realidad estos creo que son los playoffs. Está jugando Bolívar, le está ganando 3-2 a Gremio. ¿Por qué menciono esto, doctor Benítez? Porque en Gremio está de capitán Matías Villasanti, el albirrojo. En realidad estaba, ¿por qué? Porque hace 2 minutos fue sustituido. Gremio de Porto Alegre está perdiendo 3-2 en su visita a Bolívar. Metió un gol Villasanti, exactamente. 3-2 cae su equipo, entonces bueno. Hasta deportes metemos aquí en este espacio.
1: Sí, te escuché yo el viernes de ida a San José.
0: ¿Eh?
1: Y me confundí, yo creí que continuaba el programa de deportes. Y te escuché el viernes. Seguía con deporte, que Olimpia, en Boca Pupaco, a ver, y después enseguida ya empató, perdió, mira, motolado, ese era en dúo, y después como Wiro y te dimos la área, no veamos y música. Entonces ya corté, porque ya Wiro y mala.
0: O sea que bajamos de 300 oyentes, bajamos a 299 el viernes, había sido, ahora entiendo.
1: 209, sí.
0: Y ahora perjudicaste,
1: ¿verdad? No te escuché, a ver, Olimpista, me porque habla peña. Con Mercedes.
0: Pero ¿por qué tuvimos que hacer ese servicio? ¿Entendiste, verdad?
1: No entendí
0: porque
1: yo.
0: Porque la gente estaba reclamando porque dijimos que íbamos a relatar el partido, a transmitir, y finalmente no se pudo. Entonces, que quisimos, tratamos de hacer por lo menos un... ir actualizando cada tanto y rápidamente Olimpia...
1: Exacto. Así sí, mismo. Sí. No, y enseguida yo escuché, yo me iba, estaba creo que en la zona de Capiatá cuando es. Escuché yo de ir al programa. Haciendo página estaba explicando todo el tema, así se la llamaba, del menor creo que era, estaba explicando todo, un guay se va a explicar, así, si le escuchás, evidentemente era convincente, ¿verdad? Si en, no, porque, mucho pues no entiende.
0: Es un mérito.
1: Claro, esa es una habilidad, esa es una destreza, por supuesto.
0: Sí, de 20 ese güey, entonces te das cuenta que este está más canal.
1: No, explicaste bien porque tenías todos los antecedentes del panorama en tu país. Para ver si le puedo dejar otra vez solo otro día.
0: A aprender mi miedo. Entonces, ¿hace cuánto que estamos haciendo juntos el programa otra vez?
1: Bueno, vamos a ir a lo nuestro. Hoy nosotros, Carlitos...
0: Evito tu tapa del observador hoy, doctor.
1: Vamos a ver un poco la tapa del observador. Vos sabés que les gustan estos temas a los seguidores del observador y lógicamente a los seguidores de la prensa en general cuando uno publica este tipo de publicaciones.
0: Claro,
1: publica este tipo de publicaciones, digo, de información.
0: De información, así mismo,
1: me corrijo. La tapa del observador, ahí ustedes están viendo, dice primer anillo de la ministra Yanes Cobra en la corte e IPS y se embolsilla hasta 36 millones de guaraníes. Pejendu poná que señores va a echar pa' orecos y cuál es la y claque. jamba, ella baja de cuera esa claque, se reparte el dinero público y el dinero de los asegurados y jubilados del IPS. ¿Qué ocurre? Para entender, la doctora Llanes era asesora jurídica del Instituto de Previsión Social, antes de ser ministra de la Corte.
2: Claro.
1: Posteriormente, durante la presidencia de Benigno López en el IPS, pasó a ser asesora de la presidencia.
2: Sí. Y en ese carácter fue interventora de la Municipalidad de Ciudad del Este.
1: Y estuvo también como ministra de Senadico, un breve lapso de tiempo estuvo en Senadico. Ese contacto con Benigno López le permitió tener un acercamiento a Mario Abdo Benítez, entonces presidente de la República, y eso le permitió su llegada a la Corte Suprema de Justicia. Gracias a eso, ella fue nombrada ministra de la Corte Suprema de Justicia. Pero lo que estoy diciendo, ella estuvo en el IPS muchísimo tiempo. Estuvo en Senadico y toda esa gente con quien trabajó en el IPS. Estábamos hablando de Mirko Dures, que era su jefe de gabinete, le trajo comisionado del Instituto de Previsión Social. Uh-huh. Era jefe de gabinete. Entonces, como ella fue ocupando la cúpula otra vez de la Corte, formó varias veces parte del Consejo de Superintendencia, en donde se designan, o sea, hacen muchos nombramientos y después la Corte de Pleno avala, logró en Duponáquena que Mirko Dures, que es ahí su primer anillo, se ha designado nada más y nada menos que director general de Administración y Finanzas.
2: Su hombre de confianza. Si en ese cargo le ubica es porque es hombre de confianza.
1: Así mismo es.
2: Europea dice que va a responder directamente a ella si hay algún pedido.
1: Exacto. Sí. Él cobra en total, él es comisionado del IPS.
2: Sí.
1: Desde el 2019. Cobra casi 36 millones de guaraníes, cobra el director general de Administración y Finanzas. Cobra su sueldo en el IPS, que es 14 millones y un poco más. Cuando uno chonguea, cuando tu protector o protectora llega a un cargo como este, él cobra en varios otros conceptos. Por responsabilidad en el cargo, cobra casi 10 millones de guaraníes. En total, él cobra más de 21 millones de guaraníes en el Poder Judicial.
2: Sí.
1: Y su salario casi 15 millones en el Instituto de Previsión Social.
2: Haciendo un total de 35.845.122 guaraníes.
1: ¿Eh? Linda platita. Buenísima plata. UPA, oficialmente. Jaupeya ya asegura cuadro. Ese podemos asegurar porque ese figura. A las licitaciones. A las adjudicaciones.
2: La mesa fue ubio,
1: Los asaiciones. Bueno, 36 millones de guaraníes cobra él mensualmente. Él es comisionado del IPS. Después está la jefa Fátima Portillo,
2: sí,
1: la
2: señor.
1: Jefa de gabinete. Ella era relatora. Pero mañana que esa borrota, como la gente de poder, cómo se maneja nomás, ese apoyo repartijico, el allan de plata. Se va Mirko,
2: sí,
1: como director general, y sube como jefa de gabinete Fátima Portillo.
2: Fátima María Portillo Ruiz.
1: Exacto, sí. Fátima María Duque, ella es relatora,
2: sí,
1: que tiene ese cargo como jefa de gabinete. Maneja todo lo que es ahí en el gabinete de la doctora Llanes. En el IPS creo que su salario no llega a 10 millones de guaraníes, su sueldo. Pero acá cobra, Pepe Leñán de Jodéjico ahí, algo vinculado con el salario. Ahí creo que ahí figura, mi Carlito por ahí dice el nombre, tiene un nombre técnico. Ella gana en total... ¿Tenés ahí cuánto ella gana?
2: Sí, el total de Fátima María Portillo Ruiz es 26.064.425 guaraníes mensualmente.
1: Gana más que un director, ¿eh?
2: En ambas instituciones, sí.
1: Gracias a su lealtad, a su rastrerismo y a su incondicionalidad a la doctora Carolina Llanes. 26 millones. Ni los directores generales así y otros directores no ganan esa plata en el Poder Judicial.
2: No.
1: Y después está otra comisionada del IPS que se llama...
2: Carla Clary Medina.
1: Bueno, ella gana, es relatora.
2: Relatora de la alta magistrada, es igualmente prestada, viene del IPS como comisionada
0: y recibe mensualmente 15.343.831 guaraníes entre sueldo y otros beneficios.
1: Gana más que cualquier relator.
0: Sí.
1: Porque la hija de la ministra Llanes, que es relatora, luego también, gana 14 millones y medio. Y el sobrino, que es relator, sí, gana 13 millones y medio. Hoy invité y en familia.
0: Jazmín Alba Rojas Díaz Llanes, hija de la ministra Carolina Llanes, tiene el cargo de secretaria privada en el IPS. Su sueldo es de 5.102.456, a lo que se suman 900.000 guaraníes de bonificación y 1.000.000 en concepto de subsidio de ayuda alimenticia. En total percibe 7.002.456. La hija de la ministra Carolina Llanes.
1: Está en el IPS.
0: Sí, señor.
1: Ocupa un cargo muy importante. Mañana ustedes van a poder leer más detalles en El Observador con relación a la hija de Carolina Llanes. Uh-huh. Más detalles. Nosotros solicitamos informe al IPS y lo que nos respondió el IPS es una bofetada. Porque esa es una información que no puede atentar contra absolutamente nada, porque estamos hablando del sueldo de este que no afecta ningún derecho humano ni ninguna, ¿cómo se dice?, privacidad de la persona. Porque ella le pagamos los jubilados, en mi caso, porque yo ya soy jubilado, aporté durante 32 años, aporté, será.
0: Ya, pues.
1: Bueno, entonces, muchísimo tiempo a la puta. Y para que muchos de esta este tipo de gente sea privilegiada y gane ese dineral.
0: De algún lado tiene que ser.
1: Y la ministra gana 47 millones de guaraníes por ahí, 44 o 47, no importa, pero por ahí cerca, lo que gana oficialmente sí. También. Lo extraoficial no, ya no sabemos, en negro no vamos a saber nada.
0: Sí, antes de ir a la pausa, me permitita completar, la hermana.
1: Sí.
0: La hermana también está ahí, yo me quedé con la hija, con su primer anillo nomás y su relatora. Nuri Mabel Llanes Ocampos, hermana de Carolina Llanes, es directora de la Dirección de Bienestar del Personal del Poder Judicial. Da y cargo, y esto, hijo,
1: No. Ella es funcionaria antigua,
0: sí,
1: pero funcionaria que estaba en el subsuelo.
0: Su ¿verdad? Sueldo es de 21.774.905. La hija de Llanes, Ximena Leticia Victoria Rojas Vía Llanes, es relatora y percibe mensualmente 14.210.000, mientras que sus sobrinos, ay, cuépete, o sea, y mi hermana y sobrina.
1: El hijo de Nuri.
0: El sobrino, Diego José Molinas Llanes, es relator y gana 13.550.000 guaraníes. Hoy invité ubicados, yo digo, doctor.
1: Bien ubicados, con sueldazos.
0: Sí.
1: Y el hijo que es abogado.
0: El ubicado. ¿No?
1: Te da lo ganas de esta vez.
0: Maneja los casos.
1: Que maneja, es el abogado del momento. Y después, ahí tenemos, ahí termina, ¿verdad?
0: Sí,
1: lo de Carolina.
0: Bien.
1: Carolina Llanes fue designada en el... durante el gobierno.
0: La hija, el sobrino, Diego José Molinas Llanes, es relator y gana 13.550.000 guaraníes. Hoy invité ubicados, yo digo, doctor.
1: Bien ubicados, con sueldazos.
0: Sí.
1: Y el hijo que es abogado.
0: El ubicado.
1: ¿Eh? Te da lo ganas de esta vez.
0: Maneja los casos...
1: Que maneja, es el abogado del momento. Y después, ahí tenemos, ahí termina, ¿verdad?
0: Sí,
1: lo de Carolina.
0: Bien,
1: Carolina Llanes fue designada en el... durante el gobierno de Mario Adonis.
0: Mario Adonis,
1: sí. Viste que la gente del poder dice, nosotros no le designamos a ninguno de los ministros. Pero yo pregunto, ¿hay algún ministro abdista? ¿O hay algún ministro que se mantiene firme al lado del que cayó ya del poder o ya no es más poderoso, ¿verdad? O ya dejó de ser presidente o ya dejó de ser algo?
0: 17 de julio del 2019, hace 7 años, es ministra de la Corte.

0: de Carolina Yanes.
1: Bueno, y ahí estamos investigando otra cuestión, Carlitos.
2: Sí.
1: Desde
2: luego, a la pausa.
1: Tenemos que ir, pero este es lo último. Vamos a dejar, sí, porque no sabemos. Ya nos vamos después. Estamos buscando lo que dice el IPS con relación a los comisionados. Porque indica, tú dijo alguien ahí comisionado 8, 9 o 10 años. Va, o sea, la Corte, por ejemplo, le comisiona a sus funcionarios y dice la acordada, un año.
2: Sí.
1: Renovable por otro un año.
2: Sí.
1: Y excepcionalmente había sido impetente en cláusula per collaitebra.
2: Letra chica.
1: Letra chica. En el último, dice otra vez, había sido que los ministros pueden tomar excepcionalmente, pero creo que es hasta 4 años nomás. ¿Cómo un comisionamiento va a durar 10 años? ¿O 9 años? ¿O 8 años? Esa pa' Uruguay, cuañanderejé, cuando la gente está en el poder. Pero mañana, no, el lunes únicamente ya le vamos a poder contar,
2: sí,
1: acá a nuestros seguidores. Es una vergüenza cómo se reparte el dinero de los contribuyentes y en este caso también dinero de los asegurados y de los jubilados del IPS.
2: Exactamente. Bueno, tenemos que ir a la pausa. 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
2: Advierten que Moody's está advirtiendo justamente sobre el desafío fiscal e institucional del Paraguay. Paraguay debe fortalecer sus ingresos, reducir riesgos fiscales y mejorar su institucionalidad para consolidar el grado de inversión, afirmó esto el economista Wildo González, quien analizó el último informe de Moody's Ratings y señaló que la agencia reconoce los avances del Paraguay en crecimiento económico, estabilidad monetaria y bajo endeudamiento, aunque identifica un punto débil que limita una mejor futura de la nota: la gestión fiscal y la fortaleza institucional.
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11: Pronóstico del tiempo para mañana viernes. Está en capital y área metropolitana, se va a presentar nublado, vientos del sector sur sin probabilidad de precipitaciones, mínima 15 grados, máxima 21 grados. Para el día sábado, 19 la mínima, 25 la máxima, también el día nublado sin probabilidad de lluvias aquí en Asunción y toda el área central.
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4: Bueno, volvemos para irnos agradeciendo la compañía en toda esta semana. Nosotros nos reencontraremos el día lunes, doctor.
5: Sí, señor, así mismo. Saludos al arquitecto Roberto, a María de Villa Elisa, a Enaquino Cue. Concepción, Ñanerendú, Nueva York, Ñanerendú, Lomita, a Hugo Delgado, Toro, Pampa, Chaco, Paraguayo y Ñanerendú. Esto es lo que pude anotar y no pudimos leer todos los mensajes, pero para cumplir con ustedes, saludos, un abrazo enorme a Yayotopata el lunes, ¿verdad?
4: Sí, señor.
5: Ya cumplimos el horario. Demasiada publicidad tenemos.
4: Sí.
5: Ya no ayuda, además,
4: sí, papá, lo que pasa es que no escucha la gente, entonces las empresas quieren oficiar este programa. Gracias a Fabricio Ayala en el trabajo en YouTube, Lucas Ovelar, trabajo en redes sociales, Antonio Altoni Maluje, porque estuvo acá con nosotros esta hora, Mercedes Pizurno, el trabajo en la producción, y bueno, nos reencontraremos el
5: Mercedes
4: día...
5: ¿Mercedes tiene algo hoy?
4: ¿Eh?
5: O no sé, ¿no viste cómo vino?
4: Yo creo que tiene alguna cena, alguna embajada, algo por el estilo.
5: Algo, ayer fue, yo pensé que se iba a ir a la embajada, mira, o no cambió su peinado, mira.
4: No, olvídate.
5: O se lavó nomás.
4: Olvídate.
5: ¿Eh?
4: Algo pasó.
5: Y charata, vea. Pero está bien. Nos vamos, nos reencontramos el lunes.
4: Nos vemos, gente, que tengan buen resto de jornada y buen fin de semana. Chau, chau.
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